0: como sociedad. Soy Heriberto Vázquez Muñoz y me da gusto ser parte de este proyecto comprometido con dar voz a lo que sí está funcionando. Bienvenidos. Uno de los grandes futbolistas para estar a tono se llama Alfredo Di Stéfano, que por cierto, curiosamente, no jugó ningún mundial. Dice, ningún jugador es tan bueno como todos juntos, hablando de lo que se hace en equipo. Y es que el deporte nos enseña muchas cosas, pero quizás una de las más importantes es el valor del trabajo en equipo. Por más talento que tenga una persona, ganar solo no se siente igual que ganar acompañado. Cuando el esfuerzo es compartido, la alegría también lo es, y eso es algo que alimenta el alma. Eso lo dijo Di Stéfano, y lo quiso decir con esta frase, y por eso sigue siendo tan vigente dentro y fuera de la cancha. Ningún jugador es tan bueno como todos juntos. Alfredo Di Stéfano. Es el momento de Emiliano Galicia y las noticias positivas.
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2: La Ciudad de México reconoce el cuidado como un derecho de todos. El Congreso capitalino aprobó por unanimidad la Ley del Sistema de Cuidados, que garantiza el derecho a recibir atención, a brindarla y autocuidado. La Liga MX Femenil es la más vista en el mundo. El fútbol femenil mexicano se posiciona como la liga con mayor audiencia global, superando competencias de Estados Unidos, Alemania e Inglaterra. México fortalece la vigilancia de sismos y tsunamis. La UNAM instaló sensores submarinos en el Pacífico oaxaqueño para mejorar el monitoreo sísmico y proteger comunidades costeras. Historia del fútbol en el Museo Jumex. Hasta el 30 de agosto el recinto exhibe piezas icónicas de los mundiales, entre ellas la camiseta de Maradona en México 86 y las botas de Pelé en 1970. Informó para Heraldo Positivo, Emiliano Galicia.
0: Y ahora Juan Juárez nos pone sobre la mesa información clave sobre inclusión, esa que nos recuerda que una sociedad más justa empieza por entender y atender las necesidades de todos.
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3: ¿Qué tal, Heriberto? Buenas tardes, te saludo con mucho gusto y también a todo tu auditorio. México está de fiesta. Las calles están llenas de banderas, publicidad, turistas y estadios iluminados. Y el mundo entero tiene hoy los ojos puestos sobre nuestro país gracias al Mundial. Pero mientras millones celebran el espectáculo, hay millones de mexicanos que cada día sienten que su propio país ya no les pertenece. Y hoy queremos hablar justamente de eso, porque detrás de la fiesta, del turismo y de las inversiones millonarias existe una realidad incómoda que pocas veces aparece en las transmisiones oficiales. La de un México que se vuelve cada vez más inaccesible para su propia gente. Cada vez que llega un evento internacional, las ciudades cambian de rostro. Aparecen calles remodeladas, corredores turísticos, pantallas gigantes, zonas VIP y experiencias exclusivas. Y de pronto, el dinero que durante años no existía, aparece de la noche a la mañana. Dinero para estadios, para espectáculos, para turismo y para imagen internacional. Pero no para las personas que llevan décadas sobreviviendo ciudades rotas. Porque mientras millones de pesos se invierten para que el mundo vea un México moderno y atractivo, millones de mexicanos siguen enfrentando banquetas destruidas, transporte inaccesible, rentas impagables, inseguridad y espacios públicos que poco a poco dejan de pertenecerles. Y entonces entendemos algo muy fuerte, las ciudades no están siendo transformadas para quienes viven en ellas, están siendo maquilladas para quienes vienen a consumirlas. Y sí, las personas con discapacidad vuelven a quedar al final de la fila, porque mientras se anuncian megaproyectos y experiencias premium para turistas, todavía hay personas usuarias de silla de ruedas que no pueden cruzar una avenida sin arriesgar la vida. O personas ciegas moviéndose en ciudades sin señalización accesible. Y personas sordas excluidas de la información pública. O personas adultas mayores atrapadas en sistemas de transporte que jamás fueron pensados para ellas. Pero esto no aparece en las campañas promocionales del Mundial. Y el problema va todavía más lejos. Con cada evento internacional llega también la gentrificación, el aumento de precios y el desplazamiento de comunidades enteras. Negocios locales desaparecen, colonias completas cambian para adaptarse al turismo y poco a poco quienes nacieron ahí comienzan a sentirse fuera de lugar en su propia ciudad. Como si México estuviera dejando de pertenecer a los mexicanos, porque hoy parece que vale más una ciudad bonita para la fotografía internacional que una ciudad digna para quienes tienen que recorrerla todos los días. Vale más un estadio lleno que una banqueta accesible. Vale más una experiencia VIP que el derecho de millones de personas a moverse con seguridad y autonomía. Y entonces surge una pregunta brutal pero necesaria. ¿Para quién se está construyendo realmente este país? Porque cuando una ciudad expulsa a su gente más vulnerable, deja de ser progreso y se convierte en exclusión disfrazada de modernidad. ¿Por qué un país no debería de necesitar un mundial para acordarse de hacer accesibles sus calles? ¿No debería necesitar turistas extranjeros para invertir en movilidad, inclusión o espacios públicos dignos? ¿Y no debería permitir que millones de personas sigan viviendo como visitantes incómodos dentro de su propia tierra? Que este mundial deje algo más que goles, estadios llenos y fotografías para el recuerdo. Que deje preguntas incómodas, conciencia, memoria y sobre todo dignidad. Porque ningún evento internacional vale más que la gente que habita este país todos los días. Y porque el verdadero problema no es que México se abra al mundo, sino que muchas veces se cierra a los suyos. Si tienes preguntas sobre este tema o quieres conocer más información, nos encuentras en Facebook como Huellas Continuas, en Instagram como Huellas Continuas Oficial y en YouTube como Huellas Continuas AC. Yo soy Juan Juárez y rodando ando por toda la ciudad.
0: El turno es para Cintia Ruiz Esparza y lo más importante del mundo de la ecología en Verde por Mí. Esto es Heraldo Positivo.
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4: El día de hoy en la sección de Verde por Mí, platicamos con una ONG que se dedica a la restauración de ecosistemas.
5: Mi nombre es Luis Correa, soy director general de Resiliente MX, Ecosistemas y Comunidades Sostenibles. Somos una asociación civil ambiental donde nos dedicamos a realizar diversas actividades a favor del medio ambiente. Nos apoyamos mucho con fundaciones e iniciativa privada para llevar a cabo acciones de restauración ecológica, limpieza de cuerpos de agua, reforestaciones. Día Mundial del Medio Ambiente, realizamos una colaboración para limpieza de cuerpos de agua con la empresa Garnier, en donde logramos una meta de recolección de residuos de 227 kilogramos, principalmente plásticos y algunos otros tipos de materiales. Y bueno, en Resiliente MX hacemos también muchas acciones enfocadas a reforestaciones, turismo sostenible, educación ambiental, todo esto en suma y a favor de la recuperación de los servicios ambientales de bosques, reducir la contaminación, que los jóvenes y niños puedan tener también las bases para poder tener un mejor vinculación con la naturaleza. Las redes sociales de Resiliente MX nos pueden encontrar así en Facebook, Resiliente MX, y en Instagram de igual manera y en YouTube. Nosotros tenemos ya 6 años de trabajo colaborativo. Dentro de los logros que tenemos en Resiliente MX es que hemos plantado más de 15,000 árboles, la recuperación de más de 2 toneladas de residuos plásticos, jardines para polinizadores, plantando más de 1,000 plantas para polinizadores y más de 10 jardines. Se pueden unir con todo gusto a las acciones que realizamos en Resiliente MX. Nos pueden buscar en la página internet, así tal cual, www.resilientemx.org. En Facebook, en YouTube y en Instagram nos encuentran como Resiliente MX. Y son siempre bienvenidos a poder participar con nosotros. Nunca sobran las manos para las acciones a favor del medio ambiente.
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0: Y aquí está Héctor Viera, que nos presenta una causa que combina deporte, inclusión y solidaridad. Una historia que merece todo el apoyo y la atención de quienes nos escuchan.
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6: Más de 45 mujeres de Ciudad de México, Puebla, Jalisco, Tlaxcala y Baja California entrenan cada semana con una pelota que lleva cascabeles, guiándose por la voz de sus compañeras y la precisión de su oído. Son mujeres futbolistas ciegas y están punto de hacer historia, conformar la primera selección femenil de fútbol ciego de México para competir en la Copa América 2026 en Brasil. En todo el continente americano solo existen 3 selecciones femeninas de esta disciplina: Brasil, Argentina y Canadá. México tiene la oportunidad de ser la cuarta y estas mujeres ya están listas para lograrlo. Lo que falta es nuestra voz y nuestro apoyo. 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Cada donativo suma. 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Ellas ya demostraron que tienen el talento, la disciplina y la determinación para representar a este país. Ahora nos toca a nosotros decir, ¡voy!
0: Luciana Queijeiro nos demuestra que los clásicos no envejecen, al contrario, con el paso del tiempo encuentran nuevas formas de conectar con quienes las descubren.
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7: Hola, es un gusto estar de regreso, porque les quiero hablar de esos libros que no narran una historia de amor, sino que narran la espera de una historia de amor. Es diferente. Por ejemplo, Noches Blancas, de Fyodor Dostoyevsky, pertenece a esa clase de obras breves que parecen escritas con la materia más frágil del alma, la ilusión. En esta novela corta, un joven solitario camina por San Petersburgo durante esas noches luminosas en las que la oscuridad nunca termina de caer. No tiene amigos, no tiene una vida compartida, casi no tiene mundo. Lo que tiene es imaginación. Y quizá por eso, cuando conoce a Nastenka, no se enamora solamente de ella, sino de la posibilidad de ser visto por alguien. De pronto, una conversación se convierte en destino, una caminata en promesa, una mirada en hogar. Y ahí está el centro de Noches Blancas, el anhelo. Este deseo, casi doloroso de amar, pero también de ser amado, de que alguien nos reconozca entre la multitud y diga sin decirlo, te veo, existes, importas. Hoy podríamos llamarle yearning, esa palabra que la cultura actual ha adoptado para hablar de una nostalgia romántica que no siempre tiene objeto claro. Está en las canciones que repetimos cuando nadie nos responde un mensaje, en las series donde una mirada contenida vale más que una confesión, en las novelas donde el amor tarda, se equivoca, se calla o llega demasiado tarde. Pero Dostoyevsky nos recuerda que este sentimiento no es nuevo, no inventamos el anhelo, lo heredamos. Lo tuvo Werther en Goethe al convertir un amor imposible en el centro de su existencia. Lo tuvieron Romeo y Julieta no solo por amarse, sino por imaginar que en el otro había una salida al mundo que los condenaba. Lo tuvo Jane Eyre cuando pidió no ser tratado como una cosa decorativa, sino como un alma completa. Lo tuvo Gatsby mirando una luz verde al otro lado de la bahía, convencido de que el amor se podía resucitar el pasado. Lo tuvo incluso Pedro Páramo, donde el deseo por Susana San Juan parece sobrevivir a la muerte, a la tierra y al silencio. La literatura está llena de personas que no solo quieren amar, quieren ser elegidas. Quieren que alguien atraviese el ruido de la vida y las nombre con ternura. Por eso Noches Blancas sigue sintiéndose tan actual, porque todos en algún momento hemos sido ese soñador que confunde una noche hermosa con una señal del destino. Todos hemos construido castillos enteros sobre una frase amable. Todos hemos esperado que alguien se quede. Y sin embargo, Dostoyevsky no se burla de esa esperanza. La trata con una compasión inmensa. Aunque el amor del protagonista no se cumpla como él desea, la experiencia lo transforma. Por unas noches deja de estar solo. Por unas noches su vida tiene interlocutora. Y quizá eso también es amor. No siempre posesión, no siempre final feliz, sino el instante en que otro ser humano ilumina nuestra existencia. Noches Blancas nos recuerda que anhelar puede doler, sí, pero también revela nuestra parte más viva. Porque quien anhela todavía cree. Cree en el encuentro, en la palabra, en la posibilidad de ser amado sin tener que fingir otra versión de sí mismo. Al final, tal vez por eso seguimos buscando estas historias en libros, películas, canciones y conversaciones nocturnas. Porque cambian las épocas, cambian los escenarios, cambian las formas de decir me gustas o te extraño. Pero el deseo permanece. Hemos amado, hemos esperado, hemos anhelado. Y mientras sigamos queriendo ser vistos, Noches Blancas seguirá hablándonos como si Dostoyevsky hubiera escrito, no sobre un joven ruso del siglo XIX, sino sobre cualquiera de nosotros, caminando bajo una luz tenue, esperando que alguien nos mire y decida quedarse. Nos escuchamos a la próxima.
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0: El torneo de selecciones más importante del planeta ya arrancó y México vive una fiesta sin precedentes. Las calles, los estadios y cada rincón del país respiran fútbol. Y es justo en ese momento cuando vale la pena recordar que nuestra tierra ya vivió algo así hace 4 décadas. Y que de aquella justa emergieron historias que con el paso del tiempo solo se han vuelto más valiosas. Por ejemplo, en 1986 Alemania llegó a la gran final bajo la dirección de Franz Beckenbauer, pero se topó con una versión de Diego Armando Maradona que pocas veces se ha visto en la historia de este deporte. El argentino fue sencillamente inalcanzable y los alemanes tuvieron que conformarse con el segundo lugar del mundo. Pero la historia que realmente vale la pena contar no ocurrió en el Estadio Azteca, ocurrió en el Corregidora de Querétaro, donde el equipo alemán instaló su campamento durante aquella justa, y fue allí, en el Bajío Mexicano, donde los jugadores y cuerpo técnico conocieron una casa cuna llamada Oasis del Niño, y donde nació un compromiso que nadie les exigió, pero que han mantenido por décadas. Una donación anual significativa que hoy representa la cuarta parte de los ingresos de esa institución. Un vínculo que no se construyó con contratos ni con publicidad, sino con voluntad pura, y que siguió vivo mucho tiempo después de que el torneo terminó. Tan vivo que en el 2022 Rudy Feller, uno de los goleadores de aquel equipo y campeón del mundo 4 años después, regresó a Querétaro para visitar personalmente a los niños de esa casa cuna. En estos días en que el mundo entero tiene los ojos puestos en México, este es el tipo de historias que nos recuerdan por qué el deporte es mucho más que 11 jugadores persiguiendo un balón.
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0: Magda Hernández, esta tarde con nosotros, ¿qué hay en la red? Magda, buena tarde, ¿cómo estás?
8: Un gusto, doctor. Buenas tardes. Pues en esta ocasión nos trasladamos a las calles de Veracruz, donde don Silvio, un adulto mayor, se gana la vida vendiendo fruta desde la cajuela de su automóvil.
0: Mira, allá en el puerto o en el estado.
8: En el estado de Veracruz.
0: Venga.
8: Pues mientras el doctor Silvio esperaba pacientemente la llegada de los clientes, Fernando, un joven creador de contenido, decidió acercarse para tener un gesto solidario con él.
0: A ver, ¿de qué se trata?
8: Pues el video comienza cuando Fernando le ofrece un desayuno y aprovecha para conversar con don Silvio. Durante la plática, el comerciante le cuenta que vende fruta para mantenerse, que vive solo y que las ventas han estado muy bajas.
0: Uy, sí, qué caray. Mira, desde que este muchacho se acerca a platicar con él, muchas veces hay mucha gente sola y lo único que quiere es platicar, y los viejos, con todo respeto lo digo, pues tienen tantas cosas que comentaros, y es evidente que si este señor vive solo, pues platica escasamente con alguien. Y luego, ¿qué más pasó en este video que has encontrado?
8: Pues, tras escucharlo, Fernando le comenta que va a regresar en un momento. Y cuando vuelve, le pide al señor que le venda una fruta, pero para su sorpresa, Fernando le paga a don Silvio con un billete de 500 pesos. El señor apenado le explica que no tiene cambio y pues que le regala la fruta. Fernando le contesta que no es necesario que le dé el cambio, que ese dinero es para él de todo corazón.
0: Uy, qué bonito. Todo lo invita a desayunar, se pone a platicar con él, y yo creo que este muchacho le pagó a propósito con ese billete de 500 pesos.
8: Y pues conmovido con el gesto, el señor le quiere agradecer de alguna manera y le regala otra fruta. Pero el muchacho le contesta que...
0: Mejor pues, la venda, ¿no?
8: No, que todo se tiene que pagar, y le regala otro billete al señor.
0: Uy, qué bárbaro. ¿Cómo se llama este muchacho?
8: Sí, se llama Fernando en las calles.
0: Fernando en las calles, hay que seguirlo, esta gente buena que hay por allí, que nos vamos a encontrar en las redes. Oye, ¿y es un cuate joven?
8: Sí, es un muchacho joven que tiene su canal, sí. En TikTok, que le ayuda a muchas personas. Pero este video en específico se hizo viral porque también tiene una segunda parte. Él hizo una colecta de dinero para poder ayudarle a don Silvio a comprar láminas para su casa. Entonces,
0: seguramente lo acompañó y vio que su casa no estaba en las mejores condiciones. Le compró láminas, ¿no me digas?
8: Sí, y justo llegué en un momento oportuno porque pues ya van a empezar la temporada de huracanes, y todo esto pues le está ayudando al señor para no tener goteras dentro de su casa.
0: Oye, Oye, qué historia tan padre, qué espectacular, muchacho. Reitéranos, ¿no?, por favor, para seguirlo.
8: Claro que sí. Lo encuentran en TikTok como Fernando en las calles.
0: Fernando en las calles. Fernando, un abrazo fuerte, solidario. Gracias. Definitivamente hay más gente buena. Hay más gente buena en este México. Muy bien. Magda, ¿cómo te encontramos a ti?
8: A mí me encuentran en todas las redes sociales como Magda Hernández.
0: Ya está, Magda. Te escuchamos. Muchas gracias.
8: Igualmente. Hasta luego.
0: Hasta luego. Vámonos a lo del fin de semana con Ángel Arellano.
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3: A ver, es un tema complejo, sí, el tema de las adicciones, todo lo que puede provocar, el tema de salud, digo, se tiene que ver, así es, se tiene que ver como un esquema de salud, no como un esquema solamente de seguridad, ¿no?

0: y la pesca para construir uno de los sistemas de bienestar más sólidos del mundo. El país tiene 5.5 millones de habitantes, Oslo como capital, la corona noruega como moneda y un territorio de aproximadamente 385 mil kilómetros cuadrados. Además, es famoso por sus fiordos, considerados algunos de los paisajes naturales más impresionantes del planeta. La combinación entre riqueza natural, estabilidad y altos niveles de igualdad ha convertido a Noruega en uno de los grandes referentes mundiales en desarrollo humano.
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9: Continuamos con más historias que nos demuestran que siempre hay razones para confiar en lo que viene. Relatos de personas y proyectos que están marcando diferencia con creatividad, compromiso y mucha determinación.

destaca por su participación con el tema oficial de la justa deportiva global, y esta vez lo hace acompañada de Burna Boy en Dai Dai. Los dos lograron capturar algo que no es fácil de poner en palabras. Lo que siente alguien que da todo por su selección, que no se rinde cuando el momento aprieta y que sale a la cancha sabiendo de lo que es capaz. Una canción que ya se siente en cada estadio, en cada calle y en cada rincón. No solo del país, sino de todo el mundo.

0: Francisco Verdiales nos adentra al mundo deportivo desde su mejor ángulo, ese que nos recuerda por qué el deporte tiene tanto que enseñarnos como sociedad.
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2: Muy buenas tardes a todos, yo nuevamente les doy la bienvenida a Juego Limpio, el espacio dedicado a las noticias más bonitas del deporte, en el que abordamos acciones que inspiran, gestos que conmueven e historias que motivan al radioescucha. Ya llegó la Copa del Mundo y la fiebre futbolera comienza a sentirse más allá de los estadios. Y aunque los goles, las figuras y las selecciones acaparan los reflectores, la lectura es otra forma de prepararse para la gran fiesta del fútbol. Porque entender este deporte también significa conocer las historias, las emociones y los contextos que lo han convertido en uno de los fenómenos culturales más importantes del planeta. El fútbol suele vivirse durante 90 minutos, pero su historia se extiende mucho más allá de la cancha. Esa es precisamente la propuesta de El fútbol a sol y sombra, del escritor uruguayo Eduardo Galeano. Publicado en 1995, el libro retrata al fútbol como un reflejo de la sociedad, la política y la vida cotidiana. A través de relatos, anécdotas y reflexiones, Galeano revive las hazañas de leyendas como Pelé, Maradona, Johan Cruyff y Alfredo Di Stéfano, mientras recuerda que detrás de cada partido existen historias humanas que ayudan a explicar por qué este deporte despierta tantas emociones alrededor del mundo. Para quienes buscan inspiración en los protagonistas de la reciente Copa del Mundo, una excelente opción es Genios del Mundial 2026, de niños a cracks, del periodista mexicano Alberto Lati. La obra se aleja de los trofeos y las estadísticas para contar cómo crecieron algunas de las máximas figuras del fútbol actual. El libro demuestra que detrás de cada estrella existe un camino lleno de sacrificios, disciplina y perseverancia. Además, incluye información práctica sobre los grupos y el calendario mundialista. La tercera recomendación llega desde la UNAM, con Tiro Libre, relatos cancheros sobre fútbol. Esta antología reúne las voces de escritores, periodistas y académicos que analizan el balompié desde perspectivas poco convencionales. Aquí, el fútbol aparece como un espacio de identidad, memoria, pertenencia y hasta reflexión social. Los textos exploran la relación entre los aficionados y sus equipos, las emociones que genera el deporte y la manera en que una pasión compartida puede formar parte de la historia personal de millones de personas. Quizá esa sea una de las grandes enseñanzas que dejan estos libros. El mundial no solamente se entiende viendo partidos, también se comprende leyendo las historias que han dado forma al juego. Y en una época donde las pantallas dominan gran parte de nuestro tiempo, la lectura sigue siendo una de las mejores herramientas para descubrir nuevos mundos. Quienes hayan recorrido las páginas de la historia estarán entendiendo todo lo que ocurre alrededor del deporte más hermoso de todos. Yo soy Fran Verdiales y esto fue Juego Limpio, el fair play que se escucha.
0: Vamos a conocer la tecnología preventiva para tsunamis y terremotos.
3: México dio un paso significativo en materia de prevención y seguridad. Investigadores de la UNAM, encabezados por el sismólogo Víctor Manuel Cruz Atienza, instalaron una red de sensores en el fondo del Océano Pacífico, frente a las costas de Oaxaca, con el objetivo de estudiar con mayor precisión cómo se originan los grandes terremotos que afectan al país. Los equipos fueron colocados a más de 5.000 metros de profundidad, una zona donde antes era imposible obtener información desde tierra. Esto es clave porque es precisamente ahí, bajo el mar, donde se generan muchos de los movimientos sísmicos más intensos y algunos de los tsunamis que impactan las costas mexicanas. Lo que hace especial este proyecto es la calidad y cantidad de datos que permitirá registrar. Información que hasta ahora no estaba disponible y que abre la posibilidad de entender mejor los procesos que ocurren en las profundidades del océano antes de que un sismo llegue a la superficie. Con esta tecnología, los especialistas podrán perfeccionar los sistemas de monitoreo existentes, mejorar la evaluación de riesgos y fortalecer la la capacidad de respuesta ante emergencias. Aunque predecir un sismo sigue siendo algo que la ciencia aún no puede garantizar, contar con más y mejor información sobre su origen es un avance que puede marcar una diferencia real en la protección de millones de personas que viven en zonas costeras y de alta actividad sísmica. Es un proyecto que pone a la ciencia mexicana en una conversación internacional relevante y que confirma que la investigación en el país está generando soluciones con impacto directo en la seguridad de la población. Para Heraldo Positivo, Jesús Espinosa.
0: Vamos ahora con el momento estelar de este espacio, el momento de la Fundación Grupo Andrade.
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5: Hola a todos y todas, gracias por estar este día con nosotros, gracias por acompañarnos en otra emisión de Tu Causa, Mi Causa. Yo soy Blanca Becerril. Vamos a hablar de un tema muy importante, y es que la disparidad económica en México es muy notoria en comunidades muchas veces alejadas que no disponen de los servicios de educación, tampoco de servicios médicos y demás servicios a los que pueden que no tengan acceso, o de plano lo tienen pero en una calidad mínima o lejos de su comunidad. Estas comunidades enfrentan mayor pobreza e inclusive la carencia de derechos sociales básicos. El día de hoy tenemos la visita de Shamir Luna y de Eugenia Portilla de Promesa Internacional, una organización que ayuda a comunidades vulnerables, específicamente en el municipio de Huehuetoca, en el Estado de México, y también, por supuesto, pues vamos a hablar de todo lo que ellos han logrado durante tantos años de apoyo a estas comunidades. Y justamente quiero comenzar con Shamir Luna, para que nos cuentes un poquito, Shamir, cuál es el problema al que se enfrentan distintas comunidades de escasos recursos en nuestro país, y por supuesto, bienvenidos.
6: Muchísimas gracias, en verdad, mil gracias por la invitación, siempre es un gustazo estar con ustedes. Fíjate que hablando en temas de problemáticas sociales, yo me di cuenta cuando estábamos en las comunidades, era el tema de la alimentación.
5: Claro.
6: O sea, algo que es tan básico y tan normal a lo mejor en una urbe como Ciudad de México, todos los insumos que para nosotros parece algo muy normal, en zonas muy retiradas no existen. Por ejemplo, en Huehuetoca tenemos un tema con el transporte. Claro. Salir de Huehuetoca es carísimo. El accesar a insumos, el acceso a la educación de calidad, el acceso está muy controlado, muy restringido.
5: Ya no digamos a servicios médicos.
6: Exactamente, exactamente, aparte de...
5: Quiero que me cuenten de la historia de Promesa Internacional y cuál es su misión, Eugenio.
7: Bueno, nosotros lo conocimos porque él ya realizaba algunas actividades en la escuela, en la comunidad, daba desayunos calientes, y él nos está dando un espacio para que nosotras podamos crecer a través de cultivar nuestros propios alimentos.
5: Ah, qué bien.
7: Y nos va a impartir algunos talleres para que nosotros podamos hacer un ingreso más para nuestros hogares.
5: ¿Cuándo nacen? ¿Qué es lo que han estado haciendo? ¿Y por qué Huehuetoca?
6: Nacemos en 2021. En 2021, de verdad, fue una casualidad llegar a Huehuetoca. Encontrarnos a esta comunidad fue un golpe de suerte. Nuestra misión principal es erradicar el hambre de hoy y la de mañana.
5: Claro.
6: Eso es lo que nosotros queremos hacer. Queremos dar la oportunidad a las comunidades a producir sus propios alimentos, porque
5: claro,
6: podemos ser autosostenibles.
5: Sí, es cierto.
7: Nos están enseñando, claro, a participar, a convivir y a construir más cosas para contarles de nuestra experiencia que llevamos en Promesa.
5: ¿Y si les ha cambiado la vida?
7: Claro. A pesar de que vivimos en la misma comunidad, pues no nos conocemos.
5: Me imagino que este programa también crea comunidad entre ustedes.
7: Claro que sí.
5: Cuéntame un poquito de este proyecto Auralandia, así se
6: Auralandia,
5: dice, ¿verdad?
6: Sí, Auralandia nace de Aura. Ella es nuestro modelo de intervención. Es nuestro agente por las urgencias en la reivindicación alimentaria.
5: Okay. ¿Qué es? ¿Un castor?
6: Es una nutria.
5: Es una nutria,
6: parece,
5: ok.
6: Pero es una nutria. Sí. Entonces, ella es nuestra aproximación con los niños. Nos encontramos con un gran reto. Los niños no saben comer porque
5: sí,
6: no
5: claro,
6: tienen la variedad de insumos que tú y yo podríamos tener.
5: Por supuesto.
6: ¿No? Algo un
5: plato saludable, por ejemplo.
6: Ajá.
5: ¿No? Ajá.
6: Entonces, Aura nace con este modelo de intervención para que si Aura se lo come, también los niños.
5: Ah, por supuesto.
6: Y entonces, okay, tuvimos un espacio, digo, gracias a Dios, contamos con un espacio con una franja de verde.
5: Uh-huh.
6: Entonces, en esa franja verde, tuvimos la oportunidad de implementar camas de cultivo. Dan mucho y
5: claro,
6: con muy poco esfuerzo. Tenemos un gallinero, por ejemplo, que está dirigido por otro modelo de intervención que se llama Cleta. Ella, por ejemplo, con 30 gallinas, nosotros esparcimos esas gallinas entre nuestras comunidades, se las prestamos como asociadas para que la gallina ponga huevos y pueda nutrir a estas familias y el excedente puedan tener temas de venta, por ejemplo. Y entonces me dijeron, oye, pero también deberías implementar este talleres de plomería, por ejemplo.
5: ¡Órale!
6: Porque luego que llegue un plomero a donde estamos es muy complicado o es muy caro. Entonces mejor nosotras lo hacemos. Y entonces el programa se va enriqueciendo de esa forma y es algo muy padre.
5: ¡Qué increíble! Oye, ahora cuéntame el futuro de esta gran idea de Auraland.
6: Uy, pues bueno, el futuro es de verdad cubrir a las más de 7,450 hogares en Huehuetoca.
5: ¿Qué?
6: Ahorita, según
5: solo estás concentrado en Huehuetoca.
6: Sí, porque queremos que en estos 4 años nuestro modelo de intervención dé resultados.
5: Oye, cuéntame cómo nuestros televidentes, las personas que nos están escuchando a través de la radio, pueden ayudar a los esfuerzos de Promesa Internacional.
6: Pueden ayudar en 3 puntos. Uh-huh. El primer punto es el voluntariado. Manos son lo que necesitamos. Después, apoyos en redes sociales. Esas plataformas son muy buenas para nosotros porque pues nuestra voz comienza a salir de Huehuetoca y empieza a ser un poco más en digital fuera, ¿no? Y la tercera con sus donativos.
5: Okay.
6: Si tienen, por ejemplo, útiles escolares, si tienen insumos de alimentos, lo que sea que tengan, nos puede ayudar muy bien en la fundación y lo podemos colocar en alguna parte de nuestras comunidades.
5: Claro.
6: Son 3 áreas en donde pueden impactar muchísimo.
5: Totalmente. Y por ahí pude escuchar que se van a la ONU a finales de año.
6: Sí.
5: ¿Cómo es
6: en
5: eso?
6: En agosto. La ONU nos dio la certificación como una agencia consultiva.
5: Okay.
6: Es decir, que cuando quieran saber cómo está el estatus de nutrición y alimentación en México, ponen sus ojos en nosotros, nos preguntan a nosotros.
5: Bien. Vamos a andar por pues allá. Muchas felicidades.
6: Muchísimas gracias.
5: Oye, y por último, Eugenio, yo te quiero preguntar, ¿qué palabras tienes para decirle a las personas que nos escuchan, a las personas que nos ven, de cómo te ha cambiado la vida, pues todo este trabajo que está haciendo Promesa Internacional?
7: Nos va a enseñar a ser independientes y a hacerlo nosotras, a no estar buscando plomeros para que venga, porque a veces los costos son muy altos.
5: Por supuesto.
7: Y lo podemos hacer nosotras.
5: Gracias en verdad de corazón por estar justamente este día con nosotros, por supuesto Samir Luna de Promesa Internacional y a la líder comunitaria de Huehuetoca, Eugenia Portilla, gracias por estar con nosotros, gracias a usted por sintonizarnos, recuerde que esto fue Tu Causa, Mi Causa, yo soy Blanca Becerril, no olvides seguirnos en nuestras redes sociales y en nuestro canal de YouTube y nos vemos en la próxima.
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0: Vamos con Eric Vázquez, que nos platica del estrabismo infantil, pero como siempre, desde un ángulo positivo.
8: El 4% de los niños en México presenta estrabismo, una cifra que puede parecer pequeña, pero que representa miles de familias enfrentando un diagnóstico que si no se atiende a tiempo, puede costarle la visión a un menor de por vida. El estrabismo es una condición en la que los ojos no se alinean correctamente, uno mira hacia un punto y el otro hacia otro. Y aunque a simple vista puede parecer solo un problema estético, las consecuencias van mucho más allá. Glaucoma, ambliopía, el llamado ojo vago y pérdida permanente de la capacidad visual son algunos de los riesgos reales si no se interviene a tiempo. Lo más preocupante es que muchos padres no lo detectan porque el cerebro del niño de manera natural aprende a ignorar la imagen de uno de los ojos para evitar la visión doble. El menor no se queja porque literalmente no percibe el problema. Por eso los especialistas insisten, la revisión oftalmológica debe comenzar desde los primeros meses de vida y repetirse cada 6 meses durante la infancia. La buena noticia es que detectado a tiempo, el 95% de los casos se resuelve. El tratamiento puede ir desde lentes graduados hasta cirugía en los casos más avanzados. Y los resultados son notablemente mejores cuando se actúa antes de los 4 años de edad. Los médicos recomiendan no esperar a que el niño presente molestias visibles para acudir al oftalmólogo. La detección temprana es el único factor que garantiza un tratamiento exitoso y previene daños irreversibles en el desarrollo visual infantil. La detección temprana es el único factor que garantiza un tratamiento exitoso y previene daños irreversibles en el desarrollo visual infantil. Para el Alto Positivo, Eric Vázquez.
0: Y ahora Dani Millar y Aldo Cívico platican y abren el tema de la ansiedad con una conversación honesta que nos ayuda a comprender su impacto y a reconocer que hablar de salud mental es tan importante como cualquier otro aspecto del bienestar.
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9: tardes a todos. Estamos con Aldo Cívico, top 2 autoridad global de liderazgo y uno de los referentes más importantes del manejo emocional a nivel mundial. Aldo, bienvenido, ¿cómo estás?
10: Hola Dani, muy bien, gracias. Un saludo para ti y toda la audiencia.
9: Ay, es un gusto tenerte aquí otra vez. Aldo, muchas veces confundimos la ansiedad con intensidad. ¿Cuál es la diferencia? Porque mucha gente dice, ay, es que así soy yo soy muy intenso.
10: Sabes, yo en realidad siempre sospecho un poco cuando escucho la frase, yo soy así. Porque muchas veces no describe una personalidad, sino que una adaptación. Entonces hay personas que llevan tantos años viviendo en alerta que terminan creyendo que la alerta es parte de su identidad. Pero una cosa es ser apasionados, una cosa es ser energéticos, ambiciosos, pero otra cosa muy, muy distinta es vivir atrapados, ¿no?, en la urgencia. Y los líderes más extraordinarios que he conocido no son en realidad los más acelerados, son los que mantienen la calma cuando todos los demás la pierden, porque la calma no es pasividad, es poder bajo control, ¿no? Y también porque la madurez emocional comienza cuando dejamos de confundir movimiento con progreso. Y por eso yo diría que no estamos hablando de personalidad, estamos hablando de hábitos emocionales. Y los hábitos emocionales afortunadamente pueden cambiarse.
9: Y esto se puede relacionar mucho con lo que hablamos la semana pasada sobre los límites, ¿no? Digo, hablamos sobre poner límites hacia los demás, pero también yo creo que mucho tiene que ver con ponernos límites a nosotros mismos.
10: Sí, yo diría, tienes toda la razón. Yo empezaría con límites con nosotros mismos, ¿no? Porque a la veces proyectamos en otros la exigencia. Decimos que es el jefe que nos exige, ¿no? Es la pareja que nos exige, la sociedad, todo lo que sea. En realidad no, somos nosotros mismos que tenemos la tendencia a autoexigirnos y a autopresionarnos tantos, y eso nace un poco del clima de hoy y esta falta de sensibilidad generalmente un poco a pausar, ¿no? A reflexionar, a tomar la vida con un poco más de calma.
9: Por ejemplo, para quienes nos escuchan, ¿qué estrategias podemos implementar en nuestro día a día para disminuir evidentemente los niveles de ansiedad que nosotros podemos manejar, pero también para comenzar, dar ese primer paso de reconocer que tenemos ansiedad y que es una señal de alerta?
10: Uno podría pensar que el primer paso es hacer menos, ¿no? En realidad el primer paso es desarrollar conciencia. Porque antes de responder a un mensaje, de convocar una reunión o tomar una decisión, detenerse unos segundos y preguntarse, ¿esto necesita velocidad o necesita claridad? ¿No? Porque la ansiedad quiere velocidad, mientras que el liderazgo, hasta el liderazgo de uno mismo, además que de las demás personas, necesita claridad. También recomiendo algo que es muy sencillo, que es retrasar deliberadamente algunas respuestas, ¿no? No todo requiere atención inmediata, porque la realidad es que no todo lo que te acelera te hace avanzar.
9: Muy bien, pues Aldo, ¿en dónde te podemos encontrar para poder saber un poquito más sobre estos temas?
10: Yo tengo un boletín semanal gratuito que escribo cada domingo. Se llama La Bitácora Interior y lo pueden encontrar a esta misma dirección en internet, labitácorainterior.com, o mis redes en Instagram, @acivico.
9: Pues ahí lo tienen, Aldo. Muchísimas gracias por esta plática, como siempre, muy interesante. Y a todos ustedes, gracias por acompañarnos. Nos vemos pronto.
0: Aquí llega Gaby Rodríguez, que nos recuerda una vez más que siempre hay algo interesante por descubrir cuando uno se acerca a otras realidades con ganas de aprender.
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11: Hola, esta vez nos vamos a ir a Canadá. para conocer su peculiar costumbre de hacer fila ordenadamente. Lo sé, parece algo sencillo y tal vez hasta insignificante, pero esta práctica dice mucho sobre la forma en que los canadienses entienden la convivencia. En Canadá, hacer fila no solo es esperar para ser atendido, es una muestra de respeto hacia los demás. Esta costumbre puede verse prácticamente en cualquier lugar, en supermercados, cafeterías, estaciones de transporte, bancos o eventos masivos. Lo interesante es que muchas veces no hay barreras ni señales que indiquen dónde formarse. Las personas simplemente se organizan de manera natural y esperan pacientemente su turno. Detrás de este comportamiento existen valores importantes como la cortesía, la igualdad y la confianza social. Los canadienses suelen creer que respetar las reglas básicas de convivencia ayuda a que la vida diaria sea más agradable para todos. Por eso, alguien que intenta colarse en una fila puede ser visto como una persona poco considerada. Aunque normalmente la situación se maneja con educación y sin confrontaciones, lo más sorprendente es que esta actitud suele mantenerse incluso en momentos complicados, ya sea durante retrasos en el transporte, largas esperas o incluso en medio de fuertes tormentas de nieve. Muchas personas continúan respetando el orden y la paciencia. Esta costumbre nos recuerda que el tiempo de cada persona tiene valor y que el respeto también se demuestra en los pequeños actos cotidianos. Esperar nuestro turno y actuar con consideración son formas sencillas de contribuir a una convivencia más armoniosa. Una fila ordenada puede parecer algo insignificante, pero en realidad refleja que cuando todos respetamos a los demás, la vida en comunidad funciona mejor. ¿Y tú, crees que esta costumbre podría ayudarnos a mejorar la convivencia en nuestra vida diaria? Tal vez la próxima vez que formes una fila, recordarás que detrás de este pequeño gesto hay una gran lección de respeto y ciudadanía.
0: Gracias por acompañarnos en este espacio donde cada historia y cada esfuerzo que traemos nos recuerda que siempre hay razones para sonreír, para seguir adelante y también para mirar lo que viene con la certeza de que cosas buenas siempre están por llegar. Transmitimos para ustedes a nivel nacional a través de la estación central de la cadena Heraldo Radio en la Ciudad de México por el 98.5 de frecuencia modulada. Esta es una producción de Daniela Millar y la postproducción de Ulises Villalpando. Soy Heriberto Vázquez Muñoz y nos escuchamos, Dios mediante, a las 6 de la tarde el próximo sábado. Claro, tiempo del centro. Y porque siempre hay algo bueno que contar, los dejamos con Miranda Mata y los mensajes para llevar.
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0: Estamos en el 10 de junio. 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

0: Bienvenidos a Panorama Jalisco, les saluda Karina Michel. Hoy tenemos varias recomendaciones para que puedan disfrutar de un buen libro, de espectáculos, de teatro, de arte. Hoy tenemos en entrevista al cantautor mexicano Naniche. Él nos habla de su proyecto Ofrenda al Devenir y su próxima presentación en Guadalajara. Platicaremos con Carlos Esqueda sobre la puesta en escena de Mexica, un espectáculo que fusiona música, canto, danza folclórica y las artes circenses. Además, la nueva temporada de la Orquesta Filarmónica de Jalisco arranca este domingo, por lo que estará con nosotros Magali Palomar, directora de operaciones artísticas de la Orquesta Filarmónica, para hablarnos de qué incluye estos programas tan maravillosos de la nueva temporada. Mayeli, en Entre Letras, nos presenta el libro Mal del Río, de Luisa Reyes, una novela que habla de los recursos naturales, extensiones territoriales y la defensa de los pueblos originarios. Bienvenidos a Panorama Jalisco, comenzamos.
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0: Arrancamos con la agenda. Este 20 y 21 de junio se presenta Julieta Venegas en el Teatro Diana. La cantante, compositora y multiinstrumentista mexicana agotó las entradas de su primera fecha, por lo que tuvo que abrir una más. Así es que 20 y 21 de junio, Julieta Venegas en Guadalajara. Sebastián Yatra nos hará cantar y bailar con sus éxitos de su gira Tanta Gente Tour, este sábado 20 de junio a las 9 de la noche, así es que no se lo pierdan, esto es en el Auditorio Telmex. En Plaza Galería se montó una exhibición de globos inspirada en el fútbol. Nuestra pasión recrea jugadores, banderas, porterías y una gran copa con el trabajo de 35 artistas. Esto es para ir con toda la familia. Seguramente será un espectáculo ver todas estas banderas, todas estas obras de arte en globo. Esto lo podrán ver hasta el 18 de junio para que se den una vuelta. Hoy y mañana en Plaza Patria, desde las 11 de la mañana hasta las 9 de la noche, hay un Panini Fan Zone con zonas de intercambio, museo, actividades, premios y una pop-up store donde van a poder comprar productos oficiales y la entrada es gratuita. Así es que si les falta alguna cartita del álbum del Panini, ahí va a haber intercambio, ahí hay otras activaciones. También es buen momento si están también obsesionados con este álbum. El Ballet Folclórico de la Universidad de Guadalajara celebra 60 años de trayectoria con Corazón de México, un espectáculo que enaltece la riqueza cultural del país a través de danzas y música tradicional de diversos estados, con más de 80 artistas en escena, entre bailarines, cantantes y música en vivo. Están los domingos 14, 21, 28 a la 1 de la tarde en la sala Plácido Domingo del Conjunto de Artes Escénicas, para que se lancen también si tienen algún invitado de algún otro país fuera de México. Seguramente les será muy interesante ver nuestro ballet folclórico. Y escuchen con atención porque les vamos a invitar a un espectáculo que también retrata muy bien nuestras tradiciones mexicanas.
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0: Mucha atención, el arte mexicano se reinventa en los escenarios con el espectáculo de Mexica, una propuesta dancística original que difumina las fronteras entre la tradición y la vanguardia. Bajo la dirección general y producción ejecutiva de Isidro Guerra, este espectáculo es una puesta en escena y es un viaje multisensorial y sensacional también, porque déjenme decirles que va a converger aquí la música, la danza, el canto y las artes circenses. Pero para hablarnos de este estreno mundial, nos acompaña Carlos Esqueda, él es publirrelacionista de este proyecto y se estrena el día de hoy en el Teatro Diana, Carlitos. Así es que platícanos más de este proyecto y por qué te apasiona, por qué te enamoraste de este proyecto.
2: Muchas gracias, Karina. Pues mira, yo tengo la fortuna de trabajar en el entretenimiento desde hace 30 años y siempre en estos tiempos encontrar un espectáculo independiente, ¿no? De la propuesta y la iniciativa de un artista, pues siempre es atractivo porque genera muchísimas fuentes de trabajo, porque siempre apoyar el ímpetu de las personas que tienen la valentía de emprender y de producir con su propio dinero, pues siempre es un gran valor y los que sabemos de esto reconocemos el esfuerzo que implica.
0: ¿Por qué podemos decir que es multisensorial?
2: Mira, porque este espectáculo tiene una música original creada por Daniel Infanzón, que es un talento nacional e internacional, que nos ayuda a conocer la música tradicional, pero con muchísimos otros instrumentos vanguardistas, y esa misma música la podemos ver a través de la iluminación, de las imágenes multimedia, de la danza. Entonces ayuda a que no solamente se escuche la música folclórica, sino que se sienta por todos los sentidos.
0: Oye, dime una cosa, ¿es un viaje hacia algunas tradiciones que son típicas de México?
2: Así es, fíjate que desde la mirada de una niña, la historia narra la vida de Constanza, una pequeña que a través de una caja mágica hace un sueño mágico, un viaje a través del cual conoce parte de las tradiciones importantes de México, como son la Guelaguetza, los sones veracruzanos, el Día de Muertos y las romerías. Entonces, pues vemos una historia muy linda para toda la familia, porque una pequeña va descubriendo sus ancestros a través de la danza y las tradiciones mexicanas.
0: Entonces cuenta una historia y nos lleva a viajar por la tradición del Día de Muertos, así por es. La tradición de la Guelaguetza. ¿Y qué vamos a ver en cada uno de estos actos?
2: Mira, vamos a ver primero que nada toda la música tradicional que ya conocemos, pero con otros ritmos. O sea, vamos a conocer en Día de Muertos la danza de los viejitos, pero con ritmos muy modernos. Entonces, obviamente, las danzas también renovadas. Y lo que queremos es llegar a los públicos de nuevas generaciones que reconozcan nuestra danza tradicional, pero a través de ritmos más modernos. Hoy la música ha cambiado. Entonces, si nosotros mostramos la danza de los viejitos con su música original, puede llegar a no ser atractiva para las nuevas generaciones, pero ¿qué tal si le metemos música electrónica? Entonces va a cambiar todo el sentido, y si las danzas se vuelven más modernas, entonces pues ya vamos a recuperar esas tradiciones a través de los nuevos tendencias.
0: ¿En qué momento se fusionan los actos circenses?
2: Tenemos un grupo de acróbatas, ellos hacen danzas con telas, danzas aéreas, y bueno, pues lo hacen a la par de los sueños de la niña, ¿no? Conforme va descubriendo diferentes espacios, también la mente de la niña vuela para ver artistas volando, para ver a bailarines, ¿no? Porque la imaginación de los niños no para.
0: Oye, me encanta entonces que es un espectáculo que puede ver toda la familia.
2: Así es, esa es la idea, que vayan los niños a partir de 3 años con toda la familia. Además, en esta fin de semana mundialista, ¿no? Tan importante, donde tenemos muchísimos turistas. Queremos rescatar estas tradiciones, pero de una perspectiva distinta, para que conozcan también un México distinto.
0: Entonces la invitación también, no solo para que vayan en familia, sino si tienen algún extranjero de visita,
2: también
0: aprovechen, llévenlos, porque va a estar, pues, viendo la persona que viene de fuera una visión moderna, pero también un poco con tradición. Entonces es una fusión bastante interesante.
2: Así es, fíjate que nosotros muy contentos, son más de 30 artistas en escena, entre bailarines, cantantes, músicos, acróbatas, y un equipo de producción en total de más de 60 personas que estamos involucrados, y le llamamos un espectáculo de gran formato, que no se da tan fácil de forma independiente en esta ciudad. Generalmente estos proyectos son avalados o respaldados por algunas instituciones mayores, y este es completamente independiente. Entonces creo que tiene un gran mérito, y sobre todo es un grupo de talentos muy jóvenes, bailarines recién egresados de la carrera de danza, de artes escénicas y muchas otras escuelas, pero grandes talentos, ¿eh?
0: Oye, decías que precisamente el director Isidro Guerra, quien sí es el que está generando este proyecto, es un apasionado de la danza, porque él mismo descubrió también ese talento en él.
2: Así es, él fue bailarín profesional de la del ballet folclórico de la Universidad de Guadalajara, y de un proyecto muy famoso a nivel internacional que se llama Jarocho. Entonces él estuvo girando por parte del mundo, y después se hizo médico, y después de haber logrado también el éxito como médico, ahora ya está pudiendo realizar este sueño de hacer un espectáculo de gran formato de la danza, que le regale a Guadalajara, porque además buscamos que este proyecto sea una tradición en Guadalajara y que los turistas cada que vengan, vengan a verme chica.
0: Oye, ¿y la idea de a lo mejor llevar este proyecto a otras partes de la República existe?
2: Sí, fíjate que se está dialogando para ir a Canadá y también vamos, nos enlazamos en cuanto estrenemos este 13, nos vamos a Puerto Vallarta. Entonces, la idea sí es como ir llevando nuestra tradición a diferentes partes de la República y del mundo, porque creo que vale la pena presentar danza tradicional moderna, ¿no? Que es una fusión compleja, porque o ves el folclore tradicional o ves lo moderno, y entonces aquí se fusionó y la verdad es que está valiendo la pena.
0: Váyanse en este momento al Teatro Diana, porque la presentación es una sola, el hoy, día de hoy a sí, las 9 de la noche.
2: Hay una alfombra roja, hay un cóctel, va a haber un gran evento, porque además van muchos medios de comunicación, y pues es el estreno mundial de este proyecto, y la verdad es que es un estreno que ha estado muy ensayado. La compañía tiene desde octubre trabajando y se ha ensayado como pocos espectáculos en Guadalajara, según yo recuerdo con mi experiencia. Muy pocos espectáculos se ensayan en teatros, y este espectáculo lleva más de 5 o 6 ensayos en teatros grandes, porque eso cuesta, ¿no? Y generalmente los estrenos se hacen por primera vez en el teatro, y ellos no. Entonces es un espectáculo para nosotros ya experimentado, porque lo hemos ensayado muchas veces, pero es la primera vez que conoce la luz del sol.
0: Entonces, los boletos en el Teatro Diana directamente.
2: Y en Boletia también.
0: En Boletia pero ya, váyanse mejor de
2: sí,
0: una vez
2: mejor
0: al teatro.
2: De una vez.
0: Con toda la familia, los niños lo van a agradecer, pero también si tienen algún visitante. Ajá. Y ustedes mismos disfruten de la danza, del la música.
2: La cultura en general, ¿verdad?
0: De la acrobacia, del espectáculo visual, decías también, ¿no?
2: Así es, hay multimedia y bueno, pues estoy seguro, mira, yo sin temor a equivocarme, por eso trabajo en este proyecto, que va a ser un espectáculo que va a dejar muy satisfecho al público. Yo empeño realmente mi palabra como creador de entretenimiento en esta ciudad, que vale muchísimo la pena. Yo no me involucraría con un proyecto que no tuviera esta calidad, y estoy muy feliz de formar parte y muy orgulloso del esfuerzo que ha hecho la gente.
0: Pues felicidades por esta iniciativa, por dejar Mexica, un espectáculo que seguramente va a dar mucho de qué hablar, va a iniciar una conversación muy interesante sobre el futuro de la danza.
2: Así
0: y la música que fusiona lo tradicional, pero que le da un toque vanguardista.
2: Así es, muchísimas gracias, Karina.
0: Gracias, Carlitos Esqueda. Ya saben, tienen que ir a ver Mexica hoy, Teatro Diana, 9 de la noche, para que disfruten de un espectáculo de gran calidad. Los recursos naturales, extensiones territoriales y la defensa de los pueblos originarios son protagonistas en Mal del Río, donde Luisa Reyes Retana nos comparte una novela coral, es decir, donde son varios narradores quienes abordan el tema de la agenda pública nacional que no tiene delimitación. Mayeli nos presenta esta entrevista y este tema tan interesante. Adelante, Mayeli.
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3: Hola, ¿qué tal? Excelente tarde, espero que estén pasando todas y todos ustedes. Estamos una vez más aquí en su sección Entre Letras. Por supuesto, les saludo en este micrófono Mayeli Mariscal, deseando que pasen una maravillosa tarde. Y como ya es costumbre cada fin de semana, pues estas recomendaciones de libros. El día de hoy les traigo Mal de Río, y su autora es con quien estableceremos esta conversación, Luisa Reyes Retana. Bienvenida a este espacio Entre Letras.
4: Mil gracias, Mayeli, qué alegría estar aquí contigo.
3: Perfecto, platícame un poco, digo, habla de naturaleza, pero también de corrupción, pero también de recursos naturales. Cuéntame de qué trata tu libro.
4: Es una novela coral, es decir, tiene varios narradores, en la que se disputa el río, la vida del río. Por un lado, sus pobladores lo quieren proteger de lo que, entre comillas, llamamos progreso. Y por el otro, el Estado y los intereses económicos quieren aprovechar la corriente de un río muy caudaloso para la generación de energía hidroeléctrica. Y todo el libro gira alrededor de un juicio para apropiarse del río, y en apariencia el río no tiene parte en esta conversación. Durante la novela, el río va tomando prestancia y su voz se va sintiendo cada vez más, su agencia se va sintiendo cada vez más, pero fallamos en entenderla porque los ríos no narran de una manera en que nosotros comprendamos. Entonces, es un esfuerzo por subir al río a la conversación de su propia vida.
3: Perfecto, y sobre todo pues esta relevancia de los recursos naturales, estamos hablando de pues una situación que lamentablemente en México en distintos puntos, no pongamos un estado, no pongamos una demarcación, porque además son ríos y además son playas y además son bosques y etcétera, etcétera. Entonces es un tema además bastante vigente en la agenda pública nacional que debemos estar enterados, informados, y qué mejor que de esta manera, con a través de la literatura, por supuesto. Estamos en el marco de la Feria Internacional del Libro, la editorial Penguin Random House es la casa de este texto, Mal de Río, pero platícame también por qué escribir al respecto. Digo, ya hablábamos de que es un tema de agenda pública nacional.
4: Es un tema de agenda planetaria. O sea, la crisis no es privativa de los mexicanos. Ahora sí hay una circunstancia específica que nos ocupa, y es que el derecho mexicano no se encarga de la protección de los ecosistemas, porque no los reconoce como vivos. Nos cuesta mucho trabajo entender la vida si no tiene ojitos y boquita y nariz y patas. Los ríos, los ecosistemas fluviales, el agua es muy compleja y acarrea mucha vida, y sin ella toda la vida que se genera por su corriente deja de existir. Eso es un hecho. La corriente del río es responsable por la selva maya, por las especies originarias, las especies endémicas que ocupan toda la cuenca, desde Guatemala hasta Tabasco. Es un río muy, muy caudaloso, muy especial. Y a mí me interesó escribir este libro porque cuando visité el río, un poblador me contó los muchos intentos que había habido por parte del Estado de hacer presas. Y no habían funcionado por angas o mangas, pero no porque el derecho mexicano haya sido capaz de protegerlo. Cualquier día, con suficiente interés económico, con suficiente músculo jurídico, se instalan presas y en 30 años el río está condenado a morir.
3: Y es que, bueno, estamos hablando del derecho, pero no solamente Luisa Reyes Retana es escritora, también, pues obviamente tiene una maestría en Derecho Comparado en la University of California, en Berkeley, en Estados Unidos, y pues está hablando, es decir, y se los quiero puntualizar con sustento también, que conoce del tema. No estamos hablando solamente de un tema de fantasía o un tema de investigación netamente para este texto. ¿Qué les dirías tú, sobre todo, en una sociedad que, insisto, de repente nos cuesta trabajo también tener como esta cercanía a los problemas, y sobre todo cuando hablamos de problemas medioambientales, porque desde nuestra llave de casa sale agua, porque pues tenemos un techo, tenemos un apagador en donde pues encendemos la luz, pero no es la realidad de todo el territorio nacional?
4: Es una pregunta interesante que tiene dos aspectos que vale la pena mencionar. Por un lado, me parece que el derecho mexicano es difícil de leer si no eres letrada en el tema, ¿no? O sea, ¿cómo funcionan los juicios? Híjole, no está claro. Entonces, por un lado, tenía ganas de escribir un libro sobre un juicio en donde se abriera un poco el proceso. ¿Cómo funciona el derecho? ¿Cómo funciona un juicio de este tipo? Es un dibujo, no tiene muchísima profundidad en los temas jurídicos porque es una novela, no es un libro texto. Por un lado. Por el otro, qué frágil es, qué poco alcanza con el derecho que tenemos para proteger nuestros ecosistemas. Esto de lo que hablas de prender el apagador y que hay luz y hay agua en el grifo, es, por supuesto, nos genera la falsa idea de que estas cosas que obtenemos son recursos que están ahí para nosotros. Tenemos la impresión de que el agua es nuestra, que se genere electricidad es un derecho, pero en realidad es un uso medio irrestricto de los recursos, de lo que hemos llamado recursos, mal llamado recursos, porque nadie nos dijo que esto estaba aquí para nosotros. Lo demás también está vivo y no hemos sido justos en el reparto de derechos. Están primero las personas, luego las personas, después las empresas y después nada. Todo lo demás está a nuestra disposición y no es una forma en la que podemos conservar la vida de manera prolongada. Se va a terminar por este uso irrestricto de lo que nos gusta llamar recursos, que en realidad es vida más que humana y por eso nos cuesta tanto trabajo mirarla como tal.
3: Claro, pues de ahí este interés que por supuesto les invitamos a leer Mal de Río, la autora Luisa Reyes Retana, el editorial Penguin Random House, para que lo tengan presente. Por supuesto en mis redes sociales estaré compartiendo la portada de este libro para que visualmente también la tengan identificada. Un último mensaje que les quieras dar a quienes nos escuchan.
0: Una cosa interesante de comprender es que los abogados muchas veces nos volvemos expertos instantáneos en los temas que nos toca defender, ¿no? En el ejemplo de esta novela, nuestra abogada, Marcia Corona, es muy hábil, muy inteligente, está muy bien preparada, es muy valiente, pero también es un poco soberbia, un poco arrogante, y cree que entiende mucho más de lo que entiende sobre lo que está haciendo. Entonces, para ella, desde su torre en la Ciudad de México, en Santa Fe, no es difícil decir, bueno, pues lo atendemos de este modo y listo, hasta que no se confronta con el río y se da cuenta de la magnitud de la sentencia que ella misma provocó, que ella misma construyó. Le cae el 20 de que convertirse en experto instantáneo en absolutamente todos los temas es muy peligroso, es muy delicado, porque hay muchas cosas que no están a la vista. Las vidas, los desplazamientos humanos, la inundación de sitios arqueológicos, la desaparición de especies endémicas, acarrea pobreza, acarrea mucha desgracia. Y un río que ha estado aquí desde el principio de los tiempos deja de correr. Es profundamente trágico. Y la corriente es la sangre, pues. Entonces, lo condenas, es como una especie de cárcel a la que el río va a tratar de vivir hasta que viva muy poquito y dé la apariencia de vida, pero en el fondo ya no está sucediendo el ciclo de la vida. Y la selva maya se va muriendo. Ya lo vimos con el río Grijalva, que es un río paralelo al Usumacinta, ¿no?
3: Pues ahí la relevancia, esta condición humana y la complejidad también de estos temas que tocas, Luisa Reyes Retana, en Mal de Río. Muchísimas gracias por haber estado aquí entre letras.
0: Mil gracias a ti, qué placer platicar contigo.
3: Muchas gracias y bueno, me despido en este micrófono, por supuesto, Mayeli Mariscal, invitándoles a que me sigan también en mis redes sociales, maye-mariscal, ahí van a poder encontrar toda la información de este y otros libros que semana a semana recomendamos a través de Entre Letras. Por lo pronto, que tengan una excelente tarde, yo me despido y los invito a permanecer aquí en Panorama Jalisco.
5: Gracias por esta recomendación. Ya saben, tienen que ir a comprar Mal del Río, conseguirlo. Ya saben que también lo pueden conseguir en digital. Ahí están las plataformas para que ustedes puedan conseguir Mal del Río, que es una muy buena recomendación. Gracias, Luisa Reyes, por todos los detalles de tu novela. Vamos a una pausa. Regresamos con más aquí en Panorama Jalisco.
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1: Hoy en Panorama Jalisco nos acompaña un artista mexicano que podemos definir a la perfección cómo ha evolucionado musicalmente, más de 15 años de carrera, y su historia es fascinante porque empezó de manera autodidacta y luego pulió su talento en la Escuela de Bellas Artes de Oaxaca. Pero desde el 2011 de Oaxaca se vino a Jalisco, o sea que ya eres medio tapatío. Él es Gerardo Montaño, mejor conocido como el Naniche.
2: Así es.
1: Bienvenido, ¿cómo estás?
2: Muchas gracias. Muy bien, muy contento de estar aquí contigo y pues de compartir este espacio y este momento con tus radioescuchas.
1: ¿Cómo comenzaste en el mundo de la música? ¿Cómo desde niño te empezaste a envolver en esta fascinación?
2: Estuvo para mí muy romántico, porque pues yo crecí, ya ves, con las películas de Pedro Infante y todas estas películas en blanco y negro en donde forzosamente cantaban, ¿no? Y pues veía eso, y en el momento en que se presentó la oportunidad de aprender a tocar guitarra, yo no tenía en realidad ninguna intención ni ganas, pero cuando escuché al maestro trin, trin, trin, dije, ah, como las películas, wow, y si suena así, y lo puedo tocar con este instrumento. Y a partir de ahí me enamoré de la música y de la guitarra, ¿no?
1: Y dijiste, yo me quiero dedicar a la música.
2: Bueno, en un principio no, simplemente me gustó. No lo había pensado así, pues era un niño, ¿no?
1: ¿Qué edad tenías?
2: Como 13 años. Y pues ya con el tiempo, después de tomar clases de guitarra, sin guitarra, porque pues aparte pues también no éramos como una familia así como muy, muy pudiente, y en ese entonces una guitarra era costosa. Y una guitarra pues más o menos buena, ni tan peor, ni tan súper. Y con eso empecé, me la obsequió mi hermano y mi familia, porque vieron que estaba yo ahí ya emocionado con la guitarra, ¿no? Y pues ya, a partir de ahí, entonces sí, yo me metí a un coro de iglesia, estuve ahí un buen rato, como 8 años sirviendo y disfrutando de la música, hasta que pues me di cuenta que lo mío era el escenario, ¿no? Y compartir lo mío, aunque no tenía nada escrito. Posteriormente pues ya empecé a escribir, pero de inicio pues era tocar en grupos, con tríos de bolero. Así me la empecé a gastar mientras estaba yo adolescente, hasta que pues ya definitivamente fue una decisión. Dije, no, yo quiero dedicarme a esto, quiero que mi vida sea así. Y este estilo de vida es el que tengo desde entonces, ¿no? Y me fui a la ciudad de Oaxaca, pues, a estudiar la carrera técnica de música. Y pues ahí estuve 4 años estudiando, pues aprendiendo varias cosas que me funcionaron inmediatamente. O sea, cosa que aprendía, cosa que implementaba con las agrupaciones con las que estaba. Y pues bueno, hasta que nació mi primera canción, inspirada por cierto en un artista que se llama Jorge Drexler. Por ahí vi un comercial de una mayonesa y estaba de fondo esa canción, y yo dije, ah, qué canción tan más profunda, tan más impresionante para un comercial de mayonesa, qué loco, ¿no? Y pues las redes no estaban al 100, pero lo poquito que yo tenía en ese momento busqué y encontré, ¿no?, la canción, y a partir de ahí empecé a componer canciones con pues bajo un poquito de esa influencia.
1: O sea, Jorge Drexler marcó el rumbo de tu estilo musical, ¿se podría decir?
2: No el estilo, pero sí las ganas de componer.
1: Ya.
2: Sí, porque pues la mayoría de las canciones que yo conocía y que me gustaban pues tenían otro estilo, ¿no? Pues más tirándole al amor normal, o sea, de la manera en que siempre hablamos del amor, tocando puros temas precisamente de eso, de amor y desamor, amor y desamor, amor y desamor. Y cuando escuché a Drexler, obviamente hay quien, y desde antes hay más autores que lo hacen, pero Drexler como que fue el primero que le puse toda la atención. Dije, ah, no, sí, este tipo de composiciones me agrada, que no siempre es acerca de amor y desamor, amor y desamor. Y siempre bajo la misma lupa, ¿no? De sufro, lloro por ti, te extraño, ¿no? Y bueno, sí se puede abordar esos temas, pero hay diferentes maneras, ¿no? Incluso tengo algunas canciones que efectivamente hablan de amor y desamor, pero desde el punto de vista de crecimiento, ¿no? Personal, no desde el punto de vista, ay, me dejaste, ay, te extraño, te lloro, no.
1: A ver, entonces, ¿tú cómo definirías la propuesta musical que tienes?
2: Híjoles, pues mira, lo que sí, como dijeras que lo marcó Drexler, es el estilo de cantautor. No hay como género. No hay un género, a lo mejor más adelante uno se define en estilo, pero no en género. No, porque el asunto del cantautor es, te canto una cumbia, te compongo una cumbia y la canto, lo mismo que te compongo un blues y lo canto, ¿no? Tiene esa libertad de no estar como casado con un solo género.
1: Encasillado. En ese sentido, tú presentas Ofrenda al Devenir.
2: Así es.
1: ¿De qué habla Ofrenda al Devenir?
2: Fíjate, Ofrenda al Devenir es prácticamente como el decisivo, como un proyecto que hace decisiva esta inquietud de hacer música también como solista, porque aparte tengo un grupo que se llama Sobredosis Power Roots, con el que ya llevamos 15 años ahí moviéndonos, y obviamente canciones mías, canciones de los elementos de la banda. Está muy bueno ese proyecto, pero casi que estamos encasillados en el reggae y en el ska. No tiene nada de malo, a mí me encanta el reggae, me encanta el ska, me encanta hacerlo, ¿no? Pero también como compositor, pues tengo más influencias, ¿no? Me gusta el bolero, me gusta la balada, me gusta la salsa, de todo, ¿no? Entonces siento que necesito expresar un poco más de esos temas y de esos géneros. Y en la niche, pues con esto de Ofrenda al Devenir, pues me dio la oportunidad a explorar con esos géneros que no es que no haya tratado, sino es que los había dejado un poquito atrás, ¿no? Por dedicarme únicamente al reggae y al ska. Entonces, Ofrenda al Devenir, desde el título, pues es como un llamado, ¿no? Es como apostarle a esta nueva etapa en la que estoy también como solista, ¿no? Alternadamente con la banda. Y me pareció también perfecto el nombre, porque yo tenía muchísimas ganas de linkear, de enlazar como la literatura con la música, pero directamente, ¿no? Entonces lo que hice, que este proyecto no nada más es un álbum musical, es también un libro de cuento y poesía acerca de todas estas canciones. Son 7, tampoco son muchas, ¿no? Es un EP pequeño. Y entonces, hay un libro de cuento y poesía con toda, que hace referencia a cada uno de los textos en poesía o cuento, ¿no? Y entonces, a mí me gusta también la lectura, pero no soy como muy ávido, ¿no? Y yo sé que hay mucha gente que está como en la misma situación que yo, que no es así, que devora libros al mes, ¿no? Y al año ya tienen como un montón, ¿no? Y me encantaría, pero no soy tan así. Entonces yo creo que una acercación, una manera de acercarnos a la lectura es por medio de los cuentos y por medio de la poesía.
1: Textos ligeros,
2: textos breves, ¿no? Breves.
1: Y además dinámicos, y que a lo mejor te dejan ya algo, ya te contaron algo.
2: Sí, porque, bueno, la premisa es esta, ¿no? Cada que uno escucha una canción, la vuelve suya, porque uno tiene su propia historia. Conectas con una canción y aunque la canción quizás estuvo escrita para otro tema, uno se apropia, ¿no? Y hace su propia historia con la canción.
1: La resignificas a tu historia.
2: Exactamente.
1: Y Ofrenda al Devenir es el álbum entonces en el que sacas todas estas ideas, y las concretas en 7 canciones, y la vas a presentar. ¿Vas a presentar este disco o qué vas a presentar? Porque ya te vas a presentar también para la gente que quiera escucharte en vivo en tu proyecto en solitario, este 19 de junio en Teatro Jaime Torres Bodet, a las 7 de la noche. Tengo aquí la información. Dime, ¿qué vas a presentar o qué van a ver en este concierto?
2: Bueno, en este concierto quiero presentar tanto las canciones de Ofrenda al Devenir, junto con otras canciones que ya he tenido en la carrera con Sobredosis, y quiero presentar unas 2 canciones nuevas que están, bueno, ahorita están inéditas, pero estoy en el proceso ya de producción. Por ahí tengo una que es un feed, es una colaboración con otro cantautor de Oaxaca precisamente, que se llama Absiel Mesa. Síganlo, por favor, es muy buen cantautor y trae también muy buen proyecto. Y sí, lo voy a presentar este 19 de junio a las 7 de la noche se abren puertas ahí en el Teatro Jaime Torres Bodet y empezamos a las 8. Voy a presentar estas canciones del álbum, canciones de Sobredosis, las canciones, un par de canciones nuevas. Y pues bueno, el chiste está en que desde que empecé como cantautor, me he presentado solo, ¿no? Solín, solito, pues como es el concepto, con guitarra y ya, pero el EP, el disco está grabado pues con más instrumentos y yo quisiera presentarlo así. Entonces el 19 de junio voy a presentarlo con banda completa. Entonces me van a acompañar pues grandes músicos de aquí de la escena de Guadalajara. También quise traerme a gente de Oaxaca, pero pues estaba un poquito más difícil, ¿no?
1: Sí.
2: Pero pues bueno, aquí hay excelentes músicos. Quería traerme a los de Oaxaca porque ellos grabaron. Parte de la grabación fue en Oaxaca. Y entonces estaría muy emotivo, pero pues
1: la logística, pues todo,
2: exactamente,
1: está que todo se complica.
2: Y pues aquí también hay excelentes músicos, ¿no? O sea, no me podría detener por eso y pues van a estar aquí acompañándome mis amigos, ¿no? De aquí de Guadalajara.
1: Me llama la atención que también te vas a girar por Estados Unidos, o sea, tienes presentaciones en otras partes aparte de aquí de Jalisco.
2: Pues está la intención, de hecho sí, pero todavía no está concretado nada.
1: Ah, okay.
2: Lo que sí estoy buscando a través de convocatorias, pues es sí recorrer, pero el país.
1: Ah, qué bien.
2: Primeramente.
1: Pues festivales, ¿no? Sería maravilloso.
2: Sí, los festivales. De hecho sí, estoy pues todos los días mandando mensajes a los festivales y a ver en dónde se puede uno encontrar una oportunidad, ¿no?
1: Lo importante es que eres fiel a tu proyecto, a tu idea, a lo que tú has creado para tu música, y eso creo que se nota y la gente lo agradece. Así es que, ¿dónde puedes seguirte la pista? ¿Dónde puedes seguir escuchando tu música? Además de invitarlos para que te vayan a ver este 19 de junio.
2: Sí, mira, pues estamos ahí en el Facebook, en el Instagram, tal cual, El Naniche. El artículo, el, luego pues obviamente el espacio, NANIXHE, El Naniche. También tengo mi sitio web, www.elnaniche.com. Ahí puedes escuchar el álbum. Hay mercancía también que puedes adquirir. Pero también el álbum lo puedes escuchar, obviamente, por Spotify, por YouTube, Apple Music, por todas las plataformas, ahí estamos también.
1: Busquen la música, El Naniche, que no dijimos qué significa, es una palabra en zapoteco, pero ¿quieres decirlo o lo dejamos claro en duda?
2: Pues, no, vamos a dejarlo en duda.
1: Mira,
2: ¿no?
1: vamos a decir solo una cosa. Cuando algo te sabe muy rico en la comida, dices Naniche.
2: Exactamente.
1: ¿No? Ahí está, Naniche. ¿Te gusta algo en la comida? Dices, ay, lo estoy disfrutando, está riquísimo, me encanta. Naniche.
2: Sí, o como, ¿no? O como el amor. Se dice en zapoteco, nana, pero naniche.
1: Nana, pero naniche.
2: Exactamente.
1: Ay, qué bonito es el zapoteco. Bueno, pues te agradezco mucho, Gerardo, que nos hayas compartido cómo nace este proyecto y te deseamos mucho éxito. Y pues invita a la gente a que no se pierda tu concierto.
2: Claro, por favor, no se lo pierdan, acompáñenme, va a estar muy bueno. Van a encontrar sorpresas, 19 de junio, Teatro Jaime Torres Bodet, a las 7 de la noche.
1: Pues ¿con qué espero. Canción te gustaría que despidiéramos esta entrevista?
2: Uy, me gusta, fíjate que me la pones difícil, pero de vez en vez.
1: De vez en vez.
2: Es como la más íntima, solo voz y guitarra, todo lo demás está muy instrumentado, pero esta es así. Como para, que si me escucharas al lado de ti.
1: Te estás presentando ante el público, entonces con esta canción.
2: Sí.
1: De vez en vez.
2: De vez en vez.
1: Muchas gracias, Naniche.
2: A ti muchas gracias, Cris.
1: Continuamos con más en Panorama Jalisco.

0: esto concluimos en Panorama Jalisco. Gracias por acompañarnos. Disfruten de este fin de semana tan futbolero. Y nos escuchamos el próximo sábado en punto de las 7 de la noche. Soy Karina Michel. Bonito fin de semana futbolero.
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1: El mundo juega en tu casa. Conócelo antes de que comience el partido. Marruecos. Marruecos alberga la universidad más antigua del mundo que sigue funcionando, la Universidad de Al-Karawiyyin, fundada en el año 859 en la ciudad de Fez por Fátima Al-Firi. Continúa activa más de 1000 años después y es considerada una de las instituciones educativas más importantes de la historia. Con cerca de 38 millones de habitantes, Rabat como capital, el dirham marroquí como moneda y un territorio de aproximadamente 446 mil kilómetros cuadrados, Marruecos también destaca por su enorme riqueza cultural. La mezcla entre tradiciones árabes, amazig y mediterráneas se refleja en su arquitectura, gastronomía, música y ciudades históricas que llevan siglos conectando África, Europa y Medio Oriente.
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extendido por robots hasta todas las tiendas de videojuegos y algunos laboratorios de tecnología que se encontró por allá. ¿Conoce usted la tecnología que se está usando dentro de los estadios del Mundial? Podría ayudarle a los árbitros y también al control de masas. Le contamos. Le traemos

0: EPS Spoofing. 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

0: muy valiosa. Pero el día de hoy tengo un invitado de lujo, es otro de mis queridos ludólogos y a quien tengo el honor de llamar de mis mejores amigos, que no solamente es de mis mejores amigos, sino además es controlador aéreo, entonces nos estará contestando preguntas acerca de ese tema, mi querido Ernesto Sánchez. ¿Cómo estás? Bienvenido a Tecnocasters.
1: Hola, Mon, ¿cómo estás? Muchas gracias. Aquí con mucho placer siempre estar a tu lado una vez más. Hasta aquí te encuentro.
0: Eso, excelente. Pues vamos a arrancar con información. Yo sé que este tema a Ernesto no le gusta porque él, como dicen mis colegas periodistas de tecnología, él está en situación de Android. Y pues vamos a hablar un poquito del WWDC 2026, que es esta conferencia de desarrolladores de Apple. Todo el tema de Siri ha dado muchísimo, muchísimo de qué hablar, pero de eso hablará mi querido Juan Guevara en su primera cápsula que nos mandó desde Tokio. A mí me gustaría platicarles un poquito sobre el iOS 27, que, a ver, es menos revolución visual y es más inteligencia, ¿no? Porque lo que está buscando en el nuevo iOS 27, este nuevo lanzamiento, es tener, no reinventar el iPhone visualmente, sino enfocarse en tener mucho mejor rendimiento, en tener menos errores, en tener más estabilidad y funciones de inteligencia artificial en todo el sistema. Algunas de las nuevas funciones de iOS 27 es la corrección y redacción inteligente de textos, resúmenes automáticos, atajos creados con lenguaje natural y búsqueda más inteligente en todo el dispositivo. Ya sé que Ernesto va a decir, eso ya lo tenía Android desde hace mucho tiempo, pero como siempre dice mi colega Juan Guevara, iPhone prueba y hasta que está seguro que no va a haber errores, lo lanza. Entonces, por eso se tarda tanto tiempo. Ahora, había mucho tema con el Liquid Glass, ¿no? Este diseño que tiene el iPhone, ¿no? Que se había presentado anteriormente. Ahora va a haber un poquito más de opciones de personalización, va a haber controles de transparencia y la interfaz va a ser mucho más adaptable. Y en un tema que no sé si me encanta, la fotografía ahora tiene inteligencia artificial generativa, ¿no? O sea, la aplicación de fotos recibió varias herramientas impulsadas por inteligencia artificial. Por ejemplo, lo de eliminar objetos no destacados. Sí, esto ya lo tenían muchos otros celulares. iPhone lo tenía, pero a la hora de que tú eliminabas algo de la fotografía, se veía atrás como un manchón bastante feo. Ahorita ya se elimina totalmente como si nunca hubiera estado ese objeto ahí adelante. La verdad es que eso a mí sí me emociona. Tiene otra función con IA que es Extend, que expande fotografías generando contenido nuevo alrededor de la imagen. O sea, si ustedes me tomaran así una foto a mí ahorita, podrían ver lo que hay alrededor según la inteligencia artificial. O sea, donde no se ve el encuadre. Y también tiene el famoso Spatial Reframe, que reencuadra automáticamente una foto sin perder la composición, ¿no? Esta es una respuesta directa a funciones que ya ofrecía Google Fotos y algunos teléfonos Android Premium también, pero bueno, Apple ya está llegando ahí. Y algo que me pareció muy interesante es la parte del control para padres, porque las herramientas familiares pues son muy importantes, sobre todo en este momento de la tecnología que estamos viviendo, donde los niños ya pues prácticamente nacen con el celular bajo el brazo. Entonces, se puede pausar el uso del dispositivo, se pueden establecer los límites más precisos de a qué se puede acceder y a qué no, se pueden controlar los tiempos por aplicación, lo que nos ayuda a supervisar mejor la actividad infantil. Y algo que me sorprendió que siga vivo, y yo creo que mi querido Juan Guevara estaría de acuerdo conmigo, es que el Vision Pro pues sigue vivo. Yo pensé que ya pues habían bajado la apuesta por el Vision Pro, pero sigue vivo, ¿no? Se le incorpora ahora Vision OS 27, que va a tener Siri ahí, va a tener ventanas curvas, nuevas experiencias inmersivas. Entonces, pues le sigue apostando a largo plazo por la computación espacial. Y por último, la nueva actualización, la nueva versión de Mac OS es el Golden Gate, ¿no? Que va a tener integración total con Siri ahí, búsquedas más inteligentes, apertura más rápida de aplicaciones y mejoras de rendimiento. Y hay una noticia histórica, Apple ahora sí formalmente terminó la era de Intel, ¿no? Mac OS 27 será el primer gran sistema enfocado completamente en Apple Silicon. Entonces, pues, siento que muchos años Apple parecía que llegaba tarde a la revolución, ¿no? De la IA. Ahorita en el WWDC del 2026 creo que dejó un statement bastante claro, ¿no? No quiere competir creando el chatbot más poderoso del mundo. Está buscando algo inteligente, que es que la inteligencia artificial desaparezca dentro del sistema operativo. Que no abras una aplicación de inteligencia artificial, sino que todo el iPhone, que todo el conjunto sea la inteligencia artificial. Entonces, pues bueno, Google hizo Gemini, OpenAI ya hizo ChatGPT, Anthropic hizo Claude y Apple anunció algo distinto, una Siri que quiere convertirse en la puerta de entrada a toda la vida digital. Y pues lo que es importante es que pues el secreto es que Apple se apoyó en Gemini, ¿no? Que fue una de las sorpresas más comentadas en Apple, ¿no? Que se confirmó esta integración profunda con modelos de Google Gemini para potenciar capacidades de razonamiento de Siri. Y de acuerdo, bueno, sobre este tema, vámonos con mi querido Juan Guevara, que nos dejó esta información sobre Siri AI.
2: Compañeros, me encuentro en el puerto de Hinode, aquí en Tokio, la capital de Japón. Y de aquí nos trasladamos literalmente al otro lado del mundo, en Cupertino, California, en donde Apple está celebrando la Conferencia Internacional de Desarrolladores 2026. ¿Por qué esto es importante? Porque ya lo mencionábamos en otros espacios, ya lo mencionábamos con anterioridad. Apple anuncia una nueva Siri y la llama Siri AI. ¿Qué tiene de nuevo? Bueno, pues prácticamente imagínense que es un ChatGPT directamente para todos los dispositivos Apple. Las Macs, los iPhones, las iPads, todo el ecosistema Apple va a tener acceso a Siri AI. Pero hay algo importante, que no está basada en ChatGPT, está basada en Gemini, el sistema de inteligencia artificial que desarrolló Google. Aquí la diferencia es que Apple promete que existirá la privacidad de todas las conversaciones que tengamos con Siri. Va a tener contexto de todo lo que hablamos, de todo lo que vemos, de todo lo que interactuamos con nuestros dispositivos, para que pueda de alguna manera anticipar nuestras necesidades. Esta nueva Siri se antoja necesaria desde hace mucho tiempo, porque como ustedes saben, pues Siri era la asistente de inteligencia artificial mucho más retrasada que todos los demás sistemas, más que ChatGPT, más que Claude de Anthropic, más que Gemini de Google. Y ahora Apple lanza esta nueva Siri AI, prometiendo que va a ser la Siri que por fin estaban esperando todos los usuarios de Apple. ¿Cuándo va a estar disponible? El iOS 27 va a estar disponible para todos los dispositivos desde el iPhone 14 en adelante para descarga gratuita a partir de septiembre del 2026. Desde el puerto de Hinode, en Tokio, le saluda su experto en tecnología, Juan Guevara.
0: Y bueno, después de terminar con todo esto, la verdad es que me interesa mucho lo que vaya a pasar con Siri AI, porque aquí habíamos hablado que Siri era el asistente inteligente menos inteligente de todos. Entonces, me da mucho gusto que ya por fin vaya a poder tener un poco más de inteligencia. Tú, Ernesto, desde el lado de Android, ¿hay algo que puedas aportar positivo al mundo de Apple?
1: No. Positivo no lo sé, pero ¿sabes qué? Me parece muy interesante como la apuesta y el hecho de que sí decidan a arropar y a aceptar, y digo aceptar de una buena manera, el apoyo de Google con la experiencia que tiene al momento con AI, que ahorita para mí no sé si es la mejor, pero sí está en el top 3, ¿no? Junto con Anthropic y con OpenAI. Me parece muy inteligente que lo hagan, porque sí, la queja que yo he escuchado en la mayor parte de la gente alrededor de que es que Siri pues nunca fue y no es lo que ellos prometían que fuera. Entonces me parece muy interesante que sí lo arropen de esta manera y que lo usen. Creo yo que si lo vas a copiar, cópialo a los mejores, ¿no? Entonces, no digo estoy diciendo que sea mejor, pero digo que es muy buena referencia para mejorar sus modelos. Si algo es muy bueno Apple en general es en la atención al usuario, a que el usuario se sienta cómodo con el producto que tiene. Android es un poquito más de guerra, si quieres verlo así, si quieres ser un poquito, meterle más las manos a la entraña. Y Google es más out of the box y ready to play. Entonces, me parece muy inteligente que lo hagan de esta forma. Si te estás quedando atrás, alcánzalos de otra manera. Y esta es una excelente manera en la que creo que Siri puede llegar a ser lo que siempre creo que esperamos que fuéramos. Que yo también fui en algún momento chico iPhone. Maduré y decidí cambiar.
0: Ahí vemos. Pues sí, la verdad es que sí, como dices, creo que iPhone tiene sus ventajas. A mí sí me parece muy interesante que utilicen todo esto de Google y de Gemini, pero si yo no uso Android es justamente porque no confío en Google y en todo lo que hay detrás. Entonces habrá que ver cómo hacen las cosas, sobre todo con todas las como las pautas de seguridad que ha manejado y de privacidad que ha manejado Apple durante todo este tiempo. Y pasando a un tema ahora sí más mundialero, más futbolista, hablábamos la semana pasada con mi querido Oli Juan sobre la trionda y toda la tecnología que tiene este balón, que la verdad es que hablábamos de que bota un poco menos, que de eso se quejaban los jugadores, pero yo no lo noté tanto en el partido inaugural. Habrá que seguir viendo y habrá que ver si los jugadores hacen algún tipo de comentario a lo largo de este mundial. Pero, a ver, durante décadas, mi querido Ernesto, los aficionados siempre se discutíamos, ¿no? Aunque viéramos el partido juntos, aunque viéramos la misma jugada, el mismo análisis, siempre se discutía si un gol era válido, si había fuera de lugar, si el árbitro se había equivocado. Y justo para este Mundial 2026, la FIFA quiere pues reducir estas discusiones al mínimo y está usando una combinación muy interesante de inteligencia artificial, de los sensores dentro del balón, como les decía, cámaras de ultra alta velocidad, escaneos 3D de los jugadores y árbitros que están equipados con tecnología nunca antes vista, ¿no? Una de las novedades más sorprendentes, me atrevería a decir, es que los futbolistas fueron escaneados para crear modelos tridimensionales extremadamente precisos y estos gemelos digitales permiten que el sistema conozca exactamente la posición del brazo, cada pierna, cada hombro y cada movimiento en tiempo real. ¿Para qué? Para mejorar las decisiones del fuera de lugar y mostrar reconstrucciones mucho más claras para árbitros y aficionados. Hablábamos que antes el balón que habíamos visto en la Bundesliga, que también tenía un chip flotando en medio, bueno, detenido, suspendido en medio del balón, con tecnología también de análisis de AWS, era para dar estadísticas y que la trionda era para ayudar al arbitraje, ¿no? Pero no es solamente lo que pueda tener la trionda, sino todo lo que hay alrededor. La trionda puede detectar el momento exacto de un pase, velocidad, dirección, aceleración, contacto con los jugadores, que ya habíamos hablado, ¿no? Esto es clave porque a diferencia de milisegundos, o sea, la diferencia de cada milisegundo puede cambiar una decisión de fuera del juego. También hay 16 cámaras siguiendo cada movimiento, ¿no? El sistema Hawkeye, que fue actualizado para utilizar una red de cámaras de alta resolución alrededor del estadio. Entonces, las cámaras rastrean continuamente jugadores, árbitros, balón, trayectorias, y la inteligencia artificial analiza toda esta información en tiempo real para ayudar al VAR. Entonces, el fuera de lugar es casi instantáneo, ¿no? O sea, esta tecnología recibe información simultánea de las cámaras, del balón, de los modelos 3D, y entonces calcula automáticamente la línea del fuera de lugar y envía alertas a los árbitros del VAR. Eso sí me dio un poquito cuenta en el juego de México-Sudáfrica, que cuando se iban al VAR no tardaban tanto tiempo en analizar y todo, y fue muy padre la cámara que se pudo ver desde el uniforme del árbitro, ¿no? Podíamos ver la perspectiva del árbitro, entender mejor las decisiones, y esto me gustó mucho. Tú, Ernesto, ¿cómo lo ves, no? Porque ¿cómo ha cambiado el fútbol en los últimos, o sea, deja desde que tú naciste hace el plebiscito, en los últimos 3-4 mundiales, ¿cómo has visto este cambio?
1: Gracias, gracias. Qué agradable. Oye, sí, mira, creo que es. Sí, no, siempre peleado, siempre. Fíjate que me parece muy interesante todo lo que están haciendo. Se me hace muy revolucionario en muchos aspectos. Creo que lo del balón está muy interesante. Habrá que ver qué resultados da. Yo creo que no hay tecnología perfecta para el deporte. Sigue siendo algo muy humano. Entonces,
0: no, claro,
1: sigue habiendo algunas fallas, ¿no? Entonces, y creo que puede haber todavía problemas de interpretación, pero la única forma de mejorarlo es probándolo. Entonces, me parece eso muy, muy padre lo del balón, y sobre todo que puedas reducir la controversia y que se atrevan a quererlo hacer. Uh-huh. Igual, no sé si viste la tecnología que sacó Adidas para los jugadores, para el enfriamiento, porque es un mundial que va a ser muy caliente. El partido con México, pues, uh-huh, se jugó con mucha humedad, aunque la temperatura no fue muy alta. Crearon unos chalecos en la que los jugadores salen a la cancha y los chalecos están son como hieleras en los brazos y unos botines que están congelados. Entonces, eso hace que el jugador salga a la cancha y mientras está el himno nacional y está todo esto, que están en el pleno sol, sus cuerpos no se calienten. Y eso ayuda mucho a que empiecen el partido desde cero, cosa que Nike, por ejemplo, no lo hizo. Uh-huh. Entonces, solo las selecciones patrocinadas por ellos, por Adidas, están teniendo esta nueva tecnología. Y se me hace que está muy interesante. Digo, son pequeñas cositas.
0: Claro.
1: En cuestión de tecnología, uh-huh, que ayudan, creo que futuro. Y en cuestión de la FIFA, que se atreve a hacer todo este tipo de cosas, me parece maravilloso. Va a haber fallas, claro que va a haber fallas, pero también es lo que le pone como ese sazoncito, ¿no? A la parte deportiva. ¿Me explicó?
0: Tú siempre haciendo controversia, dejarás de ser tú. Sí, a ver, la FIFA dijo que la decisión final seguirá siendo humana, que me parece la decisión correcta, pero sí, justo, para ver si funciona o no funciona, hay que atreverse a probar, sobre todo en el mundo de la tecnología. Y me gustaría hacer aquí un pequeño paréntesis, porque para los que no lo conozcan, a Ernesto le gusta mucho estar probando nuevas tecnologías, y tuvo bien probar una inteligencia artificial que le habían dicho que no instalara en una computadora donde tuviera datos personales. Cuéntanos cómo te fue con esa inteligencia artificial, mi querido Ernesto, ahorita que me acordé.
1: Es una historia muy simpática, fíjate, simpática, entre comillas. Quien me conozca sabe que también, o sea, me gusta así estar probando cosas, y en el probar, pues hay mucho errar, ¿no? Sobre todo probé cuando salió, quienes siguen tu programa seguro lo ubican perfectamente, que probé CloudBot y lo instalé en una computadora. Y todo bien, porque lo hice en un servidor exterior, no tenía mis datos ni nada, y hasta ahí todo bien. Pero hubo un momento donde dije, bueno, se le puede conectar WhatsApp, vamos a ver qué pasa. Y le di acceso a mi WhatsApp y, oh, grata sorpresa, que empezó a escribirse con todos mis amigos en un grupo, el grupo donde está el estimado Oli, que le mando un saludo, y empezó a escribir a mi nombre. Pero la cosa es que como estaba en mi WhatsApp, yo no sabía que estaba escribiendo porque no me llegan notificaciones de mí mismo. Dije, ahora estos locos, ¿por qué están? Escribe y escribe y escribe. Y de repente lo abro y digo, ¿por qué estoy escribiendo? Y ahí se fue, y se dejó ir, y se dejó ir. La cosa es que le dejó un modelo muy caro, y cuando me di cuenta y lo quise pagar, ya la cuenta ya se había ido por los cielos. Entonces, recomendación, tengan cuidado con lo que instalan. Mucho cuidado.
0: Sí, sobre todo con inteligencia artificial, ¿no? Que de repente empieza a usar recursos, y si tienes pues la tarjeta ya abierta. De este lado fue muy chistoso porque le dijimos a Ernesto que si quería tacos, que si su novia quería tacos, y la inteligencia artificial a nombre de Ernesto puso ¿quién es ella? Y nosotros dijimos, ¿cómo que quién es ella, no? Y entonces fue cuando ya nos dimos cuenta que no era Ernesto, era su asistente. Y entonces, mientras Ernesto hacía pruebas, su cuenta subía y subía y subía. Pero bueno, con esta nota, ¿qué les parece si vamos a lo siguiente que nos dejó mi querido Juan Guevara, que lo tengo aquí en nuestra escaleta, que es la tecnología en Japón desde el Skytree de Tokio? Vamos a ver esta información.
2: Nos encontramos en un lugar importantísimo para la tecnología, Tokio, Japón. Y aquí detrás de mí está una joya tecnológica. Acompáñenme. Me encuentro en Skytree en la ciudad de Tokio. Y bueno, ¿qué tiene que ver esto con la tecnología? Esta torre de 634 metros de altura no fue diseñada originalmente como una atracción turística. Fue diseñada para resolver un problema muy importante en Tokio. Y era la transmisión de datos tanto de manera digital como la televisión digital. Así que realmente esta torre fue diseñada con sistemas tecnológicos que ahora permiten la transmisión de datos en ciudades densas como Tokio y también la transmisión de televisión digital. Acuérdense que ahora la televisión son datos como el internet, son ceros y unos. Y esta torre con las antenas de transmisión que tiene a 634 metros de altura resolvió un problema que era grave para esta ciudad, la transmisión de internet y la transmisión de televisión. Además, Skytree va a ser uno de los primeros lugares en el mundo que va a implementar la tecnología 6G de comunicación celular, la próxima generación después de la 5G que ya conocemos todos. Esta nueva tecnología promete conectar a los dispositivos inteligentes prácticamente de manera instantánea al internet. Y esto representa que los sistemas de inteligencia artificial, la computación agéntica, la inteligencia artificial autónoma, va a tener la capacidad de poder comunicarse con todos nuestros dispositivos prácticamente de manera instantánea. Desde Tokio, Japón, les saluda Juan Guevara.
0: Híjole, la verdad es que Juan estuvo subiendo historias desde ese famoso Skytree en Tokio y se me antojó mucho. Si de por sí ya tenía ganas de ir a Japón, Juan está haciendo que me den más ganas. Y espérense, espérense, porque se fue a dar un tour que espero que haya sido en mi honor, pero eso lo veremos más adelante. Siguiendo un poquito con este tema de la tecnología en el Mundial, si usted dice, wow, tienen súper monitoreados a los jugadores, qué increíble. Pues si usted fue de aficionado, le voy a informar que también fue monitoreado, porque pues pensamos en tecnología del Mundial y hablamos del VAR, de la inteligencia artificial y todo esto, pero hay vigilancia masiva también hacia los aficionados, ¿no? O sea, y según expertos en privacidad y derechos digitales, el Mundial de 2026 podría convertirse en uno de los eventos deportivos más monitoreados de la historia, ¿no? Están usando sistemas biométricos para agilizar accesos en algunos lugares, ¿no? Entonces, en lugar de mostrar una identificación o una entrada física, los sistemas pueden verificar identidad, acceso autorizado, ubicación dentro del estadio. Eso no es necesariamente en México, en Estados Unidos sí, ¿no? Entonces, la promesa de esto no solamente es pues recopilar nuestros datos biométricos, sino que haya mayor seguridad, ¿no? Y la preocupación es, como les digo, pues los datos biométricos, ¿dónde van a quedar esa base de datos de tantas personas? Y otra cosa es que las cámaras ya no solamente están grabando, sino que con inteligencia artificial pueden pues detectar movimientos inusuales, aglomeraciones peligrosas, objetos abandonados, todo esto como para ayudar con el control de masas, porque sabemos que en estos eventos pues hay una gran afluencia de personas, entonces poder pues reconocer comportamientos sospechosos en tiempo real o peligrosos peligrosos puede salvar vidas, ¿no? Antes una cámara registraba y ahora una cámara interpreta, ¿no? Y también, pues, como siempre dice Juan, ¿no? Que él dice que no le gusta tener activo ningún sistema de localización en su celular, porque entonces se puede trazar una ruta de dónde ha estado él. Pues eso es lo mismo, ¿no? Aquí nadie está viendo directamente de su celular, pero en los eventos grandes se generan cantidades enormes de datos por la conexión Wi-Fi, por las señales de Bluetooth, por los movimientos de masas, por los patrones de movilidad, y eso también ayuda a gestionar la seguridad y la logística. ¿Cómo ves el cambio de los mundiales a través de todas tus épocas?
1: Ah, lo viví en brazos, pues. Fíjate que hoy lo platicaba, como lo platicaste hace rato, yo me dedico a hacer en mi vida día a día contador de tráfico aéreo y estuve participando en la inauguración y estuve muy atento en este primer partido. Y justo lo que mencionabas me parece muy interesante porque sí hubo muchísima vigilancia, mucha más de las que pudiera contarles.
0: Es la parte sabrosa del programa.
1: Mucho más de lo que podía contarles. Había drones, había aviones, había helicópteros, había desplegados de la Fuerza Aérea, había muchas cosas de vigilancia más allá de la que simplemente tú como usuario puedes ver como las conexiones a las redes, porque con el simple hecho de conectarte a una red ya te están siguiendo desde ahí, ya hay seguimiento. Se han estado probando a lo largo de estas últimas semanas y podría decir meses, que sistemas antidrones que estaban para ver si afectaban a la seguridad aérea y también por seguridad. O sea, sí ha habido un desplegado muy muy fuerte en ese sentido y creo que se siente, digo, si oye, es un poco presumido, no va por ahí, pero tiene la oportunidad de poder participar tanto ahorita en la inauguración del Mundial como también en los eventos de Fórmula 1 y sí es un cambio abismal entre uno y otro. Y es una captación muy fuerte de gente, pero el movimiento que ha habido para este Mundial me ha dejado impresionado en cuanto lo han querido meter a la vigilancia, tanto aérea como terrestre y de todos nosotros, ¿sabes? Para bien y para mal, en el buen sentido.
0: Claro. Sí, la verdad es que sí, o sea, yo escuchaba las cosas que nos platicabas y todo esto desde la Fórmula 1, como bien comentas, y creo que están tratando de hacer las cosas de una mejor manera utilizando la tecnología. Claro que va a haber errores porque estamos todavía probando, pero esperemos que sean los mínimos. Y con esta información tenemos que irnos a un corte comercial, no sin antes recordarles que en cuanto acabe este programa Tecnocasters, ustedes lo van a poder encontrar en cualquier plataforma de podcasting del mundo, en Spotify, en Apple Podcast, en Pocket, en cualquier plataforma, en la que sea de su preferencia, y también que pueden descargar la aplicación de Now Media, como les comentaba al principio del programa, y pueden ahí ver la cara de Ernesto para que digan, ah, ya vi cómo se ve un controlador aéreo, ahora me siento seguro en el aire, o no, como ustedes quieran. Vamos a una pequeña pausa comercial y regresamos. Está usted en Tecnocasters.
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3: 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A partir de este mundial, todos cantarán el himno. Desde la inauguración se dio un momento emotivo cuando vimos a todos los jugadores mexicanos convocados, no solo los que jugarían inicialmente interpretando el himno nacional. La iniciativa fue de Alessandro Del Piero, un histórico de la selección italiana, luego de que dijera que siempre le dolió quedarse en la banca durante una semifinal contra Alemania del 2006. Partido, por cierto, donde entró de cambio y terminó siendo la gran figura. Del Piero sentía que a pesar de dar todo por su país, en ese momento sagrado quedó excluido, por lo que propuso a la FIFA que todos los mundialistas, incluidos los suplentes, merecían vivir el orgullo del himno en el centro del campo. Les saluda Heriberto Vázquez Muñoz.
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0: pásela muy bien el día de hoy. Les recuerdo que acabando este programa lo pueden encontrar en todas las plataformas de podcasting y que si descargan la aplicación de Tecnocasters, no solamente pueden ver mi hermosa carita y la hermosa carita de Ernesto, sino que acabando Ludólogos, que diga acabando Tecnocasters, pueden quedarse a Ludólogos para que vean cómo nos la pasamos re bien, para que nos conozcan y se rían con nosotros. Y siguiendo con el tema y aprovechando todo el material que nos mandó nuestro querido Juan Guevara desde Tokio, vamos a ver esta información del el Dream Lab, el Museo Digital Interactivo de Tokio. Vamos a verlo.
1: Seguimos en Tokio visitando las maravillas tecnológicas y esto que estamos viendo se llama Team Labs. Aquí en la ciudad de Tokio es un museo digital interactivo. Todo esto que ven en estas paredes es una proyección digital que interactúa de acuerdo a lo que hacemos en este museo. Es interactivo, digital, está renderizando, es decir, está creando imágenes en tiempo real en la manera en la que nos movemos, en la manera en la que interactuamos con el ambiente que nos rodea. Esto lo que tiene es una serie de sensores, tanto en las paredes como en el techo, y lo que hace es, en tiempo real, pues analiza nuestros movimientos, analiza lo que hacemos con nuestras manos, analiza lo que hacemos con nuestros pies, y en tiempo real devuelve una imagen que es proyectada en todo el ambiente que nos rodea. Esto es una maravilla tecnológica aquí en la ciudad de Tokio. Quiero que vean el nivel de detalle en la renderización, es decir, en la creación de la imagen en tiempo real. Vean ustedes cómo acerco la cámara y obviamente esto es una proyección en una pared, pero para poder lograr el nivel de detalle se requieren de proyectores de ultra alta definición que definan el píxel, que es la unidad gráfica, y que se proyecte con todo el detalle aquí en la pared. Vean el nivel de detalle. Esto es muy importante para que entonces se genere una ilusión clara que nuestros ojos puedan captar. Desde el Museo Digital de Team Labs en la ciudad de Tokio, les saluda su experto en tecnología, Juan Guevara.

0: Fíjense que ese es uno de los lugares que más se me antoja visitar. Ya sé que es una cosa muy tecnológica y no es parte como de lo que es Japón y su esencia y su tradición, pero se ve increíble. Y hablando de tecnología y aprovechando que está Ernesto aquí, me gustaría hacerle algunas preguntas sobre, pues, qué es lo que hace un controlador aéreo, cómo funciona, cómo todo, porque yo lo conozco y he tenido la fortuna de hasta poder ir a torre de control y entender cómo funciona todo, pero siento que es un trabajo que le llama la atención muchísimo a la gente y que provoca mucha admiración. Porque lo que hacen ustedes, Ernesto, es de verdad admirable. Entonces, ¿qué hace un controlador aéreo? ¿Qué realmente hace? ¿Hasta dónde se mete?
1: Mira, de entrada no vamos a Tokio a las tiendas de videojuegos, lo cual me da mucha envidia por parte de Juan, pero agradezco la invitación de su
0: Ay,
1: parte.
0: Juan.
1: Empezando por ahí. ¿A qué nos dedicamos? Pues mira, nos dedicamos a la separación de las aeronaves y mantener y que se mantengan seguras desde el punto A hasta el punto B. Para no entrar en temas como muy profundas y viéndolo un poquito simple, pero para que me lo entiendas tú y tu público, desde antes de que te subas a un avión, nosotros ya estamos revisando que tu plan de vuelo, que tu equipo, que el avión en el que vayas a volar, desde antes de que despegue hasta la hora de su llegada, mantenga márgenes de seguridad muy amplios. Están en contacto con nosotros desde que tú estás abordando el avión y ya ves a los capitanes en la cabina, desde ahí ya están hablando con nosotros para pedirnos una autorización de su ruta y desde ahí los tenemos nosotros mientras vas rodando por las calles de rodaje, lo que ya es la pista, despegas, vuelas, asciendes, vas crucero, aterrizas, todo el tiempo están platicando con alguno de nosotros y estamos manteniendo una separación entre todos ellos, utilizando todos los medios disponibles, medios convencionales y muy viejos como pueden ser un sistema de radiofrecuencia en tierra, hasta sistemas ya mucho más modernos que son el sistema GNSS o GPS para poder identificar a las aeronaves y que estén en un punto conocido por nosotros, tanto eso como sistemas radares, que tenemos varios radares a lo largo de la República Mexicana. Ya no hablemos de la gente en Estados Unidos, que son sistemas mucho más avanzados que los de nosotros, pero van en el mismo tenor. Allá tienen 200, aquí tenemos 5, por así decirlo. Eso es dar tu número al aire, ¿no? Pero allá es mucho más moderno y mucho más avanzado que acá, pero no nos quedamos tan atrás. Aquí estamos bastante avanzados y eso es lo que nos dedicamos, a mantener la separación y que tu vuelo siempre esté seguro en todo momento.
0: Okay. La verdad es que sí, ustedes no están para saberlo ni yo para contarlo, pero a mí no me gusta volar, eso lo he dicho en Tecnocasters. Entonces, desde que los vuelos tienen Wi-Fi, en cuanto el avión se mueve tantitito, le escribo a Ernesto y le digo, ¿qué está pasando? Y entonces él ya me dice, déjame checo tu vuelo y ya me puedes ir. La turbulencia está más adelante o va a durar 10 minutos, relájate, tú tranquila. Están bajando para evitar la turbulencia y la verdad es que sí me siento mucho más tranquila. Hay un caso que me gustaría comentar contigo, Ernesto, que imagínate que vas volando sobre Estonia y de repente los sistemas de navegación del avión aseguran que estás sobre Rusia, ¿no? Esto fue exactamente algo que ocurrió recientemente en un avión de la Real Fuerza Aérea Británica que transportaba al secretario de Defensa del Reino Unido, que durante el vuelo el sistema de GPS comenzó a mostrar que la aeronave estaba a más de 300 kilómetros de su ubicación real, aparentemente volando apenas a 11 kilómetros por hora sobre un lago cerca de San Petersburgo. El problema es que pues nunca estuvo ahí, ¿no? Los expertos están llamando a esto como GPS spoofing o suplantación del GPS, que es una técnica que consiste en transmitir señales falsas más potentes que las de los satélites de GPS. Entonces, el resultado es que los sistemas de navegación creen que la aeronave está en otro lugar. No es un hackeo al avión, es un engaño a los receptores de GPS. Y la razón por la que esto ocurre cada vez más tiene que ver con los conflictos actuales, ¿no? Porque los ejércitos utilizan estas interferencias para dificultar el funcionamiento de drones, misiles y otro tipo de armamentos, ¿no? Entonces, las cifras que hay ahorita en la región del Báltico son, o sea, en el 2024 había 17.000 casos y en 2025 la cifra superó los 59.000, ¿no? Hoy se estima que más de 800 vuelos diarios experimentan algún tipo de interferencia de GPS en el mundo. Yo sé que estamos hablando del Báltico, no estamos hablando de este lado del país, pero ustedes desde Torre de Control, ¿tienen alguna manera de verificar cuando pasan estas cosas? ¿Hay algún protocolo o cómo funciona esto?
1: Mira, sí, es un tema que es un poco llamativo. En este caso en el que te refieres específicamente, sí estamos hablando de una zona en donde hay un conflicto bélico que tiene que ver con interferencias a las señales GPS. Y sí, sí es verdad, sí existe. Ahora, esto tiene un impacto directo en toda la aviación civil, porque a pesar de que tú quieras atacar directamente aeronaves militares o armamento militar, le a la aviación civil sin querer. Entonces sí tiene un impacto directo en este caso y Si me preguntas aquí en México si sucede o ha sucedido, sí, sí ha sucedido y sucede muy seguido, no de la misma manera en la que estás hablando en este caso, que en este caso allá en Europa sí tiene que ver con un tema bélico, aquí tiene que ver con una cuestión de seguridad. Dentro de la Ciudad de México tenemos hay jammers en tierra que están cerca de zonas penitenciarias o zonas sensibles. Y no estás tú para saberlo ni yo para contarlo, pero todos los días sucede
0: en la Nadie nos está escuchando.
1: Nadie nos está escuchando. En la llegada hacia México sucede muy seguido que los aviones reportan pérdida de GPS. Hoy en día mucha navegación, tu coche, tu celular, todo ya trae GPS y todo ya trae, como todo trae Bluetooth, ya también todo trae GPS, ¿me explico? Entonces ya mucha navegación está basada en GPS y al perderse esta se pierden parámetros de aproximación, sobre todo en las rutas que están basadas en navegación, que tiene una denominación muy específica, no vamos a entrar en temas tan técnicos, pero las llegadas que están basadas en GPS tienen una denominación y tienen un grado en el que tratan a las aeronaves si se desvían en lo más mínimo. Son muy precisas. Ese es el pequeño peligro, sobre todo en México, la se hace hacia un lado montañoso y al perderse el GPS en el día a día puede resultar un poco peligroso. No quiero decir catastrófico porque ahí tenemos otras formas de solucionarlo, pero hay lugares en donde estas aproximaciones se diseñaron para poder entrar entre zonas montañosas, lo cual tiene más riesgo. Entonces, ¿qué es lo que hacemos? Normalmente se reporta, normalmente podemos reportarlo tanto la aerolínea que lo reporta, reportárselo a todos los tráficos que vengan atrás para que tengan previsto esto y puedan adelantarse a este hecho. O aquí en México, pues es mucho más tranquilo porque suplantamos una cosa con otra. Como te dije hace un ratito, quitamos GPS y suplantamos por radioayudas en tierra, que hay una cosa que se llama ILS, que es Instrumental Landing System, que ayuda a los sistemas a interceptar el eje de la pista y poder llegar sin problema alguno. Este no recibe tanta afectación porque es una radiofrecuencia, entonces ayuda mucho. Esto es un caso muy, muy particular aquí en México, pero el spoofing sí está sucediendo mucho y pasa seguido. Altitudes, a grandes altitudes no tiene afectación cuando los vuelos ya vienen en ruta. Podría ser peligroso y podría ser muy muy catastrófico en zonas de aproximación. Y sobre todo que sí tiene una lógica el por qué lo hacen, ¿no? Sí tiene una lógica el por qué se está haciendo en zonas bélicas. Y no sé qué tan complejo sea, ahí ya me supera mi capacidad de conocimiento el qué tan complejo sea hacerlo, pero sí sucede, y suceden estas afectaciones seguido. Entonces, sí es un tema en el que se pone mucha delicadeza y sé que se está trabajando en ella, en tener siempre un equipo A y un equipo B porque no haya ningún problema en este sentido, pero sí está de terror, te lo digo yo como controlador, el que un avión te diga que está en un lugar y que resulta que está en otro, sí puede ser muy catastrófico, sobre todo en esta época.
0: Sí,
1: que
0: claro, por las rutas aéreas.
1: De huracanes y tormentas. Sí, correcto.
0: Sí. Por eso es un tema que muchos podríamos pensar, no, es que se está sobredimensionando, pero aprovechando que estabas tú aquí y que leí esta nota que tiene un par de semanas, dije, bueno, ¿qué tan real es y qué tanto puede afectarnos acá cuando no hay una guerra, pero que sí puede haber este spoofing? Pero tenemos que pasar a la siguiente nota porque el tiempo está encima de nosotros y quiero que vean esto que vivió Juan con un café atendido por robots, que nosotros lo hemos visto en el CES, pero él no solamente lo vio, lo vivió. Vamos a verlo.
2: Pues seguimos visitando las maravillas tecnológicas aquí en Japón y me encuentro en Tokio en el Café Don, que es un café robot avatar. ¿Qué significa esto? Que bueno, los meseros, las personas que fabrican las bebidas, las personas que hacen el café, son robots, avatar, como el que tengo aquí detrás de mí. Estos robots están circulando por el café, por el restaurante, están interactuando con las personas que vienen a comer. Inclusive cada mesa tiene un robot que está constantemente haciéndote compañía mientras comes. Ahora, ¿cómo funcionan estos robots? Estos robots literalmente son un avatar, es decir, están controlados por lo que ellos llaman pilotos, por personas que tienen el control del robot de manera remota, es decir, por control remoto, se conectan al robot, tienen los robots cámaras de alta definición, tienen la capacidad de poder mover las manos, de desplazarse de un lugar a otro, y entonces mediante operadores remotos estos robots pueden entregar la comida, entregar las bebidas, hacer el café, hacer alguna bebida en el bar, como lo tenemos aquí. Y esto es un concepto importante Porque en Japón lo que estamos viendo es que la gente ya interactúa de manera natural con robots que les hacen plática, que les sirven de comer y que tienen una interacción completa con este tipo de avatares que les permite tener una experiencia completa. Inclusive vimos en este café muchas personas que están literalmente comiendo solas y están haciéndoles los robots compañía, haciéndoles plática, preguntándoles de dónde vienen, etcétera. Estos operadores tienen sistemas de traducción simultánea en donde ellos pueden hablar en japonés, uno puede hablar en español o hablar en inglés, y automáticamente los subtítulos aparecen en una tableta para poder comunicarse con ellos sin ningún problema. Desde Tokio, Japón, le saluda su experto en tecnología, Juan Guevara.
0: Y ahora sí, lo prometido es deuda. Vamos a ver el recorrido que hizo Juan Guevara en tiendas de videojuegos. Se metió a la de Capcom, se metió a la de Nintendo, fue al Pokémon Center. Bueno, mi viaje soñado. Vamos a ver esto.
2: Compañeros, nos encontramos en Shibuya, aquí en la ciudad de Tokio, en Japón, en la meca de lo que es los videojuegos. ¿Y a qué me estoy refiriendo? Bueno, en esta parte de la ciudad, en Shibuya, se encuentran en el mismo lugar las tiendas de Nintendo Tokio, la tienda de Capcom, la tienda de Sega y además la tienda del Pokémon Center, en donde obviamente todo esto se los voy a enseñar, así que acompáñenme. Aquí detrás de mí está la tienda de Nintendo Tokio, en donde tienen lo último en videojuegos, lo último en gadgets, consolas, artículos, playeras, personajes, todo lo que tiene que ver con Nintendo, aquí en esta tienda de Nintendo Tokio, lo pueden encontrar. Es una tienda bastante amplia, como ustedes se dan cuenta, es una tienda que tiene todo. Hay lugares en donde la gente está probando los últimos videojuegos, hay lugares en donde la gente está comprando artículos para su colección. Obviamente abunda Mario Kart, abunda Mario, abunda toda la que tiene que ver con Nintendo. Y bueno, aquí la tienen. No es una tienda pequeña, es una tienda bastante grande. Y bueno, tiene todo, absolutamente todo lo que un fan de Nintendo pudiera anhelar. Y bueno, aquí detrás de mí, obviamente está la tienda de Sega. Sega es una de las marcas más importantes de videojuegos del mundo. Y bueno, aquí tenemos las pantallas en donde prácticamente todos los juegos de Sega, los últimos de los últimos, se encuentran en esta tienda aquí en Shibuya, en la ciudad de Tokio. Como ustedes se pueden dar cuenta, tiene lo mismo, muy parecido a la tienda de Nintendo, en donde, bueno, pues tiene todos los personajes más importantes, está lleno de personas que están comprando los últimos videojuegos. Aquí no encuentran gadgets porque solamente venden videojuegos y obviamente mascotas, mercancía, playeras de todos los juegos habidos y por haber. Bueno, esta es la tienda de Sega aquí en Tokio. Y bueno, por supuesto no podía faltar el Pokémon Center aquí en Shibuya, en Tokio. Como ustedes se pueden dar cuenta, cuenta con todos los Pokémon, prácticamente todo lo que tiene que ver con esta marca o esta franquicia de videojuegos. Para los que no saben, Pokémon significa Pocket Monster, son dos palabras, es monstruo de bolsillo. Y bueno, aquí en Shibuya pueden encontrar este centro Pokémon en donde pueden hacer preguntas sobre los Pokémon, educarse de qué significa cada uno de los personajes, obviamente comprar los accesorios de Pokémon, obviamente comprar videojuegos tanto para las consolas de video como para los juegos, para los teléfonos inteligentes. Este Pokémon Center es el más importante en Japón y se encuentra aquí en la área de Shibuya, de Shibuya en Tokio. Y bueno, no podía faltar Capcom, una de las firmas de videojuegos más importantes del mundo, con su Street Fighter. Obviamente es uno de los juegos, pues ya que tiene sus añitos, pero lo mismo, la tienda de Capcom se encuentra aquí en Shibuya, en donde pueden encontrar todo lo que tiene que ver con los personajes de los videojuegos. Obviamente los últimos videojuegos los tienen aquí en las pantallas. La idea es que estas tiendas que les acabo de mencionar pues están diseñadas para los gamers, para aquellos que son amantes fuertes de los videojuegos, en donde se pueden pasar horas viendo las nuevas consolas de las marcas, viendo los nuevos juegos, preguntando cómo poder avanzar en estos videojuegos. Y bueno, aquí está la tienda de Capcom aquí en Shibuya, en Tokio. Desde Shibuya, en la ciudad de Tokio, en Japón, le saluda su experto en tecnología, Juan Guevara.
0: Bueno, ese es mi sueño de toda la vida, ya lo cumpliremos. Y tenía muchas más preguntas para nuestro querido Ernesto Sánchez, pero se nos acabó el tiempo, tendremos que invitarlo en otra ocasión. Ernesto, ¿algo que quieras decir para finalizar el programa o dónde te pueden encontrar en redes sociales si alguien tiene preguntas?
1: Me pueden buscar a través de Ludólogos, ahí me pueden encontrar contigo, me pueden hacer todas las preguntas que quieran y ya sabes que siempre estoy aquí para servirte las veces que quieras, estoy para responder tus preguntas, las que sean.
0: Muchísimas gracias, a mí me encuentran como @moncesir89 en casi todas las plataformas, en TikTok es nada más moncesir89. Nos vemos el lunes 3:30 de la tarde con más información de Juan Guevara en Tokio, en HIC con mi querido compañero Armando Casián, y si están en la aplicación de Naumedia, quédense porque empieza Ludólogos y nos escuchamos la próxima semana. Bye.

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1: 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Jordania. Hace más de 2000 años, una civilización construyó una ciudad completa directamente sobre la roca del desierto. Ese lugar es Petra, en Jordania, una de las 7 maravillas del mundo moderno y uno de los sitios arqueológicos más impresionantes del planeta. Tallada en piedra rojiza por los nabateos, Petra sigue sorprendiendo por su ingeniería, arquitectura y conservación. Jordania tiene alrededor de 11.5 millones de habitantes, Amán como capital, el dinar jordano como moneda y un territorio de 89 mil kilómetros cuadrados. Además, posee una enorme riqueza histórica y cultural que conecta al mundo árabe con algunas de las civilizaciones más antiguas de la humanidad. 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
1: 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Japón. Japón es el país con más personas mayores de 100 años en todo el mundo. Más de 99 mil habitantes ya superaron el siglo de vida. Y el país lleva más de 5 décadas encabezando esa lista gracias a una de las esperanzas de vida más altas del planeta. Japón tiene alrededor de 123 millones de habitantes. Tokio como capital, el yen como moneda y un territorio de aproximadamente 378 mil kilómetros cuadrados. Además, es una de las economías más importantes del mundo y líder en tecnología, robótica y manufactura de precisión, reflejando una cultura basada en la disciplina, el detalle y la constancia. 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
1: El fenómeno y la famosa porra musical Chiquitibum son del año 1986. Se hizo masivamente conocida gracias a un icónico comercial de televisión de cerveza transmitido durante la Copa del Mundo celebrada en México en ese año. La protagonista del anuncio era la actriz y modelo Mar Castro, quien pasó a la historia como

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3: 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Ecuador. Ecuador es el único país del planeta que lleva el nombre de una línea imaginaria, la línea del Ecuador, el paralelo cero que divide a la Tierra en hemisferio norte y sur. Gracias a su ubicación, el país es reconocido como uno de los puntos más representativos del centro del mundo. Tiene cerca de 18 millones de habitantes, Quito como capital, el dólar estadounidense como moneda y un territorio de 256 mil kilómetros cuadrados. Además, en 2008 se convirtió en el primer país en reconocer los derechos de la naturaleza dentro de su constitución. La presencia de las Islas Galápagos y su enorme biodiversidad lo convierten en uno de los territorios naturales más importantes de América Latina.
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8: 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Fiscal Nacho Mier dijo que estas versiones no tienen

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2: ¿A poco no se te antoja algo fresco, acidito, con mariscos? Hoy utilizaremos camarón mexicano para nuestro platillo sabio. Un orgullo de nuestra producción local que nos permite tener calidad y sabor los 365 días del año. Acompáñanos a preparar un aguachile de camarón con puré de camote.
3: Además, tras una separación de pareja, reajustar las cuentas es clave para la tranquilidad familiar. Pero, ¿cómo lograrlo sin desgastar tus finanzas? En este mes de la paternidad, analizamos la realidad económica de los nuevos hogares y te compartimos cuatro claves fundamentales para reorganizar tu dinero y construir estabilidad futura.
2: ¡Comenzamos!
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3: El camarón es uno de los productos pesqueros favoritos de las y los mexicanos, ya que además de que es delicioso, está disponible en el mercado durante todo el año. Además, nuestro país es el segundo mejor productor pesquero y acuícola de camarón en Latinoamérica, según un reporte de la Organización de las Naciones Unidas para la Alimentación y la Agricultura.
2: Su consumo aporta vitamina B12, B9 y B3, las cuales apoyan al metabolismo, al sistema nervioso y al sistema inmune. Sin duda es el candidato perfecto para el platillo sabio Profeco de este mes. Un delicioso aguachile de camarón con puré de camote. Una preparación fresca y con equilibrio de cítricos y picantes.
3: Atrévete a probar esta combinación gastronómica. Para esta receta necesitaremos los siguientes ingredientes: 500 gramos de camarón mediano o grande, sal, pimienta blanca molida, 120 mililitros de pulpa de maracuyá fresca, 180 mililitros de jugo de limón, un limón amarillo, jugo y ralladura, un pepino pelado, un chile serrano, un chile habanero pequeño, medio manojo de cilantro, 40 mililitros de aceite de oliva, una cucharadita de miel y una cucharadita de salsa de soya.
2: Para la parte dulce del platillo, el puré de camote, ocuparemos 280 gramos de camote naranja, 2 cucharadas de mantequilla sin sal, 2 cucharadas de crema para batir, una cucharadita de miel de abeja, sal, pimienta negra molida, una pizca de canela en polvo, una cucharadita de aceite de oliva, 2 cucharadas de nuez, 2 cucharadas de queso de cabra.
3: Y para el emplatado necesitamos una taza de cebolla morada fileteada, una taza de pepino en láminas finas, un cuarto de mango petacón en cubos pequeños, medio manojo de cilantro criollo, 2 cucharadas de ajonjolí negro tostado, semillas de maracuyá y tostadas horneadas.
2: Ya con nuestros ingredientes listos, empezaremos con la preparación del aguachile. Comenzamos limpiando y abriendo los camarones con un cuchillo pequeño en corte mariposa para retirar la víscera. Una vez limpios, los colocamos en un bowl y les espolvoreamos sal y pimienta blanca. Después, los refrigeramos. Mientras tanto, licuamos la pulpa de maracuyá fresca, el jugo de los limones y la ralladura, el pepino pelado, el chile serrano y el habanero, el cilantro, el aceite de oliva, la miel, la salsa de soya y salpimentamos al gusto. Colamos la mezcla parcialmente para conservar un poco de textura. Luego, la agregamos al bowl de los camarones, revolvemos y los dejamos de 5 a 7 minutos.
3: Para la preparación del puré de camote, comenzamos lavando y secando los camotes. Los llevamos al horno enteros con aceite y sal a 180 grados Celsius durante 50 o 60 minutos. El camote debe quedarnos muy suave para poderle retirar la cáscara sin dificultad. Lo machacamos y lo colocamos en un recipiente para reservarlo. A fuego bajo, en una olla, agregamos mantequilla y la crema para batir. Apagamos la mezcla antes de que hierva. Integramos esta mezcla al camote machacado con movimientos de abajo hacia arriba. Luego incorporamos la canela, la miel, el queso de cabra, la nuez y salpimentamos al gusto. Antes de servir es muy importante integrar a nuestro aguachile, el pepino, el mango y la cebolla.
2: Ahora sí, ya que tenemos ambas preparaciones listas, vamos al emplatado. En una tostada horneada, colocamos el puré de camote y el aguachile.
3: Terminamos con semillas de maracuyá, el cilantro, un poco de aceite de oliva y espolvoreamos el ajonjolí.
2: Ya tenemos listo nuestro aguachile de camarón. No olviden que el platillo sabio Profeco es fácil de preparar, tiene buen sabor, aporta un balance nutricional y rinde para varias porciones.
3: En este caso, esta preparación tiene un costo de 290 pesos y 94 centavos y está pensada para 6 porciones. Anímense a prepararlo y cuéntenos en nuestras redes sociales cómo les quedó.
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2: En la familia hay temas que pocas veces nos atrevemos a tocar, pero es importante y útil hablar de ello. Uno de esos temas es ¿qué pasa con la paternidad y las finanzas tras una separación? Ya que reajustar las cuentas es clave para la tranquilidad familiar.
3: Y junio, mes en que se celebra la figura paterna, representa una oportunidad para reflexionar cómo ha ido transformándose este rol. Durante una separación de pareja se requiere reorganizar las finanzas para seguir cumpliendo con las responsabilidades y mantener el equilibrio personal.
2: Además, hay que tener en cuenta que este es un tema del presente, debido a que los cambios en la estructura familiar son cada vez más frecuentes. De acuerdo con el Instituto Nacional de Estadística y Geografía, en 2024 se registraron 161.932 divorcios en México, lo que equivale aproximadamente a 33 divorcios por cada 100 matrimonios.
3: Sin duda, este contexto refleja que las separaciones forman parte de la realidad actual y que cuando ocurre, no solo implica una transformación emocional. Pasar de un sistema compartido a uno individual exige una administración consciente, ordenada y sobre todo alineada con la situación presente.
2: En otras palabras, se necesita mantener un equilibrio financiero que implica cubrir responsabilidades compartidas como el sustento de hijas e hijos mientras se solventan los gastos propios. Es común enfrentar pagos como renta, servicios individuales, traslados o el equipamiento de un nuevo hogar.
3: Muchas veces esto ocurre con el mismo nivel de ingresos o incluso uno menor, lo que hace indispensable replantear la administración del dinero para que la nueva realidad no genere desgaste o desequilibrios. Para que puedas organizar tus finanzas de la mejor manera en esta nueva etapa, aquí te dejamos cuatro claves fundamentales. Toma nota.
2: Clave número uno, redefinir el punto de partida. Antes de decidir, es fundamental tener claridad sobre la situación actual, ingresos, deudas y gastos. Este diagnóstico permite construir un presupuesto realista.
3: Clave número dos, priorizar con visión integral. Las obligaciones legales, como la pensión alimenticia, son pilares del presupuesto, pero deben analizarse junto con los gastos básicos personales y el ahorro. El objetivo es cumplir con los compromisos sin comprometer tus finanzas.
2: Clave número 3. Ajustar el estilo de vida. Intentar mantener el mismo nivel de gasto que se tenía antes de la separación quizá no sea posible. Adaptarse al ingreso disponible es clave para evitar presiones innecesarias.
3: Clave número 4. Organizar los pagos periódicos. Contar con un calendario de pagos y ubicar fechas clave permite tener mayor control. Esta práctica evita recargos y reduce el estrés financiero.
2: Todas estas claves, junto con tu interés por gestionar tus finanzas tras la separación, te permitirán sanar tu relación con el dinero. Porque en esta etapa, la prevención no solo trata de evitar problemas, sino también de establecer las bases de una estabilidad futura.
3: También puedes seguir estas otras recomendaciones. Formaliza acuerdos para tener claridad y certeza jurídica. Crea un fondo de emergencia para respaldar imprevistos.
2: Evalúa seguros que protejan tu patrimonio y capacidad de generar ingresos. Revisa periódicamente tu situación financiera para realizar ajustes oportunos.
3: Una nueva etapa familiar merece un nuevo plan financiero. En la revista del consumidor de junio, te llevamos de la mano para que logres esa tranquilidad que tu familia necesita.
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1: La canción Dive Dive de Shakira es el tema oficial de la Copa Mundial de la FIFA 2026 y cuenta con la colaboración del cantante nigeriano Burna.

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1: El tema principal de la Copa del Mundo de México 86 se tituló A Special Kind of Hero y fue interpretado por Stephanie Lawrence. Se compuso y publicó específicamente para el torneo celebrado en territorio mexicano ese mismo año.

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1: Esa canción mundialista de Ricky Martin, titulada La Copa de la Vida, es del año 1998. Fue el tema oficial de la Copa Mundial de Fútbol celebrada en Francia.

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1: La canción mundialista de Belinda y Los Ángeles Azules se titula Por Ella y fue lanzada en este año como parte del álbum oficial de la Copa del Mundo de la FIFA 2020.

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1: La canción We Are One es del año 2014, ya que fue el tema oficial de la Copa Mundial de la FIFA celebrada en Brasil. Fue interpretada por Pitbull, Jennifer López y Claudia Leitch.

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1: La canción más reciente de Daddy Yankee para la Copa Mundial de la FIFA 2026 se titula Echo, una colaboración con la artista Shinsia bajo la producción de Tiny.

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1: 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En la antigua Mesopotamia, entre los ríos Tigris y Éufrates, surgieron algunas de las primeras ciudades del mundo, además de los primeros sistemas de escritura y códigos de leyes conocidos por la civilización. Tiene 45 millones de habitantes, Bagdad como capital, el dinar iraquí como moneda y un territorio de aproximadamente 435 mil kilómetros cuadrados. En este territorio florecieron civilizaciones como Sumeria y Babilonia hace más de 5.000 años, convirtiendo a la región en uno de los grandes puntos de origen de la vida urbana, la organización social.
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1: Hola, ¿qué tal? Soy Sofía Calvillo, jefa de información del informativo fin de semana, y te invito a que nos acompañes en unos momentos más para que inicies el día muy bien informado. La Coordinadora Nacional de Trabajadores del Estado aprobó mantener sus plantones y se espera que este lunes arriben docentes de todo el país a la capital. ¿Qué podemos esperar para los próximos partidos en el marco del Mundial? Hablaremos al respecto con el secretario de Gobierno en la ciudad, César Cravioto. También hoy es Día Mundial del Donante de Sangre. Hablaremos sobre la importancia y cómo podemos participar en esta noble actividad. Mucha información de los estados, temas de actualidad que no debes perderte. Te esperamos en punto de las 7 de la mañana con Selene Flores y Heriberto Vázquez. 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
1: La canción mundialista de Grupo Frontera se titula Un Solo Corazón y fue lanzada como el

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1: Muy buenos días. La cuerda de la negociación educativa se rompió por completo en el país. El diálogo en Palacio Nacional llegó a su límite frente a un ascente intransigente que optó por radicalizar sus protestas e imponer demandas financieramente inviables. Ante la cerrazón de la disidencia, la postura de la presidenta fue tajante. El diálogo directo pierde sentido si se utiliza como mecanismo de chantaje. La presidenta cerró la puerta a mesas bajo presión, argumentando que México no será rehén de caprichos políticos mientras millones de alumnos pierden clases. Pero el panorama de la educación pública se complica aún más. A esta crisis se suma ahora la CENTE, el sindicato mayoritario que tradicionalmente jugaba del lado institucional, rompiendo con su habitual tregua, sus bases y dirigencias en diversos estados se declaran listas para salir a las calles por lo que se ofrezca y activar marchas masivas. Exigen pensiones dignas y aumento salarial, lo que es normal en una negociación, pero también amenazan con paralizar por completo el sistema educativo nacional por lo que se ofrezca. El gobierno federal enfrenta ahora una tormenta perfecta. Ante la CENTE, encallada en la confrontación, y ahora el Sindicato Nacional de Trabajadores de Educación, CONESE, que despierta para medir fuerzas en el asfalto. Al final, los platos rotos de esta guerra sindical los siguen pagando los estudiantes. ¿Sí? Esos niños de los estados con mayor atraso. Chiapas, Oaxaca, Guerrero. Una vez más, ellos, nuestros niños, son los que están en medio y a los que sinceramente, cualquier cuestión sindical nunca los va a ayudar. Soy Heriberto Vázquez Muñoz y todo esto se lo digo más allá del titular.
2: Con la gente, de manera gratuita, a ver el partido. Y qué alegría, la verdad. Pero es la diferencia. Nosotros no necesitamos codearnos arriba. Lo que necesitamos es estar siempre con el pueblo, cerca del pueblo. Esa es la gran diferencia con los anteriores gobiernos y los gobiernos de la Cuarta Transformación.
3: Que se pregunten ellos mejor de dónde vienen, quién los puso, quién los impuso. Porque si hay algo que a mí jamás me van a encontrar, es que vengo de una familia de delincuentes o que fui impuesta por algún compromiso con la delincuencia organizada. Eso sí me daría vergüenza. Eso sí me daría, pues me andaría escondiendo.
4: Hoy, y lo digo también con mucho orgullo, tenemos ya los primeros autobuses de un transporte digno, iniciando en Cancún con todo lo necesario. Algo que parecía imposible, no, es que no se puede, y las concesionarias, ahí están, ya están en la calle y estamos por abrir las rutas de manera oficial.

0: A este espacio tenemos dos horas con información, entretenimiento, estilo de vida, de todo un poco. Acompáñenos, domingo 14 de junio del año 2026, del capítulo de nuestras vidas. Vamos con la frase que hay que llevar como mantra esta semana. Ahí se las proponemos a ustedes. La dijo Robert Louis Stevenson, escritor escocés, que ayer, por cierto, debutó ganando el equipo de Haití. No juzgues cada día por la cosecha que recoges, sino por las semillas que siembras. No solamente vamos al resultado en corto, sino lo que estamos realizando para el futuro. Va de nueva cuenta. Robert Louis Stevenson. No juzgues cada día por la cosecha que recoges, sino por las semillas que siembras. Y bueno, mis amigos, antes de que nos pongan los políticos de malas, vamos con la nota positiva, porque los domingos también tenemos noticias, esas noticias que nos dan la vuelta. Resulta que los avances médicos han impulsado un reloj biológico para prevención de enfermedades. ¿De qué se trata? Sofía Calvillo nos cuenta.
1: Prueba de sangre podría decir qué tan joven está tu organismo. La ciencia está revolucionando la forma de entender el envejecimiento gracias al desarrollo de los llamados relojes biológicos. Investigadores de universidades como Harvard han creado herramientas capaces de analizar una muestra de sangre para calcular qué tan joven o envejecido está realmente el cuerpo de una persona, más allá de la edad que aparece en su acta de nacimiento. La meta es que, en el futuro, los médicos puedan detectar con anticipación problemas de salud, prevenir enfermedades y diseñar tratamientos personalizados para ayudar a las personas a llegar a la vejez en mejores condiciones. Para los especialistas, estos avances podrían cambiar la medicina preventiva y la forma en que cuidamos nuestra salud a lo largo de nuestra vida. Para el informativo fin de semana, Sofía Calvillo.
0: Ahí está la información, ahí están las noticias que nos dan esperanza de cosas que están por venir. Son las 7:05. Saludos cordiales a toda la cadena a nivel nacional. Les saludamos a través de 98.5 en la Ciudad de México y toda la cadena. Estamos también instalados en Guadalajara, Jalisco, en Monterrey, Nuevo León, en Tampico, Tamaulipas, en la zona de La Laguna. Del otro lado, en el Pacífico, estamos en Tepic, Nayarit. Y hacia el sur, estamos en Chilpancingo, Guerrero, en Oaxaca, capital, también en Chiapas, así como los Estados Unidos, en Brownsville y en McAllen, y con los amigos de No Media, de costa a costa y de frontera a frontera en la Unión Americana, en los diversos sistemas de televisión. Bienvenidos en este domingo que está caluroso, por lo menos en el centro del país. Ojalá que para ustedes también así sea, pese a que ha estado lloviendo. Ha sido un fin de semana y en los últimos días que, como decimos en México, en nuestra expresión coloquial, nos ha llovido en nuestra milpa. Bueno, el día de hoy es el día del donante de sangre, y es que esta fecha fue creada con la intención de que las personas concienticen sobre la importancia de la donación de sangre, pues gracias a esta acción se pueden salvar cientos de vidas diariamente. A través de la transfusión sanguínea controlada, higiénica y revisada, se transfiere sangre de una persona a otra para reponer los componentes sanguíneos que se ven disminuidos a causa de una cirugía, lesión, trastorno hemorrágico o enfermedad grave. En nuestro país, en un día como hoy, en 1867, con fundamento en la ley del 25 de enero del 62, así dice el escrito, el Consejo de Guerra dicta la sentencia de muerte contra Maximiliano de Habsburgo y sus generales Miramón y Mejía. Esto ya casi hace 100 años, imagínese usted. Se dicta la sentencia de muerte y después ejecución para estos tres personajes del Segundo Imperio Mexicano. En el mundo, un día como hoy, pero de 1777, Estados Unidos adopta la actual bandera con las barras y las estrellas. Y para los amantes del cómic, un día como hoy, de 1938, Action Comics es publicada por primera vez por DC Comics, la serie de cómics que marcó el debut de Superman, el primer gran superhéroe de la historia. El personaje fue creado por el escritor estadounidense Jerry Siegel y el artista canadiense Joe Shuster en 1933, lo cual lo vendieron a esta casa editorial ahí le va el asunto, solo por 130 dólares. $130 ganaron los de la idea de el Superman. En un día como hoy, de 1864, nace el neurólogo y psiquiatra Loa Alzheimer, pionero de la detección de los síntomas relacionados con la enfermedad que hoy lleva su nombre. Fue en 1906 cuando Alzheimer identificó una enfermedad inusual en la corteza cerebral que causó pérdida de memoria, desorientación, alucinaciones y finalmente su muerte a los 55 años. ¿Sí? Ya tiene todos estos años esta enfermedad que ha sido un flagelo, y ahí va la enfermedad, ahí van los científicos investigando. Por lo pronto sabemos que la han detenido. Y un día como hoy, en 1928, nace un personaje funesto: Ernesto Che Guevara, médico, político, guerrillero, escritor, periodista y revolucionario de nacionalidad argentina, uno de los ideólogos y comandantes de la revolución cubana. Y un día como hoy, fíjense nada más, pero de 1946 nace el actual presidente de los Estados Unidos, el señor Donald Trump. En 1985 muere el animador y actor cómico mexicano Francisco Fuentes, mejor conocido como Madaleno. Él iniciara su carrera radiofónica ya en los micrófonos de la XEQ y de la XEW, después pasaba a la televisión con toda una serie llamada El Club del Hogar, uno de los programas en su tiempo de mayor longevidad en el mundo. Y también muere en 1994 Henry Mancini, el creador de La Pantera Rosa, el compositor de la canción de una serie de cómics que allá por finales de los 60 y 70 irrumpiera en la televisión en la pantalla chica y grande. El señor Mancini, reconocido como uno de los grandes creadores de bandas sonoras para el cine, su tema evidentemente más conocido es este, el de La Pantera Rosa. Él ganó al menos 4 premios Oscar entre 1962 y 1963.

0: Informativo fin de semana, el resumen. Vámonos con la información. La Asamblea Nacional Representativa de la CENTE acordó mantener el plantón y dar continuidad a la huelga nacional. Todo ello en medio de la discusión sobre los resultados de la consulta a sus bases. El magisterio insiste en la abrogación de la ley del ISSSTE del 2007 como su principal demanda. Sí, de eso que ya le dijeron, si hacemos esto, el país prácticamente quiebra financieramente. No hay manera, quisieran pagárselo. Es evidente que los políticos en términos generales dirían, bueno, pues es una cosa que a mí ni me cuesta, pues ahí les va, pero estamos hablando de algo muy serio, estamos hablando de algo de verdad muy serio. Entonces, ellos insisten en esta abrogación de la ley del ISSSTE del 2007 como su principal demanda y afirman que sus acciones se mantendrán mientras no haya respuestas de fondo a su pliego petitorio.
1: Pero también entendemos que aún no nos vamos, que aún no nos han derrotado y que pese a que diga la presidenta que este mundial inició sin mayor sombra, pues ahí están las madres buscadoras frente al poder, ahí están los padres de Ayotzinapa, ahí están los estudiantes, ahí estamos los maestros mostrando entonces que podrán poner vallas, vehículos.
0: Ahí está el asunto, son dos cosas totalmente distintas, un asunto doloroso para todos como sociedad, el asunto de las madres buscadoras y estos señores que buscan cómo trabajar menos y ganar más, las quieren llevar, coloquialmente quieren llevar agua para su molino. Son totalmente dos cosas distintas, pero ahí van estos y también el asunto de los 43 de Ayotzinapa, ese dolor que tienen estos padres, ellos lo quieren meter con cuestiones sindicales. Hágame favor. Previamente, la sección 22 de la CENTE aprobó reforzar y reorganizar su plantón tras una consulta interna en la que 6,337 votos rechazaron hacer una pausa al movimiento y 6,000 avalaron el receso. Pues ahí están ellos. Mientras tanto, la sección 7, escuche usted, han despertado a otro gran poder sindical. El Sindicato Nacional de Trabajadores de la Educación, CENTE, ellos SNTE, ¿se acuerda? El de la profesora Gordillo, el del profesor Jongitud, ese acordó una marcha estatal este lunes. Rechazó la consulta del gobierno federal hasta obtener respuestas a sus demandas. El magisterio dijo que mantendrá el envío de docentes al plantón nacional en la Ciudad de México. Cuidado, mucho cuidado. Este sindicato también es aguerrido, pero digamos, siempre ha sido más institucional, se puede platicar con ellos, pero dicen, bueno, pues, ante el asunto de que los otros exigen, pues vamos a ver qué pasa. En más información, la presidenta Claudia Sheinbaum canceló las actividades públicas que tenía programadas en Zacatecas este domingo y mantuvo su gira en Aguascalientes bajo un formato a puerta cerrada. La mandataria federal inauguró el sábado la central de ciclo combinado Teresa Urrea Chávez en Manzanillo y afirmó que fortalecer a la Comisión Federal de Electricidad significa amar a México. La obra suma 357 megawatts, reduce el uso de combustibles fósiles y fortalece el suministro eléctrico para más de 800,000 usuarios en la región.
2: Esto no se podría hacer nunca si no fuera por las y los trabajadores de Comisión Federal de Electricidad, que son los que sostienen la empresa. Y lo digo más porque sin Comisión Federal de Electricidad no habría soberanía energética y no habría soberanía nacional. CFE, fortalecer a la Comisión Federal de Electricidad significa amar a México. Fortalecer a la Comisión Federal de Electricidad significa fortalecer la soberanía nacional. Y eso es lo que estamos haciendo con la inauguración de esta planta.
0: Durante su gira, la titular del Ejecutivo explicó que no asistió a la inauguración del Mundial en el Estadio Ciudad de México, al señalar que no necesitamos codearnos arriba y que su gobierno prioriza mantenerse cerca del pueblo.
3: Pero es la diferencia.
2: Nosotros no necesitamos codearnos arriba. Lo que necesitamos es estar siempre con el pueblo, cerca del pueblo. Esa es la gran diferencia con los anteriores gobiernos y los gobiernos de la Cuarta Transformación.
0: Además, destacó la presidenta de la República que en nuestro país alcanzó cifras históricas en turismo durante el primer cuatrimestre del 2026, con la llegada de 34.5 millones de visitantes extranjeros, 9.7% más que en el mismo periodo del año pasado. De enero a abril ingresaron, escuche usted, 16.5 millones de turistas y la derrama económica fue de 13.259 millones de dólares. Así el asunto con el turismo. Vamos a más información. El presidente municipal de San Miguel Amatitlán, Oaxaca, Joel Ángel Bravo Martínez, fue asesinado este sábado en un ataque armado al salir de su domicilio. En respuesta, Acción Nacional condenó el crimen y exigió una investigación pronta y transparente. El dirigente blanquiazul Jorge Romero señaló que el hecho refleja la crisis de inseguridad en el país. Por su parte, el Gabinete de Seguridad informó que apoya las investigaciones en Oaxaca, mantiene coordinación con el gobierno estatal y reforzó la presencia de fuerzas federales en la Mixteca para dar con los responsables. En un operativo conjunto en Zapopan, Jalisco, autoridades federales desmantelaron un narcolaboratorio y aseguraron 1 kilo de fentanilo, además de precursores químicos, un arma, un vehículo y equipo de comunicación. Según las autoridades, se evitó la producción de 625 mil dosis de esta droga. Ante los recientes hechos de violencia en Durango, la Secretaría de Defensa Nacional desplegó 600 elementos federales para reforzar la seguridad y realizar patrullajes y acciones de vigilancia. La Fiscalía General de la República detuvo en Jalapa, Veracruz, a Héctor Taurino Landa Cabrera, exfuncionario del SAT, por su presunta responsabilidad de enriquecimiento ilícito y por el posible incremento injustificado de su patrimonio. Vamos a la información del clima. Selene, ¿cómo estás? Muy buenos días.
3: Buenos días, buenos días.
0: Te dejé en el momento estelar. Ya estaban tus fans platicando. No, hombre, aquí estábamos checando unas cosas. Selene, sentada en la mesa de redacción, haciendo unos ajustes para brindarle a usted la mejor información. Gracias. Junto con nuestra jefe de información, Sofi Castillo. Muchísimas ahora sí, te escuchamos, gracias. Por favor.
3: Pues el clima, hay que estar muy pendientes porque ustedes saben, tras la alerta emitida por Protección Civil Federal, ante la persistencia de lluvias en gran parte del país, en Jalapa, Veracruz, se reportaron inundaciones en viviendas, en calles anegadas, también hubo caída de árboles, socavones y afectaciones a la movilidad. Hay que estar muy pendientes de las condiciones del clima y para eso nos vamos a enlazar en este momento con Humberto Hernández. Él es meteorólogo. Buenos días, Humberto.
4: ¿Qué tal? Muy buenos días, Selene.
3: ¿Qué nos espera para este fin de este domingo y la semana que viene?
4: Pues un saludo a todos tus radios escuchas. Y para los próximos 3 días, comenzando este domingo, pues relativamente este domingo lo arrancamos tranquilamente en gran parte del país, aunque con presencia de nubosidad y algunas lluvias ligeras desde el occidente hasta el centro del territorio nacional. Conforme avance la tarde, la atmósfera aumentará su actividad y veremos el desarrollo de tormentas sobre Nayarit, Jalisco, Durango, Zacatecas, San Luis Potosí y sectores del centro del país, incluyendo la capital. Hacia la noche, las lluvias podrían intensificarse de manera puntual en regiones de Chihuahua, Durango y Sinaloa, además de algunas áreas del Bajío y la Mesa Central. Mientras tanto, en el norte seguirá registrando temperaturas elevadas, con máximas cercanas a los 35 y 40 grados. Para el lunes, la mayor actividad se va a concentrar en el noreste. Durante la mañana persistirá ambiente cálido y húmedo en los estados del Golfo de México. A partir del mediodía comenzarán a desarrollarse núcleos de tormenta entre Coahuila, Nuevo León y Tamaulipas. Monterrey podría llegar a registrar lluvias y tormentas eléctricas durante la tarde y noche, por lo que se recomienda mantenerse atentos a posibles encharcamientos y reducción de visibilidad en vialidades. También continuarán lluvias dispersas en el occidente, centro del sur del país, incluyendo sectores de Jalisco, Michoacán, Estado de México, Ciudad de México y Guerrero. En contraste, el calor seguirá dominando en Sonora, Baja California y parte del noreste durante el día. Alcanzaremos hasta los 35 grados centígrados. Finalmente, para el martes esperamos un incremento importante en la inestabilidad sobre el noreste mexicano, Las lluvias más significativas podrían presentarse entre Nuevo León, Tamaulipas, con tormentas fuertes acompañadas de descargas eléctricas y rachas de viento. Durante la tarde también se esperan chubascos en el centro del país, desde el Valle de México hasta Puebla, Hidalgo, Tlaxcala, mientras que en el Pacífico Sur continuarán las lluvias aisladas en Oaxaca y Guerrero. El ambiente fresco prevalecerá durante las mañanas en zonas altas del centro, mientras que la tarde seguirán siendo cálidas en buena parte del territorio nacional. En resumen, domingo con lluvias vespertinas en el occidente y centro, lunes con atención especial en el noreste y martes con tormentas más organizadas entre Nuevo León y Tamaulipas. Además de lluvias típicas de verano en el centro del país. Soy Humberto Hernández y esta es la información meteorológica para El Heraldo Radio. Estén pendientes de nuestra próxima actualización y que tengan un excelente domingo.
0: Muchas gracias, Humberto. Muy amable.
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6: Kansas City, la ciudad que la selección argentina eligió como su casa durante la fiesta del fútbol, sufrió este sábado un nuevo tornado que alteró la tranquilidad habitual. El Servicio Meteorológico Nacional había advertido sobre la llegada de un clima severo que provocó un cambio en la logística de la Argentina, que decidió entrenar por la mañana y no en la tarde como estaba previsto. El cuerpo técnico de Scaloni le dio la tarde libre a sus jugadores, que tenían previsto comer con familiares por la noche justo cuando empeoraron las condiciones climáticas. Es la segunda vez que a Argentina le toca vivir una situación semejante, ya que a pocas horas de haberse instalado en Kansas City, un tornado causó destrozos en el hotel que habita. 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
0: Pues ahí está el asunto. Vámonos a los resultados del día de ayer, mi estimada, porque hubo partidos muy interesantes. Bueno, Australia tuvo una victoria ajustada 1-0 sobre el equipo de Turquía. Haití arrancó con una derrota con Escocia, al caer también por la mínima diferencia. Hombre. Pero Brasil y Marruecos, en el mejor partido de la jornada, empataron a uno.
3: Deja escapar puntos, ¿eh?
0: Sí, pero cuidado, que Marruecos es alguien que puede dar una sorpresa y lo ubican los especialistas. Yo también les creo en los primeros cuatro lugares al final de el Mundial. Así que interesante todo ello.
3: Y lo que viene para este domingo, ponga atención, se enfrentarán Alemania contra Curazao, este debut de los alemanes, unos de los favoritos
0: exactamente.
3: Del título.
0: Y Curazao, cuidado, es un equipo formado con emigrantes que han jugado toda su vida allá en Europa, ¿eh? No es un flan.
3: Así es, 11:00 a.m, después Países Bajos contra Japón, probablemente duelo más equilibrado por ahí a las 2:00 p.m.
0: Aunque también Países Bajos, cuidado, es de los posibles finalistas.
3: Y Costa de Marfil contra Ecuador, un partido clave para las aspiraciones.
0: Ya por la tarde, por la noche, Suecia en Monterrey, no se lo pierdan, por favor, de verdad. Vamos a pausa y regresamos.
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0: todas esas canciones, mi estimada Selene, que yo te ubico a ti en tu etapa de bachillerato, de universidad, ¿no? Así, chavita.
1: Así es, estamos escuchando Nada Fue Un Error, del cantante Coti, que colabora ahí con la Rubia Dorada, con Paulina Rubio, y la estamos escuchando porque un día como hoy, bueno, más bien el 14 de junio, nace el cantante argentino, que en realidad se llama Roberto Fidel Ernesto Sorokin Esposa.
0: Valga, a ver, bueno, válgame Dios, ¿eh?
1: Mejor le decimos Coti.
0: Exacto, sí, como Agustín Lara, ¿no? Agustín Lara de Jesús Hurtado, no sabes qué nombre tan grande, pero bueno, entonces, eso es lo que hoy estamos, sí, por eso estamos escuchando.
1: En 2002 se lanza como solista, pero hasta 2005 se despegó su carrera, lanzó este tema, Nada Fue Un Error, que interpretó al lado de Julieta Venegas. Ahí está, y la verdad, yo solo lo conozco por ese tema.
0: Sí, la verdad sí, pero ahora sí, con esa tuvo, ¿eh? Vamos a escucharlo.

0: Esta es Paulina Rubio.
1: Paulina Rubio y Julieta Venegas.
0: O sea, al mismo tiempo.
1: Sí.
0: Ah, qué interesante. ¿Verás? Qué interesante. Una prestación en vivo, nos dice producción. ¿Cuál es la vía para contactarnos, amigos, en esta oportunidad? 55-622-64-985. Vamos a reiterarla. 55-622-64-985. Y también están las redes de Heraldo Radio, Selene, porque ahí estamos listos ya para, como siempre, atenderles.
2: Así es, nos encuentra en Instagram como @elheraldoradio, en Facebook como El Heraldo Radio y en X @elheraldoradio, ahí le pone un guión bajo.
0: Vamos con Óscar Vergara, nuestro compañero conductor de Heraldo Radio Oaxaca. Información interesante de cómo le están pasando, sobre todo los estudiantes en esa entidad. Vamos a escucharlo.
3: Por tercera semana consecutiva seguimos hablando de la suspensión de clases y la afectación a cerca de 85 mil estudiantes de nivel básico que en este cierre del ciclo escolar están en la incertidumbre, al menos en Oaxaca. Y si hablamos de las afectaciones, pues ya son severas, ya que el comercio en el primer cuadro de la capital del estado cayó un 60%. Hay viajeros que pierden sus vuelos debido a la toma del aeropuerto de Oaxaca. El bloqueo de una planta de Pemex ya está generando desabasto en algunas gasolinerías en la zona metropolitana de Oaxaca y en general hay muchas complicaciones vehiculares que está generando el plantón. Mientras tanto, los padres de familia exigen el regreso a clases cuanto antes para concluir el ciclo y no complicar, por ejemplo, la entrega de documentos. En cuanto a la Coordinadora Nacional de Trabajadores de la Educación, pues siguen analizando su plan de acción y la respuesta del gobierno federal, solo que ahora ya no existe el ingrediente que le ponía tensión a las negociaciones, el partido inaugural de la selección mexicana, por lo que, pues ya con los ánimos más tranquilos, podría iniciar un periodo de administración del conflicto, apostándole a la resistencia de la gente y al hartazgo social para obligarlos a retirarse tal y como llegaron, sin nada y solo con promesas. Les recuerdo que pueden escucharme de lunes a viernes en Primera Voz, antes que nadie, a las 5 de la mañana y en Las Noticias de Frente, a través del Heraldo Radio Oaxaca 97.7 FM. Soy Óscar Vergara y como siempre, es un placer informarles.
2: A ver qué pasaría si la principal fuerza de presión del magisterio descubre que no todos los maestros del país piensan igual. Esa es quizá la jugada política más interesante que hemos visto en el conflicto entre el gobierno federal y la CENTE. Mientras la atención pública se concentra en las marchas, los bloqueos y las

0: distancia entre las dirigencias y los maestros de aula, el gobierno habrá logrado modificar por completo el equilibrio de la negociación. No es una estrategia menor. Por eso, más allá de las protestas o los bloqueos, la verdadera batalla en las próximas semanas será por la representación. No se discutirá solamente cuánto cuestan las pensiones o qué reformas educativas se necesitan. Lo que está en juego es quién tiene la legitimidad para hablar en nombre de los maestros de México.
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2: Estábamos en la junta previa de este espacio, su servidor y Guillermo, y entonces con Cintia, y nos dice los animales del mundial. Ah, bueno, ay, descansa.
0: Hablar de los animales del mundial.
2: Del mundial, ¿no? Pero bueno, así mismo yo nos quedamos viendo qué ole, ¿no? Cintia tan bien portada. ¿Qué pasó, Cintia? Ya está en el mood mundialista echando relajo, ¿no? Debería
3: decirlo más específica, ¿verdad?
2: Exactamente. A ver, Cintia, ¿qué nos platícanos de los animales del mundial, por favor?
3: Pues mira, yo creo que todos hemos visto estas mascotas que ahora hicieron que fueran los representantes de cada país para el mundial, y cada país pues puso a su especie, vamos a decirlo, más emblemática, ¿no? Uh-huh. Estados Unidos puso un águila calva, Canadá puso un alce, y México puso un jaguar y un ajolote, ¿no?
2: Bueno, el ajolote es así como
3: extraoficial.
2: Ándale.
3: Sí, ese lo pusimos porque quisimos, ¿no? No porque
2: no porque tenga permiso ni nada, pero
3: Exacto. Pero de aquí yo creo que lo realmente importante es que la FIFA lo que busca es hacer conciencia y visibilizar en las especies de cada uno de estos países. El mayor problema es que pues los alces no tienen ningún problema, vamos a llamarlo así, porque ellos, su población está perfectamente estructurada y perfectamente conservada. Ellos viven en vida libre y no tienen ningún problema. Su único problema podría ser un poco la urbanización, que está reduciendo su hábitat, pero la especie en realidad está en perfecto estado, no tiene ningún tema de conservación. El águila calva, sí tuvo problemas de conservación por este problema de los pesticidas en Estados Unidos, pero Estados Unidos tomó cartas en el asunto y de inmediato frenó esto, y las poblaciones ya están perfectamente recuperadas. Entonces ya salió del peligro la especie, ya no está en ningún tipo de peligro, ya está muy bien conservada y muy bien protegida, sobre todo, que es lo que sigue, ¿no? Pero pues vámonos con México, ahí venimos con el problema, ¿no? El jaguar en México es una especie altamente en peligro de extinción. No está siendo bien protegida. Están haciendo muchísimas cosas para que se proteja. Sí se ha recuperado la población, pero no se ha recuperado a lo que necesitamos para poderla sacar de esta categoría de peligro de extinción. Y esto no va a pasar hasta que no dejemos pues de seguir metiendo cosas a su hábitat, ¿no? Seguir destruyendo sus espacios. Y esto no nada más es en el territorio, en el tema, sino que esto también reduce su alimentación y sus posibilidades de sobrevivir. Han estado haciendo monitoreos donde se han desplazado ya a otros lugares donde ya no se veían tanto, como en Nayarit, como en Guadalajara, porque pues su hábitat en la selva, en Yucatán, en todo esto que es Chiapas, está siendo muy, muy afectada por todos los desarrollos turísticos que están haciendo en exceso en nuestro país. Entonces, se está estimando que para que pueda salir de esta categoría de peligro altamente de extinción, se tienen que recuperar alrededor de entre 8,000 y 10,000 ejemplares. Ahí la llevamos, ya llevamos 5,600.
2: Sí, se ha visto, nos encanta ver, hemos visto en los diferentes servicios informativos, en reportajes de National Geographic, por ejemplo, que de repente van haciendo allí las especies, se han observado, por ejemplo, estaba con una noticia hacia el norte, allá por la zona de Nayarit, ya no tan solo, como bien mencionas, donde la selva es más

0: espesa en el sureste mexicano. Allí va, no es para lanzar campanas al vuelo, pero finalmente como que está revirtiéndose la situación, porque iba en picada, yo recuerdo hace unos 20 años, iba en picada la presencia de los jaguares en nuestra nación.
1: Sí, sí se están recuperando las poblaciones. Y lo que es realmente importante es que la FIFA, según esto, va a apoyar a alguna ONG o algunas ONGs. No directamente la FIFA hace algo para la conservación de estas especies que eligieron como mascota, sino que ellos van a apoyar a ONGs y organizaciones que se dedican a la conservación de las especies. Entonces, esto es lo que es realmente importante. De verdad que sí. Si se llega ese apoyo, podamos seguir monitoreando qué tan caso de éxito fue ocupar estas especies como mascota para su protección. En primera, nosotros hacemos conciencia, y en segunda, que este dinero y este apoyo económico de verdad sirva para poder seguirlas conservando y seguir protegiendo su hábitat, que es lo que más importa ahorita en el caso tanto del jaguar como del ajolote, ¿no? Porque el ajolote sí ya estamos, bueno, en cero. Tenemos más ajolotes en las paredes que en vida libre.
2: Qué grave,
0: Y
2: imagínense.
0: gran dato como para tenerlo presente, no es una
2: Sí,
0: cosa de juego,
2: sí.
0: y además se
2: No.
0: sigue vendiendo, allí es donde deberíamos hacer los esfuerzos, se sigue vendiendo de manera impune en tianguis y en lugares cuando no habría manera de ello, así que mucho cuidado, lo acabas de decir perfectamente, reitera el asunto nada más, por favor, dijimos ya que lo del alce, lo del águila, lo del
2: Jaguar.
0: jaguar, pero en torno al ajolote. Las palabras que dijiste fueron increíbles. ¿Las puedes reiterar?
2: Sorprendentes, ¿eh?
0: Ay,
2: Hay
0: ¿cómo?
2: más ajolotes en las paredes que en vida libre.
0: Mucho, pero mucho cuidado. ¿Cómo te
2: Tenemos
0: seguimos?
2: que tener mucho cuidado y de verdad, perdón, hagamos conciencia que esto no nada más se quede en una patada de un gol, en una pelota, sino que ahora hagamos conciencia de la importancia de las especies para cada país.
0: Buen dato.
2: Gracias, querida
0: ¿No?
2: Cintia.
0: ¿Cómo te
2: Síganos
0: encontramos?
2: en www.verdepormí y en todas las redes sociales como Verde por Mí.
0: Ya está, muchas gracias. 7 de la mañana,
2: Gracias.
0: 42 minutos, gracias a ti. Oye, nos preguntan de la colonia Mitra Dorada en Monterrey. Bueno, lo comenta Martín Espejel, dice, vaya fenómeno de una cortina de lluvia. Sí, el día de ayer resulta que fue un evento atípico en la carretera nacional, específicamente a la altura de la comunidad del Barrial. Haz de cuenta que se viene una zona concentrada hacia donde está la sierra y una cortina de lluvia.
2: Increíble
0: Increíble,
2: la
0: precioso,
2: circulación de agua.
0: exactamente, muy pero muy bonito. Y la tormenta descargó fuertes precipitaciones con tormentas eléctricas en las zonas montañosas, citrícola y metropolitana. Ante la nula visibilidad, evidentemente, pues hay pavimento resbaladizo y se exhortó reducir la velocidad. Pero fue un evento, Martín, sí, lo vimos, espectacular.
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2: Ya le decíamos, hoy es el Día Mundial del Donante de Sangre. Por eso tenemos en la línea al doctor Emanuel Fernández Sánchez, director general del Centro Nacional de Transfusión Sanguínea. Doctor, ¿cómo está? Muy buenos días. Gracias por tomar nuestra llamada.
4: Hola, muy buenos días a todos. Muchas gracias.
2: Doctor, ¿cómo estamos con este tema de la donación de sangre? La verdad es que para mucha gente es un tema de vida o muerte.
4: Sí, así es. Pues mira, en México se producen más o menos alrededor de 1.700.000 unidades o donaciones de sangre alrededor de todos los años. Sin embargo, pues en la actualidad solamente estas unidades de sangre son el 8.8% son obtenidas de donantes voluntarios y altruistas, que son los donantes que pues realmente no acuden a donar por ninguna persona en específico y simplemente por un acto altruista y por responsabilidad social acuden a los bancos de sangre.
0: Doctor, ¿podríamos pensar que sería como una cuestión de tener conciencia independientemente? Por ejemplo, hemos aprendido a que deberíamos de ser más puntuales en la cuestión de la donación de órganos y también, por ejemplo, en el asunto de donar sangre.
4: Sí, claro, efectivamente, es un poco más como de cultura y de responsabilidad social. De hecho, pues sí, en muchos países del mundo ya se ha logrado tener un modelo de donación de sangre 100% voluntaria y altruista, y pues la idea es migrar hacia este modelo. Por ejemplo, cuando hay un sismo, cuando existe un evento catastrófico, pues realmente los mexicanos somos mucho de ir a donar y tratar de apoyar, pero solamente cuando suceden en estos momentos. Y pues la idea es que mantengamos este espíritu de responsabilidad social de manera constante y que pues seamos donantes de sangre voluntarios altruistas y de repetición regularmente.
2: ¿Tenemos suficientes donantes para cubrir la demanda nacional, doctor?
4: Sí, sí los tenemos. Definitivamente con lo que se dona de manera anual realmente se abastecen todos los bancos de sangre. Sin embargo, repito, pues tendríamos que muchos de ellos, casi más del 90% de ellos, son donantes de reposición o familiares, es decir, cuando una persona tiene que ir a donar o va a donar porque algún familiar lo necesita.
2: ¿Cuántas personas necesitan transfusiones de sangre todos los días en nuestro país? ¿Sabemos?
4: No, realmente no tenemos estas cifras, dependen mucho, pero pues bueno, existen publicaciones internacionales que dicen que al menos una persona cada 2 segundos en el país requiere una donación de sangre.
0: ¿Nos reitera el dato, doctor, para que no se nos vaya? Al menos...
4: Claro, una persona cada 2 segundos en el país requiere una transfusión.
2: Sí, oiga, doctor, y hay muchos mitos de pronto alrededor de la donación. Si le parece, ayúdenos a desmitificar. ¿Cuáles son estos mitos más comunes que todavía están alejando a las personas de esta cultura de la donación?
4: Claro, existen muchos mitos alrededor de esto. Uno de ellos, por ejemplo, es que la gente después de donar sube de peso. Eso es una completamente algo que no es real. También, por ejemplo, el que las personas que se realizaron algún tatuaje o una perforación no pueden volver a donar nunca en su vida, eso ya tampoco es cierto. Tenemos que esperar al menos 1 año después de un tatuaje o una perforación para donar. También, por ejemplo, existe mucho este punto de que las mujeres durante su periodo menstrual no pueden donar, eso tampoco no es real. Y también, por ejemplo, que muchas veces creemos que porque una persona tenga una enfermedad no puede realizar su donación de sangre. Esto depende mucho de la valoración del médico que va a evaluar al donante. Pero, por ejemplo, una persona, por ejemplo, que tiene problemas de la tiroides y tiene hipotiroidismo, si tiene su tratamiento, realmente sí puede realizar su donación sin ningún problema. Entonces, este tema de los medicamentos y las enfermedades es algo que tiene que evaluar el médico que está haciendo la evaluación para la donación de sangre.
2: A ver, repítanos lo del tema de los tatuajes, doctor, porque acá tenemos dudas aquí en la producción.
4: Ah, claro, perfecto. 1 año después del último tatuaje, o perforación, o incluso retoque. O sea,
2: si muy bien. Alguien... ¿El tipo de tinta cuenta? Porque nos dicen, hay tinta china y tinta, ¿qué nos decías, productor?
4: La de
2: vegetales.
4: No importa.
2: No importa
4: el tipo de tinta. Sí, 1 año que es.
0: Oiga, doctor, uno de los puntos que de repente supimos que incluso había gente que había fallecido, era por cuando la transfusión de manera desafortunada se contaminaba con, por ejemplo, cosas muy agresivas que provocaban enfermedades, incluso mortales. Yo lo conozco esto de manera muy cercana. ¿Eso era porque no había una revisión efectiva con los donantes?
4: No, digo, las transfusiones siempre van a ser un riesgo, eso es una realidad, siempre, ninguna transfusión es 100% segura, eso es real, porque incluso no necesariamente porque esté contaminado ni nada por el estilo, sino porque el paciente puede llegar a tener una reacción a la transfusión que no tiene nada que ver con ninguna infección, ni nada, pues, ni esos temas. Sin embargo, pues bueno, efectivamente, antes de 1985, los criterios pues de selección, antes incluso se pagaba en México por la donación, actualmente ya no es permitido, y aparte, pues no, antes de la pandemia del VIH, realmente no había tantos estándares de selección para los donantes, y aparte pues no se hacían este tipo de estudios. Después de que empezó el VIH en 1985, pues realmente a nivel internacional se empezaron a poner los estándares un poco más especializados. Sí. Y se empezaron a tomar estas determinaciones para ver que, por ejemplo, las personas que donan o la sangre que nosotros vamos a transfundir, pues no tenga VIH, hepatitis B, hepatitis C, sífilis. Exacto. Y enfermedad de Chagas, que es lo que actualmente es obligatorio a nivel nacional.
0: Esto es, esa pregunta era así precisamente para quitar esos mitos.
2: Sí.
0: Doctor Emanuel Fernández Sánchez, director general del Centro Nacional de Transfusión Sanguínea, ¿hay alguna página, hay alguna manera de seguirlo en redes?
4: Claro, sí, con mucho gusto. De hecho, pueden seguirnos a través de las redes del Centro Nacional de la Transfusión Sanguínea en Facebook, es CNTS, y también en la página oficial es www.gov.mx/CNTS.
2: Fantástico, muchas gracias, doctor.
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0: Edgar Valero, director de deportes de Heraldo Media Group. Adelante, buen día, Edgar.
5: Hola, ¿cómo están, Selene, mi querido Heriberto? Buenos días. Bueno, pues todavía emocionados de lo que vivimos ayer con el partido extraordinario. Dicen ustedes el Brasil-Marruecos, no hombre, el Australia contra Turquía por la noche, allá en Vancouver, fue extraordinario, una victoria sorpresiva y sorprendente de Australia 2-0 sobre Turquía. 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Y pues por lo pronto tenemos varios días, ¿cierto, Selene? Para este jueves en que México se enfrentará a la República de Corea allá en el Estadio de Guadalajara, en la continuación de la actividad justamente de la selección mexicana de fútbol.
0: Pues ya está, te seguimos escuchando, Edgar, un abrazo.
5: Igualmente, gracias, Alberto. Selene, buenos días.
0: Comercial, ¿no? Bueno, son las 7:52 tiempo del centro, bien lo dice Edgar. Yo sí, me iba a dormir temprano, no sé tu caso, y dije, no, si hubiera hecho el partido, está buenísimo, de poder a poder, y los Osis le sacaron a los turcos la victoria, 2-0, como bien dijo nuestro director de deportes de Heraldo Media Group.
2: 2-0.
0: Como ley de gustos a gustos, rápidamente te digo, la señorita Ocaña de la colonia Nápoles, lo mejor del desfile de ayer fue el sonido La Changa. También estuvo el sonido La Changa.
2: ¿En dónde dice?
0: El desfile del día de ayer, sí, mi estimada,
2: hombre,
0: que hubo.
2: Se ve que estuvo. Entonces, padrísimo.
0: Hubo de todo un poco este
2: acá
0: recorrido.
2: En la Ciudad de México.
0: Exacto, comenzó por ahí por la Diana Cazadora, llegó al Monumento de la Revolución, hubo varias cosas por ahí interesantes. El lema fue La pelota vuelve a casa. Evidentemente hubo contingentes emblemáticos, catrinas, danzantes prehispánicos, chinelos, charros, alebrijes, el folclore, trajes típicos de diferentes regiones del país, y evidentemente, ¿sabes qué? Volvimos, fue un agasajo ver mascotas icónicas a Piqué una vez más, Juanito 70,
2: sí,
0: ese niño con la pancita ahí, estuvo muy, muy, pero muy bonito, de verdad, carros alegóricos, recordando a Pelé, a Maradona, que en estos mundiales en México ganaron sus copas del
2: exactamente
0: mundo.
2: Exactamente, la verdad fue un agasajo no solamente para los capitalinos, sino para toda la gente del mundo,
0: sí,
2: que está por acá.
0: Hubo alemanes, colombianos,
2: sí,
0: en fin. Y esto nos recuerda, hay un encuentro de culturas de los países que juegan el mundial, se celebra en la Aldea Global 2026, está en la Puerta de los Leones, en la primera sección del Bosque de Chapultepec. Es un festival multicultural que reúne pabellones de las 48 naciones que participan, es un agasajo, ¿no? Entonces ahí ves a los de Escocia, a los de Haití, a los de Curazao, a los de Irak, a los de Japón, a los de Corea. Es una cosa padrísima. Artesanía, exposiciones artísticas, productos típicos, hay que ir.
2: Gracias por comunicarse con nosotros.
0: Pausa y regresamos.
6: Lo dejaste pasar.
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7: 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Además, ocupó un lugar especial en la historia del deporte, ya que ahí nacieron las reglas del soccer moderno. Entre tradición, historia e influencia cultural, mantiene una presencia global que va mucho más allá de la cancha.
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2: La selección de Brasil de Carlo Ancelotti se presentó con un empate 1-1 con Marruecos. Esto en el estadio Nueva York, Nueva Jersey, en el arranque de actividades del grupo de la fiesta del fútbol. Tal como se esperaba, la canariña con el control del balón y los africanos esperando el error. Este llegó al minuto 20 cuando Brahim Díaz recibió el esférico y de inmediato habilitó a Ismael Saibiri, quien definió por arriba ante la salida del portero Alisson y puso el 1-0. La respuesta llegó pronto al 31 con una jugada individual de Vinicius Junior. Recortó hacia el centro y sacó un tiro potente para el 1-1 y rompió la racha del cuadro africano de 24 partidos sin recibir el gol en el primer tiempo. La mala noticia para el 5 veces campeón del mundo es que Neymar Jr. jugaría hasta la segunda ronda por lesión. 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

0: Sí, pues sí, de repente llega el Club de la Cultura de la Nueva Ola Inglesa, el cantante Boy George Down. De hecho, su primer sencillo fue Do You Really Want to Hurt Me? ¿Realmente quieres herirme? Un tema sencillito, sabrosón. Y después se destaparon con esta.
1: Pone a bailar. Sí. El 14 de junio de 1961, justamente nace este músico, este vocalista de la banda. Culture Club.
0: Exacto. Y últimamente era DJ, ¿sabes? Se presenta ya como DJ.
1: Ajá.
0: Y fue el primer artista que por lo menos visual, en ese momento Divine estaba, pero como que no lo veíamos mucho. Y aquí de plano sí salía todo el grupo, sí, las fotos, y él pues ataviado y maquillado como le gusta, ¿no? Como una dama.
1: Así es Bob George.
0: Boy George O'Down.
1: Así es, nacido el 14 de junio de 1961.
0: Ahí está el sencillo que te digo. Es un tema sentidón, lo que dices, así como para cuando andas en la depre y te cortas las venas. Así, está bueno, pero tiene ritmo, que es el agasajo. O sea, empezaba muy abajo y después ve cómo revienta.
1: A ver.

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1: Momento de revisar cómo amanece el diario que piensa joven en esta edición, Heriberto Vázquez.
2: Bueno, pues la foto central, no podía ser otra, es ese partido aguerrido donde los marroquíes le pusieron cara al scratch du oro. Marruecos al tú por tú ante Brasil, dice el Heraldo de México, 1-1. Y Qatar empató a Suiza. Es lo que la fotografía más importante de la edición dominical. Evidentemente la información, los pormenores y por supuesto los previos. Nos vamos a ir hasta la página 13, 14, 15, la sección de Heraldo Deportes.
1: Y también en nuestra primera plana, el Pentágono comienza Estados Unidos cacería de narcoterroristas. Esto tras abatir al líder del Tren de Aragua en Venezuela. El Departamento de Guerra advirtió que traficantes de drogas no tendrán refugio ahí en América Latina. Justamente la muerte del niño Guerrero manda este mensaje a Latinoamérica, esta advertencia al Pentágono. Los detalles los encuentra usted en nuestra sección de Orbe en la página 10.
2: Y en la página 11, Donald Trump anuncia, ¿será? Ojalá que sea, firma de acuerdo con Irán, pero Teherán lo está negando.
1: Sí, yo no lo creo, ¿eh?
2: En esta guerra de Oriente Medio, toda la información no se la pierde en la página 11. Allí la encuentra.
1: Bueno. Vámonos hasta la página número 6, porque pues resulta que hay dudas internas durante la votación del paro de la CENTE. La mayoría del magisterio votó por levantar el plantón de inmediato, pero la sección 22 decidió continuar en las calles, es decir, hay ya división dentro de la Coordinadora Nacional de Trabajadoras y Trabajadores de la Educación. Sí, se mantienen en el primer cuadro de la Ciudad de México, pero bueno, la consulta estuvo ahí muy, muy dividida.
2: Reñida, exacto. Dividida. Ya no se la creen los dirigentes. Hizo el señalamiento la presidenta Sheinbaum. Le voy a preguntar, no se puede platicar con ustedes porque no es una plática, no es una conversación, no es una negociación, es una cerrazón. Pues voy a platicar con las bases, exacto, con el maestro de y el maestro de adeveras, el que enseña, el que no anda de revoltoso destruyendo cosas como las casetas de Tlalpan aquí en la entrada a la Ciudad de México, con ellos.
1: Así es, los detalles los va a encontrar en la página número 6, es información de nuestro compañero Alejandro Salazar.
2: Y le recomiendo, en la página 8, la sección de estados, el ejército blinda Durango, llegan 600 militares reforzando seguridad. Los soldados desplegados van a patrullajes y tareas de disuasión, también en apoyo a la Guardia Nacional para vigilar los caminos. Esto allá en Durango, página 8 de esta edición dominical.
1: También fuerte golpe al narcotráfico en Zapopan, Jalisco. Desmantelan un laboratorio de metanfetamina. Es un golpe a las arcas del narcotráfico de más de 714,000 pesos. La información la encuentra, te decía, también ahí en estados, nuestra página número 8.
2: Y Julio Patán, en su acostumbrada columna de malos modos, en esta oportunidad, pues hace una recomendación, pues con de algo que escribió Francisco Javier González, este conocido cronista, que se llama México Épico, 30 historias del deporte, dice Patán, el señor Patán, el tío Patán, el del deporte mexa, a las que sí les viene bien el subtítulo de Dolores, Glorias y Hazañas de Nuestras Leyendas Deportivas. Es un libro que se está recomendando, escrito por este extraordinario comentarista deportivo, Francisco Javier González.
1: Oigan, también en nuestra sección de deportes, el tricolor está ocultando sus movimientos debido a la presencia de la prensa asiática en el el entrenamiento, Javier Vasco Aguirre trabaja, fíjate, a puerta cerrada, con total hermetismo sobre las canchas del centro de alto rendimiento.
2: ¿Sabes qué? El día de ayer los seleccionados les dieron la tarde libre, después de tener que reportar anoche, todos llegaron a tiempo, bien portaditos los muchachos. Yo no quiero ver al Vasco enojado, ¿eh? A ver, hombre, te dije que a las 7 de la noche regresaba. Les dio la tarde libre y dicen que todos se han portado bien y regresaron. Quiero recordarles en la página 5, recomendarles la sección Periscopio, la opinión de Raimundo Sánchez Patlán, grilloteca mundialista. Y nada más para que vean por dónde va el asunto, les leo el primer párrafo. Se apoderó la fiebre mundialista del estado de ánimo del país, incluida la política, donde todos se quieren colgar del magno evento deportivo inaugurado el pasado jueves. Y allí nos hace un detalle de nuestros políticos, cómo se quieren pegar al asunto del fútbol, y habla de todos lados y de todos los colores, y hasta marca goles y errores. No se lo pierda, página 5, Periscopio, con Raimundo Sánchez Patlán.
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2: Vamos a la redacción, vamos a la redacción del Heraldo de México, de Heraldo Radio, para que pues haya información, porque no nos queda muy claro lo que está ocurriendo, Selene. De repente se dice una cosa u otra en torno a la CENTE.
1: Exactamente, ¿no? Pero ya vimos que se están dividiendo, por otro lado se suma la el CENTE, la CENTE con ese.
2: Exacto, la CENTE histórica, la de, decíamos la, en el arranque informativo, la de Jongitud, la del profesor Jongitud, la de la profesora Gordillo, se está sumando. Vámonos rápidamente a la redacción de El Heraldo Radio. Adelante, Sofía Calvillo.
3: Pues, hola, ¿qué tal? Muy buenos días, Selene y Heriberto y a todo el auditorio. Pues, ¿qué creen? En el FIFA Fan Festival Monterrey 2023, un gran agravio para los y las fans del Papa de todo México. ¿Sí saben quién es? Pues Chayanne estamos hablando, por supuesto. Esto luego de que se les negara el acceso a la zona que pagaron para el concierto del cantante boricua. Las personas afectadas señalaron que, pese a contar con los boletos en zonas VIP y General Plus, se les impidió el ingreso al recinto una vez alcanzada la capacidad del evento. Desafortunadamente tuvieron que quedarse afuera escuchando las grandes canciones de Chayanne, el Papa de todo México. Pues bueno, una parte de los seguidores sí logró entrar, mientras que los demás pues se quedaron afuera y pues todavía siguen las inconformidades ante esta situación. Pues se les pidieron el reembolso de sus entradas, sin embargo, pues se les indicó que el reclamo debía realizarse directamente con los organizadores. Esa es información que tenemos aquí en la redacción, seguiremos informando más adelante.
2: Gracias, sí.
1: Qué pues, barbaridad.
2: Qué barbaridad, imagínate, vas tú, compras tus boletos fifís, los, porque estamos hablando de zonas, de las mejores zonitas.
1: Sí.
2: Y pues que no pases, ¿no? Evidentemente, esto del asunto se ha entorpecido. Tú tienes tus boletos y a la hora de la hora no vas.
1: Sí, hombre, imagínate.
2: No te dejan pasar, vas a ver Chayanne y toda la cosa. Llevas a tus hijas. No,
1: ahí.
2: Llevas a tu hija, ve lo que hiciste, a ver si cooperas con el con
1: ven
2: la.
1: A ver a tu padre. Ajá. Vamos a ver.
2: Conoce
1: lo
2: que sea de lejitos, ve cómo baila, etcétera, etcétera. Y a la hora de la hora, pues no, qué no, barbaridad. No se vale, no hay moral. Amigas de Monterrey, por supuesto que ustedes tienen toda y toda la razón.
1: Estamos con ustedes.
2: Exactamente.
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4: Si descubrieras que no estamos solos, si te lo mostraran, te lo probaran, ¿te daría miedo?
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1: Lalo Marín, hola. Buenos días, hola. A ti también. ¿Cómo estás? ¿Qué estamos escuchando?
6: Bueno, estamos escuchando la película que vamos a recomendar, que se estrenó este fin de semana, porque bueno, además de ver los Juegos del Mundial, pues no hay que dejar de ir al cine, y tuvimos este fin, es una gran,
2: hay
6: gran
2: que ir al cine,
6: estreno.
2: O hay que ir al cine a ver los partidos del Mundial, o sea, también se pusieron
6: también,
2: inteligentes, pero los de pues Cinépolis, por ejemplo.
6: No, no dejar de ver las películas. Hay muy muy buenos estrenos de aquí hasta el próximo mes, durante todo el mundial, ¿verdad? Entonces hay que combinar también a los que nos gusta como a mí, pues el fútbol y el cine. Pero bueno, en verdad tuvimos este fin de semana, llegó a nuestra cartelera un gran estreno, que es la última película del ya legendario Steven Spielberg, El Día de la Revelación, que es una muy atractiva película de ciencia ficción en la que este icónico cineasta reinventa elementos esenciales de su filmografía y temas característicos para ofrecernos pues un nuevo relato cargado de emotividad, que es un testimonio sobre el tema de la vida en el universo, de los extraterrestres, un tema que ha fascinado a la humanidad, y en verdad es una película muy entretenida, vibrante, que combina aspectos de anteriores películas de Spielberg como Encuentros Cercanos del Tercer Tipo, Indiana Jones, Minority Report, por supuesto E.T., y que en verdad es muy atractiva, es poderosa, es una película también sensible, que pues nos obliga a reflexionar sobre este tema de los extraterrestres, si estamos o no solos en el universo infinito. Y lo que en verdad asombra a Selene Heriberto es el virtuosismo que vuelve a mostrar Spielberg, que a fin de año cumplirá ya 80 años, pero vuelve a mostrar su total dominio del lenguaje cinematográfico, tomas, los planos, el movimiento de cámara, que en verdad es muy, muy admirable.
2: El tráiler es poderoso, sí, Lalo, está espectacular.
6: Muy poderoso, muy poderoso. Mira, ha sido para mí el cineasta más versátil de la historia, y bueno, ahora vuelve por sus fueros con una película que es muy atractiva, mucha acción, pero también un testimonio que nos incita a una reflexión, y que seguramente pues tendrá éxito en taquilla, tras de que sus anteriores películas no tuvieron mayor impacto.
1: Sí, yo creo que sí, y sobre todo porque ha causado además mucha polémica. Hay mucha gente que está diciendo que nos está tratando de dar un mensaje hacia el futuro.
2: Con esto de que la Casa Blanca ya se está revelando estas cosas, mira, todo tiene que ver, ¿eh? Tienes razón. Sí, oye, claro. Y otra, un puntito nada más. Cuando pusimos algo del tráiler, estábamos escuchando a un conductor una conductora de radio o televisión que decía noticias, porque si fue así, me estaba remitiendo a la historia a la narración de la historia de los mundos de Orson Welles, ¿te acuerdas?
6: Así es, mira, la película abarca muchísimas dimensiones, y efectivamente, el título de la película, El Día de la Revelación, refiere justamente a cómo se da a conocer que no estamos solos, que hay extraterrestres, que hubo secretos guardados durante años y años por el gobierno de Estados Unidos, pero se da a conocer a través de una transmisión a nivel mundial en vivo. Y entonces esto es algo muy atractivo, realmente sí nos envuelve, nos atrapa la película, y lo que hay que destacar, además del virtuosismo narrativo de Spielberg, es la gran actuación de la inglesa Emily Blunt, que acabamos de ver en El Diablo Viste a la Moda 2, que en verdad en el papel protagónico está brillante, sobresaliente, y en general todo el reparto es muy muy atractivo. Es una opción que vale mucho la pena, que llega a nuestra cartera. Por eso les decía, pues que no todo puede ser el mundial, también dense su tiempo.
2: No, y hay gente que no le gusta el fútbol, Lalo. Entonces, para ellos que no les gusta el fútbol,
1: ahí está
2: El Día de la Revelación. Y gran punto, Selene, de que nos están metiendo en este mood. Lalo, ¿cómo te seguimos?
6: Lo pueden seguir en mi cuenta de X como @MatinCine.
1: Gracias, Lalo.
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1: Miranda Mata, ¿qué le preguntamos a la inteligencia artificial este fin de semana?
7: Hola, buenos días. Miren, pues más que otra cosa que preguntarle a la inteligencia artificial, quiero hablar un poquito del balón que se está utilizando para el mundial en este año, porque justo tiene inteligencia artificial. Y les voy a dar unos datos súper rápidos.
2: Venga.
7: Este balón que se llama Adidas Trionda tiene un chip de sensor en medio del balón, en su núcleo, y lo que hace es lo siguiente: envía información, datos precisos al sistema de árbitro, asistentes de video, que lo conocemos como VAR, Esto para que puedan tomar decisiones más rápidas, fueras de juego, penaltis, toques con la mano. También identifica los toques, recopila toda la información de cada toque individual del balón y lo manda a estos sistemas de datos. También toda esta información se procesa con inteligencia artificial para acelerar las decisiones sin interrumpir el partido. Tiene una transmisión inalámbrica con unas antenas gigantes que están en los estadios y también está conectada a 12 cámaras que está también en todo este campo de juego para que los árbitros se puedan apoyar y puedan tomar mejores decisiones. Algo importante es que no es la primera vez que se utiliza esa tecnología. Ya lo habíamos visto por primera vez en el Mundial de Qatar 2022. Sin embargo, en el Mundial del 2022, el chip estaba en uno de los laterales del balón, a comparación de este año que el chip está dentro del balón. Y la verdad es que es una gran forma de lo que están utilizando ahora la inteligencia artificial, la FIFA, más que nada para que se apoyen los árbitros y puedan tomar mejores decisiones. Y también me gustaría comentar súper rápido, hay una plataforma de inteligencia artificial que se está haciendo viral ahora en redes sociales, donde con el proceso de datos están diciendo quién va a ganar y muchos datos dicen que va a ganar Argentina.
2: Pues eso estará por verse. Miranda, ¿cómo te seguimos?
7: Me pueden encontrar en Instagram como @mirivmata con doble A al final.
2: Te escuchamos, gracias. Hasta entonces.
1: Gracias.
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1: Bueno, vienen partidos importantes aquí en la Ciudad de México, Heriberto. El miércoles tendremos
2: Colombia o Uzbekistán.
1: Exactamente, la Ciudad de México es la anfitriona. Esta semana, César Cravioto, secretario de Gobierno de la Ciudad de México, gracias por tomar nuestra llamada. Secretario, lograron sacar adelante el partido inaugural, pese a semanas de movilizaciones en la CENTE. ¿Qué esperamos para este próximo miércoles? Buenos días, gracias por tomar la comunicación.
8: Buenos días. Pues sí, se logró que hubiera gente en el estadio, ¿no? Porque sí, había ahí nubarrones que decían que la inauguración iba a ser sin gente porque no iban a poder llegar. Pues no, sí sirvió el operativo que hicimos, tanto de movilidad como de seguridad, como de gobierno, para que pudieran convivir estas dos derechos, el derecho a la libre manifestación, pero también el derecho a la gente que quisiera disfrutar del estadio. También hay que decirlo que la gente también fue previsora y llegó con buen tiempo de antelación, y eso también ayudó a que se llenara el estadio al momento del pitazo inicial del primer partido. Ya estaba completamente lleno el estadio, pero no solo el estadio, porque también estaba el tema del Fan Fest del Zócalo, que también se decía que por el plantón de maestros no se iba a llevar a cabo. También fue un exitazo, se llenó y hubo gente que ya no estaba tan lleno, que la mandamos al otro Fan Fest de Garibaldi. Los otros 18 Fan Fest también tuvieron gran concurrencia.
1: El miércoles, secretario, que viene este juego, ¿qué esperamos? ¿Pues se puede garantizar como lo fue esta semana el partido?
8: Sí, por supuesto, por supuesto. Digo, nosotros mantenemos el operativo de movilidad, de seguridad, de gobierno, para que todo funcione bien. Creemos que va a haber mucho menos presión, porque pues, la inauguración era la que tenía el foco del mundo en México. Y los próximos partidos, el próximo partido de la semana que viene no juega México, entonces también baja pues todo, ¿no? Pero vamos a hacer el operativo. Y la siguiente semana, o sea, la semana posterior, vuelve a jugar México, que ahí pues otra vez esperamos lleno y
1: seguramente también movilizaciones, secretario, como la vimos la semana pasada. Hay quienes han dicho, ojalá utilizaran tanquetas, balas de goma para dispersarlos. ¿Qué le dice a esta gente que ha hecho este tipo de declaraciones?
8: Pues que no, que en esta ciudad respetan los derechos, que México ha tenido episodios muy tristes de de violencia de parte del Estado a manifestantes, que este gobierno respeta el derecho a la manifestación, pero también este gobierno garantiza los otros derechos, como el derecho a que la gente pueda ir a disfrutar de un evento que somos anfitriones por cuarta vez, y la gente decía no había ambiente mundialista. ¿Cómo no? Desde el primer día hubo ambiente mundialista.
1: Y ahí lo vimos, secretario. Quiere disfrutar su mundial. Ahí lo vimos en la calle, César Cabrioto, secretario de gobierno, dando la cara, incluso a usted le tocaron golpes, y pues seguramente los tendremos ahí en las calles cuidando de la seguridad de los asistentes y también de la gente que decide manifestarse. Un abrazo y por favor sigamos en comunicación.
2: Gracias.
8: Muchas gracias. Gracias. Buen día.
1: Gracias. Regresamos.
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1: 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Joven que lanza volado, tiene logros científicos. Estela Estrella, un estudiante de bachillerato del CETIS 71 de Tamaulipas y quien fue seleccionada para lanzar el volado oficial antes del pitazo inicial del partido inaugural del Mundial entre México y Sudáfrica, fue seleccionada por sus logros académicos. Estela ganó el primer lugar en el Mundial Escolar de Ciencia y Tecnología en Chile con su proyecto Braille Care, el cual combina el sistema con herramientas digitales para personas con discapacidad visual. El proyecto es un prototipo didáctico diseñado para enseñar el sistema de lectura y escritura braille a niños con discapacidad visual de una forma interactiva, lúdica y accesible, integrando herramientas digitales mediante un sistema de comandos de voz, sonidos y botones interactivos. Esto ayuda a los menores a identificar las letras de forma dinámica. Les saluda Heriberto Vázquez Muñoz.
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0: canción y qué guitarra.
1: Y aquí la confusión está, que para eso tenemos al experto, sí. que mi estimado Luis, buenos días, el grupo THEM, THEM, y los Doors. ¿Cómo está eso, ese asunto de esas glorias?
0: Sí, dos glorias.
2: Hola, Heriberto. Hola, Selene, queridos amigos. Fíjense lo que son las cosas. Hace exactamente 60 años, en junio del 66, se juntaron Them y The Doors en un pequeño bar, el Whiskey a Gogó de California, muy famoso, a cantar esta canción, Gloria, que de hecho está en la discografía de ambos, pero como bien dices, Heriberto, es original de la banda Them, a la que pertenecía Van Morrison, que también obviamente pues compartió apellido. Jim Morrison, el líder de The Doors. Esa coincidencia sí se dio hace 60 años y queríamos traerla justo este fin de semana, que se cumplen 6 décadas de esa situación, porque fue una presentación muy pequeñita. Imagínense los afortunados que pudieron ver tanto a Van Morrison como a Jim Morrison, pues prácticamente en el entarimado del Whiskey a Gogó hace 60 años, cantando esta maravilla de lo que se conoce como garage rock, Gloria, que se deletreaba y se sigue deletreando deliciosamente en la parte medular de la canción.
1: Oye, ¿la canción es la misma?
2: Es la misma. Gloria la compone Van Morrison como parte de la banda Them. Bien lo dices, THEM. Él la compone, pero es Jim Morrison el que también pues queda encandilado y la graba como parte de la discografía de The Doors. Para muchos es superior la de The Doors, para otros la original mantiene su encanto, ¿no?
1: Así es, pero las dos, además, las dos triunfaron, o sea, de esas cosas raras y en poco periodo de tiempo de distancia.
2: En muy poco tiempo, estamos hablando de finales de los 60, las dos triunfan y efectivamente, pues parte de que es una canción maravillosa, describe a una mujer que aparece literalmente en la puerta del narrador, vamos a decirlo así, y trastoca por completo su mundo. Para la época era una canción particularmente atrevida, sí. La tal Gloria, y lo curioso es que el nombre no proviene de una musa romántica, Gloria era el nombre de una prima de Van Morrison, fallecida unos pocos años antes, y bueno, pues en algún momento el tecladista de The Doors, Ray Manzarek, recordaría después que aquella noche Van Morrison estuvo particularmente desatado sobre el escenario, y el que se quedó hasta un poquito cohibido fue Jim Morrison. Ya para que eso sucediera, ¿no? Es porque imagínense cómo estaba Van Morrison, ¿no? Si el otro que era un tigre en el escenario se había quedado como cohibido ahí al lado de él.
1: Oye, pues qué encuentro, yo nunca tenía registrado este encuentro de Them y los Doors interpretando esta misma canción.
2: Si ustedes la buscan, 18 de junio del 66 en el Whiskey a Gogó, hay una foto al menos, uf, donde están sentados, bueno, está Van Morrison cantando y está Jim justo al lado. Pueden ir a internet y ahí verán el testigo, digamos, visual de esa maravilloso, de ese maravilloso encuentro. En aquel entonces no trascendió, pero al paso de las décadas, pues imagínense lo que significa tener a los dos Morrison, que no tenían absolutamente nada que ver, el estadounidense con el norirlandés, sea de Belfast, este Van Morrison.
1: Ah, mira, yo creo que...
2: Bueno, es todavía, ¿no?
1: Sí, todavía.
2: Él tiene 80 años, él sigue vivo, ¿no?
1: Oye, a ver si luego nos platicas de la llegada de aquí, muy, muy pequeña, de los Doors, una prestación de estos lugares sobre Insurgentes que se comenta, dicen, que fue épico, y sería importantísimo que nos abrieras el panorama y lo recuerdes, mi estimado Luis, por favor.
2: Sí, también les recomendaría buscar esa foto de los Doors, de cómo está ese pequeño establecimiento, o más bien cómo salía. De verdad parecía una función de cine, era tan pequeño el lugar donde ellos se presentaron. Existe esa foto y por supuesto lo platicamos en el...

0: Calderón me contó de, fíjate nada más, Frank Sinatra cerraron las puertas de ese lugar, Insurgencia y Reforma, con los Castro, que eran sus cuates. Es lo que estamos hablando, o sea, así pasan cosas, mi estimado Luis, pero bueno.
1: Pues nos cuentas.
0: Nos platicas, ¿no?
1: La siguiente.
2: Seguro nos comprometemos con The Doors para los amantes de Morrison, Manzarek y demás.
1: Gracias, querido Luis Carrillo. ¿Dónde encontramos más de estas fascinantes historias?
2: Muchas gracias. La incluimos en una de las páginas del libro Radiolaria, volumen 2. Y pues platicamos siempre en redes sociales en @radiolaria_ en Instagram. Estamos listos para platicar de Zen, de The Doors y muchas bandas más.
1: Gracias, Luis Carrillo.
2: Abrazo mundialista.
0: Eso.

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1: Edgar Valero, hay que seguir hablando del Mundial.
2: Así es, Elena, ¿cómo estás? Nuevamente buenos días, Heriberto, nuevamente buenos días.
3: Te escuchamos.
2: Bueno, pues estamos en cuenta regresiva ya para que empiece la actividad de este domingo en la Copa del Mundo. Y por lo pronto, dentro de un par de horas, la selección de Alemania estará enfrentando a Curazao. Es el debut de Curazao en la Copa del Mundo y pues hay tensión porque aparentemente regresará a la portería del equipo de Alemania, Manuel Neuer, el arquero titular del equipo germano, que estuvo alejado un tiempo y después de su enorme actuación durante la Champions con el Bayern Múnich, se designó su regreso definitivamente. Es el mejor portero de Alemania y ahí está el legendario Manuel Neuer de regreso. Pero por ahí tras 2 de la tarde, tiempo del centro de la República Mexicana, los Países Bajos estarán enfrentando a Japón en un duelo del grupo F. Esto será en el estadio de los Vaqueros de Dallas. Bueno, se le dice ahora el estadio de Dallas, ¿verdad? Sí. Ya no es el estadio AT&T o marcas por el estilo, pero bueno, que cada quien le diga como quiera. Es un choque evidentemente de estilos diferentes, de gran exigencia. El equipo de Holanda, bueno, pues es uno de los mejores equipos del mundo, pero Japón no ha dejado de calificar desde hace más de 30 años a la Copa del Mundo y se ha convertido pues en un protagonista, un rival incómodo permanente. 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Pues Heriberto, Selene, no hay que ser nada más un espectador, hay que ser parte del juego.
3: Bien, buena frase, hay que meterle. Un abrazo, Edgar, y mucha chamba en este domingo.
2: Así es, 4 partidos, será una gran jornada y ya platicaremos, por supuesto. Gracias,
1: Heriberto. Gracias, Edgar.
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1: Hay que seguir hablando de temas del Mundial.
3: Definitivamente, Suecia contra Túnez, allí los regios. ¿Te acuerdas que platicamos la mejor presentación de las elecciones? La dieron los suecos. Uh-huh. Cuando llegaron como vikingos y vamos a llegar a Padrísimo. Nuevo León y luego compartiendo la carnita asada.
1: A ver si es cierto, vamos a verlos en la cancha.
3: Esos son buenos. Oye, hay preguntas del auditorio. Jimena Cosío de la Unidad Habitacional Kerry de la Ciudad de México. Buen baño de polo para el Cuau. ¿A qué se refiere?
1: Híjole, ¿sabes
3: a qué se
1: refiere? Sí, me imagino. Pues yo creo que para él no ha de haber sido tan bueno, porque resulta que asistió, pero salió escoltado y fue despedido entre reclamos e insultos de algunos asistentes. Mira, ¿para qué te platico? Vamos a escucharlo. Cuernavaca, perro ratero. Así le dijeron a Cuauhtémoc Blanco. ¿Por qué le dijeron así a Cuauhtémoc Blanco? Pues porque en realidad tiene diversos señalamientos. Hay controversia relacionada con su gestión en el estado, una acusación de intento de abuso sexual, desviación de recursos. Él fue gobernador del estado.
3: Entonces, de Morelos, que la cosa se puso caliente. Tenemos amigos que viven en

0: Morelos y se puso caliente el asunto y se le reclama a él de que dejó entrar a los malosos allí al estado cuando lo gobernó. En fin, también de la colonia Unión, Wenceslao Quiñones en Oaxaca, también aquí estamos hartos de estos pseudoprofesores con tanta manifestación, ya déjenos trabajar a los que sí producimos, pues sí, la gente está harta, la verdad. Gustavo Camargo Espejel de el Estado de México, de la colonia de Santa Mónica, dice... los dueños de los palcos tampoco han sido de los beneficiados, cosa que me sorprende. No solo los de al...
1: Sí.
0: y remata así, los ricos también lloran.
1: Pues sí, porque a los ricos los hacen llorar los más ricos todavía. O sea, los
0: Sí,
1: más
0: sí.
1: ricos que decidieron que no podían estar ahí en sus palcos. Bueno, a ver, sí podían usar los palcos, entiendo, ¿no? Se presentaron el lunes para entregar una orden
0: Ya.
1: judicial, la que se decía que sí podían hacer uso de sus palcos y que al día siguiente ellos querían equiparlos, querían llevar sus bebidas, su comida, y cuando llegaron el martes, pues resulta que les niegan el acceso y les dicen, el personal de la FIFA que los recibió, pues que no, que se queden con sus chelas, con sus tacos, porque no pueden entrar. A ver, tenemos el audio.
0: A ver, a ver.
2: Vengo a comentarles que no se les va a permitir el acceso, toda vez que sus medidas no están vigentes, por lo que no están surgiendo efectos jurídicos y no podemos permitirles el acceso, ya que el estadio se rige por la reglamentación de FIFA desde el 13 de mayo.
3: Si no, bajo la ley mexicana.
2: Estamos ya con el estadio entregado.
3: No, pero mi pregunta es, ¿se rige bajo la ley mexicana o bajo la ley de FIFA para saber?
2: No les vamos a poder permitir el acceso.
0: Pues sí, ahí está el problema, ¿no? Porque esta gente tiene derechos de 99 años de que podían pasar lo que quisieran, y ahora resulta que, y también es cierto, cuando se juega el Mundial, tú entregas, le das las llaves de tu casa a FIFA y ellos hacen y deshacen lo que sea. Entonces, la
1: Sí,
0: pasaron, la han pasado mal.
1: se quedaron con sus
0: Exacto.
1: tacos y sus
0: Oye,
1: sombras.
0: Jorge García Ibáñez, de la colonia Bosques de la Cantera, en Guadalajara, Jalisco. Ya vimos que la señorita Flores, en el fútbol no la hace eso de irle a los Pumas, dice, nadie es perfecto. Bueno, ¿a qué equipo le va para que gane el Mundial? No, no sé si te
1: Híjole.
0: está utilizando como para que a ver por quién apuesta o por quién no. A ver, don
1: No,
0: Jorge.
1: hombre, a los Pumas, ¿no?
0: Sí, pero no, pero del Mundial, ¿quién
1: De
0: quieres
1: los
0: que gane?
1: Pumas, me encantaría que ganara España, por
0: España.
1: ejemplo.
0: Me gusta España, Holanda, Países Bajos, como a ver qué es lo que ocurre. Y gracias de Santiago Ibáñez, colonia Vejer del Sur de la Ciudad de México. Le gusta el espacio informativo. Gracias, créame que lo hacemos con mucho cariño.
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0: Ya llegó alguien del norte que le sabe
1: Llegó.
0: también a la carnita asada, aunque allá en Nayarit es más el pescado, ¿no? Tengo
5: Sí,
0: entendido.
5: en Nayarit es el aguachile, el pescado zarandeado por allí. Híjole.
0: Y ahorita que nos íbamos a comer unos tacos saliendo de aquí, Selene y yo de barbacoa.
5: De
0: Selene, nos
5: cabrito.
0: estás abriendo el panorama para otras
1: Sí,
0: cosas.
1: no,
0: Y el
1: no.
0: zarandeado.
1: El zarandeado
5: El
1: sabe
5: zarandeado, sí,
1: delicia, Adrián
5: fresco,
1: Vargas.
5: directo del mar, querida Selene.
1: Qué
0: Así lo
1: rico.
0: acostumbran ustedes allá en Nayarit, mi estimado.
5: Sí, es muy rico. Sobre todo los ceviches, el tema del camarón al mojo de ajo, todas estas cosas que se preparan sazonadas. Al menos en Nayarit y la parte de Sinaloa es lo más delicioso. La presidenta lo dijo
1: Sí.
5: cuando Ecuador, ¿quién dijo? Un presidente dijo que los camarones eran muy ricos.
0: Sí. Ya. La presidenta
5: Pero
0: dijo, no, no conoce usted acá en
5: no, usted
0: Sinaloa,
5: no
0: con todo
5: conoce, a
0: respeto.
5: ver, cuidado.
0: Con más.
5: Vámonos ubicando.
1: ¿Qué
5: Sí,
1: tenemos
5: caray.
1: hoy, querida Alan Vargas?
5: Oigan, pues hay que seguir hablando del Mundial.
1: Sí,
5: Yo estoy
0: tú
5: muy
0: también.
5: contento. Sí, sinceramente, ha sido una explosión de datos y de coberturas por todos lados, que si la comida, que si los jugadores, que si, etcétera. Pero yo les traigo, normalmente hablamos de migración y de fútbol, ¿por qué? Pues porque hay jugadores naturalizados, hay jugadores que pues también tuvieron procesos migratorios.
0: Hay jugadores hijos de mexicanos que toda su vida han vivido en Estados Unidos.
5: Exactamente, como es el caso mexicano, bien interesante. De los 1.200 y pico, ojo, este es el dato primero que traigo, de los 1.200 y pico jugadores totales del Mundial, al menos 289 no representan al país donde nacieron. Entonces, eso es un porcentaje casi del 20%, o sea, el 20% de los jugadores del Mundial no son de los países donde están
0: que van a representar
5: la camiseta, ¿eh? Exactamente. Sí, sí,
0: sí. Canadá, ayer vimos a gente de uno, me sorprendió uno de Sri Lanka, por ejemplo.
5: Sí, no, unas cosas ahí tremendas. Y
0: Suiza, veías a unos hombres de color.
5: Claro, o Francia, ¿no? Que
0: Francia, es un ejemplo.
5: No, y entonces, por ejemplo, en Estados Unidos, de los 26 convocados, así directamente 13, o sea, la mitad, son de otros países, incluyendo dos mexicanos por acá, que uno de ellos es Brian Gutiérrez, que nació en Illinois, y el otro es Obed Vargas, que, por cierto, ellos son de la selección mexicana, pero nacieron en Estados Unidos. El segundo, Obed Vargas, es de Alaska. Y pues también en México, fíjense, en México hay un cuate que se llama Álvaro Fidalgo, sí, nacido español. En España. Y bueno, pues Julián Quiñones, el sí. Señor del gol, el primer gol inaugural del
0: de Mundial. Colombia, pero hay que recordar, los mexicanos nacemos donde se nos
5: sí, exacto. Y es un poco el mensaje que traigo. Muchas personas, querida Selena, hablamos del origen de los países, el origen de los jugadores, pero pues hablemos de que migrar es un derecho, ¿no? Entonces, en ese sentido, esta migración ha provocado que estos jugadores busquen oportunidades que no hay en los países de origen. Sí. Entonces, una vez más, contra este tema que hizo Trump de pues cerrarle la llave, cerrarle la puerta, quitarle la, o sea, deportar o negar el acceso a árbitros, jugadores.
0: O que nos veía gente como tú y yo morenitos y decía, estos no son gringos.
5: Estos, a ver, tenía ahí una escala de colores para ver quién pasa. Sí. A partir de este color está muy morenito, se queda ahí, ¿no? Sí. En migración. Es bien interesante el fenómeno migratorio en el fútbol. Y hemos hablado poco de eso, pero migrar es un derecho, es un poco el mensaje que traigo. Hay muchísimos datos, o sea, la cantidad de jugadores que juegan en el Mundial, que pasan por procesos migratorios bien complicados, no todos son fáciles. Muchos de ellos son muy complicados, que tienen detrás mucho esfuerzo, deportaciones, sobre todo en el tema de Estados Unidos, pues jugadores que han sufrido las medidas migratorias de Donald Trump. No estamos hablando de hace muchos años, estamos hablando de medidas que actualmente está teniendo el gobierno de Trump. Entonces, bueno, el fútbol es un poco ese contramensaje que está mandando hacia el mundo, ¿no? Que también migrar es un derecho, y sobre todo que también hay jugadores destacadísimos que han pasado por estos procesos migratorios y que hoy en día pues hacen la fiesta que tenemos.
0: O si no, por lo menos sus familias. Yamal, esta estrella de España, sí. Su familia para llegar allí la pasaron mal, de saltarse bardas, claro. de pasar el mar, o sea.
5: Sí, no, y le han gritado en los conciertos, en el estadio, sí. Ha recibido rechiflas justamente con mensajes que se refieren a su color de piel o a sus signos,
0: sí, siempre, gente,
5: de a sus signos que lo hacen, claro. de donde es, ¿no? Bueno, pues es un poco el mensaje que traemos. Hay que seguir hablando de los jugadores.
1: Sí, lo que es un hecho, y me encanta como nos anunciaste el tema, es el campeonato más migrante en la historia de las convocatorias. Sí.
0: De Australia, así también es. De jugadores en otra parte del mundo. Dios. Mismo Marruecos que ayer le dio la cara a Brasil, bueno, cualquier cantidad de ellos son hijos de marroquíes en Europa.
5: Fíjate. Sí, así es. Y justo el
0: hijo de Zinedine Zidane es el portero de Argelia.
5: Wow.
0: Porque Zinedine pues es también de origen argelino, o sea, no puedes evitar eso, señor Trump.
5: Sí, claro, Trump. Claro. No, hay por ahí migración. Justo, hay un videito por ahí en internet que circula que habla de que todas las personas, digo, sacan su ADN, un estudio así bien realizado, claro. Y tenemos una cantidad de nacionalidades que no nos imaginamos.
0: ¿No? Sí, de repente no te sorprenda que uno tiene por ahí parte africana y así.
1: Sí,
0: así
1: claro,
0: y tú
1: claro.
0: No creías.
5: Oye, como Ángel Aguilar, 25% argentino.
0: ¿Cómo te seguimos, Alan?
5: Me pueden seguir como @soyAlanVargas. Y al Heraldo USA, por cierto, el lunes tenemos nuevo suplemento.
1: Padrísimo.
5: El lunes tenemos especial mundialista. ¿Sí? Y entonces, pues ahí los esperamos a primera hora en heraldousa.com. En las redes de Heraldo USA y en heraldousa.com.
1: A
5: mí como @soyAlanVargas en todas las redes sociales. Muchas gracias, Elena.
0: Hasta luego. Esperamos este especial de mañana, Heraldo USA, en la edición mundialista.
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1: Bienvenido, querido Paco Santamaría. ¿Cómo estás?
6: ¿Cómo les va, hijos del marketing postmoderno?
1: Muy bien, mi Paquito. Me pregunto, ¿cuánto ADN traerás tu migrante?
6: Oye, ¿vieron que las cosas estaban medio tensas antes del partido del 11 de junio y que todo está ahí, como que la explosión social estaba medio complicada y que había incertidumbre?
0: Cierto, y nos encantó ver que el arranque como si no hubiera pasado nada.
6: Pues no, y mi impresión es que somos un país surrealista, posmoderno, y de repente rueda la pelota y los datos duros que traigo son impresionantes.
0: Venga.
1: A ver.
6: 800 pesos por familia de consumo de botana, cerveza, 35% nos fuimos a comprar cervezas en el partido, 9% de incremento de botana, 35% de cervezas, 800 pesos por familia, estamos hablando que somos 35 millones de familias, según datos de Nielsen y Co. Si ustedes lo multiplican, hacen la multiplicación, es brutal, se nos olvida, todo estallamientos sociales, manifestaciones, y de repente, ¡pum!, tomamos la indulgencia y se nos olvida.
1: Se paró todo, todo se tema paró.
0: O sea, hay que ponerle también alegría, ¿no?
6: Yo lo sé, pero somos un país impresionante.
1: Surrealista,
6: que había paros, que había estallidos sociales, de repente, pues nos lo echamos con una chela y unas sabritas y lo que sea, y se nos olvida.
1: Surrealista, posmoderno, y dices aquí botanero.
6: Y botanero. Puede estar, si no fuera por la religión, la virgencita, las chelas y las sabritas, esto estallaría. Pero gracias a Dios, nos vamos a la tienda Don Pepe, al Oxxo, y nos lo resbalamos con la botana. Yo estoy impresionado, 800 pesos por familia.
0: Contra 35 millones que somos, pues ya.
6: De familias. Nada más es la multiplicación. Sí, no,
0: es una barbaridad.
6: Es una barbaridad.
0: No, pues no estamos hablando. Y por eso no podemos ir mucho a los partidos. Pero por lo menos si vamos al partido, pues déjanos en nuestra casa ahí con una botanita.
1: Sí, sí, sí.
6: Haz la multiplicación, Heriberto. No, haz la multiplicación cruzada.
0: ¿Cómo te seguimos en redes,
6: Paco? @PacoSantam en Instagram, @PacoSantamaría en Twitter. Los quiero mucho.
1: Gracias,
6: te ven,
1: Paco.
6: Muy guapos hoy en domingo.
1: Muchas gracias.
0: Marta Mata, de la Guadalajara, Jalisco, Colonia Santa María, dice: no estoy de acuerdo con las declaraciones de Gerardo Fernández de que la posesión de una visa estadounidense es circunstancial. Es que él dijo eso al sostener que su vigencia depende de decisiones administrativas y no necesariamente de la tenencia física. Dice: muchos hemos trabajado para ello. Mis papás trabajaban cada año en los Estados Unidos y no se vale.
1: No necesariamente la tenencia física, de no tenerla física.
0: Sí, sí, sí. O sea, dijo que existió una campaña de desprestigio en contra de su partido, etcétera, etcétera. Es que algunos políticos les han cancelado la visa. Y esta persona hace referencia a que tener la visa es un orgullo porque se la han ganado con esfuerzo los migrantes. Dice: mis papás son migrantes, trabajaron allá y se han regresado a México a contribuir para engrandecer este país. Nos vamos, Elena.
1: Nos vamos, quédese pendiente de la discusión del T-MEC, por supuesto, del próximo partido que hay aquí en Ciudad de México, de la selección mexicana. Ya sabe, sintonícenos en este espacio donde hay datos, donde hay discursos y claridad, donde hay confusión.
0: A nombre de todo el equipo, gracias. Ha sido un placer acompañarles. Que pasen un excelente domingo. Sigan con el Heraldo Radio.

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1: La canción mundialista Game Time, interpretada por el rapero estadounidense Future y la cantante sudafricana Tyla, es del año 2026 y forma parte del álbum oficial de la Copa Mundial.

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1: Amiga, ¿cómo estás?
2: 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Luisito ya agarró chamba y a mi marido le va muy bien manejando. Como no ha subido la gasolina.
1: Qué bueno.
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1: El Mundial de 1986 se recordará por los goles de Maradona. Siempre vivirá en nuestra memoria la mascota oficial Pique. El balón oficial fue Azteca México, primero fabricado con materiales sintéticos. El mundo unido por un balón fue el tema oficial de la Copa Mundial.

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0: 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La buena vida no se espera, se construye con lo que hacemos hoy.
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0: días, bienvenidos a este su programa Escapada H. Les saluda su amiga Guille Sánchez y también está aquí en cabina
1: Guadalupe Sixto. Muy buenos días a todos, buenos días Guille, en este domingo mundialista, ya
0: en
1: semana
0: este
1: mundialista.
0: Mundialista, exactamente. Y bueno, viviéndolo con todo, ¿no, Lupita?
1: Claro que sí, estuvimos viendo el partido, nos dimos una vuelta por el Ángel, algo muy, muy rapidísimo. Y pues un ambiente muy festivo, la emoción de que ganó México su primer partido en el mundial y siendo sede, y aparte en la inauguración, pues fue mucha emoción y mucha euforia ahí por el Ángel. Y pues sí, hemos visto que los fan fest hay afluencia de turistas, de visitantes, claro. Entonces la gente está emocionada con el mundial.
0: Les traemos mucha información del mundial, de otros destinos, de grandes destinos, también una escapada muy, muy bonita con Lupita Sixto. Y lo que decías de los fan fest, vayan, diviértanse, porque hay gente todavía muy apática y yo creo que yo me sumaría a esa gente, pero ayer lo vivimos, Lupita. O sea, ayer tuvimos una tarde de teatro.
1: Exactamente.
0: Estuvimos en Perras, en la obra de Perras, que bueno, próximamente tendrá temporada, y para los que no la han visto, la próxima semana la pueden ver, pero todo el equipo de Escapada H nos fuimos por ahí por Coyoacán, y entonces pudimos ver el ambiente, estas pantallas que ponen, y toda la gente muy festiva, ¿no? Con lo del mundial, y aparte encuentran antojitos de todo.
1: Exactamente, es un ambiente familiar porque pueden ir con niños, con personas mayores, personas con discapacidad, entonces es un buen ambiente porque exactamente comen, disfrutan un poquito de las transmisiones, y hay actividades en los fanfest que pudimos ver ayer en Coyoacán, hay como juegos, hay caballitos, o sea, es como una feria, entonces dense la oportunidad, dense la vuelta de
0: vayan, sí, ¿no? Porque aparte está carísimo las entradas y todo, ya lo comprobamos.
1: Y ahí hay pantallas gigantes donde pueden disfrutar de los partidos.
0: Y además está muy bien cuidado porque nosotros tuvimos la oportunidad de pasar sin querer porque andábamos ahí caminando, turisteando, y te revisan qué llevas de comer, qué llevas de beber. Y ya que lo decías, también en las delegaciones hay varias actividades, hay varios artistas, van a transmitir.
1: Son creo que 18 puntos.
0: 18 puntos. Uh-huh. Y aparte lo que platicábamos ayer, que en el Parque de la Mexicana de Santa Fe. Hay varias activaciones y hay empresas que están participando en estas activaciones. Te decía que está Disney y también está el doctor Simi. Tú puedes ir a hacer tu doctor Simi, disfrazarlo y ponerlo como quieras y te lo llevas sin costo. En algunas sí tienen que hacer reservación, métanse, busquen el nombre donde quieren ir de estas sedes y hagan reservación, pero en las delegaciones, ¿no?
1: En las delegaciones, bueno, en las alcaldías y también fuera de Ciudad de México, por ejemplo, Quintana Roo, Yucatán, cada uno de los estados, Hidalgo, tienen como actividades que también pueden buscar dependiendo de dónde vivan ustedes.
0: Exacto, y no se dejen engañar porque todavía hay boletos para los partidos, todavía hay algunos boletos, pero compren con su agente de viajes o compren con su operador preferido. Sí, todavía hasta un día antes había para la inauguración, eso sí, caros, carísimos, pero no se dejen engañar porque hay mucha reventa y todo el mundo sale llorando porque pues son boletos falsos. Entonces
1: tengan mucho cuidado con esa
0: parte. Y compren con su agente de viajes favorito. ¿Qué te parece si nos vamos a las 5 del turismo?
2: Las 5 del turismo.

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1: Para fortalecer el posicionamiento del país en mercados internacionales, se presentó la estrategia de promoción México en el Mundo, Turismo que Transforma. Esta iniciativa tendrá 5 ejes que incluyen el uso de datos y tecnología, consolidación y diversificación, así como promoción digital, entre otros. Puerto Vallarta incrementó su conectividad aérea con el inicio de nuevas rutas nacionales de Aguascalientes, Puebla y San Luis Potosí. El vuelo directo desde Aguascalientes opera con 3 frecuencias semanales, igual que la ruta procedente de Puebla, mientras que el vuelo de San Luis Potosí llega con 4 frecuencias a la semana. La Asociación de Secretarios de Turismo, ACETUR, impulsará reuniones regionales para fortalecer el turismo del país. Ante la nueva mesa directiva, el presidente de ACETUR, Roberto Monroy, indicó que se requiere una visión compartida entre los estados y una agenda construida desde las regiones, con las necesidades de cada destino para generar estrategias que impulsen su crecimiento. Con una nueva unidad de Turibus, Tlaxcala refuerza la movilidad turística entre los atractivos culturales, históricos y religiosos de su capital. Además, cuenta con audioguías en varios idiomas que permiten a los turistas conocer la riqueza turística, arquitectónica y gastronómica del destino de una forma accesible, cómoda e incluyente. El gobierno de la Ciudad de México inauguró la Aldea Global en el Bosque de Chapultepec, un espacio que promueve las tradiciones, gastronomía, arte y expresiones culturales de 31 naciones participantes en el marco del Mundial de Fútbol. Este evento turístico cultural permanece abierto de las 10 a las 18 horas hasta el 21 de junio. Soy Guadalupe Sixto y estas fueron las 5 del turismo.
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2: Y bueno, como ya decíamos, el mundial también se está jugando afuera de los estadios. En la Ciudad de México, la fiesta mundialista se vive en espacios como la Aldea Global, que ha transformado al Bosque de Chapultepec en un gran escaparate internacional, con una oferta cultural y gastronómica de los 48 países participantes a la Copa. Lo mejor es que la entrada es gratuita y estará disponible hasta el próximo 21 de junio. Así que vayan, porque se van a encontrar toda la diversidad de estos grandes países, pero en cuanto a cultura, gastronomía, artesanías, fiesta, música, baile, y bueno, esto está de ambiente, ¿no, Lupita?
3: Y conocer un poquito de cada uno de los países que participan en el mundial, que no solo es verlos en la cancha, ver a los jugadores, sino en esta aldea global podemos conocer un poquito de la tradición, de qué comen, de cómo se vive, de cómo es su gente, entonces está muy padre.
2: Está muy padre el ambiente. Y bueno, también en el Itacate, en Campo Marte. Eso está inspirado en nuestras tradiciones, donde la gastronomía, la cultura y las transmisiones de los partidos reúnen a miles de aficionados. Bueno, esta muestra reúne propuestas culinarias, representantes de todo nuestro país, y permite recorrer México a través de sus sabores. Así que pueden encontrar una rica barbacoa y consomé de Hidalgo, dulces tradicionales de Guanajuato, panuchos y cochinita de Yucatán, burritos de Sonora, tacos de cabrito de Tamaulipas, bueno, gran variedad de moles y antojitos mexicanos, que es un disfrute, porque aparte imagínate todos los estados del país en un solo lugar y probando todos esos antojitos.
3: A mí ya se me antojó, saliendo del programa nos vamos para Campo Marte, donde está Itacate, y también está México de mis sabores.
2: Exacto.
3: Que también ofrece ofertas culinarias y demás, solo que México de los sabores tiene costo, Itacate es como abierto al público, entonces ustedes deciden.
2: Ustedes deciden dónde van y qué comprar. Y bueno, también hay varios eventos, como ya lo decíamos, en cada una de las alcaldías, pero también ayer hubo el gran desfile mundialista, la pelota vuelve a casa. Ayer todo Paseo de la Reforma se vistió con alebrijes monumentales, comparsas, carros alegóricos, y bueno, el emblemático sonido, la changa, que bueno, fue, acá se ríen, pero tuvo mucha afluencia, y aparte, bueno, creo que es uno de los grandes representantes, ¿no? Aquí de México, de la Ciudad de México, y entonces ahí estuvo todo, estuvo toda la gente bailando y disfrutando de todo el desfile, que está muy de fiesta, pero muchos decían, ¿por qué cempasúchil en esta fecha, es en Paseo de la Reforma?
3: Es muy raro ver el ángel y Paseo de la Reforma lleno de cempasúchil en esta temporada, pero bueno, lo hacen como para...
2: Y Catrinas, también dices, ay, Dios mío, ¿por qué en junio?
3: Sí, ya me siento en Día de Muertos.
2: Ya se me pasó el año tan rápido, pero no. Bueno, es para... que los turistas, para que los que vienen a disfrutar el mundial también tengan una probadita de nuestras tradiciones, culturas, y bueno, una de nuestras tradiciones más importantes y que por lo que más nos reconocen en el extranjero es por el Día de Muertos y bueno, este desfile que se ha vuelto emblemático, ¿no?
3: Emblemático y también un poquito que decías del sonido la changa para que también pues sepan la música, un poco de la música y del folclore que hay en nuestro país. Entonces sí, ayer en este desfile se vivieron muchas emociones. Y sí, es como un poquito extraño ver adornado o decorado nuestra ciudad de cempasúchil y todas de otras fechas, pero pues es algo mágico y que impacta a los visitantes.
2: Oigan, acá me están preguntando qué sonido la changa, acá estoy ya pidiendo en producción, hay una probadita, a ver si tienen por ahí del sonido la changa, por ahí va creo, ¿no? Bueno, pero si no, seguimos, y por otro lado, si usted está planeando viajar durante la Copa Mundial 2026, changa, ahí está.
4: Todo listo ya, vamos a dar inicio a partir de este momento, con la... Ramón Rocovilla, sonido changa.
2: Bueno, pues eso se vivió ayer.
3: Así el ambiente.
2: Así el ambiente de ayer en Paseo de la Reforma. Y bueno, también les decía que si ustedes están planeando viajar durante la Copa Mundial 2026, hay una opción que cada vez gana más popularidad entre los mexicanos y es el CBX, el puente peatonal que conecta directamente el aeropuerto de Tijuana con San Diego y que permitirá moverse de manera más rápida entre México y Estados Unidos para todos aquellos que tienen ahí varios partidos y que quieran ir, que van a ir más bien a Estados Unidos. El CBX es una gran opción y durante estas semanas mundialistas se espera que cerca de 690,000 pasajeros utilicen esta infraestructura impulsados por la gran conectividad que tiene el aeropuerto de Tijuana con las sedes mexicanas del torneo, especialmente Ciudad de México, Guadalajara y Monterrey. Bueno, la principal ventaja para el viajero es el ahorro de tiempo. Gracias a los nuevos procesos y la tecnología biométrica, el cruce puede realizarse en menos de 20 minutos, evitando largas filas en los cruceros fronterizos tradicionales. Y bueno, también el tema deportivo, el CBX está apostando por ofrecer beneficios adicionales a sus pasajeros. Entre ellos destacan grandes descuentos del 15% y 30%. Para los que vienen de Estados Unidos, que también nos escuchan para allá, un saludo, que vienen de allá para acá. Hay descuentos, por ejemplo, en los parques de Xcaret y también en otros atractivos y como de Cancún, Los Cabos y Puerto Vallarta. Y para los que van de aquí para allá, hay descuentos en SeaWorld San Diego. Y bueno, ya están haciendo alianzas con Disneyland y Universal Studios para que los partidos también vayan a visitar los destinos que como nosotros estamos promocionando nuestro México, también en Estados Unidos están haciendo un gran esfuerzo porque vayan a sus grandes atractivos, porque cada una de esas sedes tenga más diversidad y también están ofreciendo sus grandes festivales. Ya lo platicábamos con la gente de Dallas, de Fort Worth, también con la gente de California, que hay mucho festival, hay mucha cosa por hacer y también hay mucho que disfrutar. Compras, también un poco de su gastronomía, y bueno, muchas cosas, ¿no, Lupita?
3: Exactamente, porque aparte es como la temporada de verano, que los destinos tienen pues más afluencia de turistas, entonces ahorita también se combina con el mundial en lugares donde son sedes mundialistas y tienen muchas cosas que ofrecer, y sí, el CBX es una gran oportunidad de cruzar rápido, de cruzar sin contratiempos, y pues ofrece mucha tecnología, la máxima tecnología que están implementando en el CBX para ofrecerle al visitante, tanto que llegue de Estados Unidos o los mexicanos que cruzan hacia Estados Unidos, pues una gran experiencia de viaje.
2: Y lo más importante, hay paquetes familiares y hay grandes descuentos para pasar este puente peatonal, este puente binacional. Y también les quiero decir que para los que no van a viajar en esta temporada, sí aprovechenlo, porque un tip muy importante es que llegan a la frontera y les sale mucho más económico, porque además es vuelo nacional que llegar a Estados Unidos, y ya lo decíamos en algún momento, desde San Diego, ya una vez cruzando, tienen muy cerca a hora y media, dos horas, por ejemplo, Disneylandia, Universal, está ahí San Diego para disfrutar, pueden ir a Los Ángeles, y de ahí pueden moverse, y además ahora con la capacidad que tiene el CBX, que tiene arrendadoras de autos, pero también hay transporte, autobuses saliendo desde este punto a varios puntos de California. Y bueno, por otro lado, y ya hablando, ya entrando al de pleno al Mundial 2026, también hay países que están marcando historia y quieren aprovechar el escaparate del Mundial 2026 para fortalecer su presencia en nuestro país. Y bueno, vino a México una delegación de Sudáfrica, la ministra de Turismo, y la historia tiene un toque especial, porque les quiero contar esto. Hace 16 años, Sudáfrica hizo historia al convertirse en el primer país africano en organizar una Copa del Mundo, y en partido inaugural fue precisamente entre Sudáfrica y México, como hace unos días. Pero en aquel momento, el encuentro disputado en Johannesburgo terminó 1-1 con el empate de Rafa Márquez. Obvio, nuestro Rafa Márquez. Pero bueno, hoy en pleno Mundial 2026, ambos países volvieron a encontrarse, pero también fuera de las canchas, porque Patricia de Lee, ministra de Turismo de Sudáfrica, visitó México para presentar una estrategia que busca atraer a más viajeros mexicanos. Uno de los anuncios más importantes fue la nueva autorización electrónica de viaje, o ETA, que permitirá a los mexicanos tramitar su ingreso a Sudáfrica de forma completamente digital, desde una computadora o teléfono móvil, sin necesidad de acudir a una embajada. La autorización tendrá vigencia de 6 meses, permitirá estancias de hasta 90 días y por ahora será gratuita. O sea, hay que aprovecharlo. Porque bueno, la medida busca impulsar un mercado con gran potencial. El año pasado platicaba que Sudáfrica recibió 10.5 millones de turistas internacionales, pero apenas 5.100 fueron mexicanos. Entonces se encuentran un gran potencial en el mercado. Bueno, otro tema clave fue la conectividad. Aunque todavía no existe un vuelo directo entre México y Sudáfrica, hoy hay unas opciones más prácticas. La más práctica que dijo, porque a mí una vez me tocó ir, pero fuimos de ida por París y de regreso por Ámsterdam, y decía que puedes hacer hasta 20 y tantas horas, pero la ministra nos daba un tip muy muy oportuno para los que quieran viajar, que puede ser por vía Sao Paulo y que nada más se hace 9 horas, ¿no? El tramo de Sao Paulo a Johannesburgo. Entonces, esa es la mejor conexión entre América Latina y el país africano, pero también dio muy buenas noticias. De hecho, tuvo un encuentro ahí con los operadores para ver de qué forma potencializan los viajes al destino, y también platicaba que hubo un acercamiento con la secretaria de Turismo, Josefina, para que pues se acerquen las aerolíneas y quizá en un futuro no muy remoto pueda haber un vuelo. Bueno, para quienes piensan que Sudáfrica es solamente safaris, la realidad es mucho más amplia, ya que aquí se encuentra la espectacular Table Mountain en Ciudad del Cabo, la histórica casa de Nelson Mandela en Soweto, uno de los barrios más famosos no solo de Johannesburgo, sino de Sudáfrica, un sitio fundamental para entender la historia del país, además el punto donde se encuentran los océanos Atlántico e Índico, y por supuesto están los safaris y reservas como Kruger, donde es posible observar a los famosos Big Five, que son el león, el leopardo, el elefante, el rinoceronte y el búfalo. Imagínate, Lupita, hay que ir de nuevo. Yo me vi otra vez ahí pasando en el safari, pasando ahí un elefante, un leopardo o hasta leones. Bueno, también destacan sus regiones vinícolas. Decía la ministra que hay más de 200 campos de golf y un nuevo centro de interpretación que alberga, escuchen esto lo que les voy a decir, que alberga el embrión de dinosaurio más antiguo encontrado en el mundo, con más de 200 millones de años de antigüedad. ¿Cómo ven? ¿Hay que ir o no hay que ir?
3: Hay que ir. Es una gran opción para quienes buscan algo nuevo, algo diferente, algo, un viaje con grandes experiencias. Sudáfrica es la opción.
2: Y bueno, y para cerrar con una sonrisa, si hablamos de fútbol, En 2010, el partido inaugural terminó empatado entre México y Sudáfrica, pero en esta nueva cita mundialista, que además fue la inauguración disputada hace unos días, el Tri se quedó con la victoria por 2-0. Así que al menos en la cancha, México ya tomó ventaja. Ahora Sudáfrica espera ganar el siguiente partido, pero en el turismo. ¿Cómo ves, Lupita?
3: En el turismo, así que es una opción. Vamos a Sudáfrica. A conocer a los elefantes, leones y todos los animales del safari, y también la oferta cultural, porque también hay oferta gastronómica, entonces todo lo que este gran país tiene para ofrecer a los visitantes mexicanos.
2: Porque se come delicioso.
3: Sí.
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2: Bueno, pues estábamos hablando de Sudáfrica, un gran país que esta semana tuvo mucha actividad, porque además también está participando en la aldea,
3: la
2: ¿no,
3: global, sí, también el mismo día que hubo la reunión y los encuentros con los representantes turísticos de nuestro país, también inauguraron su espacio en Aldea Global, donde si gustan pueden ir a conocer, a disfrutar de la gastronomía y pues a aprender un poquito más de todos los países, pero también de Sudáfrica, que tiene mucho que ofrecer.
2: Porque también yo vi ahí a nuestros amigos de España, estaban otros destinos muy interesantes y todos tuvieron su corte inaugural, pero también hubo bailes, también había como la oferta gastronómica. Es muy interesante porque son dos cosas diferentes. En la Aldea Global van a conocer todos los destinos internacionales, todos los países que están participando en esta justa mundialista. Tienen ahí un poquito de gastronomía, de su cultura, de las artesanías, pero también en la otra parte, que es el Itacate y lo que decías de Sabores de México, vamos a encontrar
3: México de mis sabores.
2: Van a encontrar todo relacionado a nuestro país. Imagínate ahí que te eches un taquito de cochinita, pero también uno de carnitas, pero también uno de barbacoa. Además, el mole que nos encanta.
3: Exactamente.
2: Y bueno, ya nos estaremos adelantando un poquito porque el viernes pudimos descubrir que Tlaxcala
3: sí existe.
2: Y bueno, ya más adelantito esta Lupita trae una escapada muy interesante.
3: Exactamente, nos fuimos a conocer un pedacito de Tlaxcala que descubrimos que sí existe, y pues pudimos conocer una hacienda muy grande, muy bonita, y disfrutar de muchas actividades, también de la gastronomía y demás cosas. Pero también les queremos comentar que el mejor contenido en tiempo real en Facebook, en Heraldo Radio y en X, en @HeraldoRadio, y en Instagram @ElHeraldoRadio, para que nos sigan, para que manden sus comentarios, nos digan qué quieren escuchar de la programación de Heraldo Radio. Y bueno, pues también les digo, en cadena Heraldo Radio, donde nos pueden escuchar en varias ciudades: en Ciudad de México 98.5, Jalisco en el 100.3, Monterrey 99.7, La Laguna 104.3, Oaxaca 97.7, en Tuxtla Gutiérrez la estación la encuentran en el 88.3, en Tampico en el 92.5, Chilpancingo 94.7, Tepic 103.3, Bromsville 93.5 de FM, McAllen 91.7 de FM. Y además, ahora también pueden vernos a través de Now Media, que está disponible en televisión para Estados Unidos, y en México nos encuentran en iOS, Roku, Android y Apple TV. 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
2: Oigan, además queremos mandar un saludo, porque ahorita que estábamos hablando un poquito de este evento que hubo en la semana de Sudáfrica, nos encontramos a grandes colegas y además también a operadores que nos dijeron que nos siguen cada domingo. Entonces queremos mandarle un saludo muy especial a Edgar Solís, que tiene su operadora, Edgar Solís, a don César Romero, también de operadora OITSA, que nos sigue. También un saludo especial le mando yo a Luis Felipe, que fue quien nos invitó a este evento de Sudáfrica, que también nos está escuchando. Y también a Patty Lembrija, que nos invitó a conocer esta hacienda tan bonita. Además, ahorita ya les va a traer todos los pormenores Lupita, pero bueno, nos la pasamos súper bien porque, como les decía, cada uno de nuestros destinos, de nuestras regiones, tiene algo en particular, y yo creo que Tlaxcala tiene lo suyo. Comimos delicioso, no les adelanto nada, pero bueno, ahí está también. Y lo que les quería decir, que también me están preguntando, es que en las delegaciones los fanfests son gratis, pero hay algunos que tienen que hacer, en algunos parques tienen que hacer reservaciones. Nos vamos a comerciales y regresamos con más información.

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3: Y bueno, pues ya estamos de regreso con más información en este su programa Escapada H. La verdad, les agradezco mucho a todos los que nos sintonizan cada semana. La verdad, nos emociona mucho, Lupita. También le quiero mandar un gran saludo a Esperanza Ferreiro y Julio Laguna de Holland América y de Seaborn. Porque cada semana nos escucha Esperanza, te mando mi pera, te mando un gran saludo también. Nos tiene ahí grandes sorpresas, Esperanza, pera para unas semanitas. Ya nos estarán platicando de la próxima apertura de una gran agencia por ahí en Interlomas, pero por el momento les mandamos muchos saludos. También quiero aprovechar para mandarle un saludo a mi mamá que está convaleciente, que tuvo una cirugía, una operación, y también todos los domingos nos escuchan. Un saludo a mi mamá y ahí también a mi papá, Fernando Sánchez. Y bueno, tú, Lupita, ya que estamos en las complacencias.
4: Ah, bueno, pues sí, saludos también a mis papás que nos escuchan cada domingo, a mis hermanos, a Marco Mireles.
3: Y bueno, pues ¿qué les parece si ahora nos vamos con una entrevista muy interesante de un destino que también nos apasiona, un estado muy querido que cada vez está promocionándose más en México y en el mundo? Secretaria, antes que nada, muchas gracias. Nos emociona que un estado como Chiapas esté de promoción y bueno, aquí en México se ha vuelto el protagonista en cuestión turística en los últimos años. ¿Qué destinos o qué experiencias quieren potencializar para detonar tanto el turismo nacional como el internacional?
5: Pues estamos tratando de consolidar a Chiapas como el destino más importante para el turismo de naturaleza en México. Para ello, pues tenemos un impulso muy fuerte en segmentos como el turismo de aventura, como el turismo wellness, como el ecoturismo, inclusive el agroturismo con esta bebida emblemática de Chiapas también, que es el café. Y bueno, pues en todas las regiones del estado, Comitán, yo te diría los pueblos mágicos, Comitán, Palenque, San Cristóbal, Chiapa de Corzo, Ocosocuautla, Copainalá, la costa maravillosa con Tapachula y el majestuoso volcán Tacaná, todas las regiones de Chiapas tienen un alto potencial de ser visitado, y esa es parte también de la diversificación del producto turístico que le queremos dar a Chiapas.
3: Okay, bueno, con este tema de la conectividad y ahorita acaban de anunciar un nuevo vuelo, ¿cómo va a estar incrementando? ¿Vienen más? Háblenos de este vuelo primero y luego de los que vienen.
5: Tenemos este vuelo que acabamos de anunciar con Mexicana desde la IFA, que no solo acercará a los habitantes de la Ciudad de México, sino también a gente que nos pueda visitar de Hidalgo y de los estados vecinos a esta gran ciudad. Estamos impulsando también conectividad con las demás compañías. Tenemos ya ha firmado un vuelo con Volaris que iniciará operaciones el próximo mes hacia Puebla. Estamos hablando con estas compañías para regresar el vuelo al Bajío, a Querétaro, Guanajuato, y con un vuelo internacional también estamos en pláticas con Delta para próximamente, quizás en octubre, el vuelo hacia Houston. Entonces, Chiapas está pues brindándole mucha confianza y certeza a los empresarios y están volteando a ver nuevamente a este gran destino que es nuestro Chiapas, nuestro destino extraordinario por naturaleza.
3: Oye, sí, usted lo dijo bien, es un gran destino que quizá a lo mejor no ha tenido el potencial de promoción. ¿Cómo están trabajando con las aerolíneas, con los hoteles, con quizá con los operadores para el mercado nacional para incrementar esta oferta?
5: Lo que estamos haciendo es enfocarnos en una estrategia muy bien definida. Estamos impulsando con toda nuestra fuerza el segmento al cual queremos que Chiapas sea reconocido y reconocido en México. Quizás en el pasado lo que se hacía era tratar de ser buenos en todo y terminábamos por no impactar quizás nada, ¿no? Entonces, lo que hoy tratamos de hacer es enfocarnos en un segmento, el segmento de naturaleza, y ser reconocidos para que la gente cuando piense en una experiencia en naturaleza, piense en Chiapas. Chiapas. Que Chiapas sea reconocido como el gran parque natural que tiene México y que pueda eso pues hacer que nosotros seamos los líderes en este segmento. Y eso pues va a definir mucho la cantidad de visitantes que van a llegar al estado y del tipo de visitantes, porque es muy importante, no solo la cantidad, sino el tipo de visitantes que estamos persiguiendo, que es un visitante que está preocupado por la conservación, que quiere dejar mejor este planeta que es nuestra casa y que entienda que todos somos ciudadanos del mundo y que tenemos que cuidar lo que en generaciones futuras nos van a agradecer por hacer.
3: Oiga, lo que yo sí quiero hacer énfasis es que a este turismo de naturaleza se suma también un turista que gusta gastronomía, cultura, historia, tradiciones, y Chiapas creo que engloba todo.
5: Eso es todo el valor agregado que ofrece el estado. Tenemos estas experiencias inmersivas, genuinas, auténticas, comunitarias dentro de estos lugares extraordinarios que posee nuestro estado, y también tenemos pues toda la identidad cultural de los pueblos de Chiapas, desde las culturas ancestrales mayas, indígenas, zoques, hasta todo el folclore de las culturas vivas que nos dan lugares como Chiapa de Corzo, como San Cristóbal de las Casas, con toda la región de Chamula, Sinacantán, en fin, todos estos colores que le dan a Chiapas pues esa identidad y que vienen a completar y complementar un gran producto turístico que es el turismo de naturaleza.
3: Claro. Por último, quiero que invite a todos nuestros radioescuchas a visitar Chiapas, a descubrir o redescubrir, y que nos diga esos rinconcitos que son muy particulares para usted y que hay que conocer.
5: Pues invitar a todos quienes nos escuchan a que vengan a Chiapas, a que vengan a reconectar con la naturaleza, que no se pierdan nuestros pueblos mágicos como Comitán, la Gran Balún Canán, una ciudad que tiene una extraordinaria historia, gastronomía y centros de naturaleza como el Chiflón, Lagos de Montebello, en fin, muchos lugares como el San Cristóbal de las Casas, el más mágico de los pueblos mágicos de México, la majestuosa Palenque con este sitio arqueológico y con estas aventuras en la Selva Lacandona, en fin, que vengan a Chiapas y conozcan esta riqueza que tiene nuestro estado.
3: ¿Dónde encuentras más? ¿La página web, quizás, las redes?
5: Visit Chiapas.

0: Lupe Sixto.
1: Y bueno, pues amigos, Guille, pues les cuento que entre los muchos motivos para visitar el estado de Tlaxcala, que como ya comentamos y nos quedó claro, sí existe, pues están las haciendas, porque son un verdadero recorrido por la historia y la cultura y tuvieron su auge en la época colonial y en el siglo XIX. En particular, estas que además del trabajo agrícola y ganadero destacan por su producción de maguey y pulque, así que aquí pueden disfrutar si les gusta el pulque, aquí pueden ir y disfrutarlo. Y hasta hace unos años, entrar a estas auténticas joyas arquitectónicas era complicado, pero de un tiempo para acá, muchas haciendas se han transformado en bellos sitios turísticos que ofrecen recorridos, experiencias, salones para eventos y hasta hospedaje. Por eso nuestra escapada de hoy es a las haciendas de Tlaxcala. Y vamos a empezar en el pueblo mágico de Huamantla, en donde encontramos la famosa Hacienda Soltepec, una de las más conocidas del estado por su remodelación a hotel y que ha conservado sus muros, patios y amplios jardines que permiten al visitante experimentar la atmósfera de las grandes haciendas pulqueras del siglo XIX. Además de brindar alojamiento en 134 habitaciones, ofrece cabalgatas, vuelos en globo, recorridos a la Malinche y ricos menús de degustación de acuerdo con la temporada. Recordemos también que el pueblo mágico de Huamantla es reconocido por su tradicional Noche que Nadie Duerme, con su enorme alfombra de aserrín, que por cierto ha ganado récord Guinness, y hay muchos otros también atractivos del destino que vale la pena conocer. Y ahí mismo, en Huamantla, Tlaxcala, se encuentra la Hacienda Santa Bárbara, ubicada a los pies del Parque Nacional La Malinche. Esta hacienda, que data del siglo XVII, ha sabido integrar el patrimonio cultural con una propuesta turística enfocada en la naturaleza y el bienestar. Sus amplios espacios abiertos permiten disfrutar de espectaculares vistas hacia la montaña más emblemática del estado. La Hacienda Santa Bárbara resulta especialmente atractiva para quienes desean practicar senderismo, ciclismo o actividades al aire libre. El contacto con la naturaleza, sumado a la tranquilidad de sus instalaciones y al valor histórico de la construcción, hacen de este lugar un refugio perfecto para escapar de la rutina urbana. Y ahora nos vamos al pueblo mágico de Tlaxco, en donde llegamos a la Hacienda Xochuca, una de las referencias más importantes de la tradición pulquera de Tlaxcala. Este sitio conserva buena parte de la infraestructura que durante décadas estuvo ligada a la producción de pulque, bebida profundamente arraigada en la identidad de la región. Durante la visita es posible conocer aspectos de la historia del maguey y del proceso de elaboración del pulque, esta bebida ancestral que ha cobrado auge en los últimos años, porque aquí se puede conocer un tinacal y tomar directamente de las espumeantes tinas. Sus amplios patios, antiguos corrales y edificaciones históricas permiten imaginar la intensa actividad económica que caracterizó a las haciendas pulqueras en los siglos XIX y todavía en el XX. Y ahora pasamos a una de las regiones boscosas más visitadas de Tlaxcala, en el municipio de Nanacamilpa, en donde tuvimos la oportunidad de visitar y de ser testigos de la reinauguración de la Hacienda Tepozontitla, que está muy cerca de los famosos santuarios de las luciérnagas, por lo que este lugar se ha convertido en un excelente lugar para quienes hacen la actividad del avistamiento. Y déjenme contarles que la hacienda fue fundada en 1894 y ahora presentó un nuevo concepto que integra parte de esta historia que la ha dado a conocer y que la hace ser famosa en esta región de Nanacamilpa, pero también hay gastronomía, hospedaje y experiencias. Todo ello conservando gran parte de su esencia original, en donde se producía cebada, maíz y pulque. Hoy, la Hacienda Tepozontitla adecuó un exclusivo hotel boutique de 8 habitaciones, perfectas para quienes buscan privacidad, confort y descanso rodeado de naturaleza, porque déjenme decirles que está como en un sitio aislado, entonces todo lo que hay alrededor es naturaleza, sembradíos, y el cielo se ve espectacular desde ahí, un azul muy brillante, muy bonito. Entonces no dejen de visitarla. Y también para los que buscan aventura, una de las actividades del lugar y que tuvimos tuvimos oportunidad de

0: capitalizar, ¿verdad, Guille?
1: Gracias.
0: Son los recorridos en vehículos 4x4 y racer, perfectos para explorar los paisajes que rodean la propiedad. Y también está un icónico árbol de los deseos. Este árbol tiene más de 100 años, es de cuando se fundó la hacienda. Y aquí hay algo muy particular, que es que en una de las actividades te reparten un listón y tú ahí puedes anotar un deseo, una meta o lo que quieras.
1: O varios.
0: Y amarrarlo directamente en una de las ramas del árbol y dicen que se te cumple. Además que el árbol, esta actividad es de noche, entonces se le prenden muchas lucecitas al árbol como si fueran las luciérnagas, porque estamos en el municipio de Nanacamilpa. Recordemos que en este municipio es donde se ve el avistamiento de luciérnagas más importante de nuestro país. Entonces es una actividad muy bonita, muy enriquecedora. Entonces si quieren pueden ir y anotar su deseo. Y pues hacer como que están en aparte del ambiente, ¿no? El clima se presta mucho como para sentirte en donde están las luciérnagas.
1: Tienen que llevar chamarra porque si no los va a sorprender como a nosotros. Y ahorita que está tiempo de lluvias, yo decía, ni me digas de lo del racer, porque hay mucho lodo y entonces nosotros íbamos muy guapas porque íbamos justo a la inauguración, al corte de esta reapertura de la hacienda o apertura como atractivo turístico. Y bueno, quedamos enlodadas, nos moríamos de la risa porque Lupita estaba diciendo que parecíamos Marimar.
0: Sí, Marimar.
1: Todas enlodadas, pero bueno, muy contentas. De hecho, le mandamos un saludo a Patti Lembrino, que fue quien nos invitó, que es la que se encarga de las relaciones públicas.
0: Exactamente, y también muchas de las actividades incluyen vuelos en globo, incluyen, también hay una actividad que es con 800 velas, imagínense, ahí en el frente de la hacienda con música de violín para una pedida de mano, una celebración de aniversario o simplemente ir con su pareja a pasar una noche muy romántica. También las noches de leyenda, que son estas personificaciones que hacen ahí también en la hacienda, en donde narran las historias y relatos tradicionales de Nanacamilpa y Tlaxcala, les explican de dónde surge esta leyenda de las bolas de fuego y también cómo se cree que surgieron pues las luciérnagas y por qué se aparecen en Nanacamilpa. No les contamos más de las leyendas para que ustedes vayan y las puedan vivir en vivo. Entonces, la hacienda Tepozontitla además es perfecta, como les contábamos, para el turismo de romance y también para aniversarios o pedidas de mano, y cuenta con espacios ideales para eventos, bodas y también cuestiones corporativas. Así que hacienda, esta hermosa hacienda que está en Tepozontitla, que está en Tlaxcala, comimos muy rico, pudimos disfrutar también del pulque, de mole, de barbacoa,
1: de las mezcalitas,
0: así que hay muchas opciones,
1: de las margaritas,
0: las piñas coladas,
1: exactamente,
0: había muchas opciones y entonces dense una vuelta porque en verdad que es una gran opción para irnos de fin de semana, una escapada o más días y disfrutar no solo de Nanacamilpa, sino de Tlaxcala y de todas estas actividades que hay en esta hacienda, ¿no, Guille?
1: Yo digo, sí, lo disfrutamos mucho, estuvimos ahí muy a gusto el viernes por la tarde y yo digo que ahí vamos a tratar de convencer a alguien para que haya boda. Lupita se ríe, no quiero decir quién, pero bueno, es un gran lugar para una boda, para irte de fin de semana y bueno, ya lo decía Lupita, toda esta gran variedad de actividades. Porque aparte remonta a esas leyendas antiguas que a lo mejor te contaban los abuelos y están muy interesantes. Y también lo que decías, que disfrutamos de un mole con pollo, mole, los tacos de barbacoa, de todos sabores y colores, había gran variedad de piña, de piñón,
0: de fresa,
1: bueno, de muchos.
0: Porque recordemos que Tlaxcala también tiene una gran herencia pulquera por todos los magueyes y demás, entonces todos los municipios y Nanacamilpa pues no es la excepción, entonces también hay producción de pulque también en la hacienda, entonces van a poder conocer todo desde el proceso, cómo se elabora y sobre todo como que ir a un lugar tranquilo, ¿no?
1: Y el cielo, ese exacto, cielo que vimos azul,
0: exacto,
1: hermoso.
0: Imagínense cuando no hay, en esa época de lluvias, los luceros, las estrellas y demás, verlas desde ahí. Y en el fondo la hacienda, que también de noche la iluminan muy bonito y de día también luce demasiado. Entonces, en cualquier momento del día ustedes pueden disfrutar. Y a mí lo que, bueno, no sé a ti, Guille, qué experiencia te gustó, pero a mí la del árbol de los deseos, creo que es algo muy bonito.
1: Yo puse ahí como 20 deseos.
0: Exactamente, pusimos 30.
1: Sí, y fui a amarrar en una ramita mi listoncito, que me tocó listoncito blanco. Es muy emotivo y todo el mundo andaba ahí muy emocionado, escribiendo en
0: sus deseos,
1: en su listoncito, sus deseos. Y también es hermoso ver en la noche esas 800 lamparitas, esas luces. Y bueno, con la música de violines. Entonces, es una experiencia muy linda. Vayan, se los recomendamos. Y van a comer espectacular, como en cada rincón de nuestro México lindo y querido.
0: Exacto, y si se van un poquito al centro de Nanacamilpa, también van a poder encontrar pan y más
1: pan y pulque,
0: pan
1: no
0: y
1: falta.
0: Pulque, exacto. Y más degustaciones de comida típica del estado.
1: Y aparte, un dato muy interesante que ya le decía Lupita, que es tiempo de luciérnagas. Uh-huh. Es que chequen dónde pueden hacer su reservación. Ya les recomendamos que con los operadores o con los agentes de viajes, y vayan porque es un espectáculo maravilloso. Y además, también lo decías, andar en globo, ¿no? Un paseo en globo.
0: Un paseo en globo, que también si el clima lo permite, porque eso también depende de cómo esté la situación climática. Y pues sí, recomendarles que lleven zapato cómodo, zapato cerrado, chamarra, impermeable, y pues estar abiertos a la aventura, porque a eso vamos, y a respetar mucho el entorno de estos pequeños animalitos que pues son parte de la naturaleza.
1: Claro que sí. Y bueno, hoy no vino Ricardo Romero, lo extrañamos mucho, pero nos mandó su colaboración también, quiso complementar algo de este gran país que es Sudáfrica. ¿Y qué les parece que si nos vamos a tendencias del turismo?
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3: Hola amigos de Escapada H, muy buenos días, les saluda Ricardo Romero. Y amigos, por fin se inauguró el Mundial de Fútbol con este encuentro entre México y Sudáfrica. Sin duda nos hace recordar el 2010 con este partido también inaugural entre la selección de México contra Sudáfrica. Por supuesto que fue una experiencia maravillosa. Yo quiero llevarlos rápidamente a un recorrido turístico por Johannesburgo, Ciudad del Cabo, playas, viñedos y experiencias premium, experiencias top que pueden disfrutar en este destino que de verdad es muy, muy especial. Y comenzamos con Johannesburgo. Johannesburgo es la ciudad, es la puerta de entrada y una ciudad con mucho carácter. Para mí es una ciudad que tiene mucha energía, una mezcla de historia, cultura, gastronomía y miradores que te ponen en contexto del país. Pensar siempre en Johannesburgo como una base estratégica, desde ahí puedes organizar excursiones, moverte hacia áreas naturales y armar combinaciones con sentido. Primero ciudad y ritmo, después naturaleza y contraste. Ciudad del Cabo. Ciudad del Cabo, contrastes con mar, montaña, puerto y playas. Después del safari, toca el contraste. Ciudad del Cabo. Es una de las ciudades más atractivas. En lo personal, me parece preciosa. Tiene montaña, costas, vida urbana, unos atardeceres espectaculares que parecen de película. Ahí está la montaña de la mesa y el área del waterfront como tarjeta de presentación. Aquí, amigos, el waterfront tiene vida desde la mañana hasta que anochece. Y cuando toca playa, la ciudad tiene variedad para todos los ritmos, desde playas icónicas como el Clifton y el Camps Bay. A mí me encanta, además, parte de la ruta, la famosa Garden Route. Es una forma de viajar que convierte el trayecto en un plan. Paisajes, paradas que alegran el viaje de manera muy bonita. Es una carretera escénica maravillosa. Pero hablaba al principio sobre los viñedos, el gran vino de Sudáfrica. La región vinícola del Cabo se vive con calma, con catas, rutas entre las cepas y ese ritmo lento que te regresa al lujo. Lo mejor es que los viñedos encajan perfecto como transición después de safari y ciudad. Es como bajar las revoluciones y convertir el viaje en una historia completa. trenes de lujo, amigos, en verdad hay unos trenes espectaculares, cruceros, turismo para todos los bolsillos. Ahora, si tú quieres que todo esté pensado, hay opciones de lujo y opciones para diferentes presupuestos. Sudáfrica permite viajes de experiencias accesibles hasta programas de ultra lujo. Sudáfrica, fútbol, sí, pero sobre todo un país para vivirlo viajando. Johannesburgo, Kruger, el Big Five, Ciudad del Cabo, playas, viñedos y experiencias premium. Amigos, que el partido México-Sudáfrica nos encienda esa emoción y que el viaje se convierta en recuerdos. Les saludo y espero que México siga con este ritmo, que tengan un feliz domingo y que sigan disfrutando del fútbol, pero también sigan pensando en viajar.
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1: Pues le mandamos un saludo a Richard y bueno, gracias por esta participación, aunque hoy no nos pudo acompañar. Y él estará siguiendo muy de cerca estos partidos del Mundial. De hecho, creo que se nos va a Guadalajara al próximo partido de la selección contra Corea, que aparte los coreanos la están rompiendo. Sí. Son muy queridos porque aparte están haciendo mucha promoción aquí en México. Hay grandes programas para visitar Corea. Y bueno, ahorita en Guadalajara están siendo la sensación del momento. Bueno, un saludo por ahí también a los de la Oficina de Turismo de Corea aquí en México. Y bueno, pues ¿qué más tenemos, Lupita?
4: Pues mucha diversión, de verdad que vayan, dense la oportunidad. Sabemos, nosotras, bueno, no somos fans del fútbol, entonces, bueno, Guille sí, pero no estamos como muy metidas como en el mundial y toda esta parte, pero nos gusta ir como a ver los ambientes, ir como a pues conocer, disfrutar, igual hay gastronomía, están pues todas estas actividades, entonces dense la oportunidad de conocer, disfrutar. Ubiquen cuál es la más cercana a su alcaldía, estado, donde ustedes se encuentren y vayan un ratito y disfruten de esta emoción futbolera que hay en México.
1: Exacto, bueno, pues nos vamos, gracias por escucharnos y nos escuchamos la siguiente semana. Gracias,
4: hasta Lupita. Hasta la próxima, hasta el próximo domingo.

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2: 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Además, tiene 34 millones de habitantes, Accra como capital, el cedi ghanés como moneda y un territorio de 238 mil kilómetros cuadrados. Destaca por sus recursos minerales, especialmente el oro, y por ser una de las naciones más estables y dinámicas de África Occidental. Su crecimiento económico y riqueza cultural han convertido al país en uno de los referentes más importantes de la región.
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1: Bienvenidos a otro programa en Nada Más por Convivir. Hoy es domingo 14 de junio y tenemos muchos temas de qué hablar. Entre ellos un fin de semana completamente mundialista con distintos partidos que ya dieron inicio a la jornada mundialista. También un poco de la situación del caso de Rochamoya, porque la presidenta Claudia Sheinbaum sigue pidiendo pruebas en contra de los funcionarios señalados por Washington. Pero yo mejor los dejo con los tíos Julio Patán y Juan Ignacio Zavala, no sin antes recordarles que pueden encontrar los episodios completos a todo color en YouTube en el canal oficial del Heraldo de México.
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3: 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Muy gracioso, muy...
2: No, hoy no hizo chistes.
3: Que sobre... cae muy bien, ¿no?
2: Mucho,
3: y encuentra el momento oportuno para hacer una broma, ¿no?
2: Sí, la ciudadanía jodida por los bloqueos, la pintura mal hecha de su jefa, la jefa de gobierno Clara Brugada, por el metro que no funciona, que también corresponde a la Ciudad de México, por el tren ligero que colapsa, etcétera, y lo que hace es un chiste sobre un jarabito para la tos, para que no la hagan de tos.
3: Que se llama ajolotis.
2: Ajolotis, bueno, pues esa chispa Cravioto, ya sin bromitas, ya salió a decir que no, que a ver, sí, o sea, de que sí va a haber inauguración y partido y todo, o sea, sí va a haber, pero que les recomienda llegar un poco antes. ¿Sabes cuánto es un poco antes? A las 7 de la mañana, te lo juro. Dijo, lleguen como 7 de la mañana y desayunan en las inmediaciones del estadio. Me parece una gran idea.
3: Sí, porque no les puedes ir a campen, porque porque igual están los de la CET y no los dejan.
2: Ya hay tiendas de campaña, ¿no? Y toldos. Luego, la presidenta Sheinbaum, se los comentamos aquí, dijo que tenía dudas de si iba a ir a la inauguración del Mundial en el Zócalo. Es decir, después de tomar la decisión de no ir a la inauguración en el estadio, anunció que iba a ir a una inauguración popular, que es como les gusta en Morena, en el Zócalo. Pues sí, son entornos controlados, llevan básicamente a estas cosas acarreados y pues gente del propio sistema. Pero en este caso, Juan, dice que no sabe porque está la gente ahí al lado acampando. Pues no, ya lo que pasa a decir es que ni siquiera sabe si va a haber inauguración en el Zócalo. Es decir, que el FanFest...
3: Si se va a poder usar o no el Zócalo por
2: con permiso de los profesores.
3: Por los ciudadanos. Gente, ¿no? Ese es el, digamos, el problema del asunto, ¿no? Todo indica, se hizo el anuncio, lo hizo... García Harfuch con una muy sonriente, tiene como que la sonrisa congelada Clara Brugada, ¿no? Como que le parece que todo está a poca madre.
2: Es como,
3: ¿no?
2: Sonrisa de ajolote.
3: Sí, está bueno, sí. Entonces, muchos retes declararon que el Estadio Ciudad de México,
2: ¿sí?
3: Antes Azteca.
2: Ajá. Y en el futuro va
3: y
2: norte.
3: En el futuro va norte. Sí. Iba a ser declarado una instalación de seguridad nacional.
2: Así es.
3: Implica, por supuesto, que el Ejército, la Guardia Nacional, la coordinación, imagino, pues quedará de los policías, incluso de la Ciudad de México, quedará al cargo de el mando federal.
2: El mando federal.
3: Entonces, sí. Bueno, nosotros saludamos esa medida,
2: sí,
3: ¿no es
2: sí.
3: así? Nos parece bien, pues creo que es lo lógico, lo natural. De todas maneras, digamos, aunque no se dijera, se entendía que podría ser una instalación de seguridad,
2: sí,
3: nacional.
2: Sí, sí.
3: Por la dimensión del torneo que...
2: Así es, eso en las... Algunas de las figuras que van a ir a la
3: exacto, todo así, ¿no? El asunto, ¿no? El mundial, ¿no? La proyección.
2: Sí.
3: Y, bueno, pues eso está bien. Yo creo que nos permite garantizar a las autoridades, les permite a nosotros pues, ver que se va a llevar a cabo la inauguración. Yo creo que sí.
2: Supongo que ese es el mensaje de fondo,
3: sí,
2: ¿no?
3: Que se va a llevar a cabo, que se va a... A llevar a cabo el Juego de México, que si van a llegar, que si van a competir, que si van a jugar, y que van a ganar, digo yo.
2: Yo confío que también.
3: Sí. A ver, muy bien.
2: O sea, que va a ganar.
3: No, vas a empezar, pues, por favor.
2: Sí, sí.
3: No estés politizando y...
2: No. Con la selección...
3: Chairizando el partido. Son cosas sagradas. Sobre todo el
2: así
3: Mundial.
2: Es. El fútbol no se
3: toca. Y en México, pues sí. Hay cosas que merecen hay respeto que y... ¿no? Entonces, bueno. Lo que sí es que el FanFest...
2: Bueno, es gravísimo.
3: En palabras de la presidenta, pues a lo mejor no se puede llevar a cabo el día de mañana en el Zócalo. Y lo cual es, Julio, pues una de entrada ya, tan solo el hecho de admitirlo de esa manera.
2: No, es una derrota.
3: Pues es una derrota al gobierno.
2: Grandes.
3: Es penoso
2: sí.
3: que el gobierno teniendo, pues, no solo los nexos que han tenido... por años con la Coordinadora Nacional de Trabajadores de la Educación, sino pues sabiendo que iban a hacer esto y sabiendo cómo son y cómo estiran la liga y qué es lo que hacen, y no se les
2: ocurrió. Bueno, lo avisaron a la gente hace muchas semanas.
3: Y no se les ocurrió más que aguantar.
2: Así es, no hubo.
3: Aguantar y siguen esperando a hoy en la noche
2: saber. A ver si algo se resuelve por milagro.
3: Hemos comentado ya que si no va al estadio, pues. Pues es una apuesta segura para ella.
2: Sí, a mí me parece también, me parece feo, pero...
3: Porque tú criticas todo, ¿sabes?
2: Sí,
3: también, es muy intransigente, nada te parece.
2: También
3: bájale.
2: Sí, me ha marcado mucho con la edad, sí.
3: Con la edad, con nosotros los últimos 8 años. Sí. No, pero, caray, que no pueda ni verlo en la pantalla del Zócalo, de la pantalla del Zócalo.
2: Carísima, enorme... Buena, que pusieron.
3: Que son, dicen que han invertido mucho dinero, que la gente que había visto dice que quedaron muy bien.
2: Sí,
3: está
2: sí,
3: padrísimo todo, etcétera. Pero bueno, pues no sabemos qué vaya a pasar. La presidenta dice, pues quién sabe.
2: Sí.
3: Palabras que son pues verdaderamente lamentables, Julio, no, en la máxima autoridad, ¿no? Podría haber buscado otra manera de decir las cosas, o decir, yo les garantizo que sí.
2: Así es.
3: ¿No? Porque...
2: Y pagas el precio, ¿eh? Y el precio sí, probablemente claro. Se meter a la policía.
3: Sí, fuerza. Y es un precio grande, pero que lo vas a hacer por los ciudadanos. Pocas veces todos
2: pues
3: van a estar de acuerdo.
2: De un presidente.
3: Y todos van a estar de acuerdo contigo en esto. Así es. ¿No? Entonces no hay de que no, nada, hay que la derecha pide orden y pide represión, ¿no? La gente pide orden, la gente pide respeto.
2: Así
3: ¿no?
2: es.
3: Los comerciantes piden que los dejen trabajar en el centro. Ayer hubo unos que impidieron la entrada de un camión a las calles.
2: Quejándose porque le están llevando a la bancarrota, ¿no?
3: Exactamente. Entonces, bueno, pues la verdad es que la presidenta, a ver mañana qué dice, igual y sale ¡tarán!
2: Sí.
3: No se puede.
2: Mira, es...
3: Vayan a lugares alternos. Todavía dijo que hay muchas alternativas.
2: Que hay mucho...
3: No es cierto. ¿Por qué? Que nos conteste la presidenta. ¿Por qué no puede ir la gente al Zócalo?
2: A su Zócalo. A su Zócalo.
3: ¿Por qué no? Al Zócalo. A celebrar a su selección.
2: Así es.
3: ¿Por qué no?
2: ¿Por qué no? Mira, es la verdad, hay que decir las cosas con toda claridad. Lo que está reclamando la gente, ya lo hemos dicho, es sencillamente inviable. Uh-huh. Es decir, la derogación de la ley del ISSSTE, en primer lugar, no tienen ellos por qué tomar esa decisión por el resto de los derechohabientes. Yo no sé qué se piensan verdaderamente. Bueno, sí sé qué se piensan. Y en segundo lugar, Juan, no tienen por qué tener un 100% de aumento de sueldo. Es decir,
3: pues el país no está para eso. No
2: hay dinero. No, y no tienen por qué recibirlo.
3: Y no hay crecimiento y no hay inversión. O sea, no es un buen momento.
2: No se puede.
3: Pero digamos, más allá de todo eso, Julio, más allá de esas.
2: La incapacidad del gobierno para gestionarlo.
3: Dices que es barbaridad.
2: No puede ser.
3: Pues, ¿qué pasó?
2: Ni usaron la fuerza pública como le corresponde a un gobierno.
3: Y eso que ya se. O sea, ayer hicieron una muestra, ¿no?
2: Bueno, y hoy otra en el aeropuerto. Ahorita vamos a ese tema, ¿eh?
3: Y bueno, pues tienen que hacer algo porque la verdad. Los han llevado y los han orillado y los están dejando muy mal parados, ¿no?
2: Sí, sí.
3: Y eso que ya se bajaron varios grupos de lo que iba a ser la idea de volcar el Estadio Ciudad de México, ¿no?
2: Era solo la gente, ¿eh?
3: No, estaban que los jubilados de CFE, los transportistas, que en fin, pero todo eso parece ser que se logró desactivar.
2: Salvo la gente y las madres buscadoras, ¿no?
3: Entonces, bueno, eso, a ver qué. Sin embargo, digo, lo que se puede ver es que el trabajo policial de obstaculizar los movimientos, pues resultó efectivo.
2: Así es.
3: Entonces, bueno, pero sí, no recuerdo ahorita quién decías que invitaba y que lleguen a las 7 y a desayunar.
2: Pues César Cravioto.
3: Ah,
2: lleguen a las 7.
3: Sí.
2: O sea, nosotros les dijimos, sí, lleguen temprano, nada más que esto.
3: Caray, nosotros les decíamos, oigan, no chupen desde temprano, de las 10, no, que va a empezar eso.
2: No, lleguen a las 7.
3: No van a llegar a las 7.
2: Miren, váyanse caminando
3: van
2: desde...
3: A estar sacando los ojos. Váyanse caminando para atrás en la última...
2: Desde Milpalta.
3: Para hacer menos, ¿no?
2: O de Naucalpan.
3: O de Rodillas.
2: O hagan, de Puebla.
3: Arrepiéntanse, ¿no?, de sus pecados. Aprovechen, sí, hagan dos cosas en una.
2: Vean los ajolotes preciosos que les pintaron ahí.
3: Así es, departan, sí, con los demás.
2: Si hay un baño también con ajolotes, úselo, sí, y nos cuentan qué tal está.
3: Echen sus cánticos, no, afinen el de colores, el cinto lindo, todo eso, porque van a tener tiempo de apasto.
2: Compren lábaros patrios, o sea, sí, yo no sé, hagan lo que sea. Es la solución del gobierno de la Ciudad de México. Hablamos ahorita, sí, del gobierno federal, ahorita hablamos del gobierno, no, de la ciudad, ¿eh? Eso es otro nivel, sí, todavía. No. Pero fíjate la gente, ¿no? La verdad es que lo que decíamos más o menos todos era, no, pues a ver, están tensando la liga, ¿no? Están agarrando una posición de poder para negociar y siguen plantados alrededor del Zócalo impunemente, ¿eh? Tienen bloqueado el aeropuerto de Oaxaca. Digo, yo entiendo que allí no hay mundial, no importa, la gente en Oaxaca no tiene por qué padecerlos, ¿no? Tienen amenaza a bloquear el aeropuerto internacional de la Ciudad de México. Entonces, si tú te asomas ahorita al aeropuerto, tú eres turista. Llegas ahorita al aeropuerto, Juan. Entonces te bajas con la... Tampoco, al final tampoco fueron tantos. Dijo el gobierno federal, vienen 2 millones. Pues no, vienen 200,000. O sea, el cálculo les falló un poquitín, ¿no? Me pregunto por qué, ¿no? Pero bueno, tú llegas al Benito Juárez, esquivas la gotera en el pasillo. Pasas por la inspección de la Marina, que es una cola bastante larga. Sales, haces, si te va bien, 45 minutos de cola para agarrar un taxi, donde no usan, en términos generales, aplicaciones para llevarte a tu destino. Sí. Entonces, si a lo mejor eres noruego, le tienes que explicar cómo llegar al hotel en Polanco, por ejemplo, ¿no?
3: Sí.
2: Te cobran el doble que un Uber, o bajo el aguacero, te vas caminando un kilómetro a pedir un Uber.
3: Sí. Así, ¿okay?, es, y ahí en la calle.
2: Ahí en la calle. Entonces, bueno, a lo mejor claro, te
3: mientras
2: toca...
3: tanto puedes observar cómo una aplanadora se hundió en un hoyo.
2: Se hundió en un hoyo. Y luego, ahí a lo mejor sí te toca bloqueo de la gente, porque ya amenazaron con que si no derogan de hoy a mañana la ley del ISSSTE, van y bloquean el aeropuerto internacional.
3: Yo creo que ya no les dio tiempo. Entonces, sí, caray, mira, igual no lo sé. Igual el gobierno quiere aprovechar el mundial y que esté en pleno partido. Ocurre de México contra, sí, Sudáfrica, todo el mundo pendiente
2: en,
3: ahí.
2: En el estadio o en su casa,
3: o en su casa, o en el restaurante, oye, y ya, y de repente, pues, arman un mega operativo que todo el mundo.
2: Bueno, es lo que deberían hacer, ¿eh?
3: Y que nadie va a ver y que nadie va a darse cuenta.
2: Eso es lo que eso haría un
3: bueno, un político, sí, pues ya. Porque ya dejaron correr las cosas hasta acá.
2: Pues ya, es que incluso ahorita, Juan, incluso si ahorita, mientras estamos hablando, se levanta el plantón alrededor del Zócalo, el porquerillero que van a dejar los maestros alrededor del Zócalo es terrible, Juan. O sea, que le des esa imagen a los visitantes y a los propios chilangos que pagan impuestos, sí, es terrible, porque ya sabes cómo tratan las cosas los maestros de la gente, sí, pintan, rompen, hacen fogatas,
3: sí, son vándalos, pues,
2: son vandalismo, son, sí. Entonces es una verdadera tragedia, y luego está ya el nivel gobierno de la Ciudad de México, que sí, esa
3: no,
2: es otra cosa,
3: que ya es una tristeza,
2: o sea, ahí sí ya
3: verdaderamente...
2: hoy hay varias notas sobre los comerciantes de la Ciudad de México, no ya por los bloqueos de la gente, ¿eh? Eso olvídate. Las obras que siguen sin terminar. Sí, esto claro, incluye el aeropuerto, que es responsabilidad de la Marina, pero también las obras chilangas siguen hoy sin terminarlas.
3: No, y que son, o sea, de risa loca. Luego ves que pusieron en la glorieta Insurgentes que unos módulos.
2: Sí,
3: ¿no? No manches, ni en la kermés de la primaria, güey. Hacen esa cosa. Hace que, sí, que pegar una banderita de México.
2: Sí.
3: Así, y bienvenidos.
2: Bienvenidos.
3: Están sentados unos vamos con su chaleco guinda, eso sí.
2: Ya, sí, todos, ¿no?, con chaleco guinda.
3: Y es un punto futbolístico, una portería de...
2: Sí.
3: De chiquita, ¿no? No sé qué piensan hacer ahí.
2: No, es de verdaderamente bananero, ¿eh?
3: Es terrible. La verdad, hay que decir una cosa, ¿eh? No, para que luego no digan que la presidenta ya está pejeando gacho porque dice que todos son campañas, ¿no? Todos son campañas.
2: Sí, ahora todos son campañas.
3: Entonces, y que contra Clara Brugada Todas son campañas, no, sí. Que hay una campaña enorme en contra y quién sabe qué. Pues no, señora, no es cierto.
2: No,
3: vean Guadalajara. No hemos visto en todos los medios cómo sale ese hermosísimo trabajo de cientos de artesanas que hicieron un tejido con todas las banderas de los países que está ahí en Zapopan, que es verdaderamente espectacular.
2: Muy bonito. Sí, muy bonito.
3: Espectacular y artesanía propia, etcétera.
2: El aeropuerto es envidiable.
3: Envidiable cómo les quedó. Y
2: ahora llevan años, ¿eh?
3: Llevan años porque hicieron
2: la chamba.
3: Pero al mismo tiempo que sabían aquí que iba a jugarse el mundial aquí.
2: 2018, ¿eh?
3: Nada más que aquí estaba ya sabes quién y ya sabes quién, esos dos. Presidentes ambos, ¿no? Y luego, pues tienen Monterrey,
2: ¿sí?
3: Que de la queja que tienen es de que Samuel ya dijo que es de party y que sabe qué, pues porque pueden y porque ya tienen arreglado todo. Pues
2: sí, hijo,
3: ¿no?
2: Sí,
3: entonces, bueno, pues sí, aquí inauguraron 3 días antes que una
2: calzada flotante.
3: Una cosa así que se cayó dice vamos a poner unas canaletas para el agua.
2: Para el agua. No pusieron canaletas.
3: ¿Por qué pensaban? Si lo inauguras en junio, ¿qué crees? ¿Que no va a llover?
2: Sí.
3: Entonces, bueno, porque aparte, pues ciertamente pues, la naturaleza no ha ayudado, ¿no? Se ha dejado caer las aguas.
2: Bueno, pues sí, pero es que aquí llueve.
3: Pero insisto, no es campaña contra la Clara Brugada, es verdaderamente inepta la señora.
2: No, es de loco.
3: Es increíble. No, y luego, pues cómo se ríe y llama la atención de sus actividades, no, verdaderamente...
2: Inaugurando baños.
3: Ya sus baños, sí.
2: Inaugurando baños.
3: Que además ya no han de haber inaugurado ni
2: hay dos.
3: Quedaron a deber como 28.
2: Tocan a 7 millones de personas por baño, ¿no? En el Valle de México. Dos baños.
3: De veras ni para salir.
2: Es verdaderamente trágico.
3: Y compáralo, pues, compadre. Ahí está Guadalajara.
2: Bueno.
3: Ya está, ¿no? Simple y sencillamente para que vean. Para que luego no digan, no, que es una campaña en contra. No, pues cada quien hace lo que sabe, lo que puede.
2: Pues sí.
3: Lo que debe, y es el resultado está ahí.
2: Es de locos. Por fin salió de la conversación Rochamoya, Insunza, la supuesta, presunta, teórica, hipotética, desvisada a Adán Augusto. Bueno, ya sabes, ¿no? Todo el tema de la presunta narcopolítica que ha estado torpedeando a Morena. Fueron semanas malísimas para Morena porque entre los americanos acusando políticos chairos de ser narcos, y la gente de veras no veían la suya, ¿no? Dice, bueno, ya pasó, en efecto, mundial mata todo, como decías tú, aunque ahí viene de regreso. Está la primera señal, ¿no? La señal infalible, que es cuando la presidenta dice, sí, estamos esperando pruebas. Cuando Claudia Sheinbaum dice que estamos esperando pruebas, es que ahí viene otra vez la mano, ¿no?
3: Sí.
2: Entonces aquí, shot de tequila, cada vez que Claudia Sheinbaum dice prueba, nosotros shot. Pero las 10 extradiciones solicitadas por Estados Unidos, en palabras de la presidenta, son de una oficina. No es una oficina, es la Fiscalía del Sur de Manhattan, cuyo título.
3: No es la oficialía de parte.
2: Sí, no es así. No, o sea, no es así un lugar como la cabina Infonavit en que estamos tú y yo en este momento, que es una cabina de 30 centímetros por 50, donde cabemos 3 personas y los micrófonos. No. Es una fiscalía muy importante, que hizo una solicitud formal de extradición. O la arrancó, pero fíjate, Juan, el titular de esa oficinita es un sujeto llamado Jay Clayton, ¿ok? Ese es el fiscal, ese es el que reclama a Rochamoya, a Insunza y a compañía. Bueno, pues el señor Donald Trump, entre el mundial en Estados Unidos, que se termina o no se termina la guerra con Irán, que regaña a Netanyahu, que se dispone a darle el golpe final o no a la tiranía cubana, entre todo eso nombró a ese señor, a Jay Clayton, el director nacional de inteligencia de los Estados Unidos. Entonces, si yo fuera parte de los gobiernos chairos, no estaría tan tranquilo, mundial o no mundial, porque al señor de la fiscalía lo pusieron a cargo de todo el aparato de inteligencia norteamericano. Entonces,
3: sí, por si tenían dudas con la oficina.
2: Pues sí. Entonces, yo no descartaría que empiecen a llegar caballazos otra vez. Sí, es el que hizo las solicitudes de extradición, él. Es decir, el que está clavado con el tema de la narcopolítica en México es el señor Jay Clayton. Bueno, usted es director nacional de inteligencia en Estados Unidos. Entonces, vayan disfrutando el food porque la cosa se viene pesada, ¿no?
3: Pues sí, Mundial mató todo, pero...
2: Pero pues, lo mató un rato, ¿eh?
3: Pero
2: lo mató un rato.
3: Ya no.
2: Juega precisamente Estados Unidos. Jugaron los otros dos anfitriones de la Copa del Mundo. Es el de Estados Unidos contra Paraguay. Yo creo que va a ser... Los paraguayos, Juan, son bravísimos para jugar fútbol.
3: Ya han tenido, o sea, buenos jugadores.
2: Sí, claro, claro.
3: Se vieron un portero...
2: Chilavert.
3: Exactamente.
2: Chilavert.
3: Buenísimo.
2: Era muy bueno, insufrible, ¿no? Perdón, es que tiré el café.
3: Le tiró el vodka.
2: Sí, el vodka. Aunque creo que estamos tomando cafecito. Sí, además era un portero peculiar porque subía a tirar los tiros libres.
3: Sí.
2: Un zurdo ahí. Muy bien, además.
3: Digamos, ya que estamos ahí otra vez, me llamó la atención y me gustó la de verdad que fiebre sigue siendo este Jorge Campos, ¿no?
2: El Brody,
3: ¿no? Pero sigue siendo porque puso ahí un tweet muy padre de
2: sí.
3: Un saludo a todos los Brodys,
2: sí,
3: que le mandaban sus fotos en el Azteca.
2: En el Azteca.
3: Mucha gente vestida con trajes de Jorge Campos, ¿no?
2: Sí.
3: De esos psicodélicos.
2: Sigue siendo una sensación.
3: Sí, ¿no?
2: Pues
3: ahorita recordé que subía a tirar tiros libres, Chilavert.
2: Claro,
3: bueno, pues Jorge
2: delantero.
3: Campos era una ficha muy movible, ¿no? En
2: portero,
3: en ese sentido,
2: delantero.
3: Y sus trajes siguen llamando la atención, siguen siendo icónicos, ¿no?
2: Sí, la gente se disfraza de Jorge Campos.
3: Sí,
2: todavía están los chavitos, ¿eh? Conocen al gran Brody. Sí, fíjate que fue un extraordinario portero, ¿eh?
3: Buenísimo.
2: Lo que pasa es que es chaparrito. Si hubiera medido 10, 15 centímetros más, hubiera sido el portero.
3: Yo creo
2: de
3: que
2: la
3: porque, época, ¿eh? Porque le tocó esa su generación, pues, literal. Otra generación más adelante no hubiera subido.
2: Yo también creo que no.
3: Sí, te tapan no. Antes, ¿no?
2: Era una época simpática, el fútbol también era más
3: desmadroso. Pues mira, yo me...
2: ¿Te acuerdas de Higuita?
3: Pero bueno, pues también sí, pero digamos, el ser humano ha ido creciendo, ¿no? O sea, tú
2: sí,
3: ves
2: sí.
3: Un mexicano promedio de los 60s, de los 70s,
2: o sea,
3: no tiene nada que ver.
2: 1.60 o 1.70.
3: Yo me acuerdo, había visto una lista de jugadores de fútbol americano colegial en México, la que es la categoría más grande que
2: sí,
3: hay.
2: Sí, sí, sí.
3: Ahí de 1980, 80 y cacho, y en Cóndores, que era el equipo más famoso,
2: me
3: digamos.
2: Acuerdo muy bien de los Cóndores, sí.
3: Había dos que medían 1.80.
2: Imagínate, ¿no?
3: Ahorita...
2: Pues, 1.95, tranquilamente.
3: No, ahorita 1.80 es el mínimo que le han de pedir a un...
2: Absolutamente.
3: A un coreback, ¿no? Ya deja tú un liniero, una cosa. Entonces, sí, como lo que tú decías, y ve la gran mayoría de los porteros, las porteras también.
2: No, claro.
3: Son gente muy alta.
2: Muy altos. O sea, Thibaut Courtois, que es el del Real Madrid, probablemente el mejor portero que hay ahorita, le está pegando a los 2 metros de estatura. Pero los otros andan arriba del 1.90, ¿eh?
3: El menso este que mal me cae, el Dibu.
2: Ah, sí,
3: Martínez.
2: Dibu, pero es buen portero.
3: Qué buen portero es.
2: Nomás que
3: qué
2: es
3: alto.
2: Insufrible.
3: Insufrible.
2: Sí.
3: Pero pues es alto, y eso que le da, pues que tiene unas patotas y
2: ¿sí?
3: Salvaron el
2: mundial.
3: El mundial, ¿no?
2: Pues, fíjate, viene buen fin de semana de fútbol. Hay partidos buenos, ¿eh? Mira, Brasil, pues es Brasil. Está de calentón desde su mundial. O sea, no han visto la suya. ¿Te acuerdas que les metió 7 goles a Alemania en su casa?
3: ¿Cómo olvidarlo?
2: En tu casa y en la mía, por razones matrimoniales.
3: Felicidad.
2: Bueno, ¿no? Jolgorio. Sí. Empezó a sonar música de Beethoven,
3: pero
2: y de Wagner,
3: sí,
2: por todos lados, ¿no?
3: Las Valquirias.
2: Las Valquirias.
3: Pero, sí, ¿no? Pero, y sobre todo... el otro día pasaron un video de esos 7 goles
2: ¿sí?
3: en las redes, ¿sí? Y la cara de los brasileños, ¿no?
2: No,
3: o sea,
2: no,
3: el asombro al cuarto gol, estaban llorando.
2: Era un equipazo, Neuer,
3: Müller.
2: Toni Kroos, Müller, Özil, Khedira, era un equipazo, Boateng,
3: sí.
2: Un equipazo. Juan Altoque, además. Mi hermana tuvo uno de los tweets más afortunados que yo recuerdo en un mundial, que es cuando dice, hoy... Por fin, la vergüenza número uno de Brasil no es Paulo Coelho.
0: Ah, muy bueno. 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Una plática fuera de estereotipos. 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
1: ¿Qué hable, Sebastián? ¿Cómo está?
2: Buenas tardes, emocionado como ustedes por el inicio del Mundial.
3: ¿Eso?
2: Sí, sí, sí.
3: Muy probablemente repita. ¿Todo el mundo va favorito a España?
2: Sí, ya sé.
3: Yo creo que no,
1: mano. A Portugal, ¿eh? También mucha gente a Portugal.
3: Y Francia. Yo creo que ahí va. Sí. Pero Argentina, bueno, cuidado, ¿eh?
2: Cuidado,
1: sí.
2: Cuidado. Ojalá, ojalá sea cierto lo que dices.
1: Pues, o sea, ¿tú eres, le vas a Argentina?
2: Una parte de mí, sí. Primero a México, luego a Argentina y Uruguay, de manera conjunta.
1: Ah, muy bien. ¿Eh? Oye, mira, qué bien, mira.
3: A enemigos regionales irreconciliables, además.
2: Enemigo regional, sí, pero amigo a la distancia, digamos.
3: Bueno, adelante, maestro.
2: Bueno, pues la semana pasada platicábamos sobre cómo el Reporte Mundial de la Felicidad del 2026 dedicó toda la edición de este año a tratar de responder una sola pregunta. Y esta era, ¿cómo afectan las redes sociales los niveles de felicidad de las y los jóvenes que lo realizan? Y para ello lo que hicieron fue estructurar el reporte como un juicio, ¿no? Por un lado le pidieron a un par de autores, Jonathan Haidt y Zach Roche, que jugaran el papel de fiscales y presentaran su mejor caso para tratar de convencer justo a la audiencia de que efectivamente las redes sociales afectan negativamente la felicidad de las juventudes que las utilizan. Estos colegas, Haidt y Roche, presentaron 7 bloques de evidencia y la semana pasada yo me concentré en 3 de los mismos, ¿no? Bueno, también les planteé hacia el final de mi intervención hace unos días que, digamos, había otras perspectivas interesantes en el reporte y prometí regresar a ellas esta semana, así que bueno, ese es el objetivo de esta participación.
3: Bien.
2: Venga, la primera perspectiva, para entenderla, primero vale la pena ofrecer un poco de contexto. Durante poco más de una década, el bienestar autorreportado por las y los jóvenes ha disminuido de forma constante y muy pronunciada en varios países ricos de habla inglesa, incluyendo Estados Unidos.
3: Uh-huh.
2: Y como esa caída ha coincidido temporalmente con la llegada de los smartphones y las redes sociales a la vida de los adolescentes, mucha gente concluyó que pues una cosa explicaba la otra, ¿no? Y esa coincidencia de hecho es el punto de partida de buena parte del debate que trata de atender este reporte. Ahora, si las redes sociales fueran por sí solas la causa del problema, dado que los teléfonos inteligentes y las mismas redes son utilizadas por la juventud alrededor de todo el mundo, esperaríamos ver caídas similares en los niveles de bienestar emocional en otras partes del planeta, ¿no? Y aquí lo interesante es que la evidencia muestra que no es así. Y este, de hecho, es el dato que en mayor medida cuestiona la tesis de Haidt y Roche que resumí la semana pasada. ¿Qué es lo que muestra la evidencia? Bueno, que en 8 de las 10 regiones en las que el análisis divide al planeta, mismas que son habitadas por cerca del 90% de la población mundial, bueno, hoy los jóvenes reportan tener un nivel de satisfacción con la vida igual o mayor que hace unos 15 años.
3: Ah,
2: es decir,
3: mira,
2: el fenómeno opuesto a lo que se está registrando en países anglosajones y en Europa Occidental.
3: Fíjate.
2: Únicamente, de hecho, en estas dos regiones fue donde cayó el bienestar juvenil autorreportado, ¿no? Y eso que implica, bueno, que la caída es real en ciertas partes, pero no es un fenómeno global. Está concentrado y eso obliga a preguntarse qué tienen de distinto estos países respecto al resto. Por desgracia, el reporte no responde esta interrogante. Esta es la primera perspectiva. La segunda tiene que ver con América Latina, porque representa justo el contraste respecto a lo que ocurre en los países anglosajones y de Europa Occidental. De acuerdo con el reporte, en esta región del mundo, las y los jóvenes usan las redes sociales en proporciones similares a sus contrapartes en estos otros países anglosajones y de Europa. Pero, de forma muy interesante, su bienestar autorreportado no ha caído. Ahora, conviene tomar este dato con reservas, ¿no? El reporte lo que hace es medir un promedio nacional de satisfacción con la vida. No es un diagnóstico de que todo esté bien. Pero el contraste regional es claro. Y se refleja en el ranking general. En este ranking, México aparece en la posición 12 a nivel mundial, por encima de Estados Unidos, que está en la 23, y de Canadá en la 25, ¿no? ¿Y por qué esta diferencia? Bueno, es probable que parte de la respuesta la podamos encontrar justo en México. ¿Por qué? Y aquí es la tercera perspectiva de la cual quiero platicar hoy. Bueno, porque de acuerdo con una fuente mexicana, la Encuesta Nacional de Bienestar Autorreportado que publicó el INEGI en 2021, los investigadores encuentran evidencia muy interesante Lo que hicieron fue analizar algunas de las preguntas incluidas en esta encuesta, en particular aquellas que preguntaban con qué frecuencia se usan plataformas, se concentraron en 5, y también la medición de indicadores de bienestar. ¿Qué es lo que encontraron? Bueno, primero, que las redes sociales más utilizadas en México en ese año 2021 fueron WhatsApp, 76% de la población la utilizaba, Facebook 61%, y mucho más abajo quedaban Instagram, TikTok y X con alrededor de 10-20%.
3: Sí, uh-huh.
2: Y aquí está el hallazgo interesante, ¿por qué? Porque una vez que se controlan factores como la edad, el ingreso y la escolaridad, lo que los autores detectaron es que las plataformas no se asocian de la misma forma con los niveles de bienestar autorreportados. Usar más WhatsApp y Facebook se asocia con mayor satisfacción de vida, mejor evaluación de la propia vida y más emociones positivas. En contraste, usar más X o Twitter, Instagram y TikTok se asocia con emociones negativas y más problemas de salud mental. Y aquí el reporte le pone nombre a estas dos grandes familias de redes sociales. Por un lado, considera que están las plataformas de conexión social, aquellas que fueron diseñadas para que te comuniques con gente que ya conoces, y por otro lado están las plataformas de contenido algorítmico, las que son diseñadas para mostrarte sin parar y de manera adictiva, argumentan algunos, contenido de gente que no conoces y que justo es elegido por un algoritmo, ¿no? Puesto de otra forma, el grupo de WhatsApp de la familia o los amigos y el scroll infinito de TikTok o Instagram no son el mismo fenómeno ni tienen la misma asociación con la salud emocional de quienes lo utilizamos.
3: No puedes, digamos, juzgar o evaluar a rajatabla a todas las redes sociales por igual, ¿no?
2: Justo, justo, ¿no? Bueno, después de todas estas perspectivas, ¿cuál es la conclusión de los editores del reporte? Es deliberadamente moderada.

0: No si son malas las redes sociales, sino más bien cuáles, a qué edad y en qué contexto.
1: Mm, qué bien, ¿eh? Qué buena. Qué, sí, qué buena esta información matizada, digamos, detallada, desglosadita. Muy bien, ¿eh?
0: Sí, muy buen reporte, muy interesante. Sí. Y creo que ofrece mucha luz y también matices relevantes en esta discusión.
2: Ahora, pero concluye esto de las redes sociales en el 2021, ¿no?
0: 2021 se refiere a la encuesta que se levantó en México.
2: Ah, correcto.
0: Sí, pero ofrece este pedazo de información que es relevante para entender justo claro. Que dependiendo del tipo de red social, tiene un efecto diferente en la, digamos, salud emocional de las personas que la utilizan.
2: Sí, claro, los usuarios de X, pues, sí, te amargas un poquito.
1: Somos, ¿no?, más amargazones. Sí,
2: la neta.
1: Sí, sí.
2: Que los del Facebook, pues,
1: más rasposos.
2: Más leves,
1: sí.
2: Y en Instagram yo veo mucho buena ondita.
1: Sí, más unicornios, ¿no?, con, sí, alas y,
2: sí,
1: esas cosas. Sí,
2: o algún meme simpático.
1: Sí, sí.
2: Este, en cambio, en la LX, pues sí.
1: Sí.
2: Sigue siendo el baño de gasolina.
1: Yo por eso no la pienso abandonar nunca.
2: Sí, me encanta.
1: Sí, me encanta.
0: Y también tiene que ver con la posibilidad, creo yo, del anonimato, ¿no?
1: Claro.
0: Aquellas redes que permiten el anonimato, pues generan comportamientos dinámicas más tóxicas, quizás, que aquellas que te permiten saber con quién te estás vinculando.
1: Pues sí. Claro. Oye, pues muy bien, Sebastián, muchas gracias.
2: ¿Cómo crees que va a quedar el jueves o qué?
1: A ver, ¿cómo? Un pronóstico.
0: Ganamos.
1: Yo digo
0: 2-0 por lo menos.
1: Sí.
2: 2-0 por lo menos.
1: Yo espero que sí. Oye, pues muy bien, Sebastián. Suerte para tus tres equipos.
0: Gracias, gracias.
1: Un abrazo.
0: Hablamos la próxima semana.
1: Oye, Juan, te tengo buenas noticias.
2: A ver, cuéntame.
1: Fíjate que parecía que había habido.
2: Me gané un pase para las alitas.
1: Esa otra, doble. Pase doble. En casa te lo van a agradecer muchísimo, ¿no? Vieja, ya llegué.
2: Ya llegué, traje alitas.
1: Traje alitas, este.
2: Y un refil.
1: Y pedí un extra de aros de cebolla, ¿no? Es lo que espera de nosotros.
2: Pero ¿cuáles son las buenas nuevas?
1: Dos buenas noticias.
2: Sí.
1: Parecía que había habido un derrame más de petróleo en Salina Cruz, Oaxaca, en este caso.
2: Ay, no me digas.
1: Parecía, porque pues corriendo ríos de petróleo por las calles, hay quien dice que incluso le pegó ya una laguna cercana y etcétera, ¿no? Ya ves, Pemex, que está funcionando a toda madre. No es un derrame, ya vi el comunicado de Pemex. Es una pérdida de contención. Menos mal, ¿no?
2: Qué buena noticia. Esa es la primera me acabas de dar.
1: Buena noticia. Y la segunda, contento. Ya activaron los protocolos.
2: ¿Cuáles protocolos?
1: Ah, pues quién sabe, pero ya activaron los protocolos.
2: Ahí en Pemex.
1: Sí, ya ves que siempre activan protocolos, ¿sí?, en todos lados.
2: Y se soluciona todo de volada. Ya ves como con la mancha de petróleo, ese que dijeron, ¿no? Pues fueron unos barcos de unas empresas.
1: Sí, unas empresas ahí. Y unas chapopoteras.
2: Y luego que activaron los protocolos, pues resulta que fue Pemex.
1: Fue Pemex. Bueno, pues ahora también fue Pemex. Y ¿sabes qué? La otra vez también fue Pemex. Y la otra también. Sí, la otra también.
2: Pemex es un desastre también.
1: Es catastrófico.
2: Todo, ¿no?
1: Sí. Pues como todo, sí.
2: Mira, decía alguien en X de hace rato, ¿por qué nada ni algo chiquito puede salir bien?
1: Bien. ¿Por qué no cuidan sus cositas?
2: Sí, ¿qué dices? Todo se les cae, todo se quema, se inunda.
1: Pintan mal.
2: Sí, todo.
1: Inauguran baños, qué bueno.
2: Ya para qué le hacemos. Julian Barnes, premio.
1: Sí, premio.
2: De Letras, qué gran escritor, ¿no?
1: Hay una generación en el Reino Unido, lo hablamos hace poco, cuando estábamos recomendando justamente a Julian Barnes, que fue una recomendación de Juan. Hay una generación del Reino Unido de narradores que son más o menos todos de la misma edad, algunos ya murieron, que incluye a un Nobel que es Ishiguro, Kazuo Ishiguro, otro gran escritor, a Martin Amis, que es el que ya murió,
2: Martin Amis,
1: un favorito mío, el
2: gran escritor, hijo de gran escritor,
1: hijo también de otro gran escritor que era Kingsley, a Ian McEwan, a Julian Barnes, es una generación, William Boyd, es una generación increíble, un poquito más chico Hanif Kureishi, es una gran generación, Nick Hornby también tantito más chico, pero sí, por ahí va, sí, ¿no? Sí. Entonces eso como, bueno, siempre ha tenido el Reino Unido, Inglaterra, una potencia literaria tremenda, pero Barnes es muy especial, o sea, tiene un libro que es, creo que es con el que, dos, ¿no? Con los que se dio a conocer un poco en la lengua española, que son El Oro de Flaubert.
2: El Oro de Flaubert, sí.
1: Es una novela pequeñita sobre Flaubert. Y una historia del mundo en 10 capítulos y medio. Es muy
2: graciosa,
1: simpático.
2: Sí, muy simpático. Contada por una polilla, una buena parte.
1: Exactamente.
2: Una polilla en el Arca de Noé, ¿no?
1: Exactamente.
2: Entonces, sí, es muy interesante. Bueno, hay varios libros que tiene

0: tiene una biografía dura y conmovedora de Shostakovich, que se llama El ruido del tiempo, de este compositor ruso, siempre atrapados ahí en la cuestión del entre su arte y las obligaciones soviéticas.
1: Soviéticas,
0: ¿no?
1: Exacto.
0: Un gran libro que lo revela, aparte, como un gran melómano a él, ¿no? La única historia, ¿no? Que es así como en un partido de tenis y que habla mucho sobre el pasado, etcétera. Tiene este último libro que habíamos comentado ya, el de las despedidas, que a mí no, pues no.
1: No es tu favorito, pues.
0: No es mi favorito, pero ya es, digamos, es donde él reflexiona sobre el cáncer que tiene.
1: Sí.
0: ¿No? Sobre la muerte, sobre los amigos que se han ido, etcétera, ¿no? Entonces es una especie de testimonio en ese sentido de su enfermedad. Y hay uno chiquito que se llama, es un ensayo, que se llama Mis cambios de opinión, que es muy interesante porque pues él dice, oye, al final del día, últimamente a todo el mundo lo friegan porque cambió de opinión.
1: Es bueno a veces. Es
0: pues normal, o sea, cambiamos de la gente que amamos.
1: Claro.
0: Cambiamos muchas cosas, ¿no? Salvo, como dicen por ahí, de equipo de fútbol. Y,
1: así es.
0: Entonces, pues es normal que alguien cambie sus cosas. Un ensayo bastante atendible en ese sentido, un libro pequeño. Pero pues sí te da gusto que pues este tipo de autores
1: sean reconocidos, ¿no?
0: Sean reconocidos. Y Julio, cuéntanos, ¿qué irá a pasar mañana?
1: Con el fútbol, ya, ¿no?
0: Con
1: ahora sí,
0: ya
1: con el fútbol. Fíjate que aquí hablamos mucho. Yo he sido muy escéptico con el destino de la selección mexicana. Ahora lo soy un poco menos, o un bastante menos. Fíjate que Javier Aguirre, hay cosas que sabe hacer muy bien. Sabe armar entramados defensivos sólidos, sabe hacer equipos muy combativos, digamos, como muy solidarios, con mucho impulso. Y eso yo lo he notado en los últimos encuentros de la selección. Que
0: ha ganado todos.
1: Sí, tiene los últimos juegos un récord brutal, 11 goles a favor se encuentra, si recuerdo bien. Está bien el equipo, o sea, da para lo que da. Es decir, soñemos cosas chingonas del Chícharo, ¿te acuerdas?
0: Está bien, pues sí.
1: Y eso,
0: siempre hay que hacerlo, ¿no?
1: Siempre hay que hacerlo. No creo que dé para tanto, pero juegan bien, juegan en trones, juegan bien agrupaditos, compactos, y hay algunos jugadores jóvenes interesantes, eso también hay que decirlo, que el fútbol mexicano debía eso, yo creo, en las últimas fechas. Entonces, yo creo que vamos a hacer un papel muy decente, la verdad. Pero igual mañana tengo que decir ups.
0: Pero mira, pues no, la verdad es que si lo ves, pues sí hay jugadores de buen nivel. Pues ahí decía Merlín el Morita, pues que es
1: Morita juega muy bien.
0: Fenómeno, 17 años tiene, ¿no? Con la que empezó Pelé.
1: Raúl Jiménez es un muy buen delantero.
0: Santi Jiménez lo es, Edson Álvarez.
1: Quiñones está muy bien.
0: Muy bien. Y en la portería François Memé, como le decía.
1: Sí.
0: Pero digamos, sí es un equipo que tiene pues madera para competir, ¿no?
1: Sí, yo creo que
0: Yo creo que equipos, le digo, no hay que subestimar a nadie. Eso creo que México lo sabe mejor que nadie, ¿no? ¿Te acuerdas de Haití, Túnez?
1: Que
0: los han aplicado. Entonces, bueno, no hay que subestimar a nadie, pero creo que tampoco México es subestimable, ¿no? O sea, pues hay equipos como Holanda que han sufrido con México.
1: Sí, claro,
0: sufrido,
1: claro.
0: Mal plan.
1: Antes se llamaba Holanda, ahora ya no, pero entonces era Holanda.
0: Ahora son Países Bajos, ¿no?
1: Sí. Vamos a hacer unas recomendaciones. Vamos a hacer unas. Ahí les va. Tampoco me voy a salir mucho del fútbol. De hecho, no me voy a salir del fútbol. Fíjate, Juan, acaba de publicarse hace pocos días, no recuerdo exactamente cuántos, México Épico. México Épico es un libro de Editorial Planeta que firman, por este orden, Francisco Javier González, periodista deportivo muy conocido, y Alejandro Rosas, divulgador de la historia, ambos amigos aquí de la casa. Yo sinceramente sí ya creo que nos están debiendo una buena comida después de tanta promoción, no he visto luz, no hay respuesta.
0: Están
1: no hay
0: como
1: eco.
0: Escondidos en un falso espíritu futbolero, sobre todo Javier.
1: Haciéndose los soviéticos, ni un mensajito de oigan, vamos a comer,
0: pero
1: no importa,
0: pero nosotros
1: no somos interesados.
0: Estamos en pro del auditorio,
1: así es,
0: por el bien del auditorio.
1: Es correcto, y de la cultura mexicana.
0: Ellos nos van. valen.
1: Entonces, miren, México Épico es una serie de textos breves, digamos, sobre eso, la épica deportiva mexicana. No es un libro exclusivamente futbolero. Está por ahí Joaquín Capilla, en fin. Hay gente, digamos, de todas las disciplinas deportivas. Habla eso, de los momentos épicos del deporte mexicano, así los grandes momentos. Pero tiene varias historias futboleras, ya que estamos en el Mundial, Juan. La primera en la que yo me detengo es en la de nuestra primera selección de fútbol femenil. Esto tiene muchos años, muchos años. Es un equipo que jugó muy bien, jugó el primer mundial espectacularmente, tuvo un duelo épico con la selección italiana que acabó siendo la campeona, ¿eh? Está su historia ahí, está la historia de México 86, hay una semblanza de Hugo Sánchez, vale mucho la pena. Ven, estamos ya en fiebre mundialista.
2: Sí. Y también yo traigo tema mundialista y voy a hablar un poco de todo el chisme que salió con la canción que sacó Julieta Venegas.
1: Sí.
2: De la niña futbolista, ¿no?
1: Sí, cómo no.
2: Y bueno, es que el 29 de mayo de este año, la Secretaría de Mujeres con Citlali Hernández, junto con la Secretaría de Cultura, presentaron la versión de Julieta Venegas durante una conferencia matutina de la presidenta Claudia Sheinbaum, todo lo recordamos, y el mensaje oficial de la canción era: la cancha también es de las niñas y ningún sueño debería estar limitado por estereotipos de género. Hasta ahí todo bien, yo creo.
1: Sí.
2: ¿No?
1: Sí, o sea, sí, está bien. Digo, es un país en el que hay una liga de fútbol femenil que va creciendo, en el que está normalizado que las hijas de, por ejemplo, de Juan, vayan a jugar fútbol, etcétera, pero está bien.
0: Bueno, la jugadora en el mundo que recibe el contrato más grande es una mexicana.
1: Así es.
0: Un contrato de arriba de $1,000,000.
1: Sí, sí, sí, sí.
0: Pues, que suena mucho, para términos futbolísticos es nada.
1: O sea, en comparación con lo que ganan los señores, sí.
0: Pero digamos,
1: pero bueno,
0: es una jugadora mexicana
1: rompiendo poco a poco barreras, digamos.
2: Y
1: entonces, pero bueno.
2: Ah, bueno.
1: Pero lo peor viene después.
2: Lo peor viene después, porque a la gente no le gustó.
1: No le gustó.
2: No le gustó nada.
1: No, la verdad no.
2: Si ustedes se meten a YouTube, el video cuenta con 1.6 millones de visitas en esta plataforma, pero los comentarios están completamente desactivados. Se llenó de comentarios muy malos. Algunas de las cosas que decían pues todas las personas es que pues fue una propaganda muy política, ¿no? Lo juntaron con una propaganda muy política. También decían que estamos en 2026, no son los años 90s, 80s. Y ahora pues hay muchas niñas jugando profesionalmente fútbol. Entonces también es como un mensaje ya viejo que utiliza.
0: La selección le ganó a Australia el otro día en gran juego, ¿no?
1: Así es.
2: Y bueno, solamente el gobierno dijo que eso era una iniciativa para que no hubiera estereotipos, se creía que era la canción oficial, dijeron que no, eso no era cierto. Julieta Venegas, como ya lo mencioné, desactivó los comentarios de YouTube, pero también borró la canción completamente de sus presentaciones en vivo, no las vamos a escuchar en conciertos, ordenó silencio total a su equipo sobre el tema. No hablar con medios sobre fútbol o el mundial del 2026 y obviamente evitar declaraciones relacionadas con toda esta canción.
1: O sea que sí salió fatal.
2: Sí. ¿Quieren escuchar un poquito?
0: Además, pusieron desactivaron los comentarios en la canción y entonces la gente se fue a otras canciones
1: a comentar.
0: Oye, aquí te voy a poner lo de la futbolista y todo. Le saturaron ahí.
1: Es que las redes no son silenciables. Sí, deberíamos haberlo aprendido, ¿no?
0: Oigamos un poquito.
2: Un poquito. Sí.

0: Y bueno, y se repite el verso, y se repite.
1: Sí, muchas veces.
0: ¿No? Muchas veces.
1: Mira, yo sinceramente...
2: Además, una canción, tú dijiste, ¿no? De 2003,
0: sí,
2: una cosa.
0: La canción es de Patita del de Perro en 2003, uh-huh. Ya tiene 23 años. También tenemos un pequeño fragmento de la canción.
1: De la original. Pues,
0: de la original.
1: A ver, a ver.
0: Es exactamente lo mismo.
1: Mira, sí. Yo soy un gran admirador de Julieta Venegas, te lo digo de verdad, sí. Me parece que es extraordinaria, pero a mí esta canción no me gusta nada y, sí. me parece que el... A ver, aquí estamos todos en favor de que las mujeres tengan igualdad de condiciones que los hombres, de que jueguen fútbol, de que se normalice que jueguen fútbol, que se haya normalizado que jueguen fútbol. Pero a mí me pareció un mensaje viejo y sinceramente...
2: Viejo, equívoco, sí. Y
1: oportunista.
2: Y un poco también, o sea, la gente como que decía, oye, pues todos estamos aquí en unidad, queremos ver el mundial todas y sí. todos sí. y bla, bla, bla. Sí. ¿Y por qué sales a dividir el rollo de género? Y como sí. que no era el momento, y le fue, pero muy mal.
1: Muy mal.
2: Es sí. que eso pasa también cuando haces algo oficial, pero oficial en términos, no la pelota oficial...
1: Sí,
2: o
1: sí.
2: la mascota oficial o el refresco oficial, no, oficial del gobierno.
1: Sí, sí, sí.
2: Esta canción te vamos a poner y es la que vamos a cantar. Pero ¿por qué?
1: ¿Por qué?
2: ¿Por qué esa?
1: Sí, o sea,
2: ¿no?
1: Sí.
2: Entonces, yo creo que eso es el...
1: ¿Qué me dices en cambio en México 86, el mundo unido por un balón?
2: México 86, todavía me acuerdo. Pero no, yo creo que fue un error del gobierno y que sí. lo está pagando Julieta Venegas. El gobierno ahí no paga nada.
1: No, nada. No se le relaciona tan
2: pero,
1: directamente.
2: Pero otro error de porque Citlali ya está en Morena, ¿no? Pero era un proyecto de ella, ¿no?
0: Sí, era un proyecto.
2: Por cierto, no hay, curioso dato, titular en la Secretaría de Mujeres, ¿no?
1: No.
0: Todavía.
1: No. Que es una, además es una secretaría que inventó, bueno, que creó, sí. pues, Claudia Sheinbaum, sí. o sea, no existía, ¿no? Sí es llamativo.
0: Sí.
2: A lo mejor va a jugar fútbol.
1: A lo mejor se fue a jugar fútbol,
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12: Hola amigos, ¿cómo están? Están escuchando muy bien GastroLab, ya arrancó, sí, es fin de semana, es la 1:00 p.m. en punto. Y estamos el día de hoy, mi querida Arisbeda Araujo, sommelier de cabecera de GastroLab y Grupo Ceru. Estamos muy contentos, ¿no? Porque no solamente tenemos invitados de lujo, sino nos trajeron regalitos.
13: Ya sé, está bien bonito el arco iris que tengo aquí enfrente, porque es un arco iris de maíces. Tal vez no son los colores que asociamos con un arco iris regularmente, pero ver la variedad de colores que hay en los maíces siempre me pone la piel chinita. Es súper bonito ver el amarillo intenso, luego el color blanco, uno más oscuro. Aquí tenemos aparte colores, por ejemplo, este que se ve tan oscuro aquí, que es casi negro. Yo ni siquiera lo tenía en mi radar como para hacer tortillas, como para hacer tlacoyos, ¿no? El azul, el amarillo y el blanco seguramente es lo que más asociamos nosotros cuando hablamos de maíces, los que nos escuchan y nosotros. Y pues nuestros invitados nos vienen a hablar justo de eso, de hacer comunidad, de volver a las tortillerías y un poquito de más cosas que tienen que ver con el maíz y con nuestra cultura.
12: Y es que estamos hablando nada más y nada menos que de Verónica Rico y Gerardo Guerrero, que son muy conocidos en el mundo gastronómico por su trabajo editorial, pero ahora por el trabajo que están haciendo en Orgullo Comunal.
14: Orgullo Comunal, así se llama nuestro molino. Es un molino que trae todos los maíces directamente desde los productores y así es como queremos hacer esta comunidad, trayendo a los productores a la ciudad y poder entregar aquí una buena tortilla, un buen maíz, una buena masa.
12: ¿Quién es Verónica Rico para quien nos está escuchando?
14: Verónica Rico es una contadora que se dedicó.
12: Una historia más, ¿eh?
14: Sí.
12: Una historia más del gremio de alguien que empezó siendo otra cosa.
14: Siendo otra cosa. Verónica es una contadora que 26 años se dedicó al mundo editorial. Y al estar fuera ya de este mundo editorial, o al estar ya haber
15: está
14: tenido...
15: Está siendo muy humilde, porque lo que nos está diciendo es que ha editado como 300 libros de gastronomía.
12: Nada más.
15: Nada más. Editó el diccionario de Ricardo Mayor Zurita, o sea... Sí, pasó por el mundo editorial, pero
14: sí.
15: Hay trascendencia, ¿no?
14: Sí, entonces al encontrarnos Gerardo y yo en otro mundo, él me invita a ser su socia de este proyecto, que desde el día uno yo ya lo había conocido un poquito antes, como lo venía él gestando, y bueno, pues me emocioné y dije sí, vayamos adelante.
12: ¿Y quién es Gerardo? Bienvenido.
15: Bueno, pues yo también soy un bicho raro, porque gracias por la invitación. Yo soy administrador de empresas, mi posgrado es en administración de empresas, y como muchas cosas que he hecho en mi vida, soy un convertido de lo que me acabo haciendo, ¿no? Yo no era lector, trabajé 25 años en una editorial, yo no sabía gastronomía, acabé metido en este asunto, y eso es la, y debo decir que lo muy bonito es que este es un proyecto que nació de los libros. En algún momento, después de publicar un libro de atoles, yo soy un fan del atole. O sea, debo decir que si hay un génesis de todo esto, es que a mí me gustan los atoles. Y entonces, después de que publicamos el libro con Olga Cabrera, le digo a Rafael Mier, en la editorial tenemos 12 libros de pan, no hay uno solo de maíz. En el país del maíz no tengo un solo libro de maíz. Y tengo 12 libros de pan. Me acuerdo que Rafa Mier dijo, es que ya hay mucho publicado. De hecho, las palabras exactas fueron algo así como, es que ya hay mucho publicado y pues, ¿qué más vamos a decir? Le dije, hay mucho publicado, sí, en términos de difusión científica, académica o para alta industria. Le dije, pero para explicarle a la gente qué es el maíz criollo, por qué somos el país del maíz, etcétera, dije, no hay nada. O sea, claro que hay publicaciones un poco más antropológicas, hay publicaciones un poco más de la óptica, pues sí, social y antropológica. Dije, pero una visión enciclopédica, muy al estilo de la marca, no. Y entonces le dije, es más, en algún momento, ya para ese entonces, yo ya había estado contaminado por lo que hicieron los chocoles. Los chocoles, cuando pusieron su primer chocol, era un molino donde ahorita está en Ejayote. Y Oscar y Criso, súper generosos en su voluntad de compartir las cosas, decía, qué bonito que hay un espacio en donde veas cómo se transforman las cosas. Y cuando acabé platicando con Rafa Mier de ese libro, le dije, oye, quiero un libro que comience cuando voy a comprar el maíz. O sea, no lo voy a producir, pero tengo que saber qué voy a comprar. Y voy a terminar el libro cuando vendo lo que hago con ese maíz. Digo, porque además en este país hay una cantidad de changarros que viven del maíz. Y no lo digo con despectivamente, lo digo con mucho respeto. O sea, los tlacoyos son nuestra barrita de proteína y es bien difícil conseguirlos, porque no se pone así industrialmente. Esto requiere puro trabajo humano. Y lo vamos dejando, ¿no? Otro gran reto ahí fue explicar qué es el maíz criollo, ¿no? O nativo.
12: ¿Qué es el maíz criollo nativo?
15: Claro, es que necesito enseñarte una mazorca criolla y una mazorca híbrida hoy, la que se siembra en Sinaloa.
12: Haznos viajar. ¿Cuál es la diferencia?
15: Sí, ahí voy. Es que para eso creo que tenemos que tener dos referencias visuales en la mente. Uno son los campos de... Vamos a imaginar un trigal o un maizal. En la planicie de Sinaloa, todo hectáreas y hectáreas sembradas infinitamente, con unas hectáreas que dan una productividad de 15 toneladas por hectárea. Y si nos vamos al otro ejemplo, que también hicimos un libro al respecto, los agaves. Imaginemos en Jalisco estos campos agaveros de monocultivo. Y creo que a veces la palabra monocultivo se usa un poco, lo tenemos satanizada. Pero lo tenemos satanizada porque no entendemos todo lo que está alrededor de esto, ¿no? En realidad el problema no es el monocultivo, es el cómo tratamos la producción de alimentos, ¿no? Estos sembradíos de maíz de mucha producción, pues son semillas que están trabajadas a lo largo del tiempo, no necesariamente en laboratorio, pero sí con el fin de subir la productividad.
6: Rendimiento.
15: Exactamente. Es una visión productivista, muy del estilo del Green New Deal, de la época de nos vamos a quedar sin alimento, tenemos que hacer algo porque no nos pase lo que le pasó a China en la época de la hambruna. Y la visión en ese momento fue productividad, productividad, productividad. Y a mí personalmente, en el momento que yo entendí el tema de lo criollo, que tampoco me gusta la palabra porque comunica muy mal, luego ahorita regreso a esto, es que es difícil de explicarlo y no lo entendemos. Y sobre todo porque este proyecto nace desde la teoría o la tesis de que el chilango ya está muy desconectado de cómo se producen los alimentos. Entonces, para que yo te pudiera explicar por qué esto es lo que es, tendría que justamente hacer de viajar. Entonces, imagínate un campo de maíz que produce 15 toneladas contra un campo de maíz que produce 2 toneladas.
0: O una.
15: O una. Este maíz negro da 1.5. Este maíz blanco da como 3. El azulito da como 3. El amarillo da también 3. Este rojo da menos de 1. Este velatobo también da como 1.5. ¿Cómo le hace el campesino, el productor, la palabra que me gusta más usar porque describe lo que hacen, cómo le hace para competir con un maíz?
6: Claro, el mercado tiene que pagar el equivalente, ¿no?
15: Mucho más.
0: Mucho más.
15: Pero también, y eso es una cosa que me parece que si no lo entendemos, nos estamos en el medio gastronómico, nadie lo va a entender. Esto sabe, esto tiene sabor. Porque lo que a mí gusta, y me parece que lo que empiezo a percibir de la gente que está muy clavada en el tema de la gastronomía, de la producción de alimentos criollos, es que esta visión de alta producción dejó en el camino el sabor de las cosas. Entramos al súper y vemos, piensen en la última vez que entraron al súper, ves un montón de jitomates acomodados perfectamente en pirámides. Chico, y al lado las cebollas.
6: Que no sabe a nada.
15: Y todo se ve igual. Sí. Es como si en ese súper cada jitomate fuera una copia de Israel o de Lisbeth.
0: Sí, sí.
15: En el camino todo se ve igual, todo se ve muy bonito, porque además si no se ve bonito no lo consumimos. Pero nos estamos olvidando que en el camino se quedó el sabor. Y yo entiendo, porque viniendo del mundo editorial, tengo que entender que no todo el mundo lee. Pero todo el mundo come. Pero no todo el mundo come con la misma intención. Hay gente que quiere comer para nutrirse, hay gente que come para sobrevivir.
0: Con conciencia o sin conciencia.
15: Y hay muchos locos como nosotros que estamos aquí hablando del sabor, aunque no estemos hablando del sabor, porque en realidad lo único que nos tiene aquí convocados es cómo haces mejores sabores. Tú que eres un gran constructor de sabores, pues entiendes esto. Imagínate hablarle con lo que haces tú en la cocina a alguien que el sabor no le importa, que prefiere un lugar donde le van a dar una pechuga de pollo todos los días con un jitomate rebanado y que le importa muy poco a qué sabe, porque le pone un montón de sal, lo que quiere es comer rápido y seguir
6: haciendo. Es una necesidad básica.
15: A esas personas lo que les, este asunto no les importa. Y ahí está bien. Pero la realidad es que de las pocas cosas que nos hacen humanos es el gusto, primero, por lo que comemos. O sea, hay una búsqueda de sabores,
6: ¿no? Y cada vez el mundo es más consciente, ¿no? Cada vez el mundo es, o parece ser que es más consciente de lo que come, de lo que quiere comer, y o al menos finge serlo.
15: Exacto.
6: Porque pareciera ser que al día de hoy, si nosotros pusiéramos en una balanza, ¿no? Con una parte importante de la población, el sabor, el origen y la parte nutricional con un valor más alto y la producción de alimentos en serie con un menor sabor y todo, parece ser que cada vez hay más personas que valoran pagar su dinero en la primera parte, pero aún así estamos lejos para la cantidad de personas.
15: Mira, tú hablas con la gente que produce. Tengo un amigo que es productor de maíz en Sinaloa y que hace volúmenes
0: de maíz.
15: O sea, claro que hay un mercado para eso. Y no todo el mundo tiene que querer buscar un sabor que le agradezca, le apetezca. O sea, insisto, tenemos que partir del principio de que no podemos pensar que todo el mundo piensa igual. Entonces, ¿hay un mercado para alguien que quiere comer mejor? Sí. También la pregunta es, y por suerte que dijiste el tema de la pretende, ¿por qué quieres comer mejor? porque te quieres estar más sano, porque hay un montón de modas que te meten en la cabeza, que tienes que estar sano, que tienes que estar fit, porque en verdad quieres envejecer con gracia y dignidad. O sea, hay muchas razones para hacerlo. Y en realidad creo que el gran hueco, como lo dijo Verónica hace un segundo, es la conciencia. ¿Para qué haces las cosas? No sé si, o sea, no sé si los hice viajar, pero lo que yo sé es, este producto, cuando tú ves un destilado de agave que está producido no con monocultivos, no con campos agaveros donde sembraste antiecológicamente, digo antiecológicamente, porque la naturaleza no siembra todo igual. La siembra, no, la naturaleza no te va a dar filetes de robalo de 200 gramos perfectamente cuadrados. Y muy poca gente ha visto un jitomate criollo. Imaginemos un Harlem. Es una cosa que es difícil imaginar si no la has visto. Un jitomate que parece riñón, que parece que está deforme, pero cuando lo partes, es una bomba de sabor. Entonces, el gran reto que tenemos es justamente explicarle a la gente lo que es el maíz criollo. Porque no hay forma. Si tú no has visto una mazorca, pues entonces no tengo donde agarrarme, ¿no?
14: Ahí es donde vamos y donde vamos a contarte. Un maíz hirvido siempre va a ser igual, tiene la misma cantidad de hileritas, tiene generalmente es del mismo tamaño. Pero los maíces criollos, puedes encontrarte uno desde 5 centímetros de altura. Te puedes encontrar uno de 60.
15: El de Jala.
14: Y con los colores y mezclado entre ellos. O sea, te puedes encontrar una mazorca que tiene 5 o 6 colores de granitos diferentes.
13: Y luego la cantidad de granos y los tamaños de granos son distintos entre ellos, ¿no? Hay un granito pequeñito dentro de una misma mazorca que tiene como 7 gigantes.
14: Sí.
13: Y luego otros medianos. Y esta mezcla de colores también tiene que ver con la parte que coincido contigo, que de pronto se malentiende de lo criollo, pero tiene que ver con esta parte criolla de los maíces, que en un mismo campo de pronto te puedes encontrar diferentes colores.
15: El maíz es, yo me gusta decir esto porque es rarísimo, pero el maíz es la planta más promiscua del planeta. Cada granito de un color diferente es un poco diferente.
14: Se contaminan, por decirlo, o se mezclan.
15: Por eso digo, cuando el gobierno, independientemente de la presencia política, dijo no vamos a sembrar transgénicos, no es un asunto de biológico, todavía no lo sabemos, pero pensamos que no es un problema. Es un problema de que exponemos a la mitad de la población que siembra para autoconsumo maíz criollo a que mañana tengan sus maíces contaminados con propiedad industrial de Monsanto o quien tú quieras, y que venga una compañía a reclamarle regalías porque su semilla ya está contaminada.
14: Sí.
15: El problema es que es muy poco sexy hablar de todo esto. En realidad, todo lo que hemos mencionado en los últimos 5 minutos son absolutamente cosas poco sexys. No venden. Pero si yo te dijera, imagínate que a toda la gente que siembra maíz para tu consumo mañana los exponemos a que dejen de usar sus semillas que han trabajado por 200 años en sus familias, cuando lo de la familia que más conozco, saben que han trabajado sus semillas por 200 años. Que mañana sus semillas estén contaminadas y que venga alguien a decirle, ¿sabes qué? Ya estás usando mi propiedad industrial. Eso es un problemón. Pero bueno, haciendo todo esto, la verdad es que el espacio aquí que creo que no mencionamos es que la otra tesis con la que construimos este proyecto es que no solo al chilango ya se le olvidó que sabe el maíz, porque lo tenemos muy contaminado con la cal. Y siempre digo que nos faltan palabras y descriptores para hablar del sabor del maíz. Pero la otra realidad es que pensamos que todo el maíz sabe igual. Y en realidad estos 6 te puedo decir que son muy diferentes. Claro, tienes que poner atención. Claro, tienes que tener una cierta capacidad de identificar cosas que tu cerebro no tiene identificadas. ¿Han escuchado esta idea de que el azul en algunas idiomas no existe? Porque como el azul es un color que en la naturaleza se crea por combinación de factores, pues hay culturas donde el idioma en la palabra azul no existe. Entonces, si tú no tienes una palabra para describir algo, se vuelve súper complicado. ¿A qué sabe el maíz? Quita la palabra cal del medio, piensen. ¿A qué? Tú,
13: es muy complejo.
15: Sus audiencias, piensen todos en casa, ¿a qué sabe el maíz? Y la primera palabra que logramos poner enfrente es cal. No sabemos por qué, porque también nos lo han dicho, ¿no?
14: Porque es lo que hemos aprendido, ¿no? Pero tenemos que ir probando cada uno para irle poniendo este nombre de a qué nos sabe. que es tan difícil, ¿no? Y primero es consumirlos, dejar de tener miedo a estos maíces y tratar de evitar las harinas. Esas harinas ya pasaron por muchos procesos químicos y les tuvieron que añadir otras gomas para poderlas hacer maleables, ¿no? Entonces, tratemos de consumir mejor.
15: Sin meternos
14: maíz.
15: Un poco en la satanización de los conservadores, o sea, es cierto. La gran mayoría de los maíces que llegan a las harineras son de germinados. Nos metimos en la mesa de trabajo de la nueva norma, de la actualización de la norma de la tortilla, ¿no? Y una de las cosas que creo que no hablamos en general es que cuando tú estás consumiendo una tortilla de harina nixtamalizada, ese grano ya pasó por un proceso que se llama de germinación. Y me voy a regresar, hablamos hace rato de Lula. Cuando Lula y todo el movimiento de sin maíz no hay país dice esto, ¿por qué lo dice? O sea, ¿qué hay detrás de esto? ¿La principal fuente de proteína de México? ¿Cuál es?
16: ¿De proteína?
15: Uh-huh.
16: Pues tendría que ser, no sé, el...
17: ¿El frijol debe de ser? No, porque no, o sea, proteína no...
15: No, no es el pollo, es el maíz.
16: Es el maíz.
17: Ah.
15: Y luego el frijol.
17: Ah, ¿qué voy a pasar?
15: Y luego el pollo. Pero eso porque no lo vemos. Claro, porque el maíz es de los granos. El que más proteína tiene es la soya, por ejemplo. O sea, hay otros, pero que si es que se cultiven en México, pues el maíz. El maíz siempre, y eso salió del libro de Rafa Mier, cuando hablamos de esto. El maíz es una cosa que los habitantes de esta tierra hemos modificado por 7000 años para poder usarlo en la costa o a 3000 metros de altura. Este bebé se produce a 2500 metros de altura, a nivel del mar. Y son dos perfiles completamente diferentes. Tienes que poner atención. La forma en que se nixtamalizan son diferentes. En México tenemos maíces que podemos sembrar con humedad, sin humedad, con frío, con calor,
14: con
15: consume
14: viento.
15: Mucha agua, con muy poca agua. El zapalote es un maíz de este tamaño que está hecho para aguantar los vientos del Istmo de Tehuantepec, que llegan a 130, 140 kilómetros por hora. Es un maíz así de este tamaño. O sea, yo creo que es del tamaño de este micrófono. Es muy chiquito, no debe rebasar 6, 7 centímetros de alto. Pero tiene la posibilidad de cultivarse 3 veces al año. Hay muy pocos maíces en México que se producen tantas veces.
17: ¿Es el ciclo del maíz es anual o
15: con... El de temporal.
17: El de temporal es anual, ¿no?
15: A menos de que seas una persona con cierto nivel de recursos y que tengas riego. De la gente que nosotros hemos conocido en el campo, porque una de las cosas que a mí me gusta mucho viajar, andar en la carretera, entonces yo voy y conozco, Verónica también, a los productores. Vemos cómo cuidan su suelo, cómo rotan, qué hacen para... Si meten frijol, si meten calabaza, nos hemos metido a recoger maíz.
14: ¿Cómo lo comen también?
15: ¿Cómo lo comen? ¿Saben qué es la tragedia más grande? Que muchos productores de maíz no saben describir a qué sabe. O sea, ya no piensan, se lo comen, punto. Y digo, ¿y cómo podemos saber si está mejor o peor con respecto a la temporada pasada? Si no puedes saber. Imagínate, el mundo del vino...
16: Descríbenos a qué sabe el maíz, sin decir cal.
15: No, para mí es un sabor terroso.
17: Yo pensé en tierra también hace un rato, pero...
15: Pero un sabor terroso muy agradable. Yo odio el betabel.
14: Dulce.
15: Detesto el betabel, porque se dice que sabe a una tierra húmeda que me desagrada muchísimo. Y en cambio, en el otro espectro para mí, está el maíz. Es una tierra muy confortante que tiende a ser dulce y a veces rocosa. Este maíz rojo me gusta muchísimo porque tiene una textura, cuando lo mezclas con la grasa animal, especialmente la del cerdo, es como si la grasa se agarrara de los almidones y fuera como una esponjita súper agradable. Pero esa es la magia de los almidones.
16: Para un tamal está buenísimo.
15: No tanto, porque justo lo que le falta al tamal son los almidones. Una cosa maravillosa es que nos vamos a tener que clavar muy, muy cañón en el estudio de los almidones.
17: O sea, cada color de maíz tiene distinta cantidad de almidón.
15: Totalmente.
17: Y también distinta cantidad de tipo de almidón y distinta cantidad de proteína.
15: Sí.
17: Ok, o sea, dentro...
15: No te puedo decir exactamente qué tamaño es la variación.
17: Ok.
15: Pero lo que sí es, por ejemplo, los extremos serían el negro y el blanco.
17: Ok.
15: El blanco porque es un granito muy chiquito.
17: ¿Tiene más cantidad de proteína o menos?
15: Tiene menos.
17: Menos proteína que el negro.
15: Sí.
17: Me llamó mucho la atención que cuando empezaste a hablar y que dijiste la palabra tlacoyo y la siguiente dato de unión que hiciste fue nuestra barra de proteína, claro. Me quedé pensando en todo, conforme ibas hablando, en esta asociación, me quedé pensando de verdad clavadamente, porque la barra de proteína es eso que todos llevamos en nuestra bolsa, porque es lo que nos saca del apuro cuando no hemos comido y que porque trae 20 gramos de proteína y nos va a sacar del apuro mientras voy en el tráfico, etcétera, claro. etcétera. Y cuando pensé en qué es un tlacoyo, y para los que nos están escuchando, probablemente todos aquí saben qué es un tlacoyo, pero lo describimos. Es esta parte, es una especie de gordita rellena principalmente de frijol, que también tiene mucha proteína, que tiene una parte nutrimental muy importante.
15: Es, que es, maíz, gente, es maíz y frijol.
17: Es maíz y
15: son
17: frijol.
15: Los dos principales
17: aportes. Entonces me quedé pensando y dije, mexicana. Es verdad, esto es una barra de proteína y yo no lo había pensado. O sea, no sé en cantidades cuánto tenga, porque al final es una proteína vegetal, el frijol y...
0: Sí.
17: No va tanto hacia una dirección de una proteína animal, pero me quedé pensando en que sí es un alimento proteico por sí
0: y
17: solo.
0: Se vuelve muy completo, si le pones una ensalada de nopales, si le pones una salsa.
15: Las posibilidades
0: pico
15: son
0: de gallo,
17: claro. ¿No? ¿Sí? O le sumas el aguacatito rebanado ahí
0: todo
17: y ya
0: eso.
17: Tienes esa grasa que sí te recomiendan cuando
0: sí,
17: estamos hablando de cosas
0: sí.
17: nutrimentales que sí se recomienda tener en tu plato, ¿no? Entonces... me hiciste pensar desde que iniciaste de qué tanto influimos o no, qué tan cercanos somos al maíz desde nuestra alimentación y qué tan lejanos somos en la Ciudad de México, que también estamos tan acostumbrados a la cercanía de las cosas pues que ya están empaquetadas, ¿no? O sea, es muy cercano una barra proteica, la encuentras en todos lados básicamente. Y esto tal vez no es tan fácil de encontrar, ¿no? O sea,
15: ¿no?
17: Tienes que ir a un
18: es
17: mercadito.
18: Irónico, pero ya
15: pero no ahorita fácil. Podemos platicar de por qué no, porque justo ahí hay algunos aprendizajes. Y no sé, vamos a ir al corte pronto, seguramente, y me voy a tener que callar. Pero,
18: ya me vi a Gerardo.
15: Pero hay una visión hay un lado antropológico y social de este asunto que me parece que vale la pena conversar.
18: Pues nos quedamos con eso porque estamos platicando no solamente con Arisbeth Araujo, nuestra sommelier de cabecera, sino con Verónica Rico y Gerardo Guerrero, que nos vienen a platicar un poco del maíz de este nuevo proyecto que es Orgullo Comunal. Y ya lo adelantó Gerardo, tenemos mucho que platicar en la segunda mitad porque este es un tema que da no para un programa, da para un año entero. Así que no se nos despeguen porque esto es GastroLab. Ahora volvemos.
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1: El mundo juega en tu casa. 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Francia. Francia lleva décadas siendo el país más visitado del planeta. Y en 2025 volvió a romper su propio récord al superar los 100 millones de turistas internacionales. Ninguna otra nación recibe tantas personas cada año para conocer su cultura, gastronomía, historia y ciudades icónicas. Tiene alrededor de 68 millones de habitantes, París como capital, el euro como moneda y un territorio de aproximadamente 550 mil kilómetros cuadrados. Además, posee una de las economías más importantes del mundo y una enorme influencia global en el arte, la moda, la arquitectura, la cocina y el deporte, convirtiéndose en uno de los países con mayor impacto cultural del planeta.
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0: pues ya estamos de vuelta en GastroLab por el Heraldo de México Radio, por supuesto, en el 98.5. Y estamos platicando con Vero Rico, con Gerardo Guerrero, con Aris. Estamos hablando del maíz y de estos grandes proyectos que están cada vez, recientemente, en los últimos años, cada vez, digamos, no quiero decir la palabra, pero puede ser que sí, dignificando el campo mexicano con el producto final, con el producto. ¿Por qué tenemos que darle un valor diferente al valor que tiene el mismo producto con otros procesos industriales? Y por qué tenemos que pagar justo por él, ¿no? Pero retomando un poquito la idea inicial, hablar de su proyecto. ¿Cuándo arrancas su proyecto ya como tal? ¿En qué momento lo consolidan? ¿Cuánto tiempo llevan?
1: Hicimos el libro con Rafa y para mí era un poco un plan B de mi vida, sobre todo porque además ya trabajando, yo empecé a trabajar muy joven, tengo 35 años trabajando, y quería hacer algo, porque además, en serio, después de hacer libros, te cuestionas mucho qué sigue en tu vida. Y entonces, esto era una cosa que estaba ahí en el tintero. Y sobre todo porque además, la gente que está alrededor del maíz tiene una cosa que me parece fascinante, tiene mucho orgullo. Todos los con los chocoles están orgullosos de lo que están haciendo, ahora con sus familias están orgullosos de cómo producen. Santiago, el maizajo, Olga Cabrera, que para mí es un poco como mi sensei en el asunto. Con ella he ido a visitar muchos productores y ves el respeto que tiene por el trabajo que hacen ellos. Y me parece que lo que a veces no logramos sentir bien es que hay muchos chefs que lo que están tratando de hacer es que te llegue al plato el producto lo más puro posible. O sea, no quiere decir que no le puedas poner capas de sabor, pero que realmente no le des a la madre, perdón la expresión, el trabajo del que produjo ese alimento. Y luego cuando fuimos a ver productores, pues también nos topamos con que hay gente que está súper orgullosa de producir un maíz que tiene un rendimiento del 15% del maíz industrializado. Y en el camino nos tocó ver gente también que dejó sus trabajos en la industria, gente que estaba trabajando en una oficina en Querétaro y dijo, no quiero seguir en esta vida, me voy mañana a mi campo, le pido mis tierritas a mi papá y me voy a vivir con mi panel solar y a producir. Hay gente que está tomando esas decisiones. O sea, también la vida en la que tenemos hoy en día a veces nos está llevando a cuestionarnos el para qué hacemos las cosas. Y el campo ofrece unas posibilidades diferentes. Y cuando alguien toma una decisión de ese tipo, regresar de la ciudad al campo, es porque está orgullosa de esa decisión. Aunque no lo diga, aunque no hable de eso, hay un poco de paz al respecto. Y si lo queremos ver en grande, esta migración de vuelta que estamos viendo de Estados Unidos a México, o sea, los paradigmas están cambiando. Y también la producción de alimentos tiene que cambiar de paradigma. Tenemos que enseñar a la gente a valorar lo que tiene en el plato. Hay una escena que me gusta compartir, porque en verdad a mí me cambió la cabeza. Estábamos haciendo un recorrido por la central de abastos con unas personas. Entre este grupo venía un adolescente de Monterrey. Y le dice a, probablemente no tan adolescente, como 17, 18 años, y le dice a su amigo, ¿qué viste? Le ponen flores a las calabazas. Entonces estábamos caminando por el Cielo y el Estado de Central Abastos, donde es lo que le llama la subasta, donde están los pequeños productores. Entonces, bueno, le dice, ¿cómo que le ponen flores a las calabazas? ¿Será para que se vendan? Y entonces ves la calabaza criolla con la flor todavía pegada. Y digo, ok. Eso te habla de la desconexión. Te hace pensar que esto que dicen de que hay un porcentaje importante de vecinos en Estados Unidos que piensan que la leche de chocolate sale de vacas cafés, pues que ya no es tan un chiste, ¿no? O sea, que ya tenemos una desconexión importante sobre, caray, cómo las cosas crecen. A partir de eso, yo en mi jardín, en la casa, empecé a sembrar un montón de cosas. Ahora veo cómo sale una calabaza, siembro frijol, para entender un poco y poder hablar con los productores en su mismo idioma. De hecho, hasta les pido consejo. Verónica, cuando estamos viajando y vemos a los productores, yo soy a ver, ¿qué comes? ¿Cómo comes?
2: ¿Cómo lo preparas? ¿Por qué lo comes así, no?
1: Exacto.
2: Y bueno, volviendo a tu pregunta, llevamos siete meses produciendo masas, yendo a conocer a los productores. Eso es súper importante, conocer a los productores, saber quiénes son, cómo viven y cómo podemos... O sea, suena mal, pero tratar de apoyar a que sigan ellos con ese trabajo, a que sigan enamorados de su tradición, enamorados de este trabajo que es tan, tan pesado. O sea, el campo es la cosa más pesada del mundo. Estar ahí bajo el rayo del sol media hora, nos morimos, pero ellos que están 12 horas, o sea, ¿entiendes por qué tenemos que pensar en pagarle lo justo? O sea, sí, saber de dónde vienen los productos que comemos y que estamos teniendo un comercio justo con ellos también. Eso es muy, muy importante. Entonces ya tenemos 7 meses de producir estas masas. La mayoría de nuestras masas se van a restaurantes. Estamos muy felices de ir a ciertos restaurantes y ver cómo le están dando uso a las masas y cómo van creando con cierto color un plato, un sabor diferente que no lo teníamos nosotros pensado, ¿no? Porque, bueno, también nos han enseñado que la tortilla debe de ser amarilla y que los tlacoyos deben de ser azules y de que los tamales deben de ser blancos y todo eso. Pero no, hemos visto que todos los colores tienen cabida en un menú variado.
0: Una duda, ¿estos maíces de qué estados los
1: tienen? Eso iba yo. Debo decir que una de las cosas que más me tiene orgulloso hoy es que tengo maíces de 4 estados.
0: Sí.
1: Tengo de Oaxaca, de 3 regiones. Tenemos de Tlaxcala, de 2 regiones. Del Estado de México. Próximamente vamos a tener maíces de Tlalpan. Y tengo un maíz criollo de Sinaloa. Eso es una rareza. O sea, en Sinaloa el 99% de lo que se siembra son híbridos de alta industrialización. O sea, haber conseguido a alguien en la Sierra Sur en Sinaloa que siguiera sembrando maíz criollo, que es una variedad que se llama Elotero Sinaloa. Tiene un sabor muy bonito, está sembrado a 1600 metros, es un maíz muy versátil, tiene una dureza media, tiene sabor, tiene almidones con los que puedes trabajar. Y este señor me manda videos de esos campos y yo lo quiero abrazar, ¿no? Y además quiero ir, es el único con el que no he podido ir a visitar. Porque evidentemente no es cualquier cosa agarrar tu auto y meterte en la sierra en Sinaloa, ¿no? Ellos mismos se dicen, no, venga, luego, un día, luego no nos vemos. De hecho, la razón por la que no es tan común que ellos vendan su producción es porque tienen mucho miedo de muchas veces de bajar de sus comunidades y pues llevar su patrimonio, ¿no? Es complicado. Pero eso no sabes la felicidad que me dio. El día que me llegó ese maíz de Sinaloa, yo lloraba, literalmente lloraba, porque no es común. Le pido gente a los productores que me manden videos para enseñárselos a los cocineros.

0: Sí, el punto es que primero teníamos que entender qué íbamos a hacer.
1: Claro.
0: Sobre todo porque ninguno de los dos veníamos del medio de la cocina. Y ahora yo he tenido que estar horas, porque más cada, cuando llega un maíz nuevo, hacemos 7 pruebas. Tengo 3 tipos de calés.
2: Se nixtamalizan.
0: Claro. O sea, pero, para que te des una idea, un problema que le tuvimos en el libro, y lo veo post-mortem, es que tiene una visión unificadora del maíz. Y el maíz es exactamente lo opuesto. El punto es que tenemos 60 razas de maíz, 60 tipos de variedades de maíz en México. Es muy difícil hablar de eso. Pero este requiere 25 minutos de nixtamalización. Este 20, este 1 hora, este 1 hora 15, 1 hora 15, 1 hora 25, 1 hora.
2: ¿Y ahí el mismo productor les da una línea que seguir?
0: No, el productor va y te agradece que le pagues decentemente. Y nosotros somos los que estamos yendo a hablar con las esposas, o sea, más allá de los estereotipos de género. Verónica le dice ayer, sí. ¿Cómo nixtamalizas? Ah, no sé, lo hace mi esposa. Ya vamos a hablar con la esposa. Y cuando hablas con la esposa, cuando se abre la magia, ¿eh? Ahí se abre, te abren la puerta de sus casas. Porque te das cuenta que no estás viendo esto como una mercancía con la cual hacer un... O sea, te vas a preocupar por ver cómo hacerlo mejor, cómo tratarlo mejor. Tenemos 3 tipos de cales. Entonces, para cada uno tenemos que identificar cuánta cal. Podemos ir desde 6 gramos por kilo hasta 12, 13. En algunas comunidades en Tlaxcala le ponen hasta 22 gramos por kilo. Sí. No lavamos el ya que está nixtamalizado, no lo enjuagamos casi. O sea, este blanco no es blanco, ultra blanco, porque no le quiero quitar la piel, porque ahí se va la cal, ahí se va la fibra. Pero para llegar a decir, este tiene, por ejemplo, tiene 7 gramos de cal, y se nixtamaliza en 25 minutos, pues pusimos como 9 opciones diferentes y vemos cuál era el que mejor quedaba, el que más rápido soltaba. Y si hay una cosa que es un reto enorme, es el color. Y aquí digo una cosa, nadie en su sano juicio necesita para su vida cotidiana en su casa 6 colores de tortillas, nadie. Lo que necesita es que sea un maíz de calidad, que esté chingón, que valga la pena comer, es que sea nutricional. Pero en el restaurante es otra cosa. Yo lo que quiero es que el color acompañe tu plato. Yo quiero que el color respalde lo que cuando la persona llegue y que va a pagar lo que va a pagar por tu plato, el color del maíz construya, no defraude. Y es una cosa que es poco trabajada, porque además para conservar este color, yo quisiera que este fuera más rojo, pero el problema es que la cal y las antocianinas de este señor no se llevan. Pero esas antocianinas son todos los antioxidantes que quiero que estén aquí. Entonces, cuando lo que hago es cuidar que no se degraden esas antocianinas, y cuando muelo, esa misma de jayote va de regreso al molino para que aquí venga. A lo mejor el color ya no está tan chido como yo quisiera, pero ahí están los antioxidantes.
2: Sí, pero la parte nutricional es otra parte fundamental, ¿no?
0: ¿Se dan cuenta? Hay una cantidad de variedades, de capas de las que no hablamos. Y está bien. Yo quisiera que, o sea, yo aspiro que el maíz, creo yo, productos de este tipo, de esta calidad, no tengas que ir a un restaurante. Y entiendo quiénes son mis clientes. Pero tenemos que hacer que el maíz de calidad no sea un producto de lujo, no sea una cosa exclusiva de un restaurante, sea una cosa que puedas hacer en tu casa, porque puedes capaz de hacer una tortilla. Porque es más fácil, más rápido tener más de hacer una tortilla en 30 segundos. Si te explico, que el comal tiene que estar a 260 grados o entre 220, que si es de cal, que si es de barro, que si es de comal, que 15 segundos en el primer contacto, que 30 en el segundo, o sea, te tengo que enseñar todo eso. Porque no enseñar eso es justo lo que nos tiene hoy comiendo las tortillas.
2: Sí, estamos.
0: Claro. Y está bien que los embajadores, los restaurantes son excelentes embajadores. Porque más, también la realidad del mundo es que hay mucha gente hoy que no cocina. Vale. Pues al menos que en el restaurante se enseñe algo.
2: Y decías, perdón, ¿me ibas a comentar algo?
1: No.
2: Y decías antes de que acabara la primera mitad que cada vez era más complicado encontrar un tlacoyo, ¿no? Esta barrita de proteína ancestral.
0: ¿Por qué no se pueden hacer en línea? O sea, Verónica es la experta de los tlacoyos. A mí nunca me ha salido uno.
2: Pues te quedan preciosos, ¿eh? Déjame te digo.
1: Hemos intentado ya tener, obvio, estandarizado esto de los tlacoyos, pero si son a mano, hacemos gorditas, hacemos sopes y hacemos las tortillas. Y sí, llega al barrio y tenemos un muestrario de maíces en una barra. Y nos preguntan, entonces les vamos diciendo,
0: si
1: este
0: son
1: maíz
0: de plástico y están pintados.
1: No, este maíz viene de tal lugar, este de otro, les vamos diciendo, hay veces que sí.

0: y les interesa, y hay veces que, bueno, dame una de muchos colores, o dame una solo blanco. Hay quien no come que no sea blanco o amarilla, no les gusta a nosotros, pero bueno.
1: El racismo está hasta en el maíz. La razón por la que se consume mayoritariamente maíz blanco y luego amarillo es un tema de racismo. En los pueblos no lo pueden verbalizar de esa manera, pero la razón es esa. Por eso nunca has visto una tortilla negra.
2: Claro.
1: Ahora, este maíz no es negro, ¿eh? Este maíz es morado.
2: Morado. Es morado, claro.
1: Pero el trabajo colaborativo entre el morado del maíz y la cal hace esto.
2: Hace que se vuelva negro, es una mezcla ahí de pigmentos, digamos.
0: Sí, y bueno, cada día se van viendo más estos colores y los vemos mezclados en tortillas de dos o de tres colores y eso nos encanta, ¿no?
1: El maíz de Sinaloa nos da un tono lavanda muy bonito. El cacahuacintle te da un color hueso súper chido.
3: ¿Qué sigue para Orgullo Comunal?
1: Pues empezar a comunicar. Y empezar a ver, me preguntan, oye, ¿mandas esto? ¿Puedo comprar esto por internet? Y les voy a contestar lo que mi estómago quiere contestar. No, cabrón, ven y conoce el proyecto, porque lo que necesitamos es que vuelvas a pensar en ir a la tortillería. Porque no puede ser que estemos plagados de panaderías de estilo europeo. Y pagamos lo que pagamos por panes y permitimos que, ya sabemos el lugar común, que los extranjeros digan lo que dicen del pan mexicano y que no tengamos valor por lo que en verdad es este país. La química no había tenido nombre todavía, la química todavía no se llamaba química y en este país ya hacíamos química. La nixtamalización es el proceso químico más antiguo de la humanidad. La fermentación es biológica, listas en las levaduras. Ahí el entorno solito te ayudó. Aquí tuvo que pasar un accidente feliz en algún momento para que alguien empezara a hacer esto. Con ceniza. Y sabemos, si le preguntan a Rafa Mier, pareciera como que el detonante fue una palomita de maíz. La primera vez que alguien acercó un granito de maíz a un fuego. Y que esa palomita, ese grano, si eso no hubiera pasado, probablemente no tendríamos eso. Porque eso fue lo que nos hizo voltear a ver, este señor con este componente que es el fuego, el fuego es lo que nos hizo humanos porque nos permitió pasar la carne, etc. Lo que yo decía es que si no hubiera pasado esa palomita, probablemente no habríamos volteado a ver esto. El maíz, si no lo nixtamalizas, que empieza a consumir. La pelagra es esta enfermedad súper simpática, digo simpática porque no te das cuenta, en donde por consumir maíz inadecuadamente, pierdes nutrientes, pierdes capacidades cognitivas. La pelagra es una cosa, lo que pasa es que evidentemente pues ya no hablamos de eso. Pero por eso es importante nixtamalizar en su momento el maíz. Entonces, si regresamos al tema de los tlacoyos, pues claro que cada vez es más difícil conseguir esto, porque eso requiere tiempo, necesita habilidad, necesita ser capaz de hacer cosas con las manos, y cada vez queremos hacer menos cosas con las manos.
3: Sí, el mundo se ha vuelto menos manual, ¿no?
1: ¿Sabes por qué es lo maravilloso de este proyecto? Que la inteligencia artificial nunca va a venir a cosechar maíz. Este maíz, el de Sinaloa, tal vez, pero este...
3: Pues es un tema que tiene muchos matices, creo yo. Creo que aquí a lo largo de estos minutos que hemos estado en el programa hemos ido tocando como diferentes lados, pero yo las conclusiones que yo tengo definitivamente es que quien nos está escuchando y en general es una tarea que tenemos como comunicadores, como comensales, como restauranteros, como dragones, como mexicanos. Número uno, tenemos que hacerles saber al comensal, o en este caso como comunicadores, hacerles saber a quien nos escucha cuál es la diferencia entre algo que se consume habitualmente de manera de producción en serie y por qué la diferencia de costos, ¿no? La segunda cosa es aprender a valorarlo gastronómicamente hablando, que cuando vas ya sea a un molino, a un restaurante o a donde sea, le eches coco, ¿no? Le pienses y digas, ah, pues mira, hoy voy a comprar una tortillería, voy a comprar una tortilla de tortillería y me la voy a comer. Y el mismo día me voy a echar un taco de una tortilla de maíz criollo o endémico. Si no fuera criollo, ¿cuál sería lo correcto?
0: Nativo.
1: Escribí un artículo hace poco donde un poco exploraba esto. Jorge Cabrera y un poco ciertas escuelas hablan de nativo. El punto es que, habiendo escrito un libro de maíz con Rafa, pues claramente el maíz es nativo de México, entonces se queda corto. Y creo que lo que nos falta ahí en el vocabulario es la palabra custodia. Heirloom en inglés refiere a una reliquia, o sea, un jitomate que es una reliquia, que es una cosa que parecía como que vive en el pasado y que hoy ya no tendría que estar vivo. Pero en realidad lo que hace diferente es que esas semillas son semillas de custodia, que están custodiadas por sus familias, que se reusan, que se vuelven, siguen usando, que se buscan mejorar, porque todas las veces que se selecciona la semilla hay un trabajo de mejoramiento. Pero por la persona que está custodiando esto. Entonces, para mí la palabra, y que tampoco es sexy, tampoco comunica de primera instancia, pero que al menos sí se entiende, son maíces de custodia. Maíz. Ese soy yo, ¿eh? O sea, porque viniendo del mundo editorial, me he clavado mucho en decir, oye, ¿por qué nos falta en el español una palabra que describa lo que es esto? Porque creo yo pensamos en el mestizaje.
3: Sí, claro.
1: El nativo pensamos en que, pues, nació aquí. Pues sí, el maíz nació aquí. O sea, claro. Las dos teorías, la que quieras, la que sea, la columna, los cinco centros de origen. Todo salió aquí, entonces nativo, pues sí, todos son nativos de acá. Que ya hoy hay en Italia se ven un trabajo con maíz criollo, en Argentina, en Perú, o sea, pero pues el maíz es nativo acá. Entonces, ¿qué es? Hay un trabajo de custodia de las semillas.
0: Claro, porque están buscando salvaguardarlo, o sea que me parece bonito el término y es como una búsqueda de las familias de mantener algo que es suyo, ¿no? Claro. Entonces lo resguardas, lo cuidas y lo proteges.
4: Y lo vas mejorando porque lo vas intercambiando con los otros productores.
1: Hay mucho
4: eso también,
1: de
4: ese intercambio.
1: Eso,
4: para
1: eso
4: mejorarlo.
3: Ese es uno de los temas que también nos da para hablar muchísimo, porque ya lo decía Gerardo, ¿no? En la primera mitad, el maíz es una de las plantas más promiscuas del mundo vegetal, ¿no? Tú puedes ver diferentes, en una sola mazorca puedes ver diferentes granos de diferentes cruzas, ¿no? Y cuando a veces se hace la pregunta de cuántos tipos o cuántas variedades de maíz hay en México, pues la respuesta es que es infinito, ¿no?
4: Pues o sea, son 60.
3: Tú tienes bases, pero todo el tiempo estás cruzando.
1: Algunos biólogos no están de acuerdo contigo, yo entiendo por qué lo dices, ¿sí? Di lo que vas a decir.
0: No.
1: Es que, por ejemplo, estas mazorcas que salen pintas, yo voy por ahí diciéndole, oye, vamos a desgranarlas, es que no las puedo vender así. Le dije, yo voy a nixtamalizar de una manera en la que puede yo hacer tortilla de maíz criollo para comida del personal. ¿Por qué no le puedo dar al personal de los restaurantes una tortilla de maíz criollo chingona? Oye, que se ve un color raro. Pues sí, pero nutricionalmente, jala. Y que empecemos por ahí. O sea, que todos comamos chingón. Y es un poco la escuela de la Cabrera, perdón.
0: Yo, hablando de comer muy bien y que todos tengan acceso a ello, quiero que nos digan dónde está ubicado, porque hemos hablado mucho de lo que tienen, de tlacoyos, tortillas, masa para hacer su atolito en su casa.
4: Hacer tortillas, todo el mundo vaya a comprar masa, nos da muchísimo gusto que vayan, les decimos cómo se hace tlacoyo, cómo se hace la gordita y cómo deben de hacer sus tortillas.
0: Pero, ¿dónde están ubicados?
4: Estamos,
0: ¿cómo los encuentran en redes y los horarios que tienen?
4: Estamos en Instagram como Orgullo Comunal. Físicamente nos encontramos en el Eje Central, esquina con Pilares. Tenemos un horario, empieza a salir producto del comal a las 11 y terminamos como a las 4. 4:30, más o menos.
1: Si no van
0: ¿abren
1: nosotros,
0: todos los días?
1: De
4: menos
1: sábado.
4: Menos los domingos.
1: Y si no van con nosotros, hay otras personas que están vendiendo maíz criollo. O sea, lo importante es que volteemos a ver maíz criollo.
0: Eso es justo también relevante eso. Decirlo. En la ciudad se han abierto
1: maíz ajo, el molino Puyol, los de Cosentli, en cerca de Sucia están los de Tlaxcali. O sea, gente que está haciendo esto, hay un montón. O sea, no tienen que ir con nosotros. De hecho, no aspiramos a eso. Yo lo que aspiro es que la gente voltee a ver el maíz criollo. Y que se cuestione y aprenda a escoger qué se lleva la boca.
3: Hay salsita para el de molcajete para llegar ahí.
1: Solo para los cuatro.
3: Al molino. Entonces sí, la respuesta es sí. Ya veros dijo que
1: quiero
3: sí.
1: Que la gente lleve el maíz a su casa. O sea, lo que yo decía es que no me interesa que la gente se estacione ahí a comer. Yo quiero que te lleves ahí y te lo lleves a tu casa.
0: Yo hace un rato estaba dando la idea de probar los dos tipos de maíz. A mí, mientras hablaban, se me ocurrió algo que en el mundo del vino es muy común, ¿no? O sea, tú le compartes a la gente y le dices, mira, prueba la diferencia entre un crianza y un reserva. Voy a poner esa diferencia simple, ¿no? Te compras una botella de un tempranillo crianza y de un tempranillo reserva y vas a entender por qué los dos años extra que se quedan en la bodega valen lo que valen, ¿no? Aquí es algo similar. Yo invitaría al público a ir a comprar
2: unas tortillas hechas en con maseca o como sí, las vamos a encontrar,
0: sí, de
2: tortillería de,
0: o del súper,
2: o del súper, y luego comprar en alguno de estos molinos que ya hay en la ciudad la tortilla y comerla al mismo tiempo, porque solo cuando tienes las dos cosas al mismo tiempo y la hueles, y el mismo ejercicio que con un vino, oler, ver y probar y sentir, es lo que podría funcionar también.
1: Voy a hacer una cata contigo,
3: cata para de
1: que luego encuentres, le saques tú las
2: me
1: palabras.
2: Me encantará hacerlo. Sí.
3: Pues así será, pero tendrá que ser en otro momento, porque ya producción, el buen DJ Kike nos está correteando, nos tenemos que ir, pero qué interesante estuvo el programa, muchas gracias, querida Vero.
0: Gracias. Bernardo,
3: un placer tenerlos por aquí con nosotros, en los micrófonos de GastroLab. Muchas felicidades por el trabajo que están haciendo, definitivamente todos los esfuerzos y todos los granitos de arena, cuando volteas atrás no fue un granito, fue una pala de arena lo que se fue poniendo, y con que un día a la vez una persona, una familia diferente vaya valorando ese trabajo que se hace en el campo y ese trabajo que se hace en tantos estados con estos maíces y entiendan el porqué del valor de las cosas, pues el trabajo está bien hecho, ¿no? Nos tenemos que ir, muchas gracias por escucharnos, esto fue GastroLab.
0: Gracias.
3: Y nos vemos pronto en Orgullo Comunal, ¿no? Ya saben que tripa vacía, corazón sin alegría.
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5: 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A partir de este mundial, todos cantarán el himno. Desde la inauguración se dio un momento emotivo cuando vimos a todos los jugadores mexicanos convocados, no solo los que jugarían inicialmente interpretando el himno nacional. La iniciativa fue de Alessandro Del Piero, un histórico de la selección italiana, luego de que dijera que siempre le dolió quedarse en la banca durante una semifinal contra Alemania del 2006. Partido, por cierto, donde entró de cambio y terminó siendo la gran figura. Del Piero sentía que a pesar de dar todo por su país, en ese momento sagrado quedó excluido, por lo que propuso a la FIFA que todos los mundialistas, incluidos los suplentes, merecían vivir el orgullo del himno en el centro del campo. Les saluda Heriberto Vázquez Muñoz. Información valiosa. 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

0: Bueno, pues ya son las 2:02 p.m, tiempo del centro de la República Mexicana. Qué gusto me da saludarle como cada fin de semana aquí a través de la señal de Heraldo Radio. La frecuencia que usted sintoniza si está circulando en la Ciudad de México es el 98.5 de FM, pero como siempre también saludamos a toda la República Mexicana, al norte, al sur, aquí a la zona centro, transmitiendo completamente en vivo. Hola, desde Insurgente Sur 1271. Aquí se ubica la Torre Carrachi y al interior nuestras instalaciones en esta tarde de domingo, que por cierto ya se comienza a nublar en algunas alcaldías, 14 de junio del año 2026. Bueno, pues en esta época mundialista, que por cierto va arrancando el juego entre Holanda y Japón, se espera que esté cerrado este encuentro, así que también le vamos a dar todos los detalles con mi compañero Edgar Valero. Y bueno, ya lo sabe, noticias, cultura, espectáculos, gastronomía, salud, está usted en el lugar correcto y como siempre lo invito para que se ponga en contacto con nosotros, arroba Zamacona al aire y nuestro WhatsApp 55 71 71 21 35. Les tenemos regalos, no le voy a adelantar qué, pero les tenemos regalos, así que apunte bien el número, le repito 55 71 71 21 35. Bueno, pues tenemos un gran programa, está usted en zona de noticias, soy Manuel Zamacona y vamos con lo más importante que se ha generado al momento.
1: Resumen inicial, lo más importante ocurrido hasta el momento.
0: Le platico que la presidenta Claudia Sheinbaum canceló las actividades que tenía programadas en Zacatecas este domingo como parte de su gira del fin de semana por Colima y Aguascalientes. De acuerdo con la agenda oficial de la mandataria federal, no se tienen actividades públicas programadas y no se aclaró por qué dicha cancelación. Al reinstalar su Asamblea Nacional Representativa, la Coordinadora Nacional de Trabajadores de la CENTE aseguró que va a mantener su exigencia de abrogar la ley del ISSSTE de 2007 y acusó al gobierno federal de responder a las movilizaciones magisteriales con medidas de contención y acciones que calificó como represivas. Durante el inicio de la sesión, dirigentes de la disidencia magisterial compararon el actual conflicto de las protestas registradas hace una década y sostuvieron que las condiciones que motivaron la movilización del magisterio siguen vigentes. Bueno, la Secretaría de Buen Gobierno informó que 39 servidores públicos fueron sancionados por cometer faltas, algunas de ellas graves. En ese sentido, derivado de las acciones de investigación realizadas por la Unidad de Responsabilidades en la CFE y órganos internos de control en el IMSS, la SEP, la Secretaría de Hacienda, en el Banco del Bienestar, en la Administración del Sistema Portuario Nacional, Manzanillo y el SAT. Cabe destacar que en las acciones donde se obtuvieron pruebas por infracciones graves, se impusieron sanciones de inhabilitación por hasta 20 años. Bueno, el Centro Médico Naval, perteneciente a la Secretaría de Marina, realizó con éxito el primer trasplante hepático de donante vivo relacionado con hepatectomía, asistida por un robot dentro de sus instalaciones. Este procedimiento fue realizado usando una plataforma de Da Vinci Xi, modelo 3D y ultrasonido también, en el que participaron especialistas mexicanos, navales y expertos internacionales. Hay que destacar que la paciente pediátrica y el donador fueron dados de alta con evolución favorable. La Asamblea Estatal del PRD en Oaxaca, encabezada por Isela Lisbeth, fue asesinada en las calles céntricas de Santiago Pinotepa Nacional, en la región de la costa oaxaqueña. González López, quien además era contadora de profesión, pues fue víctima de un ataque armado que provocó su muerte, hecho que generó reacciones de condena entre integrantes del partido y actores políticos del estado. Bueno, un choque entre dos unidades de transporte público derivó este domingo en una volcadura sobre la autopista México-Pachuca a la altura de San José Tlalnepantla en el Estado de México. Dejó al menos 15 personas lesionadas, varias de ellas con heridas graves. Bomberos, paramédicos y elementos de protección civil se desplegaron en el lugar y al cierre del reporte solo un carril permanecía habilitado en dirección a la Ciudad de México. Un laboratorio de producción de metanfetaminas fue desmantelado por efectivos de la Marina Armada, Secretaría de Seguridad y Protección Ciudadana y la Fiscalía General de la República en el municipio de Zapopan, en Jalisco, uno de los bastiones más importantes del cártel Jalisco Nueva Generación. Vamos a temas internacionales. El presidente de Estados Unidos, Donald Trump, aseguró este domingo, día de su cumpleaños, firmará el acuerdo de paz con Irán, mientras Pakistán, en su calidad de mediador, detalló que la rúbrica se va a realizar de forma digital. Sin embargo, la República Islámica desmintió el anuncio y situó la posible acción en los próximos días, debido a que asuntos a negociar son sumamente complejos. Este domingo la iniciativa una suiza de 10 millones, fue rechazada mediante un referéndum. La iniciativa que planteaba imponer medidas para frenar el crecimiento demográfico, principalmente a través de más restricciones a la inmigración y al derecho al asilo, si antes de 2050 el país llegaba a 9.5 millones de habitantes, fue votada en contra por la gran mayoría.

0: Nos trasladamos hasta el Servicio Meteorológico Nacional. Ahí está mi compañero Jesús Carachura, quien saludo con mucho gusto. Jesús, adelante.
1: Hola, Manuel, buenas tardes. Muy buenas tardes a todo el auditorio que nos escucha. Pues hoy, domingo, será un día con bastante lluvia. Habrá precipitaciones en los 32 estados de la República Mexicana. Ahora sí que no nos salvamos de la lluvia el día de hoy. De diferentes intensidades, claro, habrá estados con precipitaciones intensas, algunos con lluvias aisladas, pero bueno, toda la República Mexicana, precipitaciones durante el día de hoy. Tenemos diferentes sistemas meteorológicos que estarán afectando a la República Mexicana. Tenemos un canal de baja presión sobre el noreste y el oriente del país. Tenemos una circulación ciclónica en niveles medios de la atmósfera sobre lo que es el occidente, una línea de convergencia, inestabilidad en altura, la onda tropical número 7 que se está aproximando a lo que es la península de Yucatán y el ingreso de humedad tanto del Océano Pacífico como Golfo de México y Mar Caribe. Es decir, tenemos sistemas meteorológicos por todo por todas las esquinas de la República. Esta condición nos generará el día de hoy lluvias puntuales intensas para lo que es el estado de Durango, Sinaloa y también para Nayarit. Lluvias muy fuertes para Chihuahua, Nuevo León, Tamaulipas, Veracruz, San Luis Potosí, Zacatecas y también para Jalisco. Lluvias fuertes para Sonora, Coahuila, Aguascalientes, Guanajuato, Querétaro, el Estado de México, Hidalgo y también para Chiapas. Intervalos de chubascos para Colima, Michoacán, Guerrero, para Morelos, aquí en la Ciudad de México, Tlaxcala, Puebla, Tabasco, Campeche, Yucatán y Quintana Roo, y lluvias aisladas solamente para Baja California Sur. Como se darán cuenta, todas las entidades de la República Mexicana, precipitaciones el día de hoy. Este es mi reporte desde el Servicio Meteorológico Nacional.
0: Bueno, estaremos muy pendientes. Gracias y saludos. Buena semana, Jesús.
1: Igualmente, saludos a todos, que tengan un excelente fin de semana.

Medias, este domingo murió el cantante Oliver Tree, conocido artísticamente como Oliver Tree, a los 32 años de edad. Este artista perdió la vida hoy en un trágico accidente aéreo en Río de Janeiro, allá en Brasil, tras la colisión del helicóptero en el que viajaba contra otra aeronave, por lo que la suma de muertos ya asciende a 6. El cuerpo de bomberos que atendió la emergencia confirmó además la muerte de otras 5 personas. Entre los fallecidos se encuentra el creador de contenido conocido como Gaspi. Y bueno, pues también este artista descansa en paz, Oliver.

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1: Son ya las 2 de la tarde con 11 minutos en el tiempo del centro. Vamos a comenzar un recorrido por la información. Nos trasladamos hasta San Luis Potosí. Ahí está mi compañero Pepe Alemán. Adelante, Pepe.
2: Manuel, qué gusto saludarte a ti y al auditorio. Pues el día de hoy, este domingo, la presidenta de México, Claudia Sheinbaum Pardo, junto con el director general del INS, Zoé Robledo, encabezaron una gira con agenda privada aquí en San Luis Potosí. Manuel, primero estuvieron junto con el gobernador José Ricardo Gallardo Cardona en la Universidad Politécnica de San Luis Potosí, donde pues entregaron reconocimientos, medallas al equipo Tuneros de San Luis Potosí, que fueron campeones nacionales, y a las Leonas de la Politécnica, que fueron subcampeonas dentro del Futsal Mundialito INS 2026. Manuel, las primeras, bueno, recibieron los boletos de la presidenta de la República, que les entregó para acudir al evento, al partido de Corea contra Sudáfrica, y las Leonas, boletos para acudir al partido de Suecia contra Túnez, ambos en la ciudad de Monterrey. Manuel, también la presidenta de México convivió con niños y niñas y jóvenes del equipo T21, son chicos con síndrome de Down, con quienes también estuvo peloteando y jugando la presidenta con ellos. Manuel, más tarde, la presidenta, la comitiva presidencial y la presidenta, junto con el gobernador, se trasladaron al pueblo mágico de Santa María del Río, donde entregaron una cancha de fútbol, balones y uniformes de la selección mexicana. Manuel, pues espera que la gira privada de la presidenta continúe por la tarde con reuniones privadas con el gobernador Ricardo Gallardo. Es la información al momento, Manuel.
1: Gracias por la información. Te mando un abrazo, Pepe.
2: Muy buenas tardes.
1: Buenas tardes. Vámonos hasta Morelos con mi compañero Luis Alberto Beltrán. Adelante, Luis Alberto. Gusto saludarte.
3: ¿Qué tal, Manuel? Muy buenas tardes. Esta mañana sujetos armados atacaron a un elemento de la Policía Municipal de Cuautla justo cuando se dirigía a su pase de lista. Los hechos ocurrieron cerca de las 7 de la mañana de este domingo en la carretera Cuautla, el hospital, a la altura de la colonia Puxtla, en el municipio de Cuautla. Los pistoleros emboscaron al oficial cuando se dirigía en su motocicleta a la comandancia justo a iniciar su jornada laboral. La víctima logró pedir apoyo a sus compañeros vía radio, quienes de inmediato llegaron al sitio a brindarle los primeros auxilios. El ayuntamiento de Cuautla confirmó que el elemento se encuentra hospitalizado y su condición se mantiene estable. Manuel, es el reporte desde Morelos.
1: Gracias, saludos, Luis Alberto.
3: Un abrazo, seguimos pendientes.
1: Oiga, mientras hacemos contacto con mi compañero Rodrigo Mérida hasta Querétaro, déjeme platicarle que dentro de las efemérides de este 14 de junio, hoy es Día Mundial del Donante de Sangre. El Día Mundial del Donante de Sangre, que es cada año proclamado por la Organización Mundial de la Salud, con la finalidad de sensibilizar a la población acerca de la importancia de donar sangre. Esto, bueno, pues para contribuir con la salud de pacientes que requieren transfusiones. También se trabaja para establecer sistemas e infraestructuras destinadas a incrementar las donaciones de sangre y productos sanguíneos seguros para transfusiones, esto con el apoyo de los gobiernos y también las autoridades sanitarias. Vámonos con mi compañera Adriana Luna hasta Guadalajara. ¿Cómo van las cosas por allá, mi querida Adri?
4: ¿Qué tal? ¿Cómo estás, Manuel? Estamos aquí en el pleno corazón de Guadalajara, donde está ahora sí que latiendo en grande la fiesta futbolera. Nos encontramos ahora sí que personas ya de todo el mundo, ya no importa si van a jugar aquí o no sus selecciones. Nos encontramos de Japón, de Londres, de Alemania, de Colombia, de Ecuador. Mira, estamos aquí donde se venden las playeras. Déjame preguntar a ver cuál es la que más se está vendiendo. Hola, ¿cómo estás? Estamos en vivo para Heraldo Radio. ¿Cuál camisa es la que se le está vendiendo más? ¿Cuál
5: jersey? La de México en talla G5, versión más aficionada.
4: O sea, ¿estamos gorditos?
5: Hay de todas las tallas, la verdad, de todas se están vendiendo, de todo un poco.
4: ¿Y la verde?
5: La verde, claro que sí. Y más, pues, la negra nomás, gracias, Casio.
4: ¿Y se le ha triplicado la venta?
5: Gracias a Dios, sí.
4: Muchas gracias.
5: Gracias a ustedes.
4: Ahí está mi Manuel. Ahora, ¿qué te parece si escuchamos a una coreana que dice que ya prácticamente tiene ampliada su familia en México?
6: Guadalajara is amazing, fantastic, pretty people, amazing people.
7: Do you feel at home?
6: Yeah, every people, all people are welcoming me, very nice, so I'm very thankful about this.
4: Es lo que opinan los extranjeros. Este que escuchamos es uno de los coreanos que no puede avanzar un paso porque todos quieren foto con él. Vamos a platicar ahora con una familia que se vino a convivir. ¿Qué tal? ¿Cómo están? Estamos en vivo para el Heraldo Radio. Es un día para vivir en familia.
8: Así es. Y afortunadamente cayó en domingo, que es cuando está más unida la familia y sale a pasear, a disfrutar.
4: ¿Se ve diferente el centro de la ciudad con la fiesta?
8: Sí, bastante. Está mucho, muy muy cambiado. Muchas personas, muchas cosas que ver. Pero sí está muy diferente. Estamos en día de fiesta.
4: Muchas gracias. Pues así se vive la fiesta futbolera, querido Manuel, aquí en el centro de Guadalajara. Ya está en la pantalla gigante pasando el partido de los Países Bajos.
1: Órale, bueno, también aquí lo estamos monitoreando a través de las pantallas que tenemos aquí instaladas. Bueno, Adri, pues así la situación. Buen reporte, muy completo, y estaremos en contacto. Te mando un abrazo.
4: Les mandamos un abrazo y que siga la fiesta.
1: Que siga la fiesta, Adri Luna, desde Guadalajara. Oiga, y por cierto, allá en Nuevo León le negaron el acceso a unas fans de Chayanne, imagínense, allá en un área que además ya estaba apagada. ¿Cómo estuvo la onda, Juan Teniente?
9: Pues sí, mira, anoche, pues todo el mundo esperaba ver al papá, como le dicen acá en Monterrey, que llegó con antelación y tuvo algunos eventos previos, pero la cereza del pastel sería el concierto que tuvo en el Parque Fundidora, que inició a las 9:00 p.m. Algunas fans que pagaron su boleto para estar en la zona VIP no pudieron accesar. Los guardias de seguridad, que en esta ocasión serían los de la Guardia Nacional, no les permitieron el acceso a las mujeres, y obviamente provocó el enfado de ellas, porque pues supieron que el gobernador y su familia sí se tomaron la foto con Chayanne, tenían exclusividad adentro del backstage, en el área VIP, y pues esto incrementó la inconformidad de las mujeres, que con tiempo se programaron, compraron el boleto para hacer de las que estuvieron más adelante, etcétera, etcétera, etcétera. Y esto pues pasó ayer por la noche, que es el único incidente hasta ahorita, que se tiene reportado de inconformidades con respecto a los eventos que se realizan en el FanFest del Parque Fundidora, Zamacona.
1: Bueno, pues ahí está. Qué bueno que la verdad es que son incidentes de alguna manera menores. Estamos en contacto y gracias por el reporte, Juan.
9: Claro que sí, ya nada más esperar a que empiece el partido hoy por la tarde, empieza a las 8.
1: Hasta ahorita sí.
9: Las autoridades no han reportado ninguna actividad de manifestación o algún hecho que pudiese afectar la tranquilidad de los paseantes, turistas y aficionados al fútbol. Y obviamente gente que viene de otros países, como esta cuestión sería Túnez y Suecia. Uh-huh. Aquí está aparentemente hasta ahorita, no hay manifestaciones, no hay señal de que se vaya a dar. Quizás las madres buscadoras que ya se habían manifestado en el puente que conecta al estadio de fútbol, donde uh-huh. pues pusieron a ellas ahí fotografías de sus hijos en el trayecto al puente, pero de ahí en fuera todo parece indicar que se viviera la fiesta normal y buena lidia acá de este lado en Monterrey, Salomona.
1: Bueno, y ojalá sí siga. Gracias y saludos a nuestros amigos allá en el 99.7. Saludos, Juan.
9: Hasta luego, buenas tardes, feliz fin de semana.
1: Igualmente para ti. Son las 2 de la tarde ya con 20 minutos.
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11: La selección Colombia entrenó con sparring mexicano. El guardameta mexicoamericano sub-21 de las fuerzas inferiores del Atlas, Cruz Martínez, entrenó con los porteros de la selección de Colombia, el guardameta rojinegro Camilo Vargas, el del Atlético Nacional David Ospina y el de Vélez Sarsfield Álvaro Montero, bajo las órdenes de Alejandro Tamendi, el entrenador de porteros del cuadro cafetero. La selección Colombia continuó su preparación rumbo a la fiesta del fútbol en Guadalajara y aprovecharon para dejar una huella positiva entre la niñez local a participar en el programa Beactive de la FIFA, una iniciativa que promueve la actividad física entre los jóvenes a través del fútbol. Durante la primera semana de concentración del conjunto cafetero en Guadalajara, decenas de niños tapatíos tuvieron la oportunidad de convivir con el entorno de una selección mundialista en las instalaciones de la Academia del Atlas. Los menores realizaron actividades deportivas en el campo de entrenamiento antes de la llegada de los jugadores dirigidos por Néstor Lorenzo, quienes posteriormente llevaron a cabo su sesión de trabajo con miras a su participación en el torneo. Soy Jorge Romero y esta es nuestra ruta mundialista 2026. Países Bajos y Japón debutan este domingo 14 de junio en el Grupo F, en la ciudad de Dallas, en un choque de estilos y alta exigencia. La naranja mecánica llega con jerarquía, solidez defensiva y futbolistas capaces de desequilibrar en campo rival, por lo que buscará tomar el control desde la posesión. El cuadro nipón, en cambio, aparece como un rival incómodo, con orden táctica, veloz en transiciones y con una generación cada vez más competitiva. Los antecedentes favorecen a los neerlandeses, pero los samuráis azules ya demostraron que pueden complicar a potencias, por lo que se espera un duelo cerrado y táctico. 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
1: De la tarde con 22 minutos. Hay nuevas revelaciones de Bill Gates que han vuelto a colocar el caso de Jeffrey Epstein en el caso de la atención internacional. Alejandro Colino.
12: Recientemente, el nombre del magnate tecnológico de 70 años se volvió tendencia luego de que tuvo que sentarse a puerta cerrada durante casi 6 horas frente al Comité de Supervisión y Reforma de la Cámara de Representantes de Estados Unidos, con el fin de explicar por qué, en 2011, 3 años después de que Epstein fuera condenado por solicitar servicios sexuales a una menor, Gates decidió iniciar y mantener una relación con él. Según los datos de la sesión filtrada, Gates se acercó a Epstein porque creía que este podía atraer a grandes donantes para la Fundación Gates, dedicada a la salud global y proyectos humanitarios. A pesar de que el financiero ya había cumplido una condena en 2008, sin embargo, priorizó los números sobre la moral. Según admitieron miembros del comité, Gates consideró que mantener una relación limitada con Epstein era un medio aceptable para acceder a donantes con grandes recursos económicos que inyectarán miles de millones de dólares a su fundación. En la respuesta de Epstein, intentar extorsionarlo, Epstein había descubierto una infidelidad matrimonial de Gates e intentó usar esa información delicada para presionarlo y forzarlo a retomar la relación profesional. Gates aseguró que Epstein no tuvo éxito en ese empeño, pero destacó que este incidente ilustra a la perfección las tácticas manipuladoras que utilizaba para sacar partido de las figuras influyentes. Entre las pruebas que rondan el caso, destaca un correo electrónico de 2013, donde Epstein insinuaba haber ayudado a Gates a gestionar las consecuencias de encuentros sexuales, incluyendo la búsqueda de antibióticos por una supuesta infección de transmisión sexual contraída con mujeres rusas. Aunque Gates ha calificado este mensaje como falso, sí admitió ante los miembros de su fundación haber mantenido relaciones sentimentales con 2 mujeres de esa nacionalidad, aclarando firmemente que ninguna era víctima de la red de Epstein. Para finalizar su comparecencia, Gates intentó limpiar su imagen, asegurando bajo juramento que nunca presenció conductas delictivas, nunca fui a su isla, a su rancho, ni a su casa de Florida. Subrayó ante los legisladores, definió su asociación con Epstein como un grave error de juicio que nunca debió ocurrir, y sentenció: a la luz de lo que sé ahora, comprendo que incluso si hubiera conseguido los nuevos donantes que prometió, ello no habría justificado asociarme con él. Hoy, Gates dice haber aprendido una lección importante para ser más cauteloso, pero la gran pregunta que queda flotando es: ¿hasta dónde están dispuestos a llegar los más poderosos del mundo, con tal de financiar sus imperios, incluso los filantrópicos?
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0: 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Ya estamos de regreso en Zona de Noticias con Manuel Zamacona por el Heraldo.

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0: Con 31 minutos en el tiempo del centro del país. Por cierto, ya nos trajeron aquí en cabina esta réplica de la Copa del Mundo. Así que bueno, pues ahorita les subimos las fotos a través de las redes sociales. En la línea telefónica, Edgar Valero, director de deportes de Heraldo Media Group. Mi estimado Edgar, qué gusto saludarte.
1: Hola Manuel, ¿cómo estás? Buenas tardes. Oye, pues nada más que no esté hueca la Copa del Mundo porque aquí están ocupándola.
2: Acá está.
1: En algunos lugares,
2: ¿no? Sí. Pero bueno.
1: Mira, ya empezó la actividad de este día. Tenemos 4 partidos en la Copa del Mundo. Hace un rato terminó allá en Houston el partido entre Alemania y Curazao, esta pequeña isla del Caribe que pues se dio el lujo de empatar momentáneamente con el equipo de Alemania, a un tanto antes de que acabara el primer tiempo, viniera el segundo gol del equipo de Alemania, y después el rosario de goles en la segunda parte. El equipo de Curazao pues ha hecho historia de cualquier forma. Los aficionados celebraron como si realmente hubieran ganado el partido. Se está llevando a cabo también en estos momentos, ya más de 30 minutos disputados, el partido entre Holanda y Japón en la cancha instalada en el estadio de los Vaqueros de Dallas, ahí en Dallas. Y más tarde vendrá Costa de Marfil enfrentando a Ecuador. Esto será en Filadelfia, mientras que por la noche en Monterrey, saludos amigos a Monterrey, Suecia estará enfrentando al equipo de Túnez en la apertura de la segunda sede del fútbol, del campeonato del mundo de fútbol aquí en nuestro país. Pero bueno, pues eso por un lado, Manuel, amigos del auditorio, pero pues la selección de España mañana estará enfrentando a Cabo Verde. Esto será allí en Atlanta, en un duelo verdaderamente pues cargado a favor de España, que es señalado como el gran favorito para ser el campeón del mundo. Cabo Verde pues viene a disfrutar de su primer partido mundialista, digo a disfrutar porque no va a haber otro tema para comentar de Cabo Verde respecto a lo que pueda hacer frente al equipo de España. 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
1: 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Y pues me quedo, Manuel, al ratito estamos contigo para seguir platicando de lo que pasa en la Copa del Mundo.
0: Gracias, al ratito nos escuchamos. Sus redes sociales, Edgar.
1: @EdgarValero_, ahí estamos, ya sabes, ¿no? Comentarios, aunque sea buenos.
0: Te mando un abrazo, nos escuchamos más tarde.
1: Igualmente, gracias. Aguas con la Copa de la Vida.
0: ¿Eh? Aquí la tenemos.
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0: A ver, en el marco del Día Mundial del Donante de Sangre, que justamente es hoy, 14 de junio, el doctor Gabriel García va a abordar un aspecto pues poco conocido, pero fundamental para la seguridad transfuncional, que es cómo la calidad de la sangre destinada a pacientes pues comienza a protegerse desde el momento mismo en que se obtiene. Y en la línea telefónica, el doctor Gabriel García Correa, especialista en cirugía del aparato digestivo por el Hospital de Especialidades del Centro Médico Nacional Siglo XXI de el IMSS. Doctor, gracias y muy buena tarde.
5: Buenas tardes, muchas gracias por el espacio, a sus órdenes.
0: Gracias por tomar la comunicación en este día importante para hacer conciencia, doctor. ¿Por qué esta seguridad de una transfusión que comienza desde la primera punción? Y si me lo permite, para pues abordar los términos, ¿qué es una punción para la gente que nos escucha?
5: Claro que sí, Manuel. Mira, una punción es el piquetito que damos con la aguja en la vena para extraer la sangre, para donar sangre a un paciente que la requiere. Uh-huh. Justo en este día, que es el 14 de junio, que es la fecha instituida para la donación de la sangre, pues es hacer conciencia y sobre todo quitar algunos mitos y algunos temores, saber que la donación de sangre es segura y empieza desde esa primera toma de sangre. Eso es lo que queremos insistir en esta ocasión, Manuel.
0: Ok. Oiga, y en ese sentido, ¿qué papel desempeña la preparación de nuestra piel en la protección de la sangre destinada pues a esto, que es la transfusión, doctor?
5: Claro, eso es muy importante, Manuel. Mira, la preparación de la piel es crucial porque la piel alberga una flora bacteriana normal. Tenemos bacterias normales en la piel. Y si no se controla esa, puede contaminar la sangre durante ese piquetito, durante esa función. Entonces, al desinfectar adecuadamente la piel con antisépticos adecuados, como es el gluconato de clorexidina, que ahorita vamos a hablar un poquito de él, se reduce significativamente la posibilidad de que esas bacterias ingresen a una bolsa de recolección de sangre. Por lo tanto, una buena antisepsia, que es la limpieza de la piel, es un paso esencial para garantizar que la sangre donada sea aún más segura para las transfusiones a los pacientes que la requieren.
0: Sí, eso es importantísimo. Oiga, doctor, ¿y cómo pueden, digamos, reducirse estos riesgos? Porque la contaminación luego está presente, ¿no?, durante la obtención de la sangre.
5: Claro, aunque es muy segura la donación, ¿eh? No quiero
0: que
5: las personas se vayan a asustar. Es muy segura, pero definitivamente el tomar algunas precauciones pues todavía nos da mucho más seguridad. ¿Qué hay que hacer? Hay que utilizar antisépticos probados, estériles, porque es un poquito contradictorio que algunos antisépticos que se dejan en una botella o en un frasco se pueden contaminar, incluso el jabón se puede contaminar, es un poquito contradictorio, ¿verdad? Entonces necesitamos protocolos que se sigan muy al pie de la letra y antisépticos estériles, tanto por dentro como por fuera, de un solo uso, desechables. Un ejemplo es la clorexidina, el Clorprep, que con eso va a asegurar una limpieza. Hay estudios que se han hecho en México que comparan estas utilidades del gluconato de clorexidina en cuanto a la limpieza para evitar que una bolsa de sangre se contamine.
0: Okay. Oiga, doctor, ¿por qué, digamos, cada unidad donada representa, digamos, un recurso invaluable para nuestro sistema de salud?
5: Excelente pregunta. Mira, la sangre es un tejido líquido no reemplazable por ninguna otra sustancia, por lo que la única forma de reponerla es a través de la

0: 1.733.054 donaciones de sangre y solo 8.0% corresponden a donación voluntaria y altruista. Esto de acuerdo con la Organización Mundial de la Salud, que por cierto, doctor, pues México reporta una tasa de 12 donaciones por cada 1,000 habitantes. Si ponemos la pregunta sobre la mesa, ¿qué oportunidades, doctor, existen ahora para fortalecer la seguridad transfuncional en México? ¿Qué nos diría?
1: Es también excelente, Manuel. Mira, si aunque suenan mucho las más de 1.700.000 donaciones recolectadas, la OMS recomienda cuando menos 5 millones de donaciones. Entonces, aún quedamos un poco por debajo de esa cifra. Hay muchos temores todavía por parte de la población de ir a donar, le da miedo un poquito la sangre, si me va a pasar algo, o los mismos piquetitos. Aquí tenemos que ver que no sabemos cuándo podemos requerirla nosotros o nuestros familiares. Entonces, estos días son para recordar, para fortalecer esa conciencia de seguir donando sangre, que todavía tenemos que aumentar la donación para asegurar que tengamos suficiente sangre para cuando se necesite.
0: Totalmente. Bueno, pues importantísimo lo que nos ha comentado, doctor. ¿Algo más que le gustaría agregar?
1: Pues nada, que los invitamos a seguir donando, que es un procedimiento seguro, que esta tecnología de antisépticos de última generación, estériles totalmente, como es el gluconato de clorexidina, le va a ayudar a ser aún más segura esta donación, van a evitar cualquier riesgo de infección, y bueno, que todo es útil como una donación, tanto para nosotros, para nuestros conocidos, o tal vez, ojalá que no, pero para un familiar es muy importante.
0: Totalmente. Pues doctor, le agradezco mucho que haya tomado la comunicación, y si lo permite, pues estamos en contacto.
1: Gracias, Manuel, saludos a todo tu auditorio.
0: Muchas gracias, doctor Gabriel García Correa, especialista en cirugía del aparato digestivo por el Hospital de Especialidades del Centro Médico Nacional Siglo XXI. 2:41 p.m, oiga, perdón. Donald Trump volvió a encender la polémica con declaraciones que han generado, pues, preocupación entre empresarios, analistas y también los sectores productivos.
2: De frente a las cámaras, Trump declaró que podría dejar morir el tratado comercial, porque según sus propias palabras, no necesitamos nada de lo que tiene Canadá, no necesitamos nada de lo que tiene México. Y fue más allá, asegurando que a Estados Unidos le va mucho mejor solo, que no necesita ni nuestros automóviles, ni nuestra energía, y se quejó de que su país tiene déficits comerciales, cuando debería tener superávits. Su exigencia fue clara, tienen que tratarnos mejor. Pero, ¿qué significa esto para la economía mexicana? Es una alerta roja. El T-MEC es el corazón que bombea vida a sectores estratégicos como el automotriz y el agrícola. La fecha límite para que el acuerdo se renueve automáticamente por 16 años es este 1 de julio de 2026. Si Trump bloquea esta renovación, el tratado no desaparece al día siguiente, pero México entraría en un infierno de revisiones anuales obligatorias durante 10 años. Esta incertidumbre es el veneno perfecto para ahuyentar a las inversiones extranjeras y hundir a los mercados. Entonces, ¿por qué Trump quisiera dinamitar un acuerdo que él mismo firmó en 2020? Los analistas coinciden en que no es una rabieta, es una agresiva estrategia de presión diplomática. Washington busca exprimir el acuerdo para hacerlo más justo para ellos, argumentando que México y Canadá se benefician demasiado del mercado estadounidense. Para México, ceder o negociar es de vida o muerte, ya que la renovación garantiza la estabilidad de las cadenas de suministro y la competitividad de todo el país. Sin embargo, el T-MEC no es la única preocupación de Trump. El conflicto latente con Irán sigue golpeando la economía mundial. Recientemente, la tensión escaló tras la caída de un helicóptero militar estadounidense que patrullaba el estratégico estrecho de Hormuz. Trump no lanzó esta amenaza al azar. Lo hizo justo antes de firmar la Ley de América Segura, un paquete de 70 mil millones de dólares exclusivo para darle poder y recursos a la patrulla fronteriza y también a ICE. Toda esta amenaza al T-MEC puede ser un teatro político calculado para mostrar fuerza interna y usar el comercio como un arma para someter a sus vecinos, por lo que la moneda está en el aire. Pero la popularidad del magnate se ve en un riesgo mayor, lo cual quedó de manifiesto luego de que, tras acudir a un evento deportivo, presuntamente fue abucheado por los asistentes. México logrará salvar el tratado antes del 1 de julio, o estamos a punto de ver caer nuestra economía.
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0: 2:44 en el tiempo del centro. Como cada fin de semana, le damos la bienvenida al doctor Manuel Lavariega, colaborador de este espacio. Tocayo, ¿cómo te va?
1: ¿Qué tal, Tocayo? ¿Cómo estás? Qué gusto saludarte a ti y a todo el auditorio.
0: Muchas gracias. Oye, ayer, que por cierto fue el Día Internacional de la Sensibilización del Albinismo.
1: Tocayo, y es algo que yo creo que debemos de tocar con mucha atención. Seguro tú has tenido...

0: tenido algún compañero en la escuela, algún conocido o algún amigo que tiene albinismo, y justamente, pues yo creo que es muy, muy importante, pues sobre todo estar atentos a que existe esta condición, pero incluirlos de forma correcta en la sociedad, porque pues hay muchos estigmas alrededor de este tema.
1: Claro. Oye, comenzando con las definiciones, ¿qué es el albinismo?
0: El albinismo es una condición genética que se caracteriza por una producción reducida o ausente de algo que se llama melanina, que es lo que le da la coloración a la piel, sobre todo también al cabello y a los ojos. También participa en el desarrollo normal de la retina y de la visión. Es importante considerar que no es una enfermedad o una condición contagiosa, no es una enfermedad infecciosa y no se relaciona tampoco con falta de inteligencia, como muchas veces se dice. Puede presentarse en cualquier país, en cualquier grupo étnico o en cualquier persona. Y justamente, pues, hay tres tipos de albinismo. El albinismo oculocutáneo, que afecta a la piel, cabello y ojos. El albinismo ocular, que afecta principalmente a los ojos. Y hay otros subtipos que, bueno, son menos prevalentes, algunos otros subtipos genéticos. Pero bueno, hay que considerarlo como esta piel clara, más clara de lo esperado. Y que también, pues, como lo hemos comentado y como lo hemos visto, pues afecta a ojos, cabello, pestañas, cejas. Incluso, pues hay ahí colores muy maravillosos en los ojos en estas personas que tienen esta condición.
1: Es interesante. ¿Esto puede ser hereditario también, doctor?
0: Fíjate, Tocayo, que esa es una gran pregunta, porque el albinismo tiene diferentes condiciones. Déjame platicarte rápidamente algo importante. El albinismo, Tocayo, tiene una condición que debe de ser, vamos a decirlo, evaluado, ya que en la mayoría de los casos tiene una transmisión autosómica recesiva, es decir, el papá puede ser portador sano, la mamá puede ser portadora sana, ninguno necesariamente tener albinismo, pero si ambos transmiten el gen alterado, el hijo nace albino.
1: Ándale, es bastante interesante. Oye, y por ejemplo, ¿estas personas tienen mayor riesgo quizá de poder desarrollar algún tipo de cáncer, que sería en la piel, no?
0: Esa es una excelente pregunta, Tocayo, porque fíjate que, bueno, sabemos que la melanina y el color de la piel pues nos protege de la radiación ultravioleta, pero sí las personas con albinismo tienen este mayor riesgo de cáncer de piel, principalmente por esta disminución o esta ausencia de este pigmento que es la melanina, que regularmente pues es lo que nos protege. Entonces sí, efectivamente, las personas con albinismo tienen mayor riesgo de presentar cáncer de piel.
1: Ok, a ver, ahora hablando del tratamiento y los cuidados, ¿cómo se llevan a cabo? ¿Cuáles son los tratamientos que debe tener una persona que tiene albinismo, doctor?
0: Tocayo, aquí es importante mencionar, como existe esta disminución, vamos a decirlo, de esta barrera natural contra la radiación y contra el sol, pues regularmente estas personas son más sensibles a la luz. Por eso deben de utilizar sombreros, gorras, protectores solares, incluso ropa de manga larga, de colores claros, para que no tengan afectación en la piel. No existe hoy una cura definitiva para el albinismo, perdón, ni un tratamiento que, vamos a decirlo, normalice la producción de melanina. Básicamente el manejo es preventivo, oftalmológico, dermatológico, genético y psicosocial. Por eso, pues bueno, como te decía, los cuidados de la piel son importantes. El cuidado visual, incluso con gafas, también es importante. Llevan seguimiento médico con dermatólogos, con oftalmólogos, con genetistas, con incluso pediatras o médicos familiares, y también con psicología. Es por eso importante, pues bueno, estar atentos de estas personas que tienen esta condición genética, y bueno, pues apoyarlos e incluirlos a la sociedad. Personas normales.
1: Híjole, bueno, pues qué interesante todo esto que nos estás platicando, doctor. La gente que te viene escuchando, ¿dónde te puede seguir en tus redes sociales?
0: Claro que sí, Tocayo. Pueden encontrarme como DR Lavariega Sarachaga en todas las redes sociales. O pongan mi nombre en su buscador favorito, Manuel Lavariega, y ahí les aparecemos fácilmente para poder entrar en contacto.
1: Muy bien, te mandamos un abrazo y nos escuchamos dentro de 8 días.
0: Claro que sí, Tocayo, un fuerte abrazo para ti, para todos en cabina, y saludos a todo el auditorio.
1: Gracias, es el doctor Manuel Lavariega en Zona de Noticias, cuando son las 2:49 p.m.
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1: Como cada fin de semana, Katy Castelo, ¿cómo te va? Qué gusto saludarte.
3: El gusto es mío, Manuel. Feliz fin de semana a todos. ¿Cómo están?
1: Bien, pues aquí, ¿qué más es posible en esta tarde que ya se comienza a nublar de domingo?
3: ¿Qué más es posible? Hoy quiero hacer conciencia sobre la importancia del descanso, pero no solamente el descansar es dormir 8 horas y con eso pensamos que ya tendría la energía suficiente para mis actividades del día, sino como reconocer que muchas veces el cansancio no es solamente físico, sino que también es emocional. De esto que casi no se habla, me encantaría hoy compartir este espacio para hacernos conscientes de por qué las personas de repente, aunque están durmiendo bien o creen que pues están descansando, se sienten totalmente agotadas. ¿Te ha pasado que estás como en estos momentos de tanto sí. trabajo, tanto estrés, y que ese cansancio no solamente es físico, es emocional? Así que hoy hay que poner muchísima atención en eso, en las cosas que vamos cargando, cosas que quizá inclusive, Manuel, no nos pertenecen, preocupaciones ajenas. Así que, ¿cómo reconocerlo para que realmente estemos atentos y presentes a las señales que el cuerpo nos está dando? Porque en este caso, hablando del cansancio, pero cualquier otro síntoma, simplemente es una señal clara del cuerpo para permitirnos parar, para permitirnos reconocer esa señal y, en este caso, hablando del cansancio, realmente soltar todo lo que no nos pertenece y tener una vida que realmente pues podamos disfrutar y, como siempre lo decimos, pues llenos de la energía que se requiere para pues transitar esta experiencia maravillosa llamada vida.
1: Sí, porque se necesitan pausas de repente y sobre todo para despejar la mente, como bien comentas, porque el cansancio mental es lo que más agota.
3: Totalmente, le estamos poniendo atención y energía a ese pensamiento. Y ¿sabes qué es lo interesante aquí? Que muchas veces esto que nos preocupa nunca va a suceder, pero ya le pusimos atención, energía. Así que hoy vale la pena reflexionar qué es eso que me está drenando energéticamente, tal cual. Le estoy dando tantas vueltas a este asunto, le estoy poniendo tanta energía que no me permite como restaurarme. Así que, ¿a quién le pertenece esto? Es la herramienta del día de hoy. Cada vez que estés como con esta duda, inquietud, pensamiento, una y otra vez que te mantiene drenando tu energía, ¿a quién le pertenece esto? Porque seguramente no es tuyo. Sabemos que percibimos pensamientos de otras personas, situaciones, así que simplemente hacer una pausa, reconocer y decirlo para ti, ¿a quién le pertenece esto? Y aquí les va la herramienta maravillosa. Una vez que tú reconozcas que eso no es tuyo, sino que es la preocupación, el pensamiento de alguien más, vas a decir, lo regreso en conciencia a su lugar de origen. Lo regreso en conciencia a su lugar de origen y de esa manera, créanme que vamos a estar mucho más liberados de todo este ruido mental, emocional, que solamente es una carga, que no nos permite tener un descanso real y una energía renovada.
1: Órale, bueno, pues ahí está la reflexión de este domingo. Tus redes sociales, Katia Castelo, por favor.
3: Claro que sí, me pueden encontrar en todas las redes sociales como @soycatiacastelo. Podemos estar en contacto con todos ustedes.
1: Oye, te mandamos un abrazo y nos escuchamos dentro de 8 días.
3: Igualmente, fuerte abrazo. Feliz domingo a todos.
1: Feliz domingo, Katia Castelo. Oiga, antes de ir a la pausa, quiero platicarle que la sección 22 de la CENTE está enfrentando crisis por discrepancias en resultados de consulta debido a que la mayoría habría votado por una pausa a la huelga. Y es que la consulta interna de la sección 22 del Magisterio Oaxaqueño para definir la continuidad de la huelga nacional y el plantón aquí en la capital, pues carece de certeza porque ya existe una discrepancia marcada entre la suma de los resultados expuestos por los 37 sectores y las cifras oficiales presentadas por la dirigencia estatal. Fíjese, de acuerdo con los maestros, la polémica surgió en la cuarta pregunta del ejercicio, la cual cuestionó si las bases respaldaban un receso del movimiento sin abandonar las demandas de la CENTE. Y al concluir el informe sectorial en la Asamblea Estatal, César Zurita, secretario de Organización, informó un rechazo al receso con 6,337 votos frente a 6,162 votos a favor. Y bueno, pues bajo este argumento, la cúpula sindical determinó la permanencia del plantón. No obstante, la revisión detallada de las actas sectoriales muestra una realidad distinta. Los datos reales de la consulta indican 7,595 votos a favor del receso y 6,926 votos en contra. Entonces, este resultado pues otorga una mayoría clara a favor de la pausa causa a lucha magisterial, lo que contradice, pues, el discurso oficial de la dirigencia sindical. Vamos a la pausa. 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
3: El mundo juega en tu casa. 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Estados Unidos. En Estados Unidos, el segundo idioma más hablado es el español. Más de 65 millones de personas se identifican como parte de la comunidad hispana, convirtiendo al idioma en una pieza fundamental de la cultura, la música, la gastronomía y la vida cotidiana del país. Con casi 350 millones de habitantes, Washington D.C. como capital, el dólar estadounidense como moneda y un territorio de más de 9.8 millones de kilómetros cuadrados, Estados Unidos también posee la economía más grande del planeta, representando cerca de una cuarta parte de toda la producción mundial. Su influencia cultural, tecnológica y económica se extiende prácticamente a todos los rincones del mundo.
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0: Bueno, pues ya son las 3:02 p.m. en el tiempo del centro del país. Comienza a nublarse, si no es que ya está lloviendo en muchas zonas aquí de la Ciudad de México. Escríbanos, me va a dar mucho gusto leer sus mensajes a través de esta frecuencia, que es el 98.5 de FM, si usted viene circulando aquí en la capital. Y saludamos, como siempre, a toda la República Mexicana, a nuestros amigos allá en Jalisco, estamos en el 100.3, saludos, en Monterrey en el 99.7, en La Laguna, saludamos a nuestros amigos en el 104.3, en La Verde Antequera, allá en Oaxaca, nos escuchan en el 97.7, en Tuxtla Gutiérrez, Chiapas, en el 88.3, en Tampico, en el 92.5, en Chilpancingo, Guerrero, estamos en el 94.7, allá en Tepic, Nayarit, saludos en el 103.3, en Brownsville, ya entrando a Estados Unidos, en el 93.5 FM HD4, y en McAllen, Texas, en el 91.7 de FM HD4. Bueno, pues, continuamos, tenemos mucha información, qué gusto que siga aquí con nosotros, le recordamos las vías de comunicación, @Zamacona al aire, y nuestro WhatsApp 5571-71-2135. Vámonos con el resumen de noticias de esta segunda hora.
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0: Le platico que el senador de Morena por Baja California, Armando Ayala, generó críticas en redes sociales luego de publicar un mensaje en el que se comparó con un Super Saiyajin, una referencia al personaje de esta serie de Dragon Ball, mientras usuarios cuestionaron su desempeño legislativo y resultados dentro del Senado. De acuerdo con registros, el legislador, escuche, acumula 36 iniciativas presentadas durante su trabajo parlamentario, pero ninguna fue aprobada. El operativo especial Conduce sin Alcohol, Copa Mundial de Fútbol, remitió a 82 conductores al Torito durante las dos primeras jornadas en la capital. La Secretaría de Seguridad Ciudadana también realizó 664 pruebas amistosas de alcoholemia en los festivales futboleros del torneo mundialista, acompañadas de recomendaciones para evitar conducir después de consumir bebidas alcohólicas. Bueno, en temas internacionales, el Reino Unido interceptó este domingo un petrolero ruso cuando atravesaba el Canal de la Mancha. El primer ministro británico, Keir Starmer, informó que el petrolero, cargado con una cantidad indeterminada de crudo, pertenece a la llamada flota fantasma rusa, creada en el año 2022 para eludir las sanciones impuestas a Rusia por lanzar la invasión y guerra contra Ucrania. Añadió que el barco será trasladado frente a la costa del sur de Inglaterra y quedará bajo vigilancia. Mientras tanto, el secretario de Defensa de Estados Unidos, Peter Hegseth, alertó que países de Centro y Sudamérica deberían esperar acciones militares de Estados Unidos similares a la realizada el viernes en Venezuela y que concluyó con la muerte de Héctor Rutherford, y bueno, pues conocido como el niño guerrero y presunto líder del Tren de Aragua. La fortuna de Elon Musk superó el $1 billón tras el debut de SpaceX en Wall Street. Esto es su primer día el pasado viernes. Las acciones de la empresa de exploración espacial subieron hasta los $150, lo que hizo que el patrimonio de Elon Musk subiera hasta $1.05 billones, convirtiéndolo así en el primer trillonario del mundo. Bueno, y el ciclista mexicano Isaac del Toro ganó el Tour de Aura allá en Francia tras imponerse en las etapas 7 y 8 de los Alpes con una de las exhibiciones más impresionantes de su carrera al establecer un nuevo récord de ascensión en Plateau, una subida de 11.6 kilómetros con una pendiente que es de las más exigentes del ciclismo francés. Es el primer mexicano en conquistar esta mítica carrera.
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0: Bueno, oiga, y dentro de esta tragedia, entre las víctimas del trágico accidente aéreo ocurrido esta mañana en Río de Janeiro, allá en Brasil, se confirmó el fallecimiento del creador de contenido argentino Gaspi, a los 23 años de edad. Gaspar Prime Díaz, recordado por su participación en La Velada del año 2025, pues destacó por su carisma, por su característico estilo cinematográfico. Su partida se da en un momento de plena transformación personal, motivado por un estilo de vida disciplinado, había logrado superar hábitos perjudiciales, y bueno, pues logrando, como él mismo expresó, un cambio por completo en su salud física y su estabilidad mental. En redes sociales, sus seguidores pues ya comienzan a despedirlo con mensajes emotivos, así que descansa en paz, Gaspar Prime Díaz.
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0: Bueno, pues continuamos aquí a través de la señal de Heraldo Radio. Gracias por todos sus mensajes, a la gente que nos escribe. Saludos a Guadalajara, en Monterrey y la gente de Oaxaca, que por cierto nos escribe mucho. Gracias por hacerlo. Usted también lo puede hacer. 55-71-71-21-35. Bueno, pues lo prometido es deuda. Ya está aquí con nosotros Daniel Munguía, el payaso del pueblo. ¿Cómo te va, mi querido Daniel?
1: Contento, disfrutándola.
0: Vamos, caray.
1: Disfrutando toda la fiebre que hay aquí en la ciudad. Muy contento y muchas gracias por la invitación. Tenía muchas ganas ya hace tiempo de venir.
0: Sí,
1: hasta
0: sí,
1: que
0: sí.
1: Se nos hizo.
0: Hasta que se nos hizo. Oye, fíjate que, bueno, pues echando un clavado allá a tus redes, hemos visto, por supuesto, ahora lo que estás haciendo. Y bueno, pues alele.
1: Sí, a Lele.
0: ¿No? A Lele, que estás presentando un espectáculo que representa, pues, mucho de la evolución que has tenido.
1: Es correcto, es algo muy bonito porque la gente ha reaccionado padre, hice una gira en circo muy bonita que fue lo que muchos dicen, no, si eres payaso, no, sí soy payaso, sí. Pero la evolución viene cuando entro con Music VIP, con Grupo Firme, okay. Y empiezo a encontrar un amor al regional mexicano. Yo no era tan fan de la música de banda y todo uh-huh. Eso, pero fui transformando el personaje y lo que me ayudó fue a conectar con gente en un ámbito que a mí me gusta echar traguito de vez en cuando, de vez en diario.
0: Sí, sí.
1: Entonces vi que conectaba muy padre con la gente, pues, de que a la hora de la fiesta, a la hora de un karaoke, y decidimos hacerlo de una manera profesional, y ahora, pues bueno, estamos de estreno, acaba de salir mi álbum, me acuerdo, pero ya no duele.
0: Okay.
1: Vienen, en ese álbum vienen dos canciones de mi autoría. Ahora que mencionaste Oaxaca me recibió muy bonito, ahí le abrimos el concierto a Grupo Firme el año pasado, y me recibieron padrísimo, hicimos una calenda por allá. Famosísimas calendas. Y pues bueno, estar acá en la Ciudad de México y traer este show este 20 de junio en el Foro Niebla, que ya nos quedan pocos boletos, gracias a Dios. Se abrieron más fechas en otros lugares aquí de la ciudad y del estado, y estén al pendientes, pero la principal va a ser el Foro Niebla, 20 de junio.
0: Foro Niebla, ¿dónde está el Foro Niebla?
1: Está muy cerca de la Doctores, ahí cerca de donde está la Arena de las Luchas.
0: Sí, sí, sí, la Arena de México.
1: Por ahí muy, muy cerca, y pues bueno, vamos a disfrutar una noche desvelada porque vienen muchos amigos, vienen amigos de Tierra Caliente, uh-huh. Vienen de Toluca, Los Pozas, creo que ya los conoces por acá.
0: Sí, cómo no.
1: Están invitados, vienen más artistas como...
0: Estuvieron con nosotros apenas.
1: Sí, sí, les eché el grito y me emocionó mucho que dijeran que sí. También vienen otras personas muy grandes de la empresa de Music VIP. Uh-huh. No les puedo decir mucho, unos empiezan con cumbia y viven allá cerca del Pedregal, entonces hay más o menos a okay. Entender. Y viene también casi apadrinándome, que me hace un gran honor. Tampoco voy a mencionar, les puedo dar una pista. Fue un cantante que, más bien es un cantante muy, muy reconocido. Él estuvo en una banda muy popular.
0: Ajá.
1: Allá por el Recodo, dicen por allá.
0: Ah.
1: Entonces, lo vamos a tener también de invitado y me va a dar mucho gusto poder recibir a más amigos que uh-huh. Seguro van a venir por acá. Viene a lo mejor Adrián Ruiz también de Mazatlán. Viene de muchas partes de la República y me emociona porque voy a celebrar mis primeros 15 años de trayectoria. Entonces, vamos a hacerlo en grande y la capital me ha recibido bonito.
0: Oye, a ver, platícanos para la gente que nos viene escuchando, Alele, ¿cómo fue esta evolución de lo que hacías, por supuesto, en circo, en todo esto, allá en comenzar a cantar de manera profesional? ¿En qué momento dijiste, oye, ya soy parado, ¿no? En donde estás actualmente.
1: Bueno, cantando toda la vida, pero no de manera seria, ¿no?
0: Okay.
1: Era de hobby, era un hobby muy grande que tenía y que disfrutaba, era una catarsis donde mis emociones, si estaba enamorado, si estaba dolido, pues me encantaba. Viene el cantar desde mi abuela Austolia Magallanes, que quiero mucho, y también me emociona mucho el poder llevar ese legado, ¿no? De mi abuelita, uh-huh. Que todavía vive, okay. Y que le mando un abrazo y un beso. Está muy contenta, se ha recuperado ya de 3 comas, entonces para mí el tener a mi abuela viva y el amor hacia la vida, creo que también me impulsa mucho a que no haya un límite de algo, ¿me explico?
0: Uh-huh.
1: Y la evolución viene ahí, viene de eso, me atreví a escribir también, ya lo pueden escuchar en todas las plataformas, el álbum, van a entender un poquito de por qué se llama, me acuerdo pero ya no duele, ¿no? Porque vengo de una ruptura, esta evolución viene también de una ruptura amorosa, uh-huh. Que creo que a todos nos llega a pegar, y buscamos ser ese país lo conecta contigo en la fiesta, pero en la fiesta del trago, ya no en la fiesta infantil, en la fiesta con tus compas, y ojalá y les guste ahí para que las puedan escuchar, y déjenme sus comentarios en redes para saber si está bueno o no, a lo mejor estoy en un mal camino, yo no me agüito, se los prometo.
0: El género es regional mexicano.
1: Es regional mexicano, es banda sinaloense, uh-huh. Y viene ahí una norteñita, que es es el título del álbum, pero viene una de banda muy padre que se llama Con mi amante estoy mejor. que fue
0: Ándale.
1: mi sencillo el mes pasado.
0: Está duro, ¿eh?
1: Sí,
0: Eso está.
1: ese yo lo escribí y también viene de, ya en una relación reciente, cuando estaba más pequeño, pues tuve una relación ahí media tóxica, ¿no? Y me salía mejor.
0: Todos tenemos ese tipo de relaciones
1: todos tenemos,
0: en algún momento.
1: Y es muy bonito cuando disfruta esta, digo, no estoy incentivando a que la gente esté con amantes, ¿no? Sino, pues es una etapa donde la aventura, pues nos gusta a todos y lo peligroso sabe más con adrenalina, ¿no? Necesitamos sentirnos.
0: Lo prohibido
1: vivos.
0: Siempre llama.
1: Sí,
0: ¿estás de acuerdo?
1: Es correcto.
0: Oye, también ahí en tus redes sociales te ha ido bien.
1: Sí, pues bueno, fue una parte muy grande en todas mis redes sociales. Ahí los que no me conozcan me pueden encontrar como soy Daniel Munguía. Y bueno, en TikTok estamos por, creo que ya llegamos a los 4 millones. Todas mis redes sociales llevan arriba de 500,000. Y ha sido un trabajo de años. Empecé con Badabun, obviamente, que fue una empresa que me abrió mucho las puertas. Después hicimos una tendencia muy padre en unas en entrevistas, digo, hablando de lo digital, ¿no? En eso fue la gira de circo y lo de shows y tal, pero hicimos una, y de hecho aquí en El Heraldo me hicieron muchas notas porque yo les hacía las preguntas a los jóvenes, les preguntaba, ¿quién canta mejor, Peso Pluma o Adele? Y a todo, era la época de Peso Pluma y decían, no, pues Peso Pluma. Entonces Peso Pluma le ganaba a Adele, a Freddie Mercury.
0: No inventes.
1: O sea, más, ahí yo creo que en más de 10 notas me vieron aquí en digital.
0: Ajá.
1: Y me da mucha emoción, por eso tenía muchas ganas de venir por acá y en esta nueva faceta, porque me hablaban de Europa, de Inglaterra,
0: ¡órale!
1: De Estados Unidos, de Colombia, porque creían que todos los mexicanos pensábamos igual. ¿Tú pensabas igual o no?
0: Sí, no, pero
1: bueno,
0: sí.
1: Pregunto, ¿eh?
0: No, pero es interesante saber cómo a través de todo esto pues tenemos los alcances que logramos.
1: Sí, claro, ¿no? Y es muy bonito, sí. Y yo agradecido con la gente, siempre busco la manera de entretenerlos de diferentes maneras, de que no se queden con la misma persona que vieron en el 2019, que la mayoría me conoció ahí en lo de Exponiendo Infieles, con Lisbeth. Y pues bueno, es una historia donde también siempre digo que las tragedias o las carencias siempre van a ser una oportunidad muy bonita. Entonces yo creo que lo malo siempre los hago como para que sea más garra e impulso para hacer algo más chido.
0: Muy bien. Oye, tus redes sociales para la gente que te viene escuchando, para que se echen un clavado, por supuesto, ahí.
1: Claro que sí, me pueden encontrar en Instagram, YouTube, TikTok, Spotify, en la página azul todavía no. Soy Daniel Munguía. Soy Daniel Munguía en todas las redes sociales, soy Daniel Munguía. Y ahí estamos. Todos los días hay videos nuevos en todas las redes, entonces estén al pendiente y que activen todo.
0: Oye, pues déjanos con una rolita, mi estimado Daniel. ¿Con
1: claro
0: cuál
1: que
0: nos
1: sí.
0: arrancamos?
1: Les voy a dejar. ¿Qué te parece con mi amante? Estoy mejor.
0: Con mi amante estoy mejor, señoras y señores. Oye, qué gusto tenerte por aquí en cabina.
1: Muchísimas gracias por invitarme y gracias también por tanto espera. Esperamos vernos pronto y te invito al Foro Niebla.
0: Órale.
1: 20 de junio.
0: Cuenta conmigo.
1: ¿Va?
0: Ahí está.
1: Ahí echamos un traguito.
0: Eso. Bueno, mucho mejor. Gracias, Daniel. Daniel Munguía aquí en Zona de Noticias. Arráncate.

0: 16 minutos. Las selecciones de fútbol de México y Sudáfrica, pues vuelven a encabezar un 11 de junio el partido inaugural del certamen deportivo, tal y como ocurrió en 2010 allá en Sudáfrica, y ahora en este 2026 en territorio nacional. Y bueno, pues al otro día así amanecieron las portadas de los medios internacionales.
1: Tras la victoria de México ante Sudáfrica en el inicio del torneo de fútbol, los medios más importantes del mundo dedicaron sus espacios para hablar sobre nuestro país. La Nación de Argentina destacó que la ceremonia de inauguración fue sin brillo y sin fútbol, a pesar de las primeras anotaciones de Julián Quiñones y Raúl Jiménez en este campeonato. New York Times de Estados Unidos enfatizó la situación de protestas y movilizaciones alrededor del Estadio Ciudad de México. Destacó que la urbe vive una situación de máxima seguridad para contener a los manifestantes. Le Monde de Francia destacó que el mundo estaba observando el abarrotado Estadio Ciudad de México y dio un resumen sobre el partido que México ganó, incluyendo las tres expulsiones, una de ellas la de César Montes. The Guardian de Inglaterra habló sobre la felicidad que le dio Raúl Jiménez a todo México, uno de los tres países anfitriones, por su primer gol en los torneos internacionales de fútbol. Además, subrayó la presencia en el Estadio Ciudad de México del presidente del máximo organismo rector del fútbol, Gianni Infantino. Y Chosun Il-bo de Corea del Sur dedicó sus notas a su selección nacional porque también jugó ayer ante República Checa en Guadalajara. Tras la victoria de 2-1, destacó la participación de Lee Kang-in.
0: Bueno, pues ahí está la información. Le reiteramos el número de WhatsApp, 55-71-71-21-35. Le repito, 55-71-71-21-35. Oiga, a ver, déjeme platicarle que a pesar de que el mundo atraviesa pues una grave crisis climática, Ivanka Trump y Jared Kushner planean construir un complejo hotelero de lujo de millones de dólares, esto en zonas naturales protegidas en Albania, provocando, esto ya provocó protestas sociales, una crisis política por presunta corrupción y además una investigación judicial debido al grave impacto ambiental de este proyecto. Nos platica Carolina Maya.
2: En una entrevista, Ivanka Trump contó que conoció la isla de Sasam en Albania, ubicada en el mar Mediterráneo, durante un viaje con amigos. También declaró que quedó cautivada por la belleza de sus playas de arena blanca, por lo que busca transformar el lugar para aprovechar su potencial. Es así como comenzó la idea de construir un megaproyecto turístico de lujo a través de la empresa de inversiones del yerno de Donald Trump, Jared Kushner, llamada Affinity Partners. La pareja busca principalmente dos zonas de gran valor natural. La primera es la isla de Sasan, un territorio que permaneció casi virgen durante décadas porque funcionaba como una base militar comunista secreta. La segunda zona es la costa de Villosa Narta, un área que cuenta con humedales protegidos para las aves migratorias como flamencos, zonas de anidación de tortugas marinas y una gran diversidad de fauna. De acuerdo con medios internacionales, señalan que Ivanka y Jared han destinado más de 1.600 millones de dólares a su desarrollo, que podría albergar hasta 10.000 habitaciones. Esta situación encendió las alarmas de inconformidad para las y los albaneses, provocando protestas con el lema "Albania no está en venta". Miles de ciudadanos y grupos ecologistas se han manifestado en las calles de la capital y en las playas afectadas. Los manifestantes denuncian que la construcción destruirá ecosistemas frágiles que actualmente carecen de infraestructura eléctrica. Además, la indignación aumentó tras difundirse videos de maquinaria trabajando en la costa y reportes de agresiones por parte de guardias de seguridad privados. Por su parte, el primer ministro de Albania, Edi Rama, respalda y defiende la inversión a pesar de las protestas. En este sentido, asegura que son una manipulación sobre la supuesta destrucción de la naturaleza. Este proyecto significa para el primer ministro una gran oportunidad para impulsar el turismo en la región, por lo que implementó nuevas reformas legales en áreas naturales protegidas que cambian las reglas del juego para poder aprobar la construcción de estos hoteles de lujo, un plan que fue aprobado oficialmente en diciembre de 2025. Ciudadanos ya piden su renuncia y lo acusan de actuar bajo los intereses de Donald Trump, calificándolo como su mascota por haber aprobado el proyecto. La situación es tan tensa que la Fiscalía Especial contra la Corrupción y el Crimen Organizado de Albania, SPAC, inició una investigación. Las autoridades buscan esclarecer cómo se modificaron las leyes de áreas protegidas y de inversores estratégicos para permitir que terrenos ecológicos federales fueran entregados a inversionistas extranjeros de forma acelerada.
0: Son ya las 3 de la tarde con 21 minutos. Vámonos a turismo.
3: Fortalecer el posicionamiento del país en mercados internacionales, se presentó la estrategia de promoción México en el Mundo, Turismo que Transforma. Esta iniciativa tendrá 5 ejes que incluyen el uso de datos y tecnología, consolidación y diversificación, así como promoción digital, entre otros. Puerto Vallarta incrementó su conectividad aérea con el inicio de nuevas rutas nacionales de Aguascalientes, Puebla y San Luis Potosí. El vuelo directo desde Aguascalientes opera con 3 frecuencias semanales, igual que la ruta procedente de Puebla, mientras que el vuelo de San Luis Potosí llega con 4 frecuencias a la semana. La Asociación de Secretarios de Turismo, ACETUR, impulsará reuniones regionales para fortalecer el turismo del país. Ante la nueva mesa directiva, el presidente de ACETUR, Roberto Monroy, indicó que se requiere una visión compartida entre los estados y una agenda construida desde las regiones, con las necesidades de cada destino para generar estrategias que impulsen su crecimiento. Con una nueva unidad de Turibus, Tlaxcala refuerza la movilidad turística entre los atractivos culturales, históricos y religiosos de su capital. Además, cuenta con audioguías en varios idiomas que permiten a los turistas conocer la riqueza turística, arquitectónica y gastronómica del destino de una forma accesible, cómoda e incluyente. El gobierno de la Ciudad de México inauguró la Aldea Global en el Bosque de Chapultepec, un espacio que promueve las tradiciones, gastronomía, arte y expresiones culturales de 31 naciones participantes en el marco del Mundial de Fútbol. Este evento turístico-cultural permanece abierto de las 10 a las 18 horas hasta el 21 de junio. Soy Guadalupe Sixto y estas fueron las 5 del turismo.
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gran ambiente de fiesta mundialista, ayer se realizó el Mazatlán, la fiesta del fútbol, organizado por la Secretaría de Turismo y el gobierno del estado de Sinaloa, ante más de 16,000 personas que estuvieron reunidas ahí en la zona de Olas Altas. El evento se llenó de música y diversión en un ambiente mundialista que culminó además con la actuación del cantante puertorriqueño Guayna, que estamos escuchando justamente en este momento, y con él nos vamos a ir a la pausa, no sin antes recordarle las vías de comunicación: 55 71 71 21 35 y @ Zamacona al aire. Está usted escuchando Zona de Noticias, ya volvemos.

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0: 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La selección nacional de Escocia hizo válidos los pronósticos y superó por la mínima diferencia 1-0 su similar de Haití. Esto en el debut de ambos en actividad del grupo C de la fiesta del fútbol. El gol de los europeos llegó a los 29 minutos. Después de una serie de rebotes fue el mediocampista del Aston Villa, Jock McKean, quien metió remate que desvió la saga para evitar que el portero John Placide pudiera evitar la caída de su marco. Con este resultado, Escocia se coloca como líder del grupo C con 3 puntos, por 1 unidad de Brasil y 1 de Marruecos. En el fondo, Haití con 0 unidades después de la primera jornada. Será el próximo viernes 19 de junio, cuando se reanuden los siguientes compromisos del tercer pelotón. Escocia se medirá a Marruecos a las 16 horas, mientras que Brasil se verá las caras con Haití en punto a las 18:30 horas. Soy Jorge Romero y esta es nuestra Ruta Mundialista 2026. Países Bajos y Japón debutan este domingo 14 de junio en el grupo F, en la ciudad de Dallas, en un choque de estilos y alta exigencia. La naranja mecánica llega con jerarquía, solidez defensiva y futbolistas capaces de desequilibrar en campo rival, por lo que buscará tomar el control desde la posesión. El cuadro nipón, en cambio, aparece como un rival incómodo, con orden táctica, veloz en transiciones y con una generación cada vez más competitiva. Los antecedentes favorecen a los neerlandeses, pero los samuráis azules ya demostraron que pueden complicar a potencias, por lo que se espera un duelo cerrado y táctico. 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

0: con 33 minutos en el tiempo del centro del país. Continuamos aquí a través de la señal de Heraldo Radio. Gracias por continuar con nosotros. Si es que ya estaba en sintonía, muchísimas gracias. Si lo acaba de hacer, pues bienvenida, bienvenido. Oiga, vamos a enlazarnos directamente con Edgar Valero, director de deportes de Heraldo Media Group. Estimado Edgar, adelante.
1: Hola, mi querido Manuel, nuevamente buenas tardes. ¿Cómo están, amigos del auditorio? Buenas tardes. Pues vaya partido que está llevando a cabo allá en el estadio Los Vaqueros de Dallas, en esta ciudad de Arlington, en las afueras justamente de la ciudad de Dallas, donde pues la selección de Holanda se encuentra en ventaja 2-1, después de que arrancara en la segunda mitad con el gol de Van Digger, minuto 50, vendría la reacción del equipo de japonés, del equipo japonés por conducto de Nakamura, para el 1-1, y más tardaron en celebrar los japoneses que en aparecer Somerville para conseguir la ventaja parcial para el equipo holandés. Hay que recordar que pues este duelo todavía le resta pues prácticamente la cuarta parte del tiempo por disputarse, pero pues más adelante vendrá actividad todavía de este día con los duelos donde Costa de Marfil se mira al equipo de Ecuador allá en Filadelfia, y por la noche, a las 8:00 p.m, tiempo del centro, Suecia se mide a Túnez en la cancha del estadio de la ciudad de Monterrey. Y mañana, bueno, pues mañana la selección de España estará enfrentando a Cabo Verde en la ciudad de Atlanta, será un partido muy interesante. Evidentemente, pues todo indica que España, que es el señalado como el futuro campeón del mundo, tiene la ventaja en este duelo. 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Así que, mi querido Manuel, la actividad mundialista está a todo vapor, y pues serán 4 partidos diarios de aquí hasta que concluya la primera ronda.
0: Ahí está, no le piense y apuéstele. Muchísimas gracias, Edgar. Tus redes sociales, por favor.
1: En arroba Edgar Valero, mi querido Manuel, con todo gusto ahí contestamos todos los comentarios.
0: Ya estamos con los deportes toda esta semana, que se viene bastante actividad a través de nuestra multiplataforma. Te mando un abrazo.
1: Igualmente, Manuel, gracias, buenas tardes, y pues póngase listo, ¿no? Hay que meterle ahí al empate.
0: Hay que meterle al rato también a los juegos. Gracias, Edgar, saludos.
1: A ti, Manuel, gracias, buenas tardes.
0: Edgar Valero, director de
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0: Mire, aquí se lo he venido diciendo, la bebida, el mezcal, pues no solamente es una bebida alcohólica, ¿no? Es historia, representa tradición, representa un orgullo mexicano, por supuesto, y es elaborado de manera artesanal en distintas regiones del país, especialmente, y bueno, pues un ícono, sin duda, es Oaxaca. El mezcal representa este trabajo de comunidades enteras, el cuidado de la tierra, además esta herencia cultural, por supuesto, que ha trascendido fronteras. En la línea telefónica me da mucho gusto saludar a Bernardo Sada, él es fundador de Mezcal Coyote, a quien le doy la más cordial bienvenida. Bernardo, qué gusto saludarte, buena tarde.
1: Muy buenas tardes, aquí saludándolos con mucho gusto desde la bella Oaxaca.
0: Oye, bueno, pues la Verde Antequera, además, cuna, por supuesto, y un estado representativo en lo que se refiere, por supuesto, al mezcal. Que, por cierto, Bernardo, ¿por qué consideran que el mezcal, o por qué consideras que se ha convertido ahora en un símbolo de México ante el mundo?
1: Pues mira, creo que se puede abordar esta pregunta desde diferentes perspectivas, pero si lo podemos simplificar es porque en verdad el mezcal representa una mayor calidad en el alcohol de consumo humano. Químicamente es un tipo de alcohol diferente al del resto de las bebidas alcohólicas. Los azúcares del agave son de mayor calidad. Por ejemplo, un ejemplo claro es que, por ejemplo, la gente que padece de diabetes, azúcares que vienen de los agaves. Estos azúcares tardan más de 10 años en desarrollarse, se llaman polisacáridos, que son, a diferencia de todas las demás bebidas alcohólicas, que tardan no más de un año en vida. Los agaves están por lo menos de 10 hasta 35 años vivos.
0: Ah, bueno, eso es bastante interesante. Oye, y a ver, ¿qué importancia tiene, porque es importante, ¿no?, mantener estos procesos, Bernardo, artesanales en la producción mezcalera?
1: Pues claro, que en la producción artesanal se mantiene mucho más la calidad porque son lotes pequeños en los que el ojo humano tiene mucho más decisiones todo el tiempo, a comparación de una producción que fuera totalmente industrial, en la que definitivamente la calidad baja. En Oaxaca es muy interesante, como mencionabas en la introducción, que las comunidades enteras se dedican a... Hay comunidades enteras que se dedican a la producción y es toda la familia, es un tema comunitario, familiar y de herencia. El hacerlo artesanal definitivamente le guarda mucho más los sabores y la calidad de los productos.
0: Sí, por supuesto. Ahora, quisiera preguntarte, Bernardo, ¿qué retos enfrenta actualmente la industria del mezcal dentro y además fuera de México?
1: Pues mira, esa es una pregunta bastante interesante. Yo soy biólogo, llevo en Oaxaca trabajando con el agave más de 15 años.
0: Okay.
1: Y cuando yo llegué a Oaxaca con el tema de la conservación de los agaves, por ejemplo, el reto era completamente opuesto al que se enfrenta hoy la industria. En ese entonces nadie sembraba magueyes. Entonces el reto era que la gente sembrara magueyes para no bajarlos del cerro, los silvestres. Ahora, ¿qué pasa? Que al ser un negocio redituable y un negocio que ha crecido más que cualquier otro en la industria alcoholera, ahora todo mundo siembra. Entonces el reto es que empiezan a haber monocultivos, estilo los que hay en Jalisco con el tequila,
0: claro,
1: que pues básicamente es un mismo cultivo por hectáreas enteras de terreno, lo que deteriora la tierra. Entonces, si bien hace 15 años el problema era que nadie sembraba, ahora hay una sobreproducción. Entonces el reto aquí es que esas producciones sean con el menor impacto posible hacia el medio ambiente y que sean producciones sustentables. Por ejemplo, algo que es muy tradicional en Oaxaca es la técnica.

0: mantiene sano durante las generaciones.
1: Oye, Bernardo, tengo aquí unas botellas y está el diseño increíble, la verdad. A ver, ¿cómo nace esta idea de crear la marca del mezcal que representan ustedes?
0: Pues mira, el nombre Coyote sale de mi inspiración de hace 15 años. La palabra noble viene de que la etimología de la palabra agave quiere decir noble. Y esto pues es interesante porque nos lleva un poco a la historia que ha vivido esta planta y la palabra. Porque en Europa no había agaves. Bueno, en todo el mundo no había agaves, es una planta endémica del continente, bueno, de Norteamérica y el Caribe. Entonces, cuando los europeos por primera vez conocen un agave, que es literal en el viaje de Colón hacia el continente americano, lo identifican y ven que pues las culturas que lo usan para todo, ¿no? Con el agave uno hace textiles, se lo puede comer, te lo puedes tomar, puedes construir con algunas partes de la planta. Entonces le llaman noble, que es agave en griego es noble, ¿no? Entonces por eso nosotros le ponemos noble y coyote, porque coyote, igual etimológicamente, coyote significa en náhuatl el lugar del corazón, ¿no? Co es lugar, más o menos, y yo, lot, es corazón. Entonces, como que esta parte de que pues en México el coyote tiene muchos diferentes significados, la palabra tiene muchos diferentes significados y como que todos ellos siempre son o divertidos, oscuros o tienen algo que viola de alguna forma la ley y pues al conocer la etimología de la palabra pues es muy interesante como para seguir el corazón muchas veces no tienes que seguir el camino marcado, ¿no?
1: Sí, totalmente. Oye, ¿cómo te lo tomas tú? ¿Cómo te gusta tomarlo?
0: Derecho, 100%.
1: Así.
0: Con un vasito de agua para acompañar al lado y listo. Luego, o
1: Excelente.
0: sea, pues sí, con fruta para los principiantes para que pase, pero la verdad que en Oaxaca tradicionalmente se toma con un vasito de agua al lado, listo.
1: Sí, cómo no, para disfrutarlo derecho. Oye, ¿cómo ves o cómo han recibido los consumidores internacionales el mezcal? Porque es una bebida que además ya desde hace, me atrevo a decir que hace unos 10 años, se puso incluso de moda, ¿no?
0: Por supuesto. Por ejemplo, nosotros somos socios del Consejo Regulador del Mezcal, de la Comercam, y ellos nos comparten todos los años nos comparten las estadísticas generales de la industria. Y por los últimos 10 años nos hemos visto en las estadísticas que el mezcal es dentro de la industria el producto que más rápido está creciendo entre todos los destilados. Entonces sí ha habido un boom que es, pues como que la marca México ha sido fortalecida mucho en los últimos años y lo puedes ver desde en Hollywood, ¿no? Hay mucha presencia de México. Si tú vas a Estados Unidos, ya es impresionante la cantidad de restaurantes mexicanos y propuestas mexicanas que hay y es algo que es un fenómeno mundial, ¿no? Tú vas a cualquier lado del mundo y, por ejemplo, encuentras una botella de tequila y el mezcal va detrás.
1: Sí, es impresionante. Oye, y finalmente,
0: ¿No?
1: Bernardo, cuéntame cuál es la visión, qué planes tienen a futuro, qué metas están buscando a nivel nacional y por supuesto también internacional.
0: Pues mira, actualmente nosotros ya estamos exportando a más de 20 países y nuestra visión siempre ha sido mantener lotes pequeños y una producción artesanal. Entonces nuestra idea nunca ha sido crecer a un nivel industrial o vender la marca a una megacorporación. Queremos fortalecer la marca con lotes pequeños de excelente calidad y que todo sea producido desde una semilla de forma sustentable. Entonces más que producir más, queremos producir mejor.
1: Eso es importante, eso es importantísimo. Oye, pues, ¿qué te parece si hacemos una dinámica y para que la gente también conozca y pueda disfrutar de Noble Coyote, ¿qué te parece si les damos unos regalos? ¿Te late?
0: Por supuesto.
1: Mira, entonces, mire, tenemos 7 botellas de Noble Coyote para los primeros en mandar una captura de pantalla. Ojo, escuche bien. No escriba porque luego empiezan a escribir al WhatsApp nada más. Ahora vamos a hacer una dinámica. Las primeras 7 personas que nos manden una captura de pantalla mostrando que ya siguen en Instagram a @NobleCoyote, le repito, @NobleCoyote, se van a llevar esta botella que además está increíble este diseño, así que pues muchísimas gracias. Oye, pues qué gusto platicar contigo, Bernardo, y si lo permites, estamos en comunicación.
0: Igualmente, aquí lo que necesiten y pues mucho gusto y muchas gracias por su tiempo y espero que disfruten mucho las botellas los ganadores.
1: Sí, seguro que sí. Bueno, pues ahí está. Muchas gracias y te mando un abrazo.
0: Salud desde Oaxaca. Hasta luego.
1: Saludos allá a la Verde Antequera. Bernardo Sada, fundador de Mezcal Coyote. Son las 3 de la tarde con 45 minutos.
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0: Llegaron las mejores recomendaciones del mundo cinematográfico en voz de Edgar Apango, quien me da mucho gusto saludar. Estimado Edgar, ¿cómo te va?
1: Muy bien, qué gusto saludarte. ¿Cómo estás?
0: Bien, pues aquí listos para las recomendaciones. Arráncate con todo.
1: Pues mira, estamos en semana de fútbol. Bueno, ni siquiera semana, mes y medio de fútbol.
0: Sí.
1: Y estaba viendo que México, la combinación de fútbol con cine no ha sido precisamente de las más exitosas de la historia. Uno pensaría que si nos gusta el fútbol, pues lo vamos a ir a ver al cine. Y sucede que no. En realidad hay pocas películas que combinen al deporte con el séptimo arte. Y de hecho, ¿tú te acuerdas de alguna película mexicana que los combine?
0: Híjole, no recuerdo.
1: Está complicado, ¿no? Uh-huh. Y bueno, pues hagamos un rapidísimo recuento de las cinco que les ha ido mejor en taquilla.
0: A ver.
1: Rápidamente, y creo que esta sí te va a sonar. Quinto lugar es Atlético San Pancho.
0: Ah, ¿cómo no? Sí.
1: Que fue vista por 460,000 espectadores y esta la podemos encontrar en plataformas.
0: Okay.
1: En cuarto lugar, una mucho más reciente, Tuya Mía me la, te la puesto, con Adrián Uribe. Esta fue vista por 473,000. Y ya las tres primeras prácticamente son dos de la misma saga, son clásicos. Y el tercer lugar, empecemos con la que no es de esta saga, Rudo y Cursi, de hace ya algunos años.
0: De
1: y
0: mis también favoritas.
1: En plataforma. Sí, está bien padre, además.
0: Sí, claro.
1: Con buena canción, Gael, Diego otra vez juntos, increíble. Y ahora sí, primero y segundo lugar, un tanto obvios, pero es curioso que son películas de hace más de 45 años. En segundo lugar, El Chanfle 2, con, sí, del 82, con 6 millones de espectadores, y en primer lugar, obviamente, está El Chanfle.
0: El Chanfle, con Roberto Gómez Bolaños.
1: Exactamente, la más vista en fútbol y en mexicana, con 9.6 millones de espectadores, y también la pueden encontrar esta en plataforma. Entonces, esas son las películas pamboleras para disfrutar en estos días que se vive la fiesta del fútbol. Ahora sí, dos recomendaciones para ver, una en casita y otra en cine. Primero, Spielberg, con El Día de la Revelación. Esta es una película que aquellos que nos ha gustado esta tendencia, este gusto que tiene Spielberg por hablarnos de vida en otros mundos, como lo hizo hace muchos años con E.T. o con Encuentros Cercanos del Tercer Tipo. Bueno, pareciera que esta es una secuencia, una secuela muy, muy lejana de Encuentros Cercanos, porque una vez más vemos a estos seres, bueno, es que si los vemos acaso, esa distancia, pero aquí lo que más interesa es cómo va construyendo una historia de empatía, una historia de solidaridad en el mundo, y sobre todo una historia con actuaciones increíbles de Emily Blunt y de Josh O'Connor, a quienes curiosamente recordamos por series de época o recientemente Emily Blunt por El Diablo Viste a la Moda 2. Entonces, esta es una primera recomendación. ¿A ti te gusta el cine de Spielberg?
0: Fíjate que sí me gusta.
1: Entonces, si te gusta su cine, sean sus musicales, sean sus dramas, sean sus películas de acción o de ciencia ficción.
0: Más de esas,
1: esta exacto. Y esta justamente reúne las dos cosas. Poco menos acción, es una película un tanto más contemplativa, pero creo que el último tercio de la película lo redime todo. Si las primeras dos partes se nos habían hecho lentas, la última es increíble. Y la segunda recomendación es la serie más popular ahorita en Netflix, que es Así Aprenderás. Una serie surcoreana que pretende replicar el éxito del Juego del Calamar, pero aquí es muy curioso porque es una adaptación de un webtoon. ¿Qué son estos? Son una especie de cómics, como una tira eterna que tú vas leyendo en tu teléfono. Y bueno, ahora se hizo la adaptación a serie de televisión. ¿Y de qué trata? Bueno, en varios institutos de de Corea del Sur, están sucediendo eventos complicados que tienen que ver con bullying, con violencia, con abuso de padres hacia hijos, por esta sobreexigencia que les tienen para que sean aceptados en grandes escuelas o universidades. Y la serie termina así como Obsesión o como Backdoors terminaron por conquistar a nuevas audiencias. Creo que esta serie va por este camino.
0: Okay.
1: Está hablando a un nuevo público, la generación Z, y también aquellos que de una u otra forma hemos tenido que ver con la enseñanza o que pasamos por la escuela. Bueno, nos enfrentamos aquí a cuáles son esos nuevos tipos de bullying que pueden existir en las escuelas y sobre todo, cómo los corrige un instituto o una organización que ha sido creada para radicalmente, de tajo, terminar con estas dinámicas de violencia. Altamente recomendable, altamente violenta también, pero muy, muy buena recomendación. 10 capitulitos, está en Netflix.
0: Oye, bueno, pues ahí están las recomendaciones, qué buenas para estos días, mi estimado Edgar. Oye, la gente que te viene escuchando, ¿dónde te sigue en redes sociales?
1: en El Afranco, en Instagram o en X. Ahí podemos seguir hablando de números y de recomendaciones de cine y de series de televisión.
0: Excelente. Bueno, pues nos estamos escuchando y que tengas excelente semana.
1: Igualmente, bonita semana.
0: Gracias, Edgar Apanco. Son las 3 de la tarde ya con 50 minutos.
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0: Estimado Roberto San Germán, qué gusto saludarte.
3: El gusto es mío, mi querido Manuel, y pues bueno, aquí ya estamos para saludar también a la gente en esta tarde, en donde también tenemos un domingo futbolero, y qué partido el de ahorita, la verdad es que un duelazo entre Japón y Países Bajos con empate a 2, ya en tiempo de compensación, faltan 6 minutos, para mí hasta ahorita ha sido el mejor partido de este torneo, amigo, 2 escuadras que se han brindado al 100%, dejando todo en la cancha, y la verdad qué buen espectáculo están dando, ¿no? A ver qué pasa, son de estos juegos que dices, no tiene que perder nadie, amigo. Sí. Y parece que así va a suceder. Y el día de ayer, amigo, si quieres hablamos de Brasil, que Brasil ha perdido toda la magia. Ha perdido toda la magia, esta parte de irse tantos a Europa. Tiene la liga más poderosa de América, pero también fíjate que en posiciones clave tiene a mucho jugador extranjero. Hay mucho sudamericano de otras partes que está jugando en su liga con grandes equipos como el Botafogo, Fluminense, Sao Paulo, Flamengo, Atlético Mineiro, todos estos, Palmeiras y esto, que han tenido en posiciones importantes y que ha perdido el equipo brasileño, que ha perdido esa magia. Ayer lo vimos, y Ancelotti creo que no tiene el cuadro, creo que no va a pasar mucho con Brasil, y es una lástima que el Diogo Benito cada día está más en extinción, y bueno, hay que decirlo, Marruecos les pasó por encima durante un buen rato del partido, qué sorpresa, Marruecos, un buen equipo, y lo hemos visto con otros jugadores que están en diferentes ligas, empatan para milagros del equipo brasileño. Luego vimos otro duelo, amigo, el partido de Australia. Fue rarísimo porque Turquía estuvo enfrente, encima, 25 tiros a gol, ninguno. Australia tiró 2 veces a puerta y 2 goles. Así es el fútbol, amigo. Así es el fútbol de repente de travieso, de necio, que no entiendes qué puede pasar. Y lo vimos ayer, ¿no? Por la noche. Y hoy en la mañana, Curazao es una fiesta. También es una fiesta en el campo de juego. No tenía nada que hacer, aunque empató a 1. Por momento brilló el equipo de la isla. Es el equipo con la densidad de población más pequeña que ha llegado al Mundial, amigo.
0: Híjole, sí, no,
3: así,
0: bueno.
3: Así, pero bueno, le metieron nada más siete. Los alemanes no tuvieron piedad de estos cuates. Y bueno, pues así han sido los partidos. Al ratito Costa de Marfil, Ecuador, mi querido amigo. Y pues veremos cómo va todo esto, porque se está poniendo bueno, y hay que recordarle a la gente, México vuelve a jugar el 18 a las 7 de la noche en Guadalajara contra Corea. México tiene que ganar sí o sí, amigo.
0: Uh-huh. Sí, totalmente.
3: Esto es de sí o sí, y pues la verdad es que ha estado interesante la pachanga de los mexicanos, es una locura, ¿eh? Todos los medios extranjeros están fascinados con lo que hacen en México en un partido nada más. Dicen, aquí tenía que haber sido la inauguración y aquí tendría que ser la final.
0: Totalmente. Bueno, pues así las cosas. Tus redes sociales, por favor, mi estimado Robert.
3: @RSanGermán, y ahí estamos para servirle a todos ustedes, amigo.
0: Muy bien.
3: Para ti y aquí, que pasen una buena semana.
0: Buena semana para ti también, Roberto San Germán. Pues ya nos vamos, muchísimas gracias por habernos acompañado, gracias Alina, gracias Iván, gracias Eric, gracias mi estimado Luis. Bueno, pues, gracias a ustedes, yo soy Manuel Zamacona, que pasen una excelente tarde, nos escuchamos dentro de 8 días, y hasta entonces.
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0: 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España. España tiene alrededor de 49 millones de habitantes, Madrid como capital, el euro como moneda y un territorio de aproximadamente 506 mil kilómetros cuadrados. Además, cuenta con una de las economías turísticas más importantes del planeta, gracias a ciudades como Barcelona, Sevilla y Valencia, reconocidas por su historia, arquitectura, gastronomía y vida cultural. La mezcla de influencias europeas, árabes y mediterráneas ha convertido al país en uno de los territorios culturales más ricos del mundo. España también destaca por su legado artístico, con figuras históricas como Picasso, Dalí y Cervantes. Además de una cocina reconocida internacionalmente que forma parte esencial de su identidad.
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1: La canción We Are One es del año 2014, ya que fue el tema oficial de la Copa Mundial de la FIFA celebrada en Brasil. Fue interpretada por Pitbull, Jennifer López y Claudia Leitch.

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11: 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Elegimos pareja desde la herida. Nuestras heridas es que, y además las heridas son inconscientes, entonces elegimos pareja desde lo que más nos ha dolido.
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1: La famosa canción mundialista de Ricky Martin, titulada La Copa de la Vida, es del año 1998. Fue el tema oficial de la Copa Mundial de Fútbol celebrada en Francia.

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4: El mundo juega en tu casa. Conócelo antes de que comience el partido. Escocia. En Escocia existe uno de los aeropuertos más curiosos del planeta, el de la isla de Barra, donde los aviones aterrizan directamente sobre la arena. Lo más sorprendente es que la pista desaparece cuando sube la marea, así que los horarios de vuelo dependen completamente del movimiento del mar. Con alrededor de 5.5 millones de habitantes, Edimburgo como capital, la libra esterlina como moneda y un territorio de aproximadamente 78 mil kilómetros cuadrados, Escocia también es reconocida por industrias históricas como la producción de whisky y el petróleo del Mar del Norte. Sus castillos, montañas y tradiciones han convertido al país en uno de los lugares con mayor identidad cultural dentro del Reino Unido.
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2: Esta tarde en Marcador Final estaremos platicando acerca de lo que pasó directamente allá. Allá. Y vamos a hablar, ¿en dónde es allá? Pues en Mónaco, en donde hubo un gran premio. Y en el cual, bueno, pues también hay que tomar en cuenta que se logró algo que era al mundo. Es el Barcelona, perdón, ahí en Montmeló, exactamente en Cataluña, en donde se rompe la racha directamente de Kimi Antonelli. Se quedan en 5 los grandes premios que logra de manera consecutiva. Esto ya es un récord, esto es algo que hay que denotarlo, pero también es algo interesante porque gana Lewis Hamilton. El caballero rampante regresa otra vez y entonces hace que la contienda se note interesante. ¿Y qué otra situación interesante queríamos platicando? Lo que hace George Russell, porque queda exactamente dentro del podio. Y luego, Lando Norris. ¿Dónde estaba McLaren? Pues señores, ya aparecieron.